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Palmita, Los Rodríguez, para no olvidar, 21 con 24 minutos, estamos en el Night Nights del disco retro de la 100, en este domingo despidiendo el fin de semana largo, están volviendo muchos, pasearon, disfrutaron, descansaron, ¿qué hicieron? Ah, no, vos sabés que vuelvo más cansada de lo que me fui. No, para un poquito, tranquilo, tranquila, tenemos un momento vinílico especial en este fin de semana largo que se va, se termina, se fuma, pero le queda todavía. Y quedan canciones para escuchar y para que ustedes tengan un alivio, una energía extra para arrancar la semana. De eso se trata también. Hoy el long play elegido, el invitado es The Game. Lanzado en el año 1980, la edición que tenemos fue editada en los Estados Unidos, o sea que es diferente a la Argentina. Aquellos melómanos van a recordar que la edición argentina, la tapa era gris, con los colores de ellos en negro, estaban todos vestidos de negro con un look muy rockero, muy Elvis estaba Freddy en esa portada. En cambio, la edición inglesa y la americana era plateada, hermosa, ya la van a ver. Instagram Fabián Cerfoglio, ahí pueden ver también la portada. Año 1980, decía yo, está apoyada la púa en la pista 5 del lado 2, la canción Save Me, de un álbum muy particular, muy bueno, comenzando la década de los 80. Intérpretes, y ya sabes, Queen, momento vinílico en el disco retro de la 100, disfrútalo.

Sim Durrell, Sansi Calmesares, Stevie Wonder, Part-Time Lover. ¿Escuchaste algo raro cuando escuchaste a Queen? Valga la redundancia, sí, momento vinílico hoy tuvimos con Queen, Save Me. La mejor música para un domingo a la noche está en el Night Mix del disco retro. Estamos cumpliendo 25 años en este 2026, 21:37. Estamos en todos lados. En el lugar que vos elegiste para irte y escaparte este fin de largo, ahí estamos también. Por ejemplo, en Tandil, a través del 103.7. Estás volviendo de Tandil, estás allá. ¿Estás volviendo con los salamines puestos? Qué exquisitez esas cosas que hay en Tandil. Además de los paisajes, los lugares. 10 grados 6 es la actual temperatura en Tandil en estos momentos. El cielo está mayormente nublado. Y por si te quedás un día más, o estás allá disfrutando y es tu lugar, para mañana se anticipa una mínima de 4, una máxima que alcanzará los 17 grados. Cielo parcialmente nublado durante todo el día de mañana en Tandil. Saludos a todos los que nos están sintonizando, como siempre, fin de semana tras fin de semana. En el Night Mix del disco retro, YouTube, Where the Streets Have No Name.

0: Noche para la mejor música, noche de Night Mix en el disco retro de la 100, Adventures of a Lifetime, Coldplay.
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gran versión del álbum de versiones que editaron en los 90, Spaghetti Incident, los Guns N' Roses, de los Skyliners, Since I Don't Have You, por delante de la música de Jamiroquai, Bruce Springsteen, Whitesnake. Le celebramos el cumpleaños a un grande que hace poco estuvo en Argentina, teloneando Toto. En el Night Mix, Kenny Loggins. Footloose.

0: Sonido el domingo por la noche está en el Night Mix del disco retro de la 100. Space Cowboy, Jamiroquai. Comienza su gira en el mes de junio. Va a estar tocando en Dinamarca, en julio Francia, Italia, Luxemburgo, Alemania, Suiza, España, Portugal. En agosto tiene previstas dos fechas en Japón. En septiembre es una de las figuras de Rock in Rio 2026 junto a Elton John y Gilberto Gil. 11 de septiembre. En Argentina bajará JK y su banda. Lo esperamos con los brazos y los funkies abiertos.
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0: 22:13, 15 grados 7 décimos la actual temperatura en la Ciudad Autónoma de Buenos Aires. Vamos a arrancar la semana fresca. Mañana lunes se estima una mínima de 10. The Pretenders.

La mejor música está en el Night Mix del disco Retro, un clásico de Gloria Gaynor, versionado en los 90s, fines de los 90s por Cake I Will Survive. 22:26, 12 grados 8 décimos, la actual temperatura en la ciudad de Córdoba, donde nos sintonizan a través del 102.9. Para mañana se estima una mínima de 8 y una máxima que alcanzará los 25 grados en Córdoba. Aquí están los australianos Ice House con uno de sus hits, Crazy.

0: sonido del domingo por la noche está en el Night Mix del disco retro de la 100 música de los 90. El álbum Blood Sugar Sex Magik del 91 de esta banda que conocimos con este álbum, aunque ellos comenzaron su carrera en el 84 como Faith No More, James Addiction, algo parecido, algo similar en el sonido a Living Color, Stone Temple Pilot, con influencias marcadas de Hendrix, de Sly and the Family Stone, de Parliament Funkadelic, de George Clinton, quien fue el productor del segundo álbum de la banda de 1985, Freaky Styley. Under the Bridge, Red Hot Chili Peppers.
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Tano, nacido un día como el de hoy, está cumpliendo 75 años, Christopher Cross, con canciones como Ride Like a Wind, Sailing, Art of Theme. Estuvo en varias oportunidades en Argentina. En 2025 fue la última. Christopher Cross, feliz cumpleaños. Escuchemos All Right.

mejor música para esta noche de domingo. Está en el Night Mix del disco Retro. Así despedimos el fin de largo. Los alemanes Propaganda Duel. 23:02. Por delante, no te preocupes, sé feliz. Te canta Bobby. Buscamos y encontramos el número uno de tu historia a través de un hecho, de un suceso que aconteció una semana como la que estamos dejando. También en esta hora, un escocés nos dice que algunos tipos tienen toda la suerte. Los Stones y el amor, y más clásico de tu vida. Comenzando con el sonido de la viola de Mark Knopfler, Dire Straits, los coros de Sting, Money for Nothing.

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1: Tu domingo a la noche tiene la mejor música en el Night Mix del disco retro de la CEAN. En 1988 abrías la canilla y aparecía esta canción número uno en gran parte del mundo.
0: Don't worry.
1: Y cada vez que veo la serie Two and a Half Men, suena, ¿no? El tema central es muy parecido. La serie de Charlie Sheen, John Cryer y Angus Jones.
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1: Dos hombres y medio. Suena así, suena como esto. Bobby McFerrin, don't worry, be happy. No te preocupes, sé feliz. Vas a tener una semana increíble. Descansaste, tuviste por suerte el fin de largo. No como nosotros que estamos trabajando acá. Estamos hasta la medianoche en el Night Mix del disco retro de la 100. Y los domingos en el disco retro te contamos uno de los hechos que sucedieron una semana como la que estamos dejando, pero tiempo atrás. Nos vamos al 30 de abril de 1989. En Buenos Aires muere Guy Williams, el emblemático actor estadounidense que le dio vida a El Zorro. Nosotros nos preguntamos, ¿cuál era la canción número uno en el mundo en ese momento? Entramos a la 100.com.ar, buscamos el banner número uno de tu historia y ponemos la fecha completa. Puedes hacer vos lo mismo con la fecha que se te antoje, que quieras, de una parte de tu vida, de tu historia. 30 de abril de 1989. Ese día, mientras fallecía El Zorro, la canción número uno en el Reino Unido era Eternal Flame de The Bangles. Esta casi no se incluye en el álbum Everything de 1988 porque a algunos miembros de la banda no les convencía inicialmente, aunque terminó siendo su mayor hit. El éxito masivo de esta canción, donde Hoff era la voz principal y el centro de atención, aumentó las tensiones internas que llevaron a la separación del grupo poco tiempo después. El número uno de tu historia, aquí en el disco retro de la 100.

tu domingo a la noche tiene la mejor música en el Night Mix del disco retro de la SEAN de 2003, The Reason Who Was Tank. 15 grados 6 décimos la actual temperatura en la Ciudad Autónoma de Buenos Aires, con cielo algo nublado. Para mañana el servicio meteorológico indica que tendremos una mínima de 10 y una máxima que alcanzará los 21 grados, con cielo parcialmente nublado. Las temperaturas durante la semana rondarán entre los 8 y 24 grados. Se pronostican tormentas el día miércoles entre la tarde y la noche. Alphaville, Forever Young.

0: mejor música. Está en el Night Mix del disco retro. Aquí estamos despidiendo el fin de... con estas grandes canciones. Esta pertenece a Play, la gran obra de Moby de 1999, como Porcelain, What Does My Heart Feel So Bad. Y esta con la voz folk de Vera Hall, Natural Blues.
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0: Sean. 23:46, 15 grados 6 décimos la actual temperatura en la Ciudad Autónoma de Buenos Aires. Nos vamos de a poquito, dejando atrás el domingo, el fin de semana y el fin de largo. The Rolling Stones, Love is Strong.

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2: Atención automovilistas retromaníacos, autopista Buenos Aires-La Plata y tránsito sin demoras en ambos sentidos de circulación. 15 grados a décimo la actual temperatura, Everyday's Like Sunday, Morrissey.

rock británico para el final, para la despedida de este fin de largo, de este disco retro, de este fin de semana, de este domingo. Econ the Bunnymen, The Killing Moon. Estuvimos en la producción Cristian Arce, Ariel Dota coordinó la produ, Emma Garbacho en la musicalización, Diego Pozo en la dirección general de la estación de radio. Soy Fabián Serfoglio, ya llega Walter Sterzer con La Hora de los Lentos para arrancar la semana. Nos despedimos hasta el próximo sábado. Gracias por estar, retromaníacos. Que la pasen bien.

Y llegó el lunes, un buen momento para relajarse, dejar que la música te acompañe. Bienvenidos a la hora de los lentos en la 100, donde cada noche es una oportunidad para empezar de nuevo y dejarte llevar por el sonido de las canciones que marcaron tu vida. Hasta las 2. Empezamos juntos la semana aquí en la 100.

Qué canciones, ¿no? Bueno, seguro que algunas te llevan a un momento especial en tu vida. Nosotros nos quedamos juntos, hasta las 2. Esto es La Hora de los Lentos, en La 100.

noche del 4 de mayo que la compartimos juntos en la hora de los lentos en la 100. Y repasando un poco la historia, un día como hoy, pero en 1959, se realizaba en Los Ángeles la primera entrega de los premios Grammy. La ceremonia tuvo entre sus grandes protagonistas a Frank Sinatra, quien encabezó la lista de nominaciones en una gala que marcaría el inicio de uno de los reconocimientos más importantes de la música a nivel mundial. Hasta las 2, la música no se detiene. Nos quedamos juntos aquí en La Ciencia.

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una canción mejor que otra. Así musicalizamos el arranque de un nuevo día en la 100. La Hora de los Lentos sigue con mucha más música.

Seguimos juntos en la hora de los lentos en la 100. ¿Cómo te viene tratando esta noche? Nosotros te acompañamos con mucha música sin interrupciones. Hasta las 2. Estamos con vos en la 100.

Nueva hora en este lunes que recién comienza y nosotros le ponemos canciones aquí en la 100. ¿Cómo te viene tratando la noche? Espero que tan bien como nosotros. El lunes tiene un mejor comienzo disfrutando de buenas canciones en la hora de los lentos aquí en la 100.

Sin dudas, estas son canciones que le quedan muy bien a la noche, ¿no? Y ahora quiero compartirte un pensamiento que para mí viene muy bien para este momento del día. El optimismo es la fe que conduce al logro. ¿Cómo te sentís? Nos quedamos con vos hasta las 2, en la hora de los lentos en la 100.

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0: Así cerramos una nueva edición de La Hora de los Lentos en la 100. Gracias por dejarnos acompañarte. Esperamos que estas canciones hayan sido esa inspiración que necesitabas para cerrar tu día. Carolina Moyo en la producción, Emanuel Garbacho a cargo de la musicalización, Ariel Dota coordinando, Diego Pozo en la dirección general de la radio. Soy Walter Sterzer, quédate que ya llega Kevin Alterman para hacer la trasnoche de la 100. Chau.
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Bueno, muy buenas noches, amigos. ¿Qué tal? ¿Cómo están? Bienvenidos a esta trasnoche 100. Trasnoche de lunes 4 de mayo. Primera trasnoche de una semana enteramente del quinto mes del año. Estamos con Gastón Fleisman y Sofía Kisielnik en musicalización. Ariel Dota coordina la producción. Diego Pozo en la dirección general de la radio. Mi nombre es Tomás Galván y empezamos con Cyndi Lauper haciendo Time After Time.

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2 de la mañana, 16 minutos en todo el país. Escuchamos a Ricky Martin con Otra Noche en LA, cuando en la ciudad de Buenos Aires tenemos 13 grados 8 décimas de temperatura. La humedad del 58%, el cielo ahora mismo está parcialmente nublado. ¿Qué se espera para este lunes? Para empezar la semana en Capital Federal tenemos pronosticada una máxima de 21 grados, un cielo parcialmente nublado entre la madrugada y la tarde, puede que se ponga un poco más nublado por la noche, mínima de 10 grados, no hay probabilidad de lluvias para la Capital Federal en este lunes 4 de mayo, cuando nosotros en la Trasnoche 100 seguimos con grandes canciones, con los Cafres en vivo, Si el amor se cae.

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de la mañana, 28 minutos en todo el país, 13 grados 8 la temperatura en la ciudad de Buenos Aires. En esta trasnoche 100, Linger de The Cranberries, sonando este segundo corte de difusión del álbum debut de The Cranberries, que tiene una curiosidad y es que fue lanzado originalmente en febrero del 93. Tuvo una recepción nula prácticamente, crítica. Pero tuvieron una gira muy larga por los Estados Unidos, fue lanzado un año después y fue un gran éxito comercial para la banda, llegando al puesto número 14 en el Reino Unido y a la octava posición en el listado estadounidense Billboard Hot 100. Por supuesto que no podía faltar en esta trasnoche una gran canción para acompañarte en este momento del día, cuando seguimos con Miranda y Santiago Motorizado haciendo Extraño.

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El genio de Bruno Mars sonando a las 2:40 de la mañana en todo el país. Tenemos 13 grados 8 de temperatura en la capital federal. En este inicio de semana, en este lunes 4 de mayo, en esta trasnoche 100. ¿Vos qué estás haciendo? ¿Cómo te encontrás? ¿Pudiste descansar el fin de semana? Recién nos escribía Hernán que nos decía que sí, pudo descansar el fin de semana, pero que ahora le toca trabajar en la estación de servicio y que está ahí del otro lado firme con grandes canciones. Canciones que le quedan muy, muy bien a la madrugada. Canciones que fueron pensadas para vos. Tenemos desde ahora, tenemos clásicos como es el que sigue ahora mismo en esta madrugada en la 100. Los Toto haciendo una de sus grandes canciones. Ahora escuchamos África.

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Dos minutos nos separan de las 3 de la mañana en todo el país. 13 grados 8 la temperatura en la capital federal. Soda Stereo con un misil en mi placar de su MTV Unplugged. 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Cerramos esta primera hora de la mano de Babasónicos haciendo Advertencia.

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Inconfundible voz de Dua Lipa, 7 minutos después de las 3 de la mañana, cuando empezamos una nueva hora en esta trasnoche 100, trasnoche de lunes 4 de mayo. Son las primeras horas de este día, van pasando poco a poco, pero a nosotros nos engancha listos. Estamos bien preparados con canciones que le quedan muy bien a este momento del día, canciones que le quedan muy bien a la trasnoche, clásicos del otro lado. En esta próxima hora tenemos, por adelantar algo nada más, a Maroon 5, a Andrés Calamaro, tenemos a Ha, Simple Minds, temas de este siglo, temas del siglo anterior, todo pensado para acompañarte en el inicio de una nueva semana, para empezar con la mejor de las energías, una semana después de un fin de largo, viste, a veces cuesta, a veces es un poco más pesado, pero cuando le pones buena música, todo se hace un poco más ligero. Volvemos tiempo atrás y en esta trasnoche 100 escuchamos a Whitesnake. Esto es Is This Love en la trasnoche 100.

3 de la mañana, 18 minutos en todo el país. Escuchamos a Juanes con Hagamos Qué. Tenemos 13 grados 8 en la ciudad de Buenos Aires y en la 100 te invitamos a los mejores shows internacionales. 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Grandes canciones para acompañarte en esta madrugada, en esta trasnoche de lunes 4 de mayo, para empezar con muy buena energía esta semana. Con canciones que fueron pensadas para vos, canciones que fueron elegidas para este momento del día, que le quedan muy bien y que no podían faltar, con Andrés Calamaro haciendo Soy Tuyo.

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Grandes canciones para acompañarte en la trasnoche 100, ahora con Simple Minds, Hypnotize, cuando tenemos 13 grados 6 de temperatura en la capital federal, 56 el porcentaje de la humedad, ahora mismo el cielo está mayormente nublado. Para este lunes esperamos una máxima de 21 grados, mínima de 10 y un cielo mayormente nublado a lo largo de toda la jornada. Para mañana martes también tenemos una linda máxima de 24, muy agradable, mínima de 14 y un cielo completamente nublado desde la tarde en adelante. Y para el miércoles, para la tarde noche, hay probabilidad de precipitaciones entre 40 y 70% con una máxima de 24 grados y mínima de 16 para la ciudad de Buenos Aires. 3:30 de la mañana en todo el país. Después de Simple Minds, seguimos con Billie Eilish haciendo Birds of a Feather.

3 de la mañana, 43 minutos en todo el país. Escuchamos a Harry Styles con Watermelon Sugar, una canción que está inspirada en una novela estadounidense, una novela posapocalíptica que se escribió en 1964, se publicó en 1968, estaba escrita por Richard Brautigan. Tiene una gran curiosidad esta canción de Harry Styles, y es que si bien fue publicada en todo el mundo y es británico el artista, en el Reino Unido no llegó a ser número uno, y sí en los Estados Unidos. Nosotros seguimos escuchando grandes canciones en la trasnoche 100 con 13 grados 6 en la noche de la capital federal. Un momento espectacular, bárbaro, para disfrutar de grandes canciones como lo es la que sigue de Eros Ramazzotti. Lo que escuchamos en esta madrugada en la trasnoche 100 es Otra Como Tú.

Cuando 4 minutos nos separan de las 4 de la mañana, escuchamos a Taylor Swift y Post Malone, una de las canciones principales del álbum The Tortured Poets Department, cuando estamos a punto de culminar esta segunda hora en la trasnoche 100. ¿Qué estás haciendo vos? ¿Estás con café con leche? ¿Estás con mate? Nosotros ya dictaminamos que este es el momento en el cual se tiene que cambiar la yerba, en el cual se tienen que recargar esos termos, volver a poner la pava en el fuego, porque ya a esta altura de la mañana está un poquito ya tibia el agua para seguir tomando mate. Pero vos tranquilo, hacé lo que tengas que hacer. Nosotros nos encargamos de musicalizar esta madrugada del lunes 4 de mayo. Grandes canciones de este siglo, del siglo anterior. Todo lo que no puede faltar para sonar en una madrugada está en la

Trasnoche 100. Y con los Guns N' Roses, nosotros ya le damos forma a la segunda hora para adentrarnos en la última. Lo que escuchamos ahora mismo es Since I Don't Have You.

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Escuchamos a Diego Torres con Para Sentirme Libre en esta última hora de esta Trasnoche 100. 3 minutos se pasaron de las 4 de la mañana. Te acompañamos en las primeras horas de este día, las primeras horas de este lunes 4 de mayo del 2026, con canciones que no te pueden faltar, con canciones que le quedan muy, pero muy bien a esta madrugada. Nos quedan 60 minutos por delante, 60 minutos que nos esperan con Teddy Swims, tenemos a Queen, Coldplay, El Pur, Estelares, entre muchísimos otros artistas y bandas para acompañarte en esta Trasnoche 100, para empezar la semana con la mejor de las energías. Después de Diego Torres, nos quedamos en Argentina porque es el momento de Divididos haciendo Spaghetti del Rock.

Grandes canciones para acompañarte en la trasnoche 100, ahora con la banda de Chris Martin, Coldplay y The Scientist. 4:20 de la mañana en todo el país, 13 grados 4 la temperatura en la capital federal, 60 el porcentaje de la humedad, cielo mayormente nublado. Para este lunes esperamos una máxima de 21 grados, mínima de 10, un cielo parcialmente nublado durante toda la jornada, pero nula probabilidad de precipitaciones, así que vamos a disfrutar de una gran jornada otoñal, como siempre, con grandes canciones. Ahora, en la trasnoche 100, llega El Burre para hacer Solo Juntos.

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4 y media de la mañana en todo el país. Escuchamos a Sabrina Carpenter con Tears. 13 grados 4 la temperatura en la capital federal, y la 100 es la radio que te lleva a los mejores festivales de música del mundo. 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En la trasnoche 100, Seal y Kiss from a Rose.

Uno de los clásicos de la banda mexicana Maná, Mariposa Traicionera, sonando a las 4:44 en todo el país. 13 grados, 4 décimas la temperatura en la capital federal. ¿Cómo estás? ¿Cómo va llevando este ritmo la mañana? Recién estamos empezando. Laura nos está contando que recién tiene la primera tanda de medialunas en el horno. Una cosa sensacional. Cosas que se pueden imaginar. Olores que se pueden sentir ahora mismo mientras escuchamos grandes canciones en la Trasnoche 100.

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Tan solo un minuto nos separa de las 5 de la mañana en todo el país. Es la reina del pop, es Madonna para hacer Secret y para culminar con esta trasnoche 100 del lunes 4 de mayo. Ya damos por inaugurado este día, te quedás con lo mejor del Club del Moro. Así que muchísimas gracias por dejarme recorrer la noche con grandísimas canciones preparadas justo para vos, preparadas para este momento del día y ya para empezar este lunes, para empezar una nueva semana con la mejor de las energías. Mi nombre es Tomás Galván y realmente fue un placer acompañarte. Te deseo que tengas un grandísimo día, un grandísimo inicio de semana. Después de Madonna, el encargado de cerrar esta trasnoche 100 es el canadiense Abel Tesfaye junto a Ariana Grande, The Weeknd, haciendo Save Your Tears. Grandísimo día para vos. Chau.

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Tranquilos. Tranquilas. Que ya comienza la topadora del aire. A las 5:30, el Club del Moro abre sus puertas un día más.

0: cómo cuesta empezar, pero todo se hace más fácil con buena compañía, con buenas canciones, y de eso sabemos acá, en lo mejor del Club del Moro, en este repaso que vamos a hacer hasta las 5:30 de la mañana, donde vamos a compartir el comienzo de la jornada juntos, tempranito, tempranito, siempre, como es tu costumbre. Claro, nos encontramos en el aire de la 100. Soy Cristian Riquelme, así empezamos el repaso por lo mejor del Club del Moro. Bienvenidos. Buen día.
1: Preocupa la cantidad de gente y de chicos muy jóvenes con hemorroides. Ay. Esto se debe al caso de tan particular y asqueroso a la vez,
2: no,
1: que es
2: ya sé.
1: Sentarse en el inodoro y estar horas ahí sentado haciendo fuerza, sí,
2: y con comer mal. Sí, sabes que están horas.
3: Y comer mal también los ultraprocesados, todo. Es toda una mezcla.
1: Bueno, pero hemorroides, los casos de hemorroides se disparan entre los jóvenes. El motivo es el uso del celular en el baño.
2: Claro. Ah. Mucho tiempo forzando.
1: Mucho tiempo.
2: El esfínter. Mirá
4: mucho
2: vos.
4: Tiempo sentado ahí. Bueno, esto lo hace el señor Bidondo. Había dicho que él te cometía ese error.
5: Yo llego a calambrarme, chicos, en el inodoro.
2: Pero no, para
1: así terminaste.
5: Me acalambro el pie, de verdad.
6: ¿Pero qué? ¿Que se te acalambraba otra cosa?
5: No, me acalambro el pie porque me quedé un rato largo.
2: Escroleando te pasa, sí, eso, te quedas.
7: Te queda la marca del codo.
1: No. Igual, pero les pido una cosa. Todo lo escatológico, saquémoslo porque no es agradable.
5: No, pero no, es escatológico.
1: No, porque, no. Lo aviso antes, pues sé cómo termina.
2: Sí, nos vamos
1: esto.
2: A ir al pasto. Pero sí, la escroleada te lleva a quedarte, ¿no? Porque empezás a engancharte.
3: Te quedan horas.
1: Bueno,
3: horas,
1: gente que lee. Para Fernando Carlos, busqué en ChatGPT qué es la un hemorroide. Es la inflamación de
2: la
1: vena.
2: Intestino debe
3: de
2: ser.
3: La tripa. Claro,
1: no, no es de la tripa, es de una vena de ahí.
8: Venas hinchadas e inflamadas, claro. En el recto inferior y el ano.
2: Claro, pero es el ano, que es la terminación del intestino.
3: De la tripa.
1: Sí, pero es una venita ahí.
3: Es muy común.
1: Qué fuerte
3: esto.
1: Suena la palabra ano, ¿no?
2: Sí, tripa también.
3: Fuerte, ano.
9: Y tripa no, también. Esfínter es peor para mí.
1: Bueno, todo esto es tremendo.
8: Injusticia,
1: el
8: hambre.
1: El tema es cómo el celular llegó a
2: hasta ahí. Hasta el culo.
1: Hasta
2: ahí. Llegó.
1: El culo. Chicos.
2: Claro.
1: ¿Se dan cuenta que el celular está con nosotros?
2: Sí.
1: Nosotros convivimos más con el celular que con cualquier otro objeto y persona y
2: que
1: ser
2: con nosotros mismos.
1: Vida.
2: Porque, sí.
9: Bueno, pero Santi es de toda la vida. Hay un tango que dice la Biblia junto a un calefón. En esa época los calefones estaban en los baños.
2: Claro.
9: En la casa de alguna tía, alguna abuela habrán visto.
2: Sí,
1: ¿qué tiene que ver?
9: No, y la gente leía la Biblia en el baño.
2: Tenías razón.
1: Bueno, antes leíamos en la parte de atrás del shampoo.
9: Y bueno.
2: Te queda siempre eso.
5: Igual, chicos, todo va en la... con el celular del baño. Diga,
2: discúlpeme,
5: que no.
2: Pero antes te llevabas el diario para ir al baño.
9: Bueno, por eso te digo.
4: Porque haces más rápido.
9: He visto algo... bibliotecas en los baños. O sea, no
1: la gente que no es adicta al celular no va con el celular al baño.
4: No, pero lo que tiene que ver es con la lectura. En realidad tenés que llevarte algo para leer.
2: Yo no conozco gente que no vaya al baño con el celular a hacerlo.
1: Mi mujer.
9: No, yo conozco gente que no va con.
5: No, hay mucha gente que va al baño y en 3 minutos resuelve todo.
1: Mi mujer le da bola al celular.
2: Es que para mí tiene que ver cuánto tardás, es así. Hay gente que tarda mucho, gente que tarda poquito, entonces no lleva nada. Con mirar un poquito el techo ya está. Para mí también
9: claro,
2: depende...
9: Claro, pero no debería ir con nada, uno debería ir concentrado en la tarea que va a realizar y nada más.
2: Sí.
9: Y...
4: lo que pasa es que necesitas leer algo.
9: No.
4: Sí.
9: No.
4: Te ayuda. La lectura te ayuda a hacer el trámite.
2: Lo que te ayuda es estar en punta de pie.
9: Cuando no había, estaba Gutenberg.
4: No. O estar tensionado, claro, en un banquito.
2: Tener un poquito más altas las rodillas que la tabla.
4: Claro.
9: No voy a parir.
2: No,
1: lo bueno es que es programa de servicios.
2: Más o menos.
4: Es un programa de servicios, pero esto es saludable.
2: Esto es parir, es lo mismo.
4: Porque en realidad la forma del inodoro está mal hecha.
2: Está mal hecha.
10: En realidad la gente que lleva el celular y se queda horas, no es porque tarda en ir al baño, sino porque se cuelga
1: es
10: ahí.
1: Es colgado. Claro. Lo que preocupa es la cantidad de chicos muy jóvenes que hacen
2: es
1: eso.
2: Ese, claro.
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1: Su padre era fanático del fútbol y le puso al flaco, al pibito, FIFA.
2: ¡Ay, ah, no! Mirá.
3: No, ¿cómo él va a ser eso?
1: Escucha, él no se dedicó al fútbol y ahora la rompe en el golf.
3: Ah, mira, has hecho eso.
4: Le salió el tiro por la culata.
1: FIFA Leopardi es un golfista que se ha viralizado por su nombre. Claro, el papá era fanático del fútbol y dijo, ¿qué nombre le pongo? FIFA.
3: Qué lindo, qué atinado.
1: Sí.
3: Y ¿de dónde son? Porque si te ponen FIFA acá, más allá de que el juego y todo, tiene como otra connotación.
5: Claro.
1: No, él es de Oriente.
2: FIFA Carlos.
0: Tailandés.
1: Pero es tailandés, pero acaba de ganar la Copa Mundial FIFA 2026. Perdón, acaba de ganar una Copa de Mundial de golf.
3: De golf.
1: Y se dio cuenta un día que estaba viendo un partido a qué hace alusión su nombre. Él se crió toda la vida con ese nombre. No,
2: claro, no tenía ni idea porque no le gustaba el fútbol.
3: Ahora, viste que los chicos son jodidos, son una trampa. Sí.
4: No, bueno, pero el padre, ¿por qué
1: su
4: le
1: padre le iba a poner
4: nombre?
1: FIFA o UEFA era la otra opción.
3: Oh, claro. Mira.
6: Quería quedar bien por todos los winners.
3: Una de las
7: UEFA
3: dos.
7: Es como la, le digo a la gente, UEFA es como la Conmebol acá en Sudamérica, pero en Europa.
4: Pero mira, te pone, claro, Conmebol García.
3: Le tendría que haber puesto Fito, Golfito. Golfito. Claro, era para más partidos.
4: Claro, él a su hijo le va a poner Golfito.
3: Claro.
6: Ahora estas cosas no deberían ser permitidas.
1: Hay padres y madres que te quieren signar cuando naces
3: Malísimo.
1: El tema del club de... Para que esto es muy polémico. El tema del club de fútbol.
6: Sí.
1: Cuando nace una criatura ya ponerle la remerita de un club de fútbol.
0: Está perfecto.
1: También está mal.
0: Está genial.
6: Y
0: está
6: le hacen el carné, Santi.
3: Yo creo bien. Que el fútbol es muy herencia en las familias, claro, argentinas. Es muy argentino, sí, eso de
1: pero que pasa
3: dar
1: el
3: la
1: club,
3: camiseta.
1: Después te sale del club contrario.
0: No, bueno, puede salir del club contrario.
6: Pasa mucho.
0: No, pero no puede ser. Eso es un error de claramente...
3: De tipeo.
0: Del padre o madre.
3: De educación.
0: Es un gran error.
3: Es un error de educación.
1: ¿Sí? ¿Sabés cuando pasa mucho? Cuando las familias se paran.
3: Claro.
1: Y el pibito es criado por el papá de la pareja.
3: Para el padrastro.
6: El marido.
1: La madre, claro.
6: El señor papá tiene dos hijos. Se separa de la señora mamá y la señora mamá rehace su vida en el sur. El hincha de River, fanático. El padrastro, hincha de Boca, fanático. ¿De qué club son los chicos?
0: De Boca.
6: De Boca.
0: Sí, ¿el padre tiene relación con los hijos?
6: Claro. ¿Tiene, los mantiene?
3: No, bueno, pero eso...
0: La madre estuvo muy mal. La madre estuvo muy mal ahí con el padre. Lo hizo a propósito.
3: No, la madre siempre es de la madre.
0: La madre lo hizo a propósito.
3: ¿Por qué? ¿Por qué de la mamá?
6: Sí. Ah, no, creo que hay un sabor,
1: claro,
6: a venganza.
1: La madre lo pare, lo cuida, lo cosa, todo.
3: Claro,
1: y su madre lo
3: no. Ahí está la hereda del papá. Evidentemente, sí, el padrastro tiene un rol muy importante.
0: Muy importante, claro. Por eso preguntaba si el papá lo conoce.
1: Pero, en ningún momento podemos evaluar que el chico puede elegir también.
0: No, el hijo no puede elegir.
3: No, de bebé no elegí. Cuando te pone la camisetita, no elegí nada.
4: No elegí nada.
1: No,
4: no,
1: pero cuando va creciendo, porque... Todo el mundo quiere que el hijo sea el Messi.
7: Claro.
3: Claro.
7: Sí, salvarse.
3: Salvarse. Igual hay un fanatismo que se hereda ahí.
0: Se hereda. Pero
1: no.
0: Y acá para mí coincido con Mamu.
6: Mirá a mi amigo.
1: El papá de Costa, mirá.
6: Mirá a mi amigo.
3: Para mí es fanatismo.
1: La barra brava de talleres era.
6: Sí, pero sí. Y papá dejó de ir a la popular cuando me empezó a llevar a mí y empezamos a ir a Platea. Se ve que papá temía cosas. Pero el tema. Ayer miraba yo el video de. Hay un jugador.
3: Bueno,
6: de
3: pero
6: fútbol
3: vos ibas a la cancha con tu papá.
6: Todos los sábados,
3: claro,
6: primero los domingos.
8: A comer choripán, no a ver partido.
6: Yo iba a comer hamburguesa. Y
1: el churi de la cancha.
3: Y la hamburguesa.
6: Oh, ayer yo vi el video de un hijo de un jugador de fútbol. Un nene que es muy gracioso.
7: El hijo de Enzo Fernández.
6: ¿Sabes? Yo decía, pobre pibe, ya está asignado.
0: Que pobre pibe.
1: Si quiere hacer otra cosa el día de mañana.
6: Dice, el chico quiere ser bailarín clásico.
8: ¿Qué sea bailarín clásico?
6: No, ya lo filman con la pelota, ya empiezan con lo extraordinario que hace.
1: Chicos,
6: es un nenito que patea una pelota.
1: Eso es todo.
4: Pero la parte para... Dice mal es que le pongan el nombre. Por ejemplo, claro, por ejemplo, hay una pareja cordobesa que le puso Yerba Brava. ¿Entendés?
3: No, le puedes poner así.
6: ¿Y por qué Yerba Brava?
4: Porque eran fanáticos de eso.
6: ¿Qué es un grupo?
3: Y aparte, ya la están condenando a que la arena sea bravísima.
4: Sí, los fanáticos de los autos, por ejemplo, le ponen Chevy al...
6: Claro, bueno, eso no debería estar.
0: El club de fútbol.
1: Bueno, chicos, todos hemos signados por, fuimos signados por algo en la infancia. Lo lindo es poder, cuando sos más grande, elegir si querés. Obviamente que uno ya te crían siendo un club. Yo soy el club de mi papá. Digamos, hay muchas cosas que las vas heredando. Pero si el día de mañana te querés rebelar contra eso, está bien también.
3: También está bien.
6: Es sano, claro, que lo hagas.
3: Lo que pasa es que es raro rebelarte con el fútbol, claro.
2: En el club de fútbol no está bien.
3: O sea, si vos sos de Boca de toda la vida.
1: Yo le digo una cosa: ahora que hay tanta pareja separada, es muy común esto que les estoy diciendo, que el pibe, cuando la madre rehace su vida y se pone en pareja con otro flaco, si ese otro flaco es de otro club, seguramente ese chico se puede hacer de otro club.
6: Hay una cuestión de afiliación.
3: Sí, depende de la relación.
1: Claro. O sea, pero no lo tenés que tomar como algo malo, qué sé yo, en la vida.
3: No, más bien, pero también depende...
1: el día a día...
3: Sí.
1: ¿Depende de qué?
3: Pero, no, depende del vínculo que tenga ese chico con el padre.
2: Si el chico tiene un buen vínculo con el padre, claro, el padrastro tiene que saber ubicarse.
8: Dar
2: se tiene que ubicar.
8: A ver, ¿cuál es su ejemplo? Era de Boca.
2: No,
8: porque
2: ¿cómo era?
8: Mi papá era de River y mi hermano era de River. Muy y yo bien. Era de Boca y ya no lo soy.
6: Rebelde.
8: De grande me rebelé. No me interesa el fútbol, ser hincha de nadie. Me gusta, lo miro todo, voy a todos los partidos que pueda, pero no soy hincha. Ahora.
1: No, pero pará.
8: No, pero pará. Déjame ir a lo que iba.
1: 25 de mayo.
8: Pero pará, ahí te voy a contar. Si yo hoy me entero que mi ex mujer, que es Romy, está saliendo con alguien que es hincha de Alumni de 25 de mayo, sí, y ese pibe.
1: ¿Quién va a salir con alguien de Alumni de 25 de mayo?
8: Bueno, qué sé yo. Sí,
4: pocas probabilidades.
2: Se lo queríamos decir todo puntería. Y lo dijiste vos.
7: Qué puntería, ¿no?
6: Chico, está abriendo su corazón. Qué guarango.
8: Yo no lo voy a permitir. No voy a permitir que Mateo no sea Deportivo.
3: Mateo va a hacer lo que se le
4: pero
3: canta.
4: Por ejemplo, Romy se pone a salir con alguien que es fanático, ponele, de Racing, y lo lleva a la cancha, le pone la camiseta
1: no
4: de
1: importa,
4: Racing
1: pues de acá.
4: Y les transforma un fanatismo en los chicos que no tenían. ¿A vos te gustaría?
3: No lo van a hacer.
2: Uy, qué celos, mirá, padre, mirá la cara.
3: Es
2: no
3: una
2: puedo
3: maldad
2: contestar.
3: Esto.
2: No puedo contestar.
1: Pero es que el chico va a terminar eligiendo, chicos, y así está.
3: De todos modos,
1: como dijimos algo... nosotros.
3: Sí. Claro.
6: Sorbo es hijo de...
1: lo querían sacar hincha fanática de Talleres.
6: Y vos sabés que lo que se hereda no se roba.
1: Tan fanática.
3: Tan fanática, sí. Se puso.
1: Los pechos.
6: Los fanáticos.
3: Le dio por ahí el fanático.
6: Para la barra brava. Mi hermana, enferma de River, se casa con un enfermo de River. Miren los partidos con la bandera, todo. Pero la Valentina, que es mi venganza, la Valentina es mi ahijada, es la más grande de las tres, de los tres hijos, es fanática de Talleres, pero de una manera loca. O sea, es mi papá.
7: Fanática.
6: Es mujer. Uh-huh. Entonces, papá, de donde quiera que esté, en algún lugar dejó su estela. Pero fanática de ir a la cancha a la popular. Es una tallarina.
8: Por ejemplo, Mateo es de River. Porque yo al principio, cuando era chiquito, le dije que a mí me gustaría que él sea de River. Y yo era de Boca, ¿no? Entonces hoy dice que es de River y no es fanático del fútbol, no lo mira.
1: Pero déjame decir algo porque estás quedando horrible, Guille, escuchame.
3: Sí, claro.
8: No, por el hincha de Boca quedando horrible.
1: Y ante el hincha de Boca.
2: ¿Cómo vas a decir que?
1: No me importa. Pero no es por eso. Le quiero explicar algo a la gente con los que venimos del interior. Los que venimos del interior somos de los clubes de nuestros pueblos.
3: Claro. Hay mucha onda.
8: Pero se ve de hincha de los dos, Santi. Vos sos hincha de tu equipo, el pueblo, y también sos hincha de Boca de River.
1: Hincha de Boca, porque es un sentimiento muy fuerte para el fanático.
8: Bueno, me pasó eso, disculpen.
2: No,
8: ¿por qué no puedo? Hay mucha gente que le pudo haber pasado.
1: A Bebe también le pasó, Bebe también te pasó a vos, ¿no?
5: ¿Qué cosa?
1: Que no somos
8: fanáticos. No está escuchando, Bebe.
4: Era re fanático de Boca y de.
5: Hablan todos juntos, no entendí. ¿Cómo?
1: Y ahora no habla nadie. Era muy fanático.
3: Que era muy fanático de Boca. ¿De
5: claro.
3: ¿Qué dijo?
5: Claro, dejé de mirar fútbol hace ya unos cuantos años.
3: Lo que pasa es que...
6: Bebe, ¿por qué en Río Tercero son fanáticos del básquet?
5: Hay localidades de todo el país donde algunos deportes son más fuertes que otros.
3: Claro, el básquet en muchas partes del interior.
6: Papá era de Río Tercero y en Río Tercero hay dos clubes muy fuertes básquet.
2: Claro.
6: Atlético y 9 de Julio.
3: Sí.
6: Papá a un hincha de 9 de Julio no le hablaba porque él era de Atlético.
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1: Hay una nota que publica un diario de Uruguay de un hombre de allá, del lugar en uruguayo, que lleva 20 años con el mismo mate y la misma yerba.
2: ¿Eh? No, para.
3: ¿La misma yerba?
2: Para, el mate te la tomo. ¿La yerba?
1: Con la excusa como la yerba está muy cara, este hombre hace 20 años que toma del mismo mate con la misma yerba.
2: Pero se puede.
3: ¿La seca?
2: Se puede. ¿Qué hace? No entiendo. ¿Se puede
1: Dice,
2: tanto tiempo?
1: Llevo 20 añitos con mi mate y es cada vez más rico. Tanto tiempo con pensando, viviendo.
2: Sí.
1: Y siento que es como un buen vino francés.
3: Oh, ah, yeah. Ya.
1: Siento las notas de roble, de cereza japonesa, el minero.
2: Lo romántico.
1: Que dice la gente, las bacterias y los virus que puede haber ahí, ¿no?
2: Claro, porque, digo, sí, si tiene la misma yerba, no la sacó nunca.
1: Yo calculo que le debe ir cambiando de muy poquito.
2: Le debería agregando,
3: agrega
2: si vos.
1: Claro, nunca lo lava.
2: Se pudre, claro, para mí no lo lava.
1: No es que cambia toda la yerba, es la misma cebadura, no. Cambia un poquito de yerba, nunca cambia todo.
3: Lo que dijo Mojo, ¿no se pudre?
1: No, eso es lo que no podrido se lo saca y sigue.
2: Porque si es de madera.
1: Y bueno, sigue.
2: Es de madera.
3: Ah, la va rotando de a poquito.
1: Sí, sí.
2: Pero está siempre húmedo.
1: Hace 20 años que ese mate no se lava.
4: ¿Se encariñó?
1: Se encariñó.
2: Claro, lo que pasa es que el tema no se lava, pero le saca la yerba.
3: No, viste que hay algunos.
1: No, porque un poquito.
3: Claro.
2: Porque muchas veces cuando renovás yerba no le sacás toda la yerba.
1: Bueno, justamente eso es. Él hace 20 años que está con la misma cebadura.
4: Para mí tiene un problema psicológico.
2: Y un quilombo ahí.
3: Sí, que hay algunos que con la bombilla van corriendo la yerba y sacan poner un triangulito. Y la van y se van acomodando.
2: Es que haces el montoncito para después llevar en
3: para
2: eso.
3: Para después girar, sí. Bueno.
2: ¿Y ahora vieron las bombillas que tienen una cosita muy linda para que no se te lave el mate?
1: Sí, para hacer, sí.
2: Tiene como para cebar. Viste que viene la bombilla como con un canastito. Igual le echas agua ahí para que no se te lave.
1: Eso escuchen, fatal. ¿Saben qué es la cebadura?
4: ¿Qué es?
1: La cebadura es armar la montañita, ¿viste? La montañita inclinada.
5: Sí, sí. Sí, de inclinada tiene que estar.
1: Bueno, sí. Es eso, él tiene eso. Es la técnica de cebar el mate.
2: Maravilloso.
1: Y para la yerba uruguaya se toma así. El uruguayo pone la yerba todo en un rincón y hace como un huequito.
2: Sí.
1: Bueno, hace 20 años que está con lo mismo el hombre.
2: Mirá cómo le rindió. Hay que pedirle el nombre de la yerba porque no se le ha lavado. Es un genio.
1: Igual la yerba uruguaya es distinta.
2: Sí, es muy, muy polvera. Es puro polvo.
3: Palo.
2: Es puro polvo.
1: Sí, polvo es como más ahumada también.
2: Sí.
1: Más rica.
2: Sí, es muy rica.
5: Yo no sabía que cuando, sobre todo en Misiones, cuando cosechan la yerba, lo que después ya se mate, es la hoja, y lo que determina el valor de la yerba es las horas de secado que tiene.
3: Sí, tiene diferentes procesos de secado, donde, por ejemplo, el primer secado con los primeros palos es lo que se usa la yerba para el tereré. Después te venden otra y así va pasando los diferentes procesos. La uruguaya, que es la de sin palo, que es todo polvo, es de los últimos procesos. ¿Qué hace? Porque una vez hice una nota.
2: No sabía.
5: ¿Sí? Hashtag movilero.
3: Hashtag, sí.
2: Ahora, 20 años es mucho,
4: sí,
2: Santi.
4: Mucho.
1: Qué asco igual.
4: Sí.
2: Eso para mí es lo que
4: sí,
2: a mí me
4: raro.
2: Llama la atención. Si el sabor no le ha cambiado. Yo tengo el mismo mate que cuando vine a Buenos Aires, que tiene 32 años.
1: ¿Qué? ¿El mismo qué?
5: No se entendió.
4: Sí, el mismo mate que cuando...
5: no se entendió nada.
2: Se me aceleró el tocadisco ahí. Tengo el mismo mate.
5: Bebe, limpiale la púa. Porque no
1: patinó la cinta.
4: Sí, ¿no?
1: Le patinó.
2: Las cintas. Es de mate.
1: ¿Tenés guille para escucharlo eso?
2: Sí. No se entendió, pero ustedes sí me entendieron. Vos me entendiste.
1: Sí, yo te entiendo todo. Por eso. La única persona en este mundo, más que tu hijo, la persona, tu exégeta, la persona que te interpreta soy yo, mejor
2: por
1: que
2: eso.
1: Nadie.
2: Vos me entendiste,
1: para
2: contalo
1: mí yo no
2: vos.
1: Puedo ni hablar y yo sé hacer lo que va a decir.
2: Sí,
4: ya vos me tenés que poner eso en el currículum, entonces.
1: Sí.
4: Conductor de Gran Hermano, hidratable, ¿verdad? Sí. Traductor
2: yo
4: de
2: yo lo Maculosa, tengo en ¿no? mi currículum. Yo tengo el mismo mate que cuando vine a Buenos Aires, que tiene 32 años.
6: ¿Eh? No, esto puede pasar, hay que resetearla.
2: Ya se ve.
6: Si no encuentran el botón, desenchúfenla.
1: Hay que desenchufarla.
6: Esperen,
2: yo tengo el mismo mate que cuando vine a Buenos Aires, que tiene 32 años. ¿Qué? Tuve un quilombo con Buenos Aires, ¿no? Se me hizo ahí una mezcla.
5: Pero 33 tampoco pudiste, ¿eh?
2: Y porque ya venía, ya me intimidé cuando
4: fue
2: le dije
4: más. No fue tan grave.
1: Otra cosa que a veces te pasa, viste que en la televisión tenemos cucaracha. El cucaracha te dicen apurate, coso, manda los chivos, qué sé yo. Te dan órdenes a veces de cómo viene la cosa para, con respecto a la estructura del programa, ¿no? Y por ahí vos estás por decir algo y justo que vas a hablar te hablan y te perdés.
2: Ay, sí.
1: Y quedás como...
2: Yo tengo el mismo mate que cuando vine a Buenos Aires, que tiene 32 años.
1: ¿Qué?
2: No, esa bicicleta no es mía. No soy tan tortuga, Guillermo.
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3: ¿Qué estatuas, monumentos reconocen ahora de las últimas que han hecho? La de Gallardo.
4: Sí.
3: La de Shakira le hicieron una.
5: La de Mirta.
4: La de Mirta Legrand.
3: La de Mirta que me gusta.
6: La de Porcel
5: y Olmedo.
6: La de Olmedo y
7: Portales.
5: Bueno, está la de Mafalda.
3: En Rusia fueron Russia. Por más, porque en un famoso laboratorio hicieron en bronce un ratón gigante.
7: Oh.
3: En honor a los ratones que han hecho posible el progreso de la ciencia, claro.
6: Ay, es verdad.
3: Todos los medicamentos y muchas cuestiones que tienen que ver también con la cosmética están testeadas en animales.
7: Sí, claro.
3: De hecho, la fase 2 se trata de eso. Cuando pasa al laboratorio a un ser vivo con un organismo similar al ser humano. Y bueno, los ratones han ayudado mucho en esta primera fase. Los medicamentos se prueban en animales. Por eso le hicieron un ratón gigante en honor justamente a esos animales.
8: Seguro que al ratón desconocido.
3: Sí.
5: Claro.
3: ¿Se acuerdan que cuando fue el COVID en un momento se acabaron los insumos de monos?
6: De monos.
7: Sí.
3: Los monos como insumos para laboratorio, que nos parezca una atrocidad, ¿no? Una cosa horrorosa. Pero hay lugares que venden monos para la fase de laboratorio.
6: Los experimentos.
3: Los experimentos.
7: No sé.
3: Bueno, que nos parezca toda una locura, es cómo funciona el mundo. Sí.
7: Con el mono compartimos mucho ADN, pero sí, no
3: mucho.
7: Sé de la ratita.
9: Hay algunos productos de cosmética también que te dicen, este producto no es testeado en animales.
3: No, claro. Es testeado.
7: Mentira.
9: Bueno, es lo que dicen.
3: No, de eso es cierto.
6: No, pero eso es cierto, claro, porque si no te cierra la empresa.
7: Pero los ratoncitos de laboratorio son blancos siempre.
5: Sí.
3: Debe haber de todo, ¿eh?
5: Yo también creo que de todo.
3: No. ¿Por qué? Pregúntale a ChatGPT, Fernando, ¿por qué se prueban en ratones los medicamentos? Yo creo que el sistema inmunológico es muy parecido.
6: Claro.
3: El comportamiento.
6: Debe venir por ahí, ¿no?
7: Y la Diana de Ve Invasión Extraterrestre se comía los ratones.
3: Se los comía.
6: Enteritos.
3: ¿Quién es el más ratón o rata del grupo acá?
7: Sorbo.
5: Como por roedor. Cada sorbo.
6: Ah, como roedor.
7: Ah,
6: Fernando.
4: No, ¿Vos tenés diente de roedor?
6: Bueno, tampoco hablaste vos que tenés cara de bulldog, bro.
10: Tienen similitud genética, biológica y anatómica con nosotros, con los humanos.
3: Y aparte es un animalito fácil de
5: manipular
3: también.
6: Sí, de tener, puedes tener miles en un lugar.
10: Ideales porque se reproducen rápido, tienen ciclos de vida cortos y son fáciles de manejar en el laboratorio.
5: Pobrecito. Claro, biológicamente se parecen mucho.
4: Anita me da ratito.
5: Sí, tengo cuerpo de ratón. Ratoncito.
3: Anita es ratoncita.
6: Ratoncita, sí.
7: Ay, la ratoncita.
5: La rata meona.
3: Anita hippie.
5: La ratoncita hippie.
7: La ratoncita hippie que vende artesanías.
5: Que anda con un sahumerio en la mano.
3: Cuando yo iba al jardín nos cantaba una canción que decía, la hormiguita hippie.
6: No, na.
3: Y de mochilera la vieron pasar. Era como la competencia de la tortuga manolita.
7: Es la historia de
3: Anita. ¿Cómo es? Es la historia de Anita, escucha, a ver.
6: Ahí va.
11: Uy, mirá, Viper, una hormiguita con una mochila. Y se está escapando de la casa. Eso no está bien, Viper, ¿no?
12: Claro que no está bien. Ahora te voy a contar lo que le pasó.
3: Escucha.
11: La hormiguita hippie.
3: ¿No cantaban esto en el jardín ustedes?
5: No.
4: Yo no lo conocía.
3: De mochilera la vieron pasar.
11: Y un lindo collar.
6: Linda la vocecita.
11: Y marcando chicles llegó a la ciudad.
3: ¿Qué canción recuerdan del niño Sorbo? ¿Cuál recuerdas vos?
4: Sí, Manuelita.
3: Lo sacaste encima, Sorbo.
6: Sí.
4: No, es que era
6: otra pregunta
3: que escuchaba de Arjona ya de niño.
4: Esta no la conocía, por ejemplo.
9: No, yo tampoco.
6: Yo la conocí.
3: No hay ninguna
6: grande
3: canción infantil de colegio, no hay ninguna que te quede así, que te quedó.
4: Jodíamos con polémico, pero cuando izábamos la bandera, la de
7: Sorbo, ¿qué canción te acordás?
4: Aurora, jodíamos con esa y le cambiábamos la letra.
3: No es para joder a Aurora.
4: Ya sé,
6: no,
4: pero
6: se
4: bueno
6: jode con
7: y
6: eso.
7: Vos fuiste abanderado.
4: Pero era lo que horror hacíamos.
7: Mira, con el país.
4: Los chicos.
6: Prefiero otra respuesta. Muy bueno. Muy
3: Edith, tu canción de niña,
4: sincero.
9: Mira, hoy, ahora me viene a la memoria la de Patolandia. A mí yo me levantaba temprano.
7: Patolandia.
9: Patolandia, el programa feliz. Para cantar, para jugar, para reír. No sé si alguno la recuerda.
3: Sí, Patolandia.
6: No veía.
9: A mí me encantaba Patolandia.
5: Con el pato.
6: Claro, nosotros en el interior no lo veíamos.
3: ¿Pero él apareció vestido de pato?
8: No,
6: no, no
8: era, era marinero, porque durante la dictadura le dieron un canal de televisión a cada fuerza.
7: Claro.
8: Entonces Canal 13 le correspondía a la Marina.
9: Claro, porque era el Canal 13 a la mañana, temprano. Mi mamá nos levantaba, prendía la tele.
7: ¿Esto era?
9: Era yo, me parece.
0: Lisandro,
8: ¿qué estás
0: mi
8: cantando?
0: Vida.
8: ¿Patolandia?
0: ¿Y qué es Patolandia?
8: ¿Quieres que empecemos con Patolandia?
9: Ay, no. Lisandro Carré debe ser el hijo.
7: ¿Te parece? ¿Tiene
10: alguna canción así?
9: Para cantar, para jugar, ¿yo? Para reír.
10: Y muchas, muchas, déjame acordar.
7: Qué infancia de mierda,
4: sí, la verdad.
6: No cantaban nada. Ay, no, yo tengo una.
10: Ahora el Pollito Pío, las de Topa.
6: Tengo un hermanito chico. Cuando era vos chiquitito. Claro. No sé, al Don Pirulero, la Catalina. Tengo un hermanito
9: ¿qué es la
6: chiquitito. Estaba la Catalina sentada bajo un laurel, mirando la cebruna de las aguas.
8: La pinta,
6: estaba la pájara pinta sentada en un verde limón.
7: Con el pico cortaba la rama, con la rama cortaba la flor. Ay, ay, ay,
6: ay, ay. Cuando veré a mi amor, me arrodillo a los pies de mi amante, me levanto constante, constante. Dame una mano, dame la otra, dame una.
9: Ahora que lo pienso,
6: haré la media vuelta, la media vuelta entera.
7: A mí me gustaban de chico las canciones de la iglesia, los que fuimos a colegio católico.

0: En el coro de la iglesia siempre había una soprano que estaba fuera de tono.
1: Sí.
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3: Obviamente la que me quiero acordar no me acuerdo, ¿no?
0: La que le gusta a María.
1: La que le gusta a María.
3: María, si estás escuchando,
4: ¿cuál es María?
3: No, no es esta.
1: Es así de alegre, pero no es esta.
3: Tiene este ritmo, pero no.
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3: Qué lástima, no traje el bombo.
4: Dale un mensaje a María.
1: La guitarra criolla.
3: No, joder. Que lo tengo pensando toda la mañana.
1: Ay, por favor.
3: Vamos a sacar cada...

0: con mi voz.
1: Pero esa la cantaba Sandra.
2: Julia.
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4: Bueno, escuchen, lanzan una línea de autos. ¿Vieron los autos chiquititos de los nenitos?
1: Sí, sí.
4: Me encanta. Bueno, pero son para adultos.
1: Tipo,
4: vos todavía soñaste con tener una Ferrari, un Porsche.
5: Esos autos no tuve
4: imposible.
5: Nunca.
4: Imposible.
1: Sí, que hay bueno, BM, hay de todo.
4: Bueno, pero lanzan mini autos, pero que tienen motor y tienen la potencia para llevar a un adulto.
2: Como un karting.
4: Y se agota. Como si fuera un karting.
1: Claro, claro.
4: Es un autito
2: karting,
4: reducido.
2: Pero con casita.
4: Sí, es como si fueran reducidos, obviamente son eléctricos, pero es un auto que puede tirar y puede llevar a un adulto. Esto es para la gente que ha quedado con ganas de...
1: Sí, tildada.
2: Era tu buena infancia.
4: Sí, sí, sí.
1: Pero es que
4: sí,
1: viste que cuando vos los ves así en las jugueterías grandes que se
5: hace
1: venden...
5: Hace poco entré a una juguetería y dije...
1: Te dan ganas, decía, ay, quiero uno así.
5: Había un
1: viste que viene rosa.
5: Algo, dije, mirá vos, cómo yo no tuve esto de chico.
1: Te da la fantasía. Pasa,
6: sí, yo también
4: ¿qué le quedó de chico? ¿Qué le faltó?
5: Eso no, nunca tuve el barco, o sea, la lancha control remoto.
1: Yo nada control remoto tuve, no había, no existía. Bueno, sí existía, pero imposible de comprar.
5: ¿Vos la tuviste, Santi, no?
4: Yo tuve el crucero.
1: El crucero.
2: Qué bien. Sí, pero qué tenía bien. Un cable.
5: Qué bien.
7: A mí lo que me hubiese encantado que me regalen era el Simon, ¿se llamaba?
4: Sí,
1: ah,
4: claro.
1: Sí.
4: Yo lo tengo.
1: Yo me lo compré.
7: No me lo traes un día.
1: Pero
4: bajaste la aplicación al celular. ¿Jugás ahí?
1: Sí, pero no.
6: No es el mismo sentimiento. No es el mismo sentimiento.
7: Yo quiero el aparato.
8: Claro. Hay una versión chiquitita también, ¿eh?
1: También, que está muy buena.
5: Lo mandaron acá también.
1: Yo un día agarré y me lo compré. Dije, lo quiero tener.
7: Ay, qué hermoso que era cuando...
1: En casa le dieron bola poquito después.
7: Yo me acuerdo cuando salió. Entonces era como, wow.
1: Era muy arriba.
7: Muy arriba, carísimo.
5: Qué lindo.
2: Ay, va a ser de juguete. Había, cuando empieza el cable en Córdoba, había un canal de cable que era Cablín.
7: Sí.
2: Y ahí había un auspiciante que era Cartán.
7: ¿Y qué era Cartán?
2: Los mejores juguetes del mundo.
1: Claro, tenía juguetes.
2: Y había una lancha que tenía como un ventilador atrás. Que
5: buenísimo.
2: Decía, el Overcraft de Cartán. Ay,
5: sí, sí.
2: Con esos juegos.
8: Es de Cartán.
5: Es de Cartán.
7: Decía. Bueno, cuando mi hija más grande era chica, ella quería el establo de los ponis. Y era carísimo.
2: Pequeño pony.
4: De My Little Pony.
7: Ay, sí, de My Little Pony. Y era muy caro. Y a mí me daba... Y era una porquería. Pero ella...
6: No, estaba buenísimo.
7: Ay, ¿y qué querés? Que te regalé, que te traiga Papá Noel. El establo de los ponis. Bueno,
6: es que hubo un momento en.
7: Me venció.
1: El pequeño pony estuvo muy arriba.
7: Muy arriba, muy de moda. Y todos los accesorios de los ponis eran carísimos.
1: Tenía el cepillito. Sí, pero fue muy arriba.
7: Qué dolor, qué dolor.
4: Che, no, yo pensaba que cuando uno se pone grande y te quedaste con ganas de pibe, viste que uno de pibe desea mucho.
7: Sí.
4: Y generalmente no tenés nada. De la fantasía que tenés en tu cabeza, a lo sumo, no sé, a mí mi tía me regaló ese crucero control remoto.
1: Claro,
4: y después yo tuve el bote inflable. Fueron dos juguetes muy importantes.
5: Pero el inflable no lo disfrutaste.
1: No.
4: Yo les conté, el bote inflable me lo regalan. Imagínate, yo iría a séptimo grado, 11, 12 años tendría, me regalan un bote inflable.
1: Ahí arriba.
4: Me lo regalan, como te digo, en agosto. Yo dije, cuando llegue el momento de la pileta para fin de año, yo la rompo en el club con esto.
5: Ya con eso.
4: Porque era un bote.
5: Todos te iban a mirar, Dolphin, todos querían estar con vos.
4: Era blanco, turquesa y azul. Y decía Dolphin y tenía como un delfín adelante, tenía como unas manijas de goma, era muy bueno. Un bote que entraría, no sé, 5 o 6 pibes arriba. Yo ya me imaginaba cruzando el océano con el bote inflable. Se inunda mi pueblo y un día tocan la puerta y me dice mi viejo, ¿podés salir, Santiago? Y estaban los bomberos. Y me dice, mirá, dice, los bomberos tienen que ir a rescatar a 2 abuelitos que quedaron en un campo y no tienen nada. No tienen nada. Me dice, ¿vos les podés prestar tu bote? Porque yo, claro, yo ya había fanfarreado con el bote, pero
5: decir,
4: nunca lo había.
5: Los bomberos ya te habían fichado el bote. El
4: claro.
5: Ya, este ya lo
4: yo había boqueado. Yo había boqueado con el bote. Se enteraron, me lo junaron.
1: Santiago tiene un bote.
4: Y sí, como que les decía que no, se los di al bote. Imagínate una criatura le saca el juguete. Porque para mí era un juguete el bote.
1: Claro.
4: Se llevan el bote. Pasó una semana o dos, el bote no aparecía. Yo lo reclamaba a diario. El bote no aparecía. Y un día aparecen chicos con como si fueran tú unos harapos, unos flecos.
2: Las hilachas.
4: Del dolphin.
6: No.
4: Y me dice, mirá, Santiago, no lo pudimos arreglar, se rompió todo con las ramas, el bote no sirve más, pero sabés que con esto, con tu esfuerzo y con tu bote, salvamos a...
2: Qué bueno.
4: A dos abuelitos. Ya. Es
2: que me siento.
4: Chicos, hasta el día de hoy, cada vez que paso por ese campo y veo ese ranchito que estaba en el medio del campo, que estaba inundado, pienso en mi bote.
2: Claro, porque yo
4: obviamente fue una obra de bien, ¿no?
6: Sí, claro.
4: Pero vos cuando tenés 11, 12 años, claro, no entendés eso.
6: Claro, no entendés. Verano,
5: eso, bueno, es, como, el bote.
1: Es que no tomás dimensión a esa edad, claro, porque eres tu bote.
4: Ustedes se usan. Claro, el bote.
2: Claro, todo ustedes bien. Como padres.
4: El chico no, nunca lo pude usar.
2: Y no, si te lo usaron los viejitos. Ustedes
4: ¿sabés
2: como...
4: para qué lo usé? ¿Para qué quedó?
2: ¿Para qué?
4: En un momento tuve unos perritos con el fondo de mi casa y le hice como una cucha con el bote.
2: Hiciste una buena obra.
6: Al final ese bote le fue bien igual,
4: bueno,
6: ¿eh? La
4: entonces
6: cuchita.
4: Imagínate, yo me quedé boludo grande ahora con las ganas de eso y ahora me compro como un barquito chiquitito para...
1: Tenés que comprarte, ¿verdad?, un bote. Pa.
4: Claro.
1: Y cuando te invitan a una pileta le caes con el bote.
2: O con un pato, que esos flamencos, ah, viste, también si no.
8: Al final, Santi... Bote, quédate con la gana,
2: qué fresco.
1: Ocurrente.
2: Mami. Yo sé que ustedes como padres van a justificar esta acción.
4: No.
2: Pero yo ya lo conté muchas veces, pero el público se renueva. Yo quería los walkie-talkie.
6: Ay, yo también.
2: Entonces se ve que estábamos en etapa de pobreza terrible.
1: Eran muy caros los walkie-talkie.
6: Sí.
2: Entonces, papá me llevó a la juguetería, me hizo mirar el precio. Hijo, vos te das cuenta que con este dinero comemos una semana.
1: Ah, ¿y sí?
5: ¿Hijo te dijo?
2: ¿Y sí? ¿Cómo me va a decir?
1: ¿Ah? Es que era muy caro. Sí. Los juguetes en general eran muy caros, son caros.
6: Siguen siendo muy caros.
1: Pero ahora con los chicos.
2: Pero
1: chinos,
2: ¿cómo le haces eso a una criatura? Le decís no hay.
7: A mí con
2: no
7: mucho esfuerzo nos regalaron los walkie-talkie y mi mamá los tenía guardados en un lugar y cuando queríamos jugar...
2: Pero vos
7: jugar,
2: decís que no tenías un peso, estás mintiendo entonces.
7: No, pero no, bueno, pero los walkie-talkie sí, nos compraron y mi mamá los guardaba en un lugar y nos los bajaba cada vez que queríamos jugar. Y cuando terminamos de jugar los agarraba y los volvía a guardar en un lugar
1: que
7: secreto.
1: Esos juguetes carísimos se guardaban.
7: Se guardaban, los guardaba ella.
1: Acaba, claro.
4: Nunca entendí ese concepto de juguete para guardar. Y ahora me doy cuenta que de grande lo uso, lo hago yo igual.
5: Es para, chicos, para cuidar de lo que sale.
4: Un día, escúchame, compro los muñecos de Toy Story, los grandes. Y yo digo, yo esto a mis hijas no se lo doy ni en pedo. Los saco de la caja, divino, están todos ahí, los pongo como una repisa arriba. Y las pendejas cada vez que los ven me lo querían agarrar.
6: Y sí, sí, los muñequitos de Toy Story son. Bajaba, nunca se los diste.
4: Se los bajaba y le digo, no, dámelo. ¿Lo puedo llevar? No, dámelo. Qué pavada eso. Pero esas cosas te quedan de chico para mí. Esas cosas es deseo de chico en conclusión. Bueno, ahora una línea de autos. Estos son los chinos, ¿no?
7: Sí.
4: Sacó como si fueran Porsche, Ferrari, Lamborghini, todos estos autos de lujo de toda la vida. En versiones muy chiquitas, pero para adultos. No es para nenitos.
1: Lo que pasa
4: es
1: que ¿dónde
4: son
1: lo
4: como
1: usas?
4: Réplicas en miniatura, pero te llevan. Pero son réplicas exactas.
6: Lo que pasa es que es un peligro.
1: Adentro un country lo podés usar.
4: No, pero adentro de tu casa, cerrado. Qué sé yo. Sí. Pero el que es muy fierrero, el que deseó esto toda la vida,
6: está buenísimo.
4: Lo compra.
8: Claro, es un regalazo.
1: Hay que ver cuántos salen, ¿no? Porque no debe ser algo barato. Porque esos los chiquititos son muy caros.
4: Según, pues tenés de muchos precios. Pero tenés, no sé... los autos cuestan casi $10,000.
1: ¿Eh? Como un auto, sí, de verdad.
4: Un auto de verdad. Entre 8,000 y $10,000.
1: Claro, carísimo.
4: Porque son réplicas exactas, chicos.
1: Claro,
2: bueno, no deja de ser un auto de verdad.
4: ¿Qué?
2: No, porque la han adjudicado como un auto de verdad. Soy, es un auto de verdad.
1: No, pero no puedes salir a la calle, claro, con eso.
5: No, vas a patentar, entonces.
1: No, es para ir en un
4: juguete.
1: Claro.
4: Es como si fuera una moto eléctrica chiquita.
5: Claro.
4: Debe
5: tener
4: ese motor, además.
2: Y pero salgo con un monopatín en la calle y no puedo salir con mi auto, me voy del país.
1: ¿Y pero qué va a andar?
4: Pero imagínate qué triste vos pasando un auto miniatura.
1: Aparte tenés que andar bien de la columna.
2: Todo tu cuerpo yo adentro del auto. Porque va la lucha y le queda bien.
6: Es como que tiene un agujero en el medio el auto. Y ahí
2: sí,
6: te metes
2: que el mío
6: ahí.
2: Que sea más grande, un poquito más grande le voy a pedir. Pues son a pedido los autos.
1: Es raro ver a un adulto.
4: ¿Qué auto
1: en
4: miniatura les gustaría tener? Porque hay. Pará, Edith, el tuyo, ¿cuál? El Gazelle.
7: El Gazelle.

0: Cosita Roja.
1: ¡Wow! ¡Qué arriba!
2: ¡Wow!
3: Pero es cierto lo que dice Edith, veníamos de una línea más cuadrada.
2: Claro. Mira,
0: claro, más entonces, cuadrada. ¿Tu auto de lujo, Sorbo?
4: La Megane amarilla, la coupé.
3: Sí,
0: finísimo. Pero pedí, vos sos para una Ferrari.
3: No, pero
5: es la Megane amarilla.
4: Algún día la voy a comprar. ¿Sí? Algún día la voy a tener ahí, solo para ver.
3: Segura que sí.
4: Sí. Sí, sí,
0: qué
4: sí.
0: Triste verte en una Megane.
4: Sí, re triste, pero me encanta. Yo de chiquito la veía y decía, yo quiero ese auto. Era...
3: Sí,
0: ¿iba a descapotable?
4: Sí, descapotable. Claro,
3: descapotable. Ah, un amigo mío que era stripper, el Johnny, tenía.
0: Sí. ¿Vos, Costi, tu auto, miniatura, cuál?
3: El estanciero que tenía mi tío Miguel. La estanciera, le decía.
0: ¿Tu bebé?
2: Claro, la.
6: Un Camaro, un Mustang.
0: Claro, claro.
2: Eso es un Camaro.
0: ¿Vos, Fernando?
7: Siempre nos gustó a mis hermanos y a mí, porque lo tenía un compañero de Estrella Maldonado, del club de fútbol, de Babi Fútbol.
3: De Juan B. Justo.
7: Juan B. Justo, dice, está la plaqueta, 1000 goles. El Peugeot 505, sí. lujo, claro. Un Porsche, me gustaría. Muy facha, anteojo de sol, pañuelo de seda.
2: Qué lindo te va a quedar.
0: ¿Cuál es la tuya?
2: Un F100 quiero yo. Ay, me encanta.
3: La chata.
2: Que sea como vieja. ¿Te acuerdas que en un momento venían como de dos colores?
3: Sí.
2: Celeste y arriba blanca. Esa
3: roja quiero. Y color cremita, ¿viste?
2: Ay, quiero un F100 yo. Qué lindo. Para irme al campo, que no tengo.
4: ¿A qué campo?
0: Campo en miniatura también.
2: Campo chiquito, claro. También.
1: No, ya para pedir.
4: A la plaza.
2: Que me venga con el campo ya que está.
6: Sí.
4: ¿Vos qué pedís?
6: Yo voy a pedir.
0: No, una Ferrari, una buena Ferrari.
2: Ah,
0: y salgo por el bar. Llego al canal, escuchá en el mini auto.
4: La Ferrari vino Santiago.
2: No, porque aparte ni te tienen que abrir
0: despacito
2: la barrera.
0: Va. Escuchá, despacito. Se me va a complicar cuando pase ahí el minicenter.
2: Ahí va a estar la Ferrari. Difícil.
0: Yo con el agua que hay hoy.
8: No pasás, Andy, con el agua te hundí.
4: Todos hablando, che, dejale garaje.
0: Escucha, el cuello.
8: Sí, vas a ir ahogado arriba. Con el cuello.
0: Y la Ferrari.
2: Se ve una cabecita.
4: Abril de Santiago que viene con la Ferrari. Y dijo,
0: ay, qué sí, triste.
2: Qué lindo. ¿Viste el auto que se compró Santiago?
0: Ferrari.
2: Una Ferrari chiquitita, pero Ferrari.

0: Bueno, escuchen, ¿cómo cuidar el cerebro, chicos? Programa de servicios.
1: A ver.
0: ¿Qué hacer para cuidar la cabeza? Viste que le damos mucha bola a todo el resto, pero no a la cabeza.
1: La cabeza.
0: Sí. La cabeza es todo.
1: Sí.
0: Primero, contacto con la naturaleza.
1: Bien.
0: Como vitamina
1: para
0: D.
1: Despejar, digamos.
0: Sí, vitamina D. Yo la tengo un poco baja siempre.
2: Todos sí, tenemos la vitamina D baja, con el sol.
3: Hay que tomar un poquito de sol.
2: Claro, sí. Pero solo se fija en el sol.
0: Sí. Hidratación, buena hidratación, tomar agua.
1: Fundamental.
0: Comer cosas que contengan omega 3.
4: Pescado.
0: Hacer ejercicios. Conectar con otras personas. Bueno, nosotros conectamos a diario acá.
1: Sí.
0: ¿Sabes que el otro día pensaba eso? Aquel ejercicio que hacemos todos los días con la cabeza no es poca cosa.
5: No. A mí, ¿sabes qué? Desde que estoy en este programa, me sirve mucho.
1: Me imagino.
5: Sí, no, no.
1: Así, este que es
0: mira que, mira que sí, dio un paso adelante.
5: Me funciona mejor la cabeza.
0: Este programa.
5: Estoy más atenta a las cosas, más pilla, como
1: y te hacemos bien.
0: Lo que pasa es que es tu edad también, Luchi. Vos sí. Tu edad es todo más fácil.
2: Una esponja.
1: Todo lucidez.
0: Una esponja.
5: No, mentira, no. Porque a mí me han escrito. Un montón de personas. Bueno, eso fue un caso especial, chicos. Tampoco
0: así
5: me
0: llegaste, así llegaste.
5: Así no, llegué, así pero hoy en día ya soy una chica
4: recibida.
5: Sí, claro, estoy bárbara, chicos.
1: Mira cómo te estamos dejando.
5: Estoy bárbara acá.
0: Bueno, estar al movimiento constante, controlar las emociones y darle lugar a las emociones también. Tener un sentido de pertenencia. Es muy importante en la vida sentir que uno pertenece a algo.
1: Sí,
0: por eso el concepto de este club radial.
2: Claro, te estructura también.
0: Bueno, nosotros funcionamos como una familia, aunque no lo podamos creer. Porque acá cuando le pasa algo a alguien y todo, estamos todos muy pendientes también.
4: Sí. Obvio.
0: Eso es pertenencia.
5: Y pero también son personas con las cuales compartimos todo el tiempo. O sea,
0: eso es pertenencia, por eso.
5: Claro. Muchas horas.
4: Para lo bueno y para lo malo.
0: Es lo que dijo el club. Claro.
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0: Pulice, pulice, pulice. Buen día, buen día, buen día. ¿Qué tal?
1: Buen día.
2: ¿Qué tal? Buen día.
0: A los que vienen desde más temprano con nosotros en la 100, les deseo un muy feliz día también. Desde las 5, 5 y media, son las 6 y 15. Estoy poniendo en arroba Santiago del Moro el tuitazo de hoy.
3: Sí, señor, claro, porque tenemos premiazos, ¿eh?
0: Con un montón de premiazos, pero a ver,
3: pero contanos. Sí, señor, claro, ya comenzamos la semana porque se van las entradas para la obra Desde el Jardín con Guillermo Francella, los premios de Barraza, los secadores de pelo profesional de las Margaritas y las camisetas de la selección argentina, gentileza de Seven Sport, todo eso y mucho más, escribiendo al numeral hashtag El Club del Moro en X, si en YouTube te suscribís al canal de la 100.
4: Y le das like, Fer.
0: Bueno, buen día.
4: Buen día.
0: ¿En serio, Sorbo?
2: Sí. ¿Qué seriedad?
3: Sí. Maduro.
2: Muy empresario hoy.
0: ¿Qué seriedad?
1: Sí.
0: ¿Cómo andas, Sorbito? ¿Bien?
4: Bien, amigo. ¿Vos?
0: Bárbaro, chicos, comenzando esta mañana. Bueno, fresco el fin de semana.
4: Fresquito.
2: Sí, y ventoso. Pero también. Qué lindo estuvo. Pero un solcito, sí, divino.
4: Tuve que ir a la cámara frigorífica a sacar las pieles.
2: Ay, ¿te acordás cuando se hacía eso?
4: Cuando éramos chica.
0: ¿Pero quién hacía eso?
4: La gente rica, Santi, no yo.
2: A nosotros no, pero se guardaban los tapados de piel.
5: No sé si era tan de rico, porque en los barrios había siempre un local
2: que
5: tenía la cámara para las pieles.
2: Sí.
4: Porque te la comían los bichos, si no, debe ser.
2: Claro, se echaban a perder, digamos, las conservaban ahí. Y sí, pobrecito.
0: Qué lindo tema para arrancar la semana. Cómo conservaban las pieles, un horror. Bueno. Arroba Santiago Albón en Twitter, en X puse el tuitazo de porque regalamos, como decíamos, de todo. Y tenemos camisetas de la selección, chicos, que falta nada.
3: Claro, ya estamos,
0: Un poco falta, por favor. Pon la música de Editar el 90, Guille.
4: Qué lindo tema para arrancar la semana.
0: Es que eso nos va poniendo en clima.
2: Es que eso es el Mundial.
0: Sí, eso es el Mundial.
2: Sí, se acerca el Mundial y viene Gianna Nannini y te golpea la puerta, ¿viste?
0: Sí, si no el Waka Waka de Shakira. Lo que pasa es que fue un Mundial tan...
2: Ese fue claro.
0: Para mí las dos, tres canciones del Mundial es la de Ricky Martin, la Copa de la Vida, la de Shakira y esta.
4: Sí, esta es la principal, digamos.
0: Esta es la que más...
4: la que más pica tiene. Sí, claro, la que más lleva del Mundial.
2: Este es inmediato el viaje.
0: Una canción. Bueno, redormidos estamos, pero como vos nos esperás, nosotros estamos acá. Vos también estás dormido, dormida. En un día que va a estar, ¿cómo dijiste, Máxima? ¿Cuánto costí?
4: Hoy tenemos 22, Santi, por la tarde. Ahora sí, está muy frío. Estamos arañando los 10 grados de térmica. Vamos a llegar a 22 por la tarde. Una semana que será ingrata, con un jueves y un viernes que anuncian lluvias y mucho frío.
0: Bueno. Igual estamos en mayo, chicos, ya el mes del mes de la patria.
4: El sol del 25 viene a sol.
0: Bueno, buen día. ¿Cómo andas, Edith?
6: Muy bien, descansada.
0: Está rota, le dormida.
4: Sí.
0: ¿Cómo te fue?
6: No, descansé. No tuve función. Este domingo que viene tengo función en González
0: Catán. ¿Estás en Catán, no?
6: En González Catán, el Teatro de la
0: Cochera. Ah, el próximo, pensé que era ayer.
6: No. Ayer estuve tranquila en casa, me miré una serie todo el día. No,
3: hice nada. Ah, larga la serie.
6: Hice... Una serie, ahí, qué sé yo.
0: ¿Cuál no, una basura, si no.
6: Sí, no, algo no, malo. No vale la pena.
0: Nada. No recomiendo basura,
6: me
0: no.
6: Me hice la limpieza de cutis, descansó la piel, todo.
0: Descansó la piel. Le dijo a la piel, ahora te vas a poner descansada.
6: Ahora.
4: Relajada, ¿eh?
6: Sí.
0: Pero vos sabés que es muy importante el cuidar la piel. La piel es el órgano más grande del cuerpo.
2: Sí, che.
0: Por eso hay que darle mucha bola. Y fundamental para mí el cuidado de la piel es el sol. El sol te detona la piel.
6: Sí, hay que usar protector.
2: Protector solar todo el día.
6: Todos los
0: siempre,
6: días.
0: Claro.
6: Te levantas. Yo a veces me olvido y me olvido de retocármelo.
0: Pero es muy importante estar en contacto con la luz también.
6: También es necesario la vitamina D.
0: Sol.
2: Sí, bueno, las luces de la tele son iguales de malas para la piel como el sol.
0: Un día me
2: que
0: dijo
2: se
0: una...
2: te destrozan.
0: Un día me dijo una dermatóloga, el sol no se toma, se recibe.
4: Exacto.
0: Es decir, tenés que tomar sol haciendo algo. No,
2: claro,
0: no es que te tenés que tirar
4: al sol. Si uno se echa así, se echa al vacío.
0: Sería pasar el perro, ponele.
4: Claro, pero es sí. eso de verdad, ¿eh? Porque sí. yo tomo suplemento de vitamina D y la dermatóloga la última vez se cansó y me dijo, no, nena, salí a dar una vuelta a la calle. Sí.
2: Es que deberíamos, sí. aunque sea 10 minutos al sol, sí. sin protector, sin nada, que en algún lugar del cuerpo nos dé el sol para recibir vitamina. No tomar bueno. sol y azotarte, ¿no?
0: ¿Les cuento algo más triste?
3: ¿Qué?
5: ¿Qué pasó?
0: ¿Dormiste el sábado la luna llena?
4: Sí,
0: llegué, Escorpio. Escucha, llegué y estábamos con Mariela. Para que un minuto salgo a la. Estaba como en un balcón, terraza, y cuando quiero inclinarme para mostrarle el traste a la luna, sí. le pego con la boca a un sillón que había afuera.
2: Mentira, no.
0: No me pasó nada, pero.
4: ¿Te el labio o algo?
2: Ay, qué feo.
0: Me corté un poquito el labio.
4: No, iba a decir.
2: Era tan triste.
4: Furia.
0: Pará, no. Me agarró un ataque de risa, porque digo, si les cuento a los chicos, no van a creer.
2: Sí, ¿Cómo explico? No.
0: María estaba ahí adentro y me decía, yo no puedo creer lo que se puede pasar.
3: Aparte,
0: buscando que dé el ángulo. Bueno, qué triste. Claro, bueno, buen día.
2: ¿Cuánto?
0: No pasó nada, pero era re triste la imagen. Buen día. Qué luna hermosa el fin de semana, chicos. Sí, divino, por favor.
4: Sí, yo estaba llena, que asoma.
0: Estaba como suspendida, era una moneda en el cielo.
6: Sí, a la tarde.
0: Me fascina la luna.
6: Yo fui a ver a mi hija jugar al hockey en la UBA y cuando volvíamos por la costanera y el río, a la tardecita cuando caía el sol, estaba espectacular. Después ya se fue como siempre.
4: Sí, yo hice el ritual delante de mi perro. El perro me miraba como diciendo, ya está. Sí.
2: Ya está,
4: yo
2: esta
4: la termino internando yo, decía el perro.
0: Bueno, 6:21, buen día, estamos amaneciendo juntos. Hoy es el día mundial del bombero forestal, chicos.
2: Qué importante.
0: Qué importante y un abrazo bien fuerte a todos los bomberos voluntarios.
2: Tal cual, sí.
0: Pero el forestal es el que se dedica a proteger esos incendios que se van de las manos y que uno ve en los bosques que causan tragos, ¿viste?
4: Bueno, lamentablemente hace poco tuvimos en el sur.
2: Sí, en el verano.
3: Lamentablemente la mayoría son intencionales encima.
0: Sí. No, y no solamente acá, chicos. Lo que pasa en Estados Unidos, lo que pasa en Australia,
4: ¿por qué
0: en Europa.
4: Quema, yo un día le pregunté a Santi, ¿por qué siempre se quema Los Ángeles?
0: Lo que pasa es que Los Ángeles tiene es desierto. Tiene mucho viento. Y justamente hay zonas muy, muy, muy complicadas. Y como decía, algunas son accidentales, sí. De hecho, las penas más duras ahora están puestas para eso.
4: Sí.
0: Te igual descubre si, haciendo esto, va perpetua casi, mira.
4: Igual si acá hay que buscar un bombero, ya sabemos quién es.
0: ¿Quién es?
4: Sorbo.
3: Claro.
0: ¿Sos bombero también, Sorbo?
3: Sí, fui bombero.
0: Hay un aplauso, chicos.
2: Sí.
4: Un aplauso.
0: Tiene más propiedades que la lobera.
2: No puedo más.
0: Sí.
2: Me va a dar algo.
4: No lo ves con la manguera en la mano.
3: ¡Ey, che!
2: Me va a dar algo.
0: Bueno, día de la aviación naval. Feliz día, Sorbo.
3: Gracias,
0: también.
3: Gracias, te iba a decir.
2: También,
3: gracias.
2: Claro.
0: Todo.
3: Sí.
2: Me encanta.
0: No, hoy es el día de Star Wars.
4: Ah, no vi ninguna.
0: ¿Cómo no viste
3: ¿Cómo no?
0: ninguna?
3: Yo tampoco.
4: Te juro,
3: bien,
4: ¿viste
3: coste,
4: cuando
3: bien.
4: Vos decís cómo
0: ¿Vos Fernando tampoco?
3: No
2: puedo creer eso.
3: Nosotros,
0: no, Santiago. Fernando, pero pará. No existe que por la, generacionalmente vos no hayas visto ninguna de las tres primeras.
2: Algo, sobre todo no. siendo varón. No,
0: no, para no, los varones, Star Wars es claro. la Biblia.
3: Ni Harry
0: de
3: Potter.
0: De hecho, Harry Potter, pero bueno, Harry no. Potter es mucho más acá.
3: No, no importa, pero Harry Potter es también una saga así.
0: Pero cuando era chiquito se sentaban todo el día a ver esas tres películas.
2: Sí.
0: Era
4: una, no sé de qué hablan.
0: Star Wars, El Regreso de Jedi y El Imperio Contraataca. La primera trilogía de Star Wars es como una...
4: ¿Y cuál es la trama?
0: Es imposible que te lo explique en un segundo.
2: Sí.
0: Es muy... Es,
4: no la viste.
2: Tienes que ver.
4: No la viste.
0: Tienes que ver.
3: Es...
0: Son la lucha de dos
3: la Guerra
0: dos
3: de la Galaxia.
0: Enfrentado, la claro. Guerra de la Galaxia justamente, pero hay todo un vínculo familiar entre un hijo y un...
3: Y el padre malo.
0: Y la
4: que
0: usa dos
4: papas.
0: El padre que es el malo.
4: ¿Quién es?
0: Es la princesa.
4: Ah, la Mr. Papa. Sheila, algo así.
2: Leia.
3: Toy Story, ¿no era?
2: Well, Leia.
0: Leia es...
4: Bueno, Leia. Tiene 70 nombres.
0: Bueno, la de los rodetes.
4: Esta.
0: Pero claro, pero la historia es interminable. De hecho, sí. Salió película.
3: Lo de Soy tu padre viene de ahí.
0: Soy tu padre, claro.
4: Soy tu padre. ¿Cómo soy tu padre?
2: No soy tu padre.
0: Darth Vader, chico. Mira, Majo es Darth Vader, mira.
2: No soy tu padre.
5: No, soy,
0: igual
5: soy
0: si la
5: tu
0: ves,
5: padre, dice.
2: Pero yo no, no.
0: Si la, si la ves bien,
2: soy
0: es Chubaca.
2: Tu madre. Soy más Chubaca.
0: ¿Chubaca se acuerda cómo hacía?
2: A Chubaca hace un ruido, claro.
0: Claro.
4: No, no, sí. Chicos, ¿cómo hacía Chubaca?
2: Soy tu padre.
0: No, sé. No, Chubaca hacía.
2: Ah, porque hacía como un...
3: Che, la verdad nos dieron una gana de ir a verla.
4: Yo no lo es más, yo espero salir de acá para...
1: A destruirte.
0: Pero es muy importante Star Wars.
5: Aparte,
0: chicos,
5: hoy se juntan todos los fans. Sí,
0: Arturito. Sí.
5: Arturito.
4: ¿Quién es Arturito?
0: El robotito.
3: Ese sí, me acuerdo de verlo del muñequito Jack que me tocaba, el peticito.
0: Bueno,
3: ese, cara
0: está,
3: redonda.
0: Yo no entiendo nada.
2: No,
0: sigamos con
2: no,
0: este.
2: No
0: con,
2: se puede explicar cómo
0: pasa. Vamos, Chubaca, vamos, Chubaca.
3: Son buenos vendedores.
0: Espera, cada vez que hoy yo te diga Chubaca, más humo me decís. ¡Oh! Vamos, Chubaca. Para que te diga.
2: Ah.
0: No, pero eso no es un... Por ahí como hace Chubaca, paro en... Ahí, búscalo. Hace...
2: Sí, hace como un sí. sonido, pa.
0: Está con un grito.
4: ¿Le pegaron con un palo? ¿Qué le pasó?
0: No, no. Chubaca es el peludo.
2: No, no es tan grueso.
5: Es como el ponele, el Yeti, ponele. Un estilo así.
0: No. Aquí está, ¿ves?
5: Ahí está.
4: Pero se está...
0: Bueno...
2: Me un cabrito.
0: No, pero es como más arriba. Así me sigue como...
3: No. W40 lo no,
0: no. Bueno, buen día.
2: Sí,
0: pero me extraño, Fernando, me extraño, sí, me resulta
2: me extraña,
0: raro.
2: Me extraña, me extraña mucho. Sí.
3: Es buenísimo, tengo una gana de ir a verla, tío. Hoy me pido el día en el Noti.
5: Y hoy es por...
0: Para, ¿y tus hijos no la vieron? ¿Tus hijos no la vieron?
5: Los pibes
0: no, deliran no. por Star Wars.
2: Soy tu padre.
3: Sí. No, ¿no? Indiana Jones tampoco.
5: Aparte la...
2: Malísimo. ¿No viste Indiana Jones?
0: Para, tampoco. ¿No viste Indiana Jones?
3: No. Hay una partecita ese que corre que...
4: Cuando la bola lo... La
3: propaganda. Ese sí, la propaganda.
0: La trilogía es espectacular, pero si no vieron ninguna, miren El Imperio Contraataca. Me la vi hace poco con mis hijas.
4: Ay, pobres chicas.
0: No, porque son películas de aventura icónicas.
4: Yo después les voy a mandar el audio de que
5: Indiana
4: están hablando hace 10 minutos. La película no dan ganas de verla, ¿eh?
0: Pero para, Indiana Jones está tan bien hecha que sigue funcionando hasta el día de hoy.
2: En casa nos engancharon. En casa
0: a mí de
2: no
0: chico,
2: logré.
0: A mí de chico me coparon tanto que dije, bueno, las voy a probar a ver qué pasa hoy. Y funcionaron. Las pendejas se quedaron.
2: No, en mi casa no logré que se quedaran. Creo que 10 minutos fue. Iban, venían y después me dijeron no.
6: Después, yo el otro día... No, a mí
0: son los más difíciles.
6: Sí, una de las películas que más me gustó en mi vida es Billy Elliot. Y sí. Se la hice ver a mi hija. Y a mí me parecía alucinante. Sí, y a ella no le pareció tan alucinante.
5: ¿El del bailarín?
0: Pero a lo mejor porque es chica todavía. A lo mejor un poco más grande le pega desde otro lugar.
5: Indiana Jones es tan importante.
4: ¿No
5: que
4: no vas a comparar Billy Elliot con Indiana Jones?
0: No,
5: Indiana Jones
0: distintas.
5: Le pasa el trapo.
6: No, estaba comparando la película, sino digamos, como si se enganchan las nuevas generaciones con esas películas o no.
0: Pero Billy Elliot es una historia, podría ser una historia hoy.
5: Claro.
0: Se estrena una película.
6: Pero a veces los tiempos
0: película.
6: De las películas.
2: Sí, para mí son
6: no
2: muy
6: son
2: lentas
6: los
2: para
6: mismos,
2: los chicos.
6: Son muy lentas para los chicos de ahora. La generación
0: bueno,
6: TikTok, ¿viste?
0: Yendo a eso, ¿viste que muchas veces me dicen por qué Gran Hermano no es como antes? Como porque sería imposible de ver.
6: Claro.
0: ¿Entendés?
4: Por lo lerdo.
0: Claro. Ahora, si vos no vas mucho más rápido y el contenido es todo el tiempo mucho más constante.
2: Sí, que pasa.
6: Claro.
0: El estímulo.
6: Total.
0: El espectador no le importa.
6: Claro.
0: Chicos,
6: ¿vos?
0: Antes los programas tenían aperturas.
2: Sí, es verdad. Y es cierres verdad. Muchos también.
0: La gente entraba y
2: nos
0: saludaba.
2: Nos bailando.
0: Ahora no hay tiempo para eso.
6: Lo que pasa es que los cambios son tan chiquititos que vos no te das cuenta hasta que vos ves. ¿Entendés? Si vos agarrás un Gran Hermano de las primeras ediciones, vas a ver lo distinto que era. Lo mismo Bendita, también tiene otro ritmo.
4: Claro, yo veo una,
6: la gente no se da cuenta de los cambios.
4: Yo veo una novela del año 93. Me equivoqué en YouTube y estaba por el capítulo 170 y puse 181. El conflicto seguía intacto.
2: Claro, igual, no pasa nada.
4: Igual, el mango de un martillo.
0: Bueno, chicos, 6:29, para que dejar tu mensaje, sí, para el brindis, para el hola de las 7:30, para el yendo de las 8, nos contás que el niño, ¿dónde vas? ¿Dónde dejas tu mensaje?
4: Al 11-3700-0100.
3: 11-3700-0100.
0: Bueno, somos tu familia radial, gracias por estar ahí. Le ponemos una onda, una buena energía cada mañana. Lunes 4 de mayo, chicos, redormidos estamos.
4: Empezó mayo.
3: Empezó.
0: El mes de la patria.
2: De la patria.
6: Ay, sí.
4: Semana.
0: Buen día. corto se me hizo abril.
2: Rápido, nada, rápido, fue abril. Todo. Muy loco.
3: Abril
2: fue lo
3: de abril. Cerrar de ojos, bebé.
2: En un abril. Un abril.
4: De salón.
2: Ay, de salón.
0: Levantamos una copa como cada mañana, 6:30, y brindamos. Ahí está. Y pedimos y agradecemos, pedimos salud, buena suerte, alegría, felicidad, todo lo bueno para arrancar esta semana fresca. Que se nos cumplan todos nuestros deseos. Chin, chin, salud.
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8: Lunes, buen comienzo de semana. El brindis de hoy es para el amor de mi vida. Hoy cumplimos aniversario, 4 años. Y a los 58 años volví a encontrar el amor.
4: Ay, qué Dios.
2: Mirá, mi amor, qué lindo. Felicidades. Detrás de lo que siento.
9: Quería brindar por las buenas amistades, por esas amistades que siempre están a tu lado en los momentos malos, en los momentos buenos, y porque con el esfuerzo y el apoyo siempre se sale adelante. Que tengan todos un lindo día.
2: Mira, un beso.
10: Levanto mi copa y quiero brindar por mi esposa, por Daniela, y por la salud, por el trabajo. Quiero brindar y pedir por trabajo para aquel que le haga falta, por salud, aquel que la necesite. Mi nombre es Ariel de Jagüey.
2: Lindo, beso, Ariel.
11: Buenos días, Club del Moro. Bueno, hoy brindo por la salud, por tener a Mandy conmigo, mi perrita, mi compañía. Brindo para que llegue el amor que estoy esperando. Pulese, pulese, pulese.
2: ¡Ey, que llegue pronto! Listo.
12: Buen día, soy Analía de María Grande, Entre Ríos.
4: Entre Ríos,
12: los
4: yo estoy
12: siempre, les mando muchos cariños y brindo por la vida.
2: Que así sea siempre, mi amor, un beso.
13: Buen día, Club del Moro, acá Alejandro, yendo al trabajo, levanto mi mate por este nuevo día y por la familia. Saludos a todos.
2: Un beso.
14: Buen día, Santi, a vos y a todo tu gran equipo. Te escuchamos toda la mañana y brindamos por la amistad y el trabajo.
2: Beso.
0: Un beso.
15: Mi brindis para hoy es para mí, soy Julieta, y llevo al trabajo a mi marido Marcelo. Estamos yendo tomando unos ricos mates, escuchándolos.
0: Ay, qué lindo.
2: Ay, qué lindo, un beso.
4: Julieta, sí.
2: Qué lindo plan. Cielo.
0: Igual hay gente que sabe saber mate y gente que no tiene idea. Sí.
4: Menos gracia.
2: Sí.
0: Qué importante el saber cebar mate.
2: Sí, mi hermana es una de las mejores cebadoras de mate que conocí en la vida. Jamás se le va a lavar. Nunca tomé un mate lavado de mi hermana.
0: La mía perfecta, también, perfecta. Ángel, es buena cebadora de mate. ¿Sabes qué tiene bueno para mí la gente que ceba bien mate? Además que no se lava y que saben el momento que darte un mate. No te atora,
2: claro,
0: tu mate, no te apura.
2: Viste
0: que dijiste, se va mate, se va uno tras otro y ya decís,
2: no,
0: a la media hora.
2: Decir, me está ahogando, no llego a tomar. Qué rico.
0: Unos buenos mates, chicos.
2: Sí, yo me
0: lunes 4 de mayo. Listo. 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
0: Bueno, hoy cumpleaños. Mira vos, San Filipo.
3: Mira, garrote.
0: Uh-huh. Garrote. 91 cumple, chicos, lo digo porque está...
2: la miércoles.
0: Yo la última vez que lo vi estaba muy, no sé hoy, pero estaba muy bien.
6: Pero hace mucho que no se ve,
0: Yo hace 2-3 años cuando lo vi por última vez, justo hoy por la pandemia, por ejemplo. Sí era, ¿no? Sí, 2020.
6: Son 6 años la pandemia.
0: No, después lo vi.
6: Yo hace un montón que no lo veo.
0: Y estaba bien, sí. Un tipo con sus años, pero bien.
6: Claro.
0: Digo, porque es muy grande.
4: Sí. Y 91 no pensé. Ni
0: sí, qué personaje, ¿no?
4: Sí, terrible.
6: Sí, yo fue protagonista de Bendita en innumerables de informes, y que el otro día pensaba que hace mucho tiempo no teníamos ningún
0: informe. No se lo ve.
6: No se lo ve en ningún programa de
4: Sácalo hoy en vivo, nena.
0: Bueno, para la que cumplió años hoy es... hoy no, ayer, el fin de semana fue Norma Leandro,
4: Norma,
0: ¿no?
4: 90.
0: Ay, 90 sí, años.
2: Qué genia.
0: Qué hermosa.
6: Dios, qué actriz.
0: Qué locura,
2: qué belleza.
0: Actriz.
2: Qué belleza de mujer, de actriz, de todo.
0: Es nuestra actriz máxima ella, ¿no?
4: Sí.
2: Sí.
0: Nuestra Meryl Streep, ¿o no?
6: Y sí.
0: Porque es una de las pocas que uno ve en todas las películas y es alguien distinto. Un día un profesor de teatro me decía, el buen actor puede interpretar un tipo de rol, los muy buenos, dos, y después están los fuera de serie que pueden hacer algo distinto en cada película, personaje, obra, claro, lo que el desafío que tengan, ¿no?
4: Pero ella es miembro de la Academia de Hollywood, o sea, ella no solo hizo, cuando ella hace La Historia Oficial, gana el Oscar la película, que en estos días se fue Puenzo también. Ella después hizo Gabi allá y le ofrecieron carrera en Hollywood y ella dijo que no le interesaba.
0: Igual toda la gente que ha participado de películas que ganan el Oscar pasa a ser miembro, creo.
4: Sí, particularmente ella es miembro porque la nominan al Oscar como mejor actriz extranjera.
0: Claro, pero eso te habilita, creo, a ser miembro. De hecho, escuché que cuando son las Oscar te mandan todo el material para que puedas votar. O así era antiguamente, imagino que ahora se ha agilizado todo eso.
4: Sí, yo siempre cuento lo mismo. Yo un día fui al teatro a verla, ella hacía de la señorita de Tacna, que hacía de la viejita, sí, y la joven. Y cuando hacía de viejita estaba mi mamá al lado y me dice, mirá, se sacó los dientes. Le digo, no, mami, no se sacó los dientes. Pero era tal su composición que vos veías una mujer sin dientes.
0: Bueno, ponete los dientes que seguimos, vamos. 6:36. Arranquemos. Lo que sí, ponete el abrigo hoy, ¿eh?
4: Sí, porque está frío del frío.
0: ¿Vamos, Chubaca?
16: Chubaca.
0: Chubaca.
16: Chubaca.
17: Chubaca.
0: No.
4: A eso es Jurassic... Parece un gremlin.
0: Un gremlin.
17: Es Jurassic Park.
2: Sí. Me hace mal en la garganta. ¿Tú
4: sacar ese sonido a Chubaca?
0: No, mirá.
2: Ese, ah, era ese más era grueso.
0: Más grueso, Sí, así.
17: Es arcada, ¿no? Chubaca.
2: Parece la bocina del Titanic.
0: Bueno, tengo cumpleaños.
4: ¿Cuál? ¿De
0: más
4: quién?
0: Cumpleaños.
2: ¿A quién?
0: Los mellizos Esqueloto.
17: Ah, mira.
2: Ay, me encanta.
17: ¿Los dos juntos?
16: Sí.
2: En un momento estaba re enamorada de los Esquelotos yo.
4: La Lizzie
0: también.
2: Sí, me encantaba.
4: Y la Lizzie te sabía diferenciar uno del otro.
0: Eso sí siempre que... jodía con los
4: cuadros.
2: Sí.
0: Bueno, ¿qué más?
4: Trabajan juntos, ¿no?
16: Sí, claro.
0: Que Lizzie y los Esquelotos, sí, los tres.
4: Es una trieja. No, los Barrios Esqueloto actualmente hay uno que dirige y el otro le
2: ayuda.
16: Guillermo es el ayudante.
0: Qué lindo eso, trabajar con tu hermano así, llevarte bien, porque se vengan a haber cagado palo toda la vida, ¿viste? Que es tan común. Entre los hermanos pasa algo que es solamente entre hermanos. Es el único vínculo que vos te podés cagar a palo, golpeaste que vos en hermano, cualquier cosa te putea,
2: sí,
0: te
2: lo que sea. Todo.
0: Te decís barbaridad y a los dos minutos está todo bien.
16: Y que no venga otro a decirle algo.
2: Sí,
16: pero
2: que no se matas. Metan con
16: pero
2: tu hermano,
16: de decir,
2: claro.
16: No importa, se lo puedo decir yo, vos no.
0: Sí. Yo por un momento discuto con mi hermana y son unas cosas y por ahí, viste, me corta el teléfono y qué sé yo. A los dos minutos está todo bien.
2: Está todo bien, claro.
0: Pero eso con un amigo sería imposible. O con una pareja. Y
4: creo
0: solamente
4: que con una pareja
0: hermanos.
4: Es más complicado.
0: Eso no, y amigos también.
4: Pero ponele, un amigo se acerca al vínculo, un amigo de verdad, esos que son poquitos en la vida que Dios nos regala. Pero creo que en una pareja se meten otros intereses y...
0: Sí.
4: Y yo siempre digo, ¿cómo se reparan estas cosas, no? Bueno, pues estoy soltera, ¿no?
0: Un día un amigo me decía algo que me pareció que estaba piola, que dice, el vínculo más sano en la vida, el que menos... enfermo está, porque viste que a veces los vínculos se enferman,
6: sí,
0: se toxiquean,
2: sí,
0: es entre amigos, porque está bueno cuando no hay intereses en el medio. Generalmente los vínculos que uno más quiere, los vínculos más cercanos, hay intereses. Uno ve pelearse hermanos por cuestiones económicas, a hijos con sus padres. En cambio, cuando es desinteresada, hablo de vínculos desinteresados, ¿no? El vínculo entre amigos, lo único que está en juego es la amistad. Hablo cuando no está,
4: sí,
0: digamos...
4: Sí, se entiende.
0: Cruzado por otros sentimientos,
2: por
0: ¿no?
2: Otra
0: que
2: cosa,
0: tienen que ver.
2: Claro.
0: Pero uno con un amigo quiere o no quiere. Y es cierto que uno, el amor más grande de la vida por ahí son los hijos.
6: Sí.
0: Pero a veces hay intereses con hijos y padres que exceden el amor, el vínculo, ¿se entiende? Yo he visto pelear a hijos con sus padres por un televisor.
2: Sí, por dos pesos. Dos por monedas.
0: Por un terrenito de dos por dos.
2: Sí, cuando hay algo en el. Cuando hay un interés, como decís, ¿viste? Vos, ¿viste? Ay, no está cruzado por intereses, el interés.
0: Cuando hay intereses económicos generalmente en el medio, las relaciones tienden a complicarse. Por eso sí. Hay que trabajarlas mucho.
4: Yo cuando era chica, mi papá decía: te lo digo porque te quiero. Y yo decía: tanto me va a querer. Es un amor que sí. No voy a experimentar nunca porque hijos no voy a tener. Entonces.
0: Bueno, vos tenés muy buenos amigos, pero tenés a tu perrito.
4: Sí, Santi, pero hay algo del amor que ustedes experimentan con un hijo que yo no lo voy a pasar. Y no está mal.
0: Imposible de imaginar.
4: Es la vida. Sí. Pero yo pienso que si me dicen, che, ¿te cortás el brazo? Sí, me lo corto. O sea, yo el amor de padres a hijos lo entiendo así. Uh-huh. A lo mejor estoy equivocada.
0: Es que no es imposible de explicar el amor.
2: Sí, es muy personal, además. Se lo vive de manera imposible. Muy personal.
0: Total. Y no hay una manera de ser ni papá ni mamá.
2: No.
0: No, cada uno hace lo mejor que puede, quiero creer.
6: Sí.
0: Y estamos llenos de errores.
6: Y cometemos errores, claro.
2: Sí, miles, todo el tiempo.
4: Sí. Fernando, te quebraste.
17: Sí, sí, claro.
0: Bueno, buen día, chicos. 6:41. Ponle Pimpinela,
4: hermanos. Joaquín la escribe.
2: Claro.
0: Y Guille, fuiste a ver a tu vieja, ¿no? A tomar la teta.
17: Sí.
0: Al pueblo.
2: Un rato.
17: Sí,
4: no. Día 25.
17: Día 25. No solo la teta tomó.
4: ¿Cómo es?
17: Perdón.
2: Opa.
17: Espláyate.
2: ¿Qué fue?
0: Fuera su mamá. No seas tan duro.
17: No.
18: Mirá cómo devuelve, ¿eh?
17: Epa.
18: Sí. Estuvo de fiesta, Guille.
17: Prepárate que tenés una mañana cargada hoy, ¿eh?
18: Cuando quieras. Estoy preparado.
0: Che. Ay, la mamá de Guille me copa.
4: ¿Cómo está la puta?
2: Es lo más.
0: Tan genial.
2: Es lo más.
0: Ahora, ahí entendés de dónde sale él, ¿no?
6: Sí.
4: Guille,
17: sí.
4: Buena gente.
17: Edith la conoce a mi mamá.
6: Sí, la conozco, por eso.
17: ¿Te comer con la mamá?
6: No, es que
4: sí, porque
6: cuando
4: no,
6: ves a la
4: no
6: mamá
4: fue bien
6: de
4: esa función de teatro.
6: De Guille, ¿qué? ¿Cómo?
4: Un chiste.
6: Ah, cuando ves a la mamá de Guille, entendés un montón de cosas de Guille. Como también el otro día estaba el papá de Sorbo acá en la puerta.
0: Ah, qué bien.
17: Sí,
0: porque hace,
17: Don Sorbo.
2: Don Sorbo.
16: Como hace dos años, el día anterior, como hace dos años, mañana te paso a buscar y vamos a desayunar.
17: Qué linda.
16: Y le dije, genio.
2: Ay, mira.
4: Te dejo pegar, dale.
17: Sí. No.
0: Ah, el día que debutaste te vino a buscar,
2: claro,
0: para ir a
2: porque se cumplían dos años.
16: Para ir a almorzar, porque. Para ir a desayunar, porque era feriado. Entonces me dijo, che, como hace dos años te paso a buscar y vamos a desayunar.
0: Es muy importante para nosotros los hombres, el bueno, y para las mujeres también, tener un papá. Pues siempre viste que se focaliza en el amor de la madre.
16: Sí.
0: Es el que más marketing tiene.
2: Sí.
0: Pero cuando sos un pibe y te quiere tu papá es muy importante.
16: Sí, es verdad. Sí, sí.
0: Es muy importante. Porque uno, el vínculo con la madre es todo, como hijo. Hablo en generalidades, ¿no?
2: Sí.
0: Pero el hijo es de la madre, es con la madre. Pero la mirada del padre es muy importante, muy importante.
4: Sí, pero otra vez vos te fuiste al pueblo y a mí me dijiste, me voy a ver a mi papá. Me pareció tan tierno.
0: Tenía ganas de verlo a él, más que nada. Viste que me estaba hablando de la película Big Fish y
16: sí,
0: todo.
16: Sí, sí.
0: Yo a veces que necesito como Guille ir allá y necesito ir y necesito verlos.
16: Pero es verdad, claro. Que decís, por lo general se habla del amor del hijo con la madre y al padre se lo deja un poco más aislado y es importante.
6: Bueno,
0: todo es importante.
6: A veces hay mamás.
0: Y la mujer con el padre,
6: sí.
16: Lo mismo, sí. Claro, ahí está.
17: Uf.
16: Sí.
6: Hay veces hay casos que, viste, a veces hay mamás que crían a hijos con la ausencia del padre. Dice, yo soy mamá y papá, dicen. Para mí es errado eso, ese comentario. Porque vos sos mamá, solamente podés ser mamá. Y si no está el papá, hay una ausencia. O alguno de los dos.
4: Ah, vos decís la negación.
6: Claro, no existe el ser mamá y papá. Porque si no está uno. Hay una ausencia.
0: Sí, igual alguien va a ocupar ese lugar.
6: Claro,
0: esa
6: que ocupa. Sí, total. Sí. Pero igual es una ausencia. O sea, obviamente. Sí,
0: pero va a ser el abuelo o el tío.
2: Lo que pasa
0: otro
2: es que se dice como una generalidad, claro, como que estás haciendo los roles todo el tiempo.
6: Claro,
2: no es que reemplazás.
6: Claro.
2: Estás sola, entonces te toca ser de madre, de padre.
6: Total.
2: Porque
6: a veces hay
2: pones los límites, porque criás, porque llevas, porque traes, porque bancás la casa, porque todo.
0: Ese es un psicólogo lo podría explicar mucho mejor, pero que uno busca una construcción masculina y la femenina, obviamente, ¿no? Cuando no está una de las dos,
2: y a veces no está, no aparece.
0: No, pero cuando no está,
2: lado,
0: la vas a encontrar en otra persona.
4: Claro, pero aparece, ahí en la psicología aparece la figura paterna. Puede ser hasta a veces, viste, esos vínculos que decís tanto. El entrenador de fútbol.
0: Sí, alguien, pará.
2: El profesor.
0: Que, no, no tiene su mamá, lo vas con una maestra.
4: Claro, la figura.
0: Claro, es la figura. Es como vos construís en tu cabecita eso. Bueno, CS44, cabezota para nosotros. No,
2: terrible. Cabezotota.
4: Qué bloque.
0: Sí. Sí. Vamos, Chuhuaca.
17: Cada vez más burro.
2: Es más asno. Bien.
0: Hoy es el día de Star Wars, por eso le rendimos tributo a nuestra manera.
19: No soy tu padre.
4: Soy tu padre. Padre.
2: Pero este está negado.
0: Bueno, a ver quién más cumpleaños. Pablo Ruiz, cumpleaños, chico Paulito.
2: Ahí, tenemos que ir. Poné por algo. Favor, estamos perdiendo el tiempo. Tan divino, un copado.
0: Qué capo Pablo Ruiz.
2: Copado.
0: A ver, ponete algo de Pablo Ruiz, Guille. ¿Qué le llevamos de regalo a Pablo?
4: Y una campera de cuero.
0: Dulce, algo dulce.
2: Algo dulce.
0: Los rogeles.
2: Un rogel.
0: ¿Viste que antiguamente la gente regalaba o llevaba cuando iba a las casas masas finas?
4: Sí, las masas.
2: Sí, carísimas.
4: Las malas con lo que
6: son
4: engordan,
6: carísimas, son
2: re cara.
0: Siempre vi en las masas finas que cuando sos chico ligaba por, no sé, en alguna casa, alguna abuela, alguna tía, alguien. Era muy de gente grande la masa fina. Y yo me acuerdo cuando era chico que la masa fina venía siempre como si fuera un bombón con un papel metálico.
4: Ah,
0: como
4: sí,
0: con una forma
4: como
0: de rosa.
4: Cucurucho.
2: Claro, cucurucho. Una rosita era.
0: Cucurucho.
2: Sí, sí.
0: Pero me llamaba la atención eso, porque vos decís, ¿qué tiene que ver esto con las masas finas?
2: Es carísima, porque era finísima.
0: Es que eran los bombones que estaban en las panaderías.
4: Igual lo más rico era el alfajor de maicena.
0: Nah. El chiquitito. El arrolladito.
4: Ay,
2: el arrolladito o el pañuelito. Viste que era uno que venía como un pañuelito.
6: Ese pesaba mucho el pañuelito.
17: Sí. Yo buscaba tipo los cenicitos, viste que era la mitad bañado en chocolate.
2: Pero
17: y la
2: eso
17: mitad
2: era masa seca, no masa fina. No.
17: Y bueno, pero sí, para nosotros.
0: Ah. Entraba también la bandejita.
2: No, la masa fina no es lo mismo que la masa seca.
0: Sí. Pero podías decir que te pongan alguna.
2: Y no. No, la masa fina era por un lado, era mucho más caro que la masa seca.
4: La buena onda de la panadera.
2: Es que eran distintos precios.
6: Y podías pedir
2: Claro, pero te lo cobraban distinto, no es que era lo mismo.
0: Yo me acuerdo que vos... No, lo que podías es sumar la masa seca a la fina, nunca la fina como seca, ¿entendés? Vos podías sumar si querés alguna en la bandejita, pero yo me acuerdo que iba a la panadería de mi pueblo y corría en una vitrina que hacía un ruido que me encantaba.
4: Claro, tú.
0: Porque la de vidrio que abría.
2: Sí, era especial la vitrina.
4: Tenía una luz especial.
0: Y la panadera iba con la pinza esa de metal.
4: Sí.
0: La bandejita le ponía ese papel. El papel. Como si fuera un papel.
6: Sí, transparente.
0: Manteca,
6: sí.
0: Transparente. Y pues te iba poniendo ahí, con la pinza agarraba. Y por ahí cuando uno no pegaba con la pinza, dejaba la pinza y la agarraba con la mano.
6: Ay.
4: Sí.
0: Porque
6: pero igual no era medio
4: éramos
6: hipnótico.
4: Íntimo,
6: era hipnótico quedarte mirándolo como elegía la masita.
0: Y antes de terminar,
6: colgada, mirando.
2: Porque, sí.
0: Como se pedía por peso, entonces en un momento iba con la bandeja a la balanza, la dejaba ahí. Y decía, hoy falta una. Entonces iba de vuelta.
4: Sí. Y elegía.
2: Y sabía cuál agregar, porque no todas pesaban lo mismo.
4: No, pero la de
0: no me gustaba.
2: Claro.
0: No me gustaba cuando te ponía a su gusto.
2: Ah,
4: porque, lo que ellos
0: porque hay algunas que no,
6: claro, no salen.
0: Hay algunas que no salen nunca.
6: Te pone los pernos, claro.
0: Claro.
2: No, y hay otras que son más pesadas, entonces entraban menos.
6: Claro.
0: Pero el arrolladito que era todo el mundo, el fajorcito que era todo el mundo.
6: El pañuelito de dulce de leche entra el conito. Es pesado. El conito es pesado. Sí.
2: Claro.
6: Pero podés elegir alguna más livianita.
4: Sí, hay una panadería ahí en Flores, cerca de la casa de unos amigos. Cuando yo a veces vuelvo al canal, paso a merendar. Y no me gusta que yo tengo que elegir las facturas.
6: ¿Que vos sola?
2: Ay, a mí me encanta.
4: No, a mí me gusta que venga la panadera y cole.
0: No.
6: Me encanta que me den la panera y elegir la factura.
2: A mí me gusta la panadería tradicional también.
4: No soy de las de
2: ese, el pancito, el que está al lado.
4: La pegacita, la que está tostada.
2: Más tostadito, sí.
0: No. Ay, pero cuando agarrás esa pinza, sí. Porque me salí con la bandejita a servir.
6: Yo cuando agarro la panera y ya ponele, quiero llevar 6, me termino llevando 8. Quiero llevar 12, termino 15, porque no me decido y empiezo a agarrar de más.
0: Bueno, a toda la gente que labura en panaderías, en confiterías, sí, o en las panificadoras, les mandamos un abrazo porque sí, son parte de nuestra vida. Chicos, buen día, CS49.
4: Chiquita.
20: Almuerzan hoy con la señora Mirta Legrand. señora Gilla Murano. Estuvo presa, acusada de envenenar a sus amigas.
2: Con las masitas, me, la masa. Me mata que
0: yo
2: la
0: le buscaba, yo le buscaba la...
19: ¿De qué carajo tendrá que ver?
2: No, no sí. Me acordaba.
0: Por las masas.
4: Y
0: por
4: llevó masas. Claro.
0: Un día masas. Cuando fue a comer Gilla lo de Mirta, llevó masas y Mirta comió.
19: Le dijo, primero come vos.
0: Buen día. Vamos, Chuhuaca. Vamos, Córdoba.
21: Tuvimos la oportunidad.
0: Bueno, ¿cómo va a estar hoy?
4: Frío, Santi. En este momento estamos arañando los 12 grados. Vamos a llegar a 22 por la tarde.
0: Bueno, cumpleaños hoy también el español Fábregas.
17: Mirá, Cesc.
19: Cesc Fábregas.
17: Claro, ex compañero de Messi, por ejemplo.
2: Ah, que juega al fútbol.
17: Hoy sí. Técnico.
0: Cada vez que escucho su nombre pienso en Fábregas.
17: Claro.
4: Ah, yo pienso en el cómico.
2: Claro, con Pablito, yo también.
0: Buen día.

0: Bueno, el cumpleaños, el hermano mayor de Michael Jackson cumple 75.
1: ¡Ah, palala!
0: La madre está viva. La madre está
2: la
0: viva.
2: La madre está viva, sí.
1: ¿Cuántas ya tiene?
3: ¿Cuál es el mayor?
0: El mayor. Pero, que fue el fundador de los Jackson 5.
2: Jackson 5.
3: Pero,
1: el papá.
3: ¿Pero cuál es? ¿Jermaine? ¿Cuál?
0: Jackie Jackson.
3: Jackie Jackson.
0: Ah. Jackie Jackson. El hermano mayor de Michael.
3: Tito murió hace unos años en un accidente medio raro.
0: Pero qué locura tener 75 y tener a tu mamá.
4: La verdad.
2: Sí. Claro. Sí, y el viernes en un canal de cable dieron This Is It, sería, ¿no?
4: Sí, yo también. Sí. El fin de semana pasado la volví a ver. Sí.
2: Pues, no, yo la volví a ver y de verdad me como. Bueno, perdón. Es como un documental de los ensayos del último recital que Michael no estrenó.
4: Sí, sí, claro. Es impresionante el show que estaba armando.
2: Estaba perfecto.
4: Estaba perfecto. Es impresionante todo lo que estaba armando.
2: Y yo no me acordaba la escena de Rita Hayworth, que ella tira el guante y él lo recibe y se escapa. ¿Vos tampoco?
4: No, no recordaba la escena.
2: Claro, yo esa no
4: la
2: vi.
4: Pero la enganché en el cable, la volví a ver y nada, me pareció, era alucinante el show que estaba armando antes de su muerte.
2: Qué misterio la vida de ese hombre.
0: Sí. Qué locura, ¿no? 6:52, buen día. Amanecemos juntos en una mañana que va a estar como...
2: Una mañana fresca. Abríguese, señora, abríguese, señora, señorita, señorito, porque está frío. Hace 12 grados, pero se sienten. Y vamos a llegar a 22 por la tarde.
0: ¿Qué premios tenemos para hoy, Fer?
5: Tenemos entradas para ir a ver a Guillermo.

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12: 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Muy buena la radio.
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4: Siete de la mañana, 9 minutos. Comenzando la semana, el lunes 4 de mayo. ¿Cómo va a estar hoy?
5: Frío, Santi. La verdad que estamos amaneciendo con 12 grados. Muchos niños, muchos adolescentes, niñas y adolescentas están yendo a la escuela. Abríguense, porque está
4: adolescentes.
5: Sí. Bueno, por eso, adolescentes adolescenta. Y adolescentas.
6: Está fresca,
5: no,
6: fresca.
5: Viste que no se sabe cómo es el inclusivo ahora.
4: Adolescente.
5: Bueno, chiquitos jóvenes, chiquitas jóvenes, todos abríguense. Sí. Los que van a laburar también. Si vas a laburar al aire libre, también abrigate, porque está frío, se sienten los 12 grados. Vamos a llegar a 22 por la tarde.
4: Bueno, escuchen, un estudio revela que las personas cuando se tiñen el pelo de colores estridentes, detrás de eso hay una mayor tasa de depresión que se puede comprobar.
5: Ah, querés dar como el salto de sí.
7: Claro, más tintura, sí, más triste.
6: Como,
7: sería.
6: No me digas.
4: Un estudio analizó un perfil de más de 18.000 usuarios y de colores de pelo que no son naturales, ¿no? Viste que se tiñen, no sé, de lila, de verde,
6: sí, fantasía, de azul. Naranja.
4: Sí. A mí muestra mayores índices de inestabilidad mental.
8: A mí me gusta mucho, mucho cómo quedan los colores. Lo que pasa es que son muy... se lavan muy fácil.
6: Tenés que decolorarte, después hacerte la tintura.
5: Claro, es como dice, igual el pigmento
4: me parece que el trasfondo, lo que nos muestra este informe no es si te gusta o no te gusta el color hincha en la cabeza.
8: No, lo que es imaginado, te digo.
4: Es que pasa, y yo creo, no sé si con los colores, pero creo que cuando a todos nos suele pasar, cuando buscamos un cambio muy drástico en la cabeza, hay otra cosa atrás.
6: Las mujeres, sobre todo, es como muy obvio cuando a las mujeres nos pasa algo, vamos a la peluquería, o nos cortamos, o cambiamos el color de pelo, hay algo que uno se quiere ver distinto, aunque sea por fuera, ¿viste?
4: Sí, hay una búsqueda, hay algo que está pasando cuando uno hace un cambio de look radical, ¿viste? No sé, la gente tiene el pelo muy largo y se lo rapa, o la gente se tiñe el pelo de colores, no sé, aparece con el pelo todo teñido de violeta. Hay como una búsqueda ahí, y bueno, según este informe que estudiaron a 18.000 personas, generalmente muestran mayor índice de inestabilidad mental. Inestabilidad mental es muy amplio el término, pero bueno... Todos hemos estado ahí, todos nos hemos hecho cosas en la cabeza.
6: Sí.
5: Y bueno, pero bueno, así terminó, ¿no? Pobrecito. Pero Rodrigo, ¿te acordás que se cambió de pelo, color de pelo cada dos días?
6: Todo el tiempo.
4: Pero eso puede ser, es un poco su...
7: El artista, show, era, el claro.
4: Era parte de su look.
6: Bueno, con el resultado que...
5: Con el resultado del algo. Día a día.
4: Sí. ¿Vos qué te hiciste, Majita?
6: Todo. Yo fui rubia, fui naranja,
5: rubia,
6: fui medio azul, me hice mechas violetas, todo.
5: La que está por acá.
6: De todos los colores tuve. Me hice la base.
7: Morocha.
6: Me pelé todo un costado, me pelé la mitad de la cabeza, de la mitad para abajo.
5: Muy pelerete.
6: Toda la nuca.
4: Muy Rihanna,
6: pelo largo, pero entre todo
5: Rihanna.
6: Pelado.
5: Entre Rihanna. Pues,
6: cualquier cosa me hice el pelo.
8: Yo nunca me
4: ¿Vos solo nunca te decoloraste sorbo?
7: Me
4: hice blanco de...
5: Gris te habrás hecho.
7: No, canoso, sí. No me lo hice. Lo
6: nunca.
7: Que sí me hice las mechitas en un momento. Todo...
5: ¿Con gorra?
7: Con gorra.
4: Tipo leopardo te quedó.
7: Tipo leopardo, sí, exactamente.
6: Como usaban los jugadores de fútbol.
5: Como Ayrton Costa.
7: Como Ayrton Costa, sí. Pero yo soy
4: ¿Vos, Edith?
7: Un poquito más rubio.
8: De todo claro. También me hice. Bueno, cuando yo era adolescente, joven, se usaba la permanente con bigudí, me usé permanente.
5: La base.
8: Mechita.
6: Sí, la base queríamos
8: y
6: tener.
8: Y después mandé un moco tremendo con los peluqueros que me lo hicieron en ese momento. Me hice una permanente, tenía color... y se había puesto de moda, siempre me gusta. Madonna siempre sigue la tendencia, o sea, ella,
5: la tuya, por, ella te sigue a vos.
8: No, no, ella siempre impone, está adelante, claro. Ella siempre está adelante, y había sacado el video Music y tenía como unas ondas.
5: Ay, las ondas, sí, nena, las para ondas, afuera.
8: Ella, me encantaría tener el pelo así. Y un peluquero me dijo, yo te las hago. Con,
5: nena,
8: una permanente. Y yo tenía color y me hice una permanente, oh, y quedé con el pelo quemado.
6: Quemado.
8: A partir de ese momento nunca más me hice nada en el pelo de color.
6: Yo me tenía, pero vos, que tenés rapar por las barbaridades.
4: Sí, hablando de pelo, ¿no?, quemado, un día viene un amigo y dice, no, me voy a quemar el pelo. ¿Cómo?
8: ¿Qué?
4: Sí, me cortan con fuego.
5: Sí, acá en la Heras, Marcos
4: Pará. No, de moda, no, ya. ¿Cómo, claro, te vas a quemar el pelo? Sí, me dice, no entiendes nada, porque después te crece más sano todo. Chico, pareció a los dos días con el pelo chamuscado.
8: ¡Ay, no!
7: Sí. Eso es la cabeza de la cocina.
4: Es,
7: claro,
4: como si lo hubieran agarrado con los dientes, se lo cortaron.
6: Sí. Aparte un olor, yo me corté el pelo, obvio, fui a cortarme el pelo.
5: ¿Fuego?
6: Fuego, sí.
5: La aventura se hacía.
6: Un olor a pelo quemado. Ay, sí, después tardaba 3 días en sacarte ese olor. Te lo tenías que ir a lavar, era un... Raro, aparte un miedo te daba, decía, este tipo se le va el fuego y me quema media cabeza, me salgo pelada.
4: Bueno, así que cuando empieces con mucho cambio de cabeza, de look y de corte, de color y qué sé yo,
5: vaya al psicólogo.
4: Vaya al psicólogo también, porque hay algo más allá atrás. Sí. 7:15, buen día. Y con los pisos de Cetrogar lo aplaudimos al número uno del deporte. Fernando Carlos, y este aplauso, vamos.
0: Vamos todavía, vamos.
4: Aplaudan.
0: Vamos.
9: Estos aplausos hoy, yo sé que me lo merezco. Y mucho,
5: son los de ayer.
9: Y mucho más todavía, claro, por supuesto, ni serán los de mañana. La ovación es para Franco Colapinto, que, claro, ha tenido un gran fin de semana, señoras y señores. Sumando, saliendo por primera vez en la historia de la Fórmula 1 para Colapinto, en el séptimo lugar. Sumando 6 puntos, ni más ni menos. Si bien terminó octavo, después, horas más tarde, se supo que la FIA sancionó con segundos a Charles Leclerc, que pasó por arriba de todas las curvas, acortando camino y todo, por un desperfecto técnico. Así que lo penalizaron y eso benefició al argentino, subiendo una colocación. Es cierto que no había parado en boxes en algún momento, pero todos nos ilusionábamos porque en un momento de la carrera que debió adelantarse por la lluvia, que después no llegó, sí, se estimaba un temporal, aconsejaban a la gente no estar al aire libre, todo. Bueno, las autoridades dijeron, para resguardar no solo a los pilotos, sino también al público, porque estaba repleto el circuito, lo hacemos más temprano. Finalmente no llovió, pero digo, en un momento lo llegamos a ver cuarto a Franco Colapinto, detrás de los grandísimos pilotos, y no solo eso, sino también las escuderías que se preparan, que gastan un montón, que invierten y que están ahí en la elite de la Fórmula 1. De todas maneras, fue una gran carrera, mantuvo el ritmo toda la competencia, lo aguantó a Hamilton en un momento, también lo hizo con Verstappen, después, bueno, con Leclerc, que había cambiado neumáticos y estaba muy, pero muy retrasado. Pero la verdad que un gran fin de semana para Alpine, teniendo en cuenta esto, y no solo la carrera, recibió la visita de Lionel Andrés Messi. Viniste, boludo, le dijo en un momento. Apenas lo vio, estaba con Antonella, los chicos y un par de amigos de los chicos, pero la verdad que fue muy, pero muy buena, no solo con la sprint, que largó y se mantuvo en la posición después de un toque y una largada un tanto complicada con Verstappen, con el piloto de Países Bajos, pero ayer en la carrera, la verdad, muy buena la performance de Franco.
4: Qué facilidad de palabra. Viste que Fernando Carlos es como que nos revivió la carrera con
5: la que
4: palabras,
5: no tienen ellos, de hecho, mira.
9: ¿Te imaginaste en el autódromo recién?
4: Sí.
6: Por un segundo, sí.
4: Sí, íbamos a 370 por hora.
9: Mucho más. Con el rebaje, sí, con la curva.
4: ¿A cuánto van? ¿A cuánto van?
9: La vuelta número uno. No, 370 por ahí.
4: Claro.
6: Mía,
4: sí. Y qué bien con la pinta, chicos, qué bien.
7: No, y su compañero, el accidente que tuvo.
9: Sí, que
7: volcó.
9: Sí. Gasly, que incluso salía por detrás de él, salía justo bien pegadito. Estaban los Alpine, ahí el 1-2 para Colapinto y para Gasly, pero lo tocaron de atrás y quedó eliminado. inmediatamente de la carrera, una calentura tenía, pero bueno, te preparas.
7: No le pasó nada, el
9: de las medidas de seguridad de los autos, muy pero muy importante, nada, ileso, salió caminando y todo. La verdad que Gasly, el francés, sí señora. Y ahora debemos esperar para Canadá, pero recién el fin de semana del 24 de mayo, unos días de descanso. También estuvo Juan Martín del Potro saludando a Franco Colapinto, le dieron una camiseta de la selección argentina con su número, con el 43 y con las tres estrellas. La verdad es que en Miami gran cantidad de argentinos también, como en todos lados, pero bancando con la Pinto.
7: ¿De Paul?
9: ¿Cómo?
7: ¿De Paul?
9: No lo vi a De Paul.
7: ¿No fue
9: De
7: Paul?
9: Es que no lo vi.
6: Qué raro.
5: No tiene estaría que estar ya.
7: Fue, estaba por ahí.
6: En algún lugar en algún estaba, chico.
9: Se habrá quedado en el auto con balizas y le dijo a Lionel, bueno.
7: Anda aquí, yo estaciono.
9: Yo te llevo con Antonella y los chicos, yo me quedo acá. Cualquier cosa nosotros.
7: Yo los espero.
9: En tal estación de servicio. Sí, aprovecho la promo del café con leche con tres media luna y listo. Después de un fin de semana, que ya lo vamos a contar, bastante, bastante malo para. Malo. La verdad, sorpresivo para Lionel Messi porque ganaba el clásico 3-0 y lo terminó perdiendo 4-3, pero estuvo en el circuito, se lo esperaba después de la derrota, había algún tipo de interrogante, también estuvo Luis Suárez, su compañero, pero lo de Franco Colapinto fue superlativo, fue justamente séptimo en el Gran Premio de Miami, sumando 6 puntos, su mejor ubicación para el pilarense.
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12: 7:20 de esta mañana. 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Hoy regalamos camisetas de la selección, las titulares. ¿Y qué más, Fer?
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12: Bueno, se viralizó un video, en realidad son varios videos, de la reacción de la gente cuando come un caramelo japonés, que se llama Super Lemon. Es el caramelo más ácido del mundo. Entonces la gente lo prueba y se filma, se graba y después sube el video con la reacción, ¿no? Viste que el ácido en la boca,
7: sí.
12: Lo que es muy ácido, te da una cosa como de...
6: Sí.
12: Cerrás los ojos,
7: sí,
12: empezás como
7: soy fanático de lo ácido.
6: Sí, que en un momento se había hecho como viral darle limón a los bebés y los grababan, ¿viste? Ay, sí, las caras que ponían.
8: Era gracioso.
7: ¿No? Sí. La pasan re bien los bebés.
12: Bueno, el tema es que hay gente que no se banque el ácido también, digamos, que no lo soporta el sabor.
8: Claro. Te pasa algo en todo el cuerpo.
12: Sí, sí. Viste que es como que te sí, corta
6: sí,
12: la
6: sí,
12: lengua.
6: Hay algo,
8: algo como una corriente eléctrica que te
12: ácido.
8: Pasa.
6: Muy de adentro
12: sí.
6: Es.
12: Viste que el mundo ácido en los caramelos es muy popular.
7: Sí.
12: De hecho, acá
7: sí.
12: Tenemos los que cuando más nos mandan, el Bulldog Regaliz.
6: Sí, claro.
12: Que es súper ácido.
6: A los chicos les copa,
12: sí. Bueno, el caramelo este se llama Super Lemon, como les dije, es un clásico caramelo ácido de Japón. Y claro, es como una explosión que provoca gestos involuntarios, ojos cerrados,
6: claro.
12: Muecas exageradas, en muchos casos la imposibilidad de tolerarlo, la gente lo escupe directamente, pero se ve que es muy, muy potente.
8: Demasiado ácido.
12: ¿Cuál es el caramelo que más les gusta? ¿O qué caramelo recordamos cuando éramos chicos? ¿El Lipo? ¿El Fish?
8: Sí, el fish. Para mí, la revolución de los caramelos llegó con
12: hablando de ácido, el Fish, chicos.
6: Sí. ¡Ay, qué rico! Me encanta. Yo cuando voy a algún kiosco, si encuentro, me compro. Me fascina
8: para
6: el caramelo
8: Fish. Para mí es de infancia, mucho. El caramelo
6: Fish.
8: Me
6: encanta. Y había uno...
12: Tiene bicarbonato, ¿no?
6: No sé,
5: algo que te pica.
6: Debe ser algo
12: eso
6: con bicarbonato, ¿no?
8: Sí. En la época cuando mi hija más grande era chica, salieron unos chupetines que vos mojabas un polvito, ¿viste?
7: Las patitas. Claro.
12: Cuando nosotros éramos chicos también.
6: Sí. En realidad, de chicos...
8: En mi época no lo recuerdo yo.
6: Era el Cosmicandy se llamaba.
8: Ah,
6: que era el paquetito con eso solo.
8: A ver,
12: tenía un polvito rosa. Era,
6: claro,
12: explotaba la boca. Una sal.
8: Sí, claro,
5: explotaba la boca. Como
8: explotaba, claro.
12: Y vos cerrabas la boca y te hacías...
6: Sí, te hacías...
7: Sí.
13: Tenía bicarbonato de sodio el Fizz, mirá.
5: Y sí, por eso.
6: Claro, pero saborizado de haber estado, sí, porque claro. No.
8: El de uva me gustaba a mí.
6: Es rico, me encanta. Había otros ácidos.
4: Estamos vivos de milagro.
6: De
4: milagro.
6: Y de pedo.
4: ¿Quién controlaba todas esas golosinas?
5: El naranjú.
6: El naranjú. Háblame de la pelota de fútbol esa que tenía jugo de naranja adentro, que Dios sabe.
5: Y la calcita. Y la mielcita que estaba expuesta al sol.
6: Calcita que te metías el paquete entero para terminar de chuparlo.
5: Y la gallina.
8: Mi señorita odiaba que comiéramos mielcitas.
4: Eran radioactivas la mielcita.
6: Nos protegió toda la vida.
5: Nos inmunizó.
4: Una golosina que nunca les gustó.
5: Media hora.
13: No, a mí me gustó.
6: Me encanta el media hora.
13: A mí me gustaba media hora.
6: Me encanta el media hora.
8: A mí no me gustaba la cremocoa.
5: Para la cremocoa.
4: ¿Cómo te gusta la cremocoa?
6: Ay, qué rica la cremita.
4: Voy a
8: decir algo polémico. Nunca jamás me gustó el bocadito capsha.
4: No.
8: Estás loca vos.
5: No. La cereza.
4: Es riquísimo el capsha.
8: Es lo más. Mira, eso nunca jamás. Es el día de hoy que no lo puedo comer tampoco.
4: Una golosina que nunca te haya gustado, bebé.
14: Los chicles.
6: Ay, ¿no comes chicles?
14: Nunca me gustaron, ¿no?
13: Yo tengo una también.
4: Bueno,
13: yo
4: a veces
8: ¿cuál, Fer? Necesito.
13: La bauquita no me gusta.
4: No.
6: Dejate de joder. No me gustaba.
8: No me gusta la bauquita.
4: La bauquita no nomás es una institución, chicos.
6: Muy rica. A mí me gustó de grande la bauquita. De chica jamás me gustó.
4: No, me encanta.
6: Y el biznique tampoco me gustaba.
8: No, a mí el biznique sí me gusta.
13: Sí.
6: Es cosa rara. Qué gusto a qué tiene el biznique. ¿Qué es? ¿Galleta?
5: Chocolate. Galleta con chocolate. Claro, hija, raro el gusto.
6: Es rarísimo.
8: A mí me gusta el biznique nevado.
4: No, sí, que estoy pensando algún producto de kiosco, algún fruto de kiosco.
6: ¿Algún fruto
13: algo
6: de
13: feo,
6: kiosco?
13: Es imposible.
4: Fruto, no encuentro.
13: ¿Cómo que no me gusta?
6: Es que feo no hay.
5: No, no sí, hay. Había unos jugos espantosos.
6: Puede gustar
5: no,
6: más o menos, feo. Pero no hay nada feo en un kiosco.
4: Nada.
6: No hay nada feo en un kiosco.
5: Había un juego que se llamaba Swing.
14: Sí.
4: Bueno, no, pero eso no es de kiosco. ¿Qué sé yo?
5: ¿Cómo que no? Yo lo compraba en el kiosco.
6: Había uno
4: eso
6: que
4: eran, eso que era como un palo largo.
14: Ese era para diluir.
6: Claro.
5: Horrible.
6: Pero en algunos kioscos te los vendían congelados a los juguitos.
14: Sí, claro.
4: Acá me dicen, escucha, ¿se acuerdan los caramelos, los Suyar?
5: Sí.
4: El caramelo que era ácido.
6: Ah, es el cuadrado.
14: Muy rico.
6: Sí. Muy
4: que se pegaba.
6: Rico.
4: Que era rico, pero se pegaba el papel.
5: Siempre estaba pegado el papel blanco al caramelo.
14: Medio que parecía que los ángulos le sacaban filo.
6: Sí, porque te cortaba.
8: Te comías más de, por ejemplo, dos. Hasta dos te podías comer. Tres ya te lastimaba.
6: Te cortaba el paladar. Total.
5: Viste que todos tuvimos una tía Coca.
8: Sí. Sí. Era más de una amiga.
5: La tía Coca, Marta. Que claro, pero la tía Coca era amiga de tu abuela, no era tía. Pero ahí vamos a la tía Coca. La tía Coca entrabas a la casa y tenía como una copa.
4: Caramelera.
5: La caramelera claro. Con Butter Toffees.
4: Los Butter Toffees.
6: Carísimo.
5: De leche, por eso
4: no, pará, ¿y ustedes se acuerdan de esos caramelos que eran de menta fuera y adentro de chocolate?
6: Claro, también carísimo. Y si lo chupabas, como que el chocolate se derretía. Pues si lo mordías al toque, estaba duro el chocolate.
4: Sí, para el esbecio algo más rico todavía. El chupetín chicle.
6: ¡Ay, qué rico!
4: Que era de frutilla. El papel era toda una frutilla.
6: Sí.
4: Y era el chupetín de frutilla y dentro tenía un chicle. Vos lo comías todo junto y era como masticarte un vidrio.
6: Sí, sí.
8: Yo hoy me como un chupetín chicle. Si paso por un kiosco, me lo compro.
4: Sí.
13: Pará, los caramelos de leche también, que eran los cuatro.
5: De la vaca.
13: Que eran cuadrados, que eran enormes.
4: Y los que tenían maní con chocolate, caramelo maní con chocolate.
6: Ay, qué rico, caros también, con el papelito transparente.
13: A mí también me gustaba.
4: Te todo en la muela, unas caries.
13: Sí. Los que venían en la panadería, que ibas a la caramelería, elegías los de colores, que eran tipo, eran redondos de colores con transparentes en el medio.
5: Claro.
13: Que no tenían nombre. Esos eran los caramelos de la panadería.
4: ¿Y los Dipo?
6: Había unos que eran...
14: Tipo de amenaza, ¿no?
13: Histórico.
4: Sí, claro.
6: No, y unos que eran carísimos, que eran una mandarina.
5: Sí.
6: Tenían vuelta y tenían gajitos.
14: Sí.
6: Buenísimo. Sí.
13: Buenísimo. Ahora, una que se mantiene en nuestra época también, hoy en nuestra época también, los mogul.
5: Sí.
13: Pero que se le dan de la gomita.
4: La gomita. Se escapa a los nietos. Mire, le mando un saludo a Nieto. Dice, los bocaditos Holanda.
6: Sí.
13: Los amo.
6: No era dulce.
5: Para casa de mi abuela,
4: me encanta, pero te quedabas con ganas de más.
13: Sí. Siempre crees.
5: Porque es como la bauquita, tiene un tamaño que es ingrato.
6: Es otra cosa más grande.
13: Pero siempre
4: porque aparte, el bocadito Holanda tiene un packaging tan poderoso, porque lo ves todo plateado.
5: Sí, tan de Holanda.
6: Buenísimo.
4: ¿Y cómo es un ese? Pues no damos uno más.
6: En un momento vino el Holanda con frutilla. ¿Se acuerdan?
4: El palito de la selva, chicos, también.
14: El Holanda, por alguna razón, se vendía mucho en los bondis. Subían a vender.
5: Sí, claro. Subiera barato a vender de a
4: era barato el mayorista. Acá me dice Darío, escucha, el Jack. Bueno, Jack sí. El Jack, sí. Ahora volvió el Jack.
15: Volvió el
4: Jack.
15: Ahora volvió el Jack.
6: Palabras mayores.
13: Cambió el palito de la selva.
15: Cambió el envoltorio, pero histórica la bananita Dolca también.
6: Sí. Sí, que ahora
4: igual
6: no
4: para más. Que estamos abriendo mucha. Hay mucha rama de kiosco, mucho fruto de kiosco.
5: Sí, acá somos fruto de kiosco.
4: Mira, caramelo es lo más rico para mí, los Bichiquen.
13: Riquísimo el Bichiquen.
4: El Bichiquen de ananá, no hay con qué darle.
6: Ay,
4: el sus.
6: Ay, qué rico el ananá. El sus.
5: Sí, es rico, sí.
15: Palito de la selva.
5: A mí me gusta más.
4: Acá me dicen producto feo de kiosco, la DRF de anís.
5: No, eran como los media hora.
13: No, los DRF son riquísimos.
6: DRF,
13: lo de naranja,
6: amo
13: lo de
6: todos.
13: Limón, lo de
6: ay, naranja, DRF sí. Y naranja.
8: A mí el anís tengo problema.
13: Ahí está el problema.
6: A mí no me gusta el anís.
4: A mí tampoco. ¿Y se acuerdan los confitados, los caramelos confitados que venían en la caja?
6: Los subos.
4: Claro.
6: Los
4: subos.
8: Ayer fui al cine, me di una panzada.
13: Me encanta.
15: Celeste, amarillo y
4: viste
15: rojo.
4: Que en un momento, escucha, en un momento los empezás a comer y se te pegan en las muelas y yo me estoy comiendo una muela. Me levantó la pieza dental porque en un momento es como que te haces como una pelota de eso. Porque empezás con uno, después con dos, después le empinás la caja.
6: Sí, también.
4: Chicos,
6: lo
4: caja. Maní con chocolate.
6: Maní con chocolate. Los corazones.
5: Al cine, pero tenía que ser amarilla la caja de maní con chocolate.
6: Claro, es que esos eran los del cine. Las pastillas corazoncito. Las que era la cajita
13: los que
6: con
13: otro día
6: los corazoncitos.
13: Pensé que no se vendían más, era la yapa.
5: La yapa, me encanta.
13: Pensé que no se vendían más.
4: ¿Y se acuerdan esas latitas de caramelos ácidos que venían como con un polvito blanco?
6: Con un polvito blanco, tal cual. Carísimas eran.
4: ¿Vos se vendían la lata? Y,
5: sí, era una cajita así.
4: Redondita. Siguen estando.
6: Pero Sorbo no, un pendejo para eso.
4: No, no, pero chicos, eso existe hasta el día de hoy.
6: No estaban de moda como en su momento, pero cuando
15: a veces
6: éramos
15: te
6: chicos
15: costaba
6: nosotros.
15: Abrirla, viste, tenía que girar con mucha fuerza para no las podía abrir.
4: Sí, en el mundo entero, carísima. Los caramelos ácidos generalmente vienen en latas. Entonces vos abrís la latita, de hecho hay muchas marcas que son de afuera que son muy, muy, muy importantes, o de chicles también, vienen en lata. Entonces vos vas cuidando el caramelo del chicle para que te dure porque era muy canchero.
5: Bueno, acá no se usa mucho, pero viste que afuera están los candy que solo venden eso.
4: Sí. Bueno, chicos, ¿cuánto recordamos? ¿Cuánto producto de kiosco? ¿Cuánto fruto noble de kiosco recordamos? Gracias por tanto. Buen día. Uy, vuelan.
6: Ay,
4: llegó el momento.
13: Qué rico.
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6: Qué bien.
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4: 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Vamos directamente al hola, buen día. 7:31 de esta mañana, los chicos rumbo al cole. En esta fría mañana de lunes. Hola.
17: Buen día. Mi nombre es Federico. Saludos para todos. Gracias por acompañarme antes de irme a dormir. Ya estoy terminando de trabajar y me voy a dormir.
6: Un beso, que descanse, mi amor.
18: Hola, buen día. Saludos para todos ahí en la mesa. Son los que alegran las mañanas para ir a trabajar.
6: Un beso.
19: Hola, para mi hija, hoy tiene un parcial para que le vaya bien. Llego a casa y la llevo a la facultad. Espero que le vaya bien y poder siempre para todo lo que necesite.
6: Qué lindo,
4: vamos,
6: qué lindo, qué suerte.
4: Sí, más que suerte que estudiar, pero...
6: No, qué suerte uno... tenerlo, que te acompañe un compañero así.
4: Ah, sí, claro.
6: Claro.
4: Pero viste que cuando vas a rendir decís...
6: Ay, Dios.
4: Apelás a todos los santos y decís, pero yo estudié.
6: Todo, claro. No tanto rezo y más estudio.
4: Sí, más estudio.
5: Es que perdí tiempo rezando.
4: Hola.
20: Soy Eugenia de José Mármol, estoy yendo a trabajar. Hoy es mi cumpleaños, cumplo 21, saludos.
4: ¡Feliz cumpleaños!
6: ¡Esa! ¡Beso, Euge!
1: Hola, soy Wara, tengo 8 años, estoy yendo al colegio Petanito y estoy yendo con mi hermano y mi papá.
6: ¡Uy, un beso!
5: ¡Qué maravilla!
12: Hola, hola.
21: Hola, hola, Q del Moro. Les quiero mandar un beso grande a mis hijos, Bianca, Benja y Francesca. Les mandamos un beso grande.
6: ¡Un beso!
22: Hola, hola, hola, muy buenos días a todos. Mi hola de hoy es para todos ustedes que me hacen el aguante cada mañana. Siempre con la 100, los amo, son lo mejor que tenemos en Argentina, los quiero.
6: Un beso.
12: Qué divina, un beso.
23: Hola Santi, hola chicos. Quería darle las gracias por acompañarme todas las mañanas. Muero de risa todos los días, besitos.
6: Ay, un beso.
24: Hola, soy Cande de San Luis y el hola para hoy es para mi papá, mi mamá y mi hermano que estamos yendo a la escuela. Chao.
6: Chao.
12: Chao, hermosa.
5: Un beso.
25: Hola, radio. Soy Juana, tengo 7 años. Me estoy preparando para ir al colegio y los mando un beso a todos ustedes.
6: Un beso, mi amor.
12: 7 años, qué chiquita, un beso. Bueno, 7:34 esta mañana. Sí, no, sacame esta porque poné Shakira, porque Shakira estuvo en el Copacabana.
6: ¡Claro!
5: Una de personas estuvo, metió.
12: Pará, ella estaba, estaba en el Hotel Copacabana y después sí. Se presentó en la playa ahí.
6: Sí.
12: Siempre hay 2 millones.
6: Siempre son...
8: ¿Vos decís que siempre nos meten el millones. Perro?
5: No, pero siempre... fue el récord, le ganó a Lady Gaga y a Madonna.
12: No, no ganó a Lady Gaga que Shakira. Y
8: a mí me parecía raro que no le gane que le gane a Lady Gaga y a Madonna también.
12: No, no. El, bueno,
5: no voy a entrar en esta discusión porque no soy la policía que contó uno por uno.
12: No, pero yo he visto sitios que contaron, por eso. Pero bueno, igual, más o menos, digamos, se llenó, es un espectáculo.
6: Igual llenó, la gente fue, chico, o sea, claro, más o menos.
12: Sí, no, el tema que quería ver ir a esta noticia, porque hay una mujer que asegura que está poseída...
5: ¿Por Shakira?
12: Por Shakira.
6: Ay, Rópica, te quiero mucho.
5: Me dice Talía.
12: Escuchen cómo reacciona la mujer.
26: Samia, mira, guaca, guaca, Samia, mira, Zaina Reuma. Samia, mira, guaca, guaca, Samia, mira, Zaina Reuma. Porque esto es África.
27: En nombre de Jesús de la cintura.
12: Ahí le están exorcizando.
6: Claro,
8: déjensela.
12: Bueno, mientras están tratando de exorcizarla, ella sigue cantando Shakira, que tiene Shakira en su cuerpo.
5: Sí, claro. Para mí no la poseyó Shakira, la poseyó una imitadora de Shakira. Fátima Flores la poseyó.
13: Ya terminó cantando en la Rihanna, ¿no?
6: Pero no es que se te puede meter en el cuerpo alguien muerto, también se te puede meter en el cuerpo alguien vivo.
12: Alguien vivo, y sí.
6: Y sí. Sí.
5: Y la psicosis no tiene
12: lo posible.
6: Pensé que los muertos nomás eran.
8: Pero qué hace mal que tenga Shakira en su
6: y debe
8: cuerpo.
6: Estar todo el día.
12: Y que le va al trabajo y te hace
5: energía la Shakira de verdad.
12: ¿Cómo andas bien? Y te dice
6: Claro.
12: ¿Querés un mate? ¿Querés un matecito?
6: Same de con el tistar una raza antigua.
12: Qué frío hoy, ¿no?
6: Frío, frío, como el agua del río. Pues también interpreta otras canciones. También interpreta otras cosas.
12: Sí, ¿qué hora es, Shakira?
6: ¿Qué hora, qué hora? Ya mía, mía, mía, mía. 7:36, ya mía, mía.
12: ¿Se acuerdan que Crónica tenía su imitadora? No de Shakira, sino de Talía.
5: No, de Talía.
6: Oye, Crónica, bueno, te quiero mucho.
12: Pero era así, casi.
6: Era igual.
12: Era igual.
6: Tenía
12: a Talía.
6: Crónica,
28: yo te quiero muchísimo, ¿eh? Está buenísimo. Ay, qué buena.
6: Qué buena.
12: Era igual.
5: Ahora la Talía igual. Grabó una canción con Yuri y en un momento dice Marimar.
12: ¿Y qué tiene que ver?
5: Y esta Marimar, la que habla es Marimar, Santiago. Si vos no viste la novela de Thalía, pero no me explicalo
12: porque no entendemos nada. Bueno, Shakira, ¿la vieron a Shakira algo de Copacabana?
6: Sí,
12: ¿vieron?
13: Vieron un show tremendo con drones, con fuegos artificiales, con la cara de ella.
12: Sí.
6: Cantando.
5: Tuvo Caetano Veloso.
6: Sí.
12: Yo dijo que vi que ella bailaba como un robot.
6: Ella cada tanto hace robot.
8: Ella baila re bien.
6: Le encanta hacer robot. Mal vestida como siempre.
5: Y ese traje de Brasil se lo hizo el enemigo.
8: Yo la veía desde el hotel, viste que estaba subiendo muchas historias. No, en las redes. Sí. Y veía porque, claro, ya estaba operada.
4: El hotel se llama Copacabana, que está
8: enfrente. Copacabana, claro. Que está enfrente de
6: Mega. Mega y la playa. Baratito,
8: Estaba ahí desde la habitación mirando la cantidad de gente que y del escenario, todo.
5: Agarró un camión de mierda y le tiró a Piqué.
4: Oh. Sí.
5: Dijo, ¿saben por qué hay 20 millones de mujeres aquí que trabajan? Porque el padre no trabaja y una tiene que mantener a sus hijos. Media española la hice.
0: Bueno, sí. No es el caso de
6: ella. Bueno, no es el caso de
5: Bebe
6: ella,
5: lo
6: ¿no?
5: dijo en...
4: Bueno, buscó generar empatía.
5: Copacabana.
4: Claro. Bueno. ¿Para qué crees que diga ahí?
13: Che, el traje que estuvo era lindo de azul, ¿o no?
6: Es feo.
4: No, uno polémico. No,
6: todo muy feo, una malla espantosa. Siempre está mal vestida, mal peinada, mal pobrecita.
4: Bueno, pero digamos cosas lindas porque es retalentosa. Claro.
6: Es de un talento increíble. Es indiscutible el talento que única. Tiene.
4: Y las canciones que canta ella las puede cantar ella nomás. De hecho, nosotros para que podemos cantar casi cualquier cosa.
6: Sí.
4: Cuando intentamos cantar Shakira,
6: no pudimos.
4: Poné Back Bunny.
8: Ella tiene su estilo. Back Bunny personal.
4: El conejo, ¿qué?
8: Ella tiene su estilo, ¿viste? Esto que vos siempre hablás de buscar tu propio camino. Es única.
6: Es genial.
4: Sí.
6: Ay, qué mala.
4: Yo creo que ya debería como soltar esa historia. Claro, pero ya debería como soltar esa historia porque...
6: Sí.
5: Ahí está, escuchá.
4: Escuchá.
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5: Qué bueno este
2: pibe. Pero no hay boda, Titi. Me preguntó si tengo mucha novia. Mucha novia. Hoy tengo a una, mañana a otra.
13: Viene.
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4: Bueno, ven que...
13: Estaba, ¿eh?
6: Mira que pudimos, pero ya quiero.
4: Te digo
6: que
4: llegamos para el año que viene en el Copacabana.
6: Sí. Para mí también.
8: Estoy, ¿eh?
5: Y como en el Sofitel de Cardales el viernes, vamos a dividir las habitaciones.
8: Vamos a empezar a ensayar.
4: Sí, sí. Para mí ponemos que trago de Shakira hoy alusivo, ¿no?
6: Sí. No,
5: ¿cuál cantamos? ¿Ojos así?
4: Yo iría por algo más intimista.
13: La que le gusta más.
5: Inevitable. La que no se baña a los domingos.
4: Inevitable.
6: Qué temón inevitable.
4: Para mí es el mejor tema de Shakira.
5: Es muy comprometido.
2: Confesar. Café.
6: Y no entiendo de fútbol.
5: ¿Esta es la que le dedicó Antonito o no?
6: No,
4: esto es antes.
6: De enero es. Este es antes, mucho antes de Antonito. Claro.
4: ¿Para qué? Si no sabe para qué habla.
5: No, fue una pregunta. Tal vez tú no ubiques los signos de...
6: Es difícil cantar Shakira. Es muy difícil cantar Shakira.
13: A mí no sale.
6: Aunque te dé lo mismo.
4: Vamos Chubaca,
13: Y hay que cantar.
8: Dificilísimo.
5: Les aviso que va a salir horrible.
13: No, va a salir bien. Para mí estamos a altura.
6: Y me baño los domingos.
4: Resuciera.
6: Sí. Lloro una vez al mes. Viste que te sale imitarla.
4: Esa es la Shakira vieja.
6: Claro.
4: Antigua.
6: ¿Cómo?
4: Viste que los que imitan a Shakira antigua lo que hacen es el...
5: Estás hablando con Majo como que es la imitadora oficial.
4: Vos es que anoche Gran Hermano, anoche Gran Hermano no entró, pero espero que entre esta noche. Ahí le hicieron un informe los chicos de edición que son geniales a la Silly cómo canta las canciones.
6: Ay, no, qué genial.
4: Canta todas las canciones. Pará, y yo creo que es Majo, vos es que está inspirado en vos ese informe porque... La Silly cantando, destrozando todos los temas, cantando cualquier cosa.
6: Ay, qué
4: a ella
6: genial.
4: Le gustó mucho Flowers de
13: Miley Cyrus.
6: Sí, la canta mucho. I don't know what's a flower.
4: Y canta cualquier cosa.
5: Sí, pero, los sábados se manda cualquiera.
6: Pero la pasión es lo que vale ahí.
5: Sí, pero el sábado estaba endemoniada porque estaba la bomba y la bomba robó todo el protagonismo. Entonces ella estaba abajo y ahí la danza y revolía
4: balas. Espléndida está la bomba, ¿eh?
6: Impecable.
4: Qué impecable está,
6: impecable. Qué mujer agradable, qué bien.
4: Porque es una mujer de más de 60 años.
5: 61, lo dijo.
4: Pará, y viene de enviudar, chicos. Viene un momento muy
6: mucho
4: triste.
6: Mucho tiempo,
4: claro.
6: Muy triste.
4: Sí, claro. Sí,
5: igual le dijo al Zunino, siempre salí con hombres más chicos que yo.
6: Me encanta.
4: Igual están jodiendo, están jodiendo. Se
5: van a terminar.
4: Sí.
6: Tanto joder.
4: Y más hacia adentro que todo se exacerba, ¿viste?
6: Y sí.
4: Bueno, buen día. ¿Y por qué no? 7:42.
5: Ahí va.

0: Bueno, una de las imágenes del fin de semana es Messi visitando a Colapinto.
1: Sí, claro, por supuesto.
2: ¿Qué se hicieron, amigos?
0: No, pero bueno, él es fanático.
1: A principio de semana habían estado juntos. Colapinto fue a visitar el entrenamiento de...
0: Sí, sí, previo a la clasificación había ido, ¿se acuerdan?
1: Claro, a principio de semana después de Buenos Aires.
3: Sí. Lo quieren defender y no encuentran cómo.
4: ¿Defender quién?
3: No, pero... La visita, menos.
4: Y pero es obvio que la iba a visitar, siendo el número uno del fútbol.
3: Obvio, y él fue la mejor carrera de Colapinto, le trajo suerte.
1: Y comparten sponsor y todo. Y tenemos audios, tenemos audios, por supuesto. Messi, Colapinto, juntos, los más grandes. Escucha.
5: Increíble, la verdad que un sueño hecho realidad. Estos últimos 7 días se me cumplieron muchos sueños. Así que, nada, muy contento disfrutando el momento. Y nada, una felicidad enorme ver a Leo otra vez. Hoy acá, antes de la largada. Estaban todos entrando en calor con el buzo puesto. Yo estaba en jeans sacándome fotos y hablando con Leo. Pero no, la verdad que contento, fue un fin de semana ahí. Un sueño hecho realidad, conocer a mi ídolo, hablar con él, que me haya venido a apoyar con toda la familia. Fue un día y un momento muy especial, así que feliz de haber tenido un buen resultado, feliz del esfuerzo de todos y darles algo lindo de vuelta a los argentinos.
0: Hay que ver cómo le cae esto, cómo le cae esto de Paul también, ¿no?
2: Sí.
3: Para mí está llorando, Rodrigo.
0: ¿No viste que hay muchos amigos que cuando alguien se hace amigo de otro te da celos?
4: Se pone celoso, nos ha pasado. Claro.
2: ¿Y sí, qué te parece?
3: Pero aparte a días del Mundial, ¿cómo le hace esto?
0: Qué locura, chicos, el Mundial ya.
3: Sí, sí, pero si Rodrigo se deprime, la maquinita.
0: No.
3: El motorcito. Motorcito por mala, me equivoqué.
0: ¿Nunca tuvieron celo de los amigos?
3: Ay, sí.
2: Sí,
6: claro.
0: Y sí, qué mal está eso.
2: Y pero eso
3: no está mal.
2: No lo puedes evitar.
3: Es cariño de verdad.
2: No lo puedes evitar. No, es como un fuego.
3: Yo soy celosa
2: que te
3: de
2: sube.
3: Vos. Yo cuando te veo con alguien, digo, ¿qué hace con esta?
0: Pero yo te reentiendo porque a mí me ha pasado también. Y es horrible cuando uno tiene celos de sus amigos. Ay, a mí sí. Me pasa.
3: No, sí. Por ahí dicen, ay, Santiago tal cosa. Le digo, ¿qué te metes vos con Santiago?
0: Claro,
3: que no, nunca hablaste con él.
2: O en un grupo de amigos que por ahí.
3: No, sí. Bueno, lo que se ve en la tele. No, está trabajando. Terminala.
0: Para ahí, sí, cuando vos presentaste a amigos y se hacen más amigos, o se conocieron en un cumpleaños en tu casa, ponele.
3: Eso es horroroso.
0: Dos amigos. Y después forman una amistad hermosa ellos, vos decís, pero.
2: Sí.
4: Pero ¿y nosotros? ¿Qué teníamos?
3: Sí, sí. ¿Sabes? Que cuando te enterás que salieron y vos, salieron.
4: ¿Y no te invitaron?
3: Dices, ay, fuimos a.
0: Fueron al
3: McDonald's.
2: Sí.
3: ¿Con quién fuiste? Con Maju.
0: Está piola.
3: Qué divina es, ahora te entiendo.
2: Ocupada. No, cuando te enteraste que hablaron, no sé, de tu grupo de amigas.
3: ¡Pasaron el teléfono!
2: ¡Ay! Por favor. O una de tus amigas sabe más de
0: ahora
2: la
0: más
2: otra.
0: Fácil
2: que
0: con
2: vos.
0: Las redes. Sí. Sí.
6: Es que es tremendo ver que se encontraron en las redes y que no te avisaron. ¡Ay! Oh, ¡Qué dolor!
3: No, si es ahora estás en bendita, pues no te avisamos.
2: Claro.
3: No podías venir.
2: Avísame igual.
6: Yo la primera vez que me puse muy celosa de una amiga, que es mi amiga del secundario, ponerle 19, 20 años, ella eligió irse a vivir, me viene y me dice, me voy a vivir con mis amigas del profesorado. Claro, yo cada una tenía otras amigas. Yo tenía mis amigas de la facultad, de los trabajos, y ella empezaba a tener amigas de lo que ella estaba estudiando. Y eligió irse a vivir con ellas. Ay, yo no podía más de los celos, de la bronca que me dio que no me haya incluido en ese plan a mí.
0: A vos.
6: Y me redolió tanto que me tuve que alejar. Después, por suerte, el tiempo nos volvió a juntar.
4: No, eras tóxica, ¿no?
6: Pero sí, re tóxica. La verdad, me redolió que
4: pero
6: no
4: si
6: me haya...
4: Pero estudiaba con la otra chica, era...
6: Pero que no me haya...
3: Gonzalo, la amiga era la de ella.
4: Pero si después se fue a estudiar con otra, era lógico que comparta más tiempo con la otra porque estudiaban juntas.
6: Claro, pero alquilaron un departamento y me dice, ay, venite a conocer mi departamento, me mudé con mis compañeras del profesorado. ¡Ay! ¡Un puñal en el corazón!
0: Todos estuvimos ahí, todos hemos sentido, no sé, celos. Lo que pasa es que hay gente que machea muy bien en la amistad también.
3: Por eso no hay que presentarlos.
0: No, pero, no sé, viste que es muy difícil hacer a una determinada edad algún cumpleaños, alguna reunión, porque se te mezclan como los distintos grupos de distintos lugares que no tienen nada que ver.
2: Sí, tenés mil.
0: Claro, no, por ahí hay gente que no tiene nada que ver con otra, y por ahí juntás a gente que no tiene nada que ver, hay dos que empiezan a tener una onda y se ponen a charlar, y dicen, che, ustedes dos vengan para acá con nosotros. No sé, algo que les guste en común, algún tipo de punto de contacto, de encuentro. y capaz que pasan toda la noche charlando y después se hacen íntimos amigos y se conocieron en algo circunstancial viniendo de mundos completamente diferentes.
3: Sí, no, y después lo cuentan. ¿Dónde se conocen? En el cumpleaños de Santiago. Sí. ¿Sí? ¿Sí? ¿Una reunión?
0: Y a vos capaz que no te, a vos no te hablan nunca más y vos los hiciste amigos. Uno celo me da.
2: Sí, a mí también.
0: Se y cuando no te invitan, ¿qué hacen play y no te invitan?
2: Ay, qué bro.
0: Sí.
1: Ay, no, lo veo mucho en el colegio. Que la mamá de tal carga cuatro pibes adentro del auto. Sí. Y, yo,
0: y vos te quedaste abajo.
2: Ay, claro, qué feo. Y cuando
1: le... ¿Por qué yo no voy con Majo y los chicos? Y bueno.
2: Y cuando le pasa a tu hijo, que claro, vos. Ay, obvio. Por favor.
1: Arreglamos otro día.
2: Ay, qué puñal.
0: Lo que pasa es que hay algo que es cierto. Los papás tienen un cupo para llevar a la casa.
2: Sí. Sí.
0: No pueden invitar a todo el curso.
2: Sí, pero.
0: Y es horrible. Y cuando hacen pijamada y te dejan afuera.
2: Ay, qué feo.
0: Que te decían, no, tres van a dormir a lo de Juancito. Y vos decís, ¿cómo tres? ¿A mí no me invitaron?
1: ¿Y yo?
0: Y el otro escuchas, llegaban a clase y te decían, ay, lo pasaron genial, comieron helado toda la noche, tomaron Coca-Cola y todo.
2: No,
0: y
2: vos,
0: retorcido de la envidia. Pero bueno, es muy propio de la infancia, la adolescencia eso. Esta cosa de las juntadas y todo, sí. Y que siempre queda gente afuera.
3: O cuando arman un plan así, pero o sea, van al secundario, pues no, natación junto, y vos decís, pero ¿cómo si no?
0: Nosotros, pendejos, teníamos un amigo que tenía mucho dinero, entonces supuestamente los padres llevaban de vacaciones a dos, ponele. Y claro, cuando vos te quedas afuera, o un fin de semana, a un lado, y sí.
2: Qué doloroso.
0: Pero y es así, es así. Bueno, basta, vamos, 7:50, arriba.
2: Vamos.
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0: ¿Cómo va a estar hoy?
1: Bueno, amanecimos con una mañana fresca, Santi, arañando los 12 grados y vamos a llegar a 22 por la tarde.
0: Ahí está, buen día. Fernando, el otro día escuchaba algo que lo quería compartir con vos, porque vos sos el experto en deportes.
2: Sí, es verdad.
0: Yo tengo una respuesta igual para eso, pero quiero escuchar al que sabe, que sos vos.
2: Haceme caso.
0: Decía esto más o menos así: ¿por qué por esto no se paga nada? Y había un chico dando 70 vueltas en el aire. ¿Viste gimnasia artística?
2: Sí.
0: Daba 4 vueltas en el lado y de qué sé yo, y caía perfecto. Y por un gol se paga millones. ¿Qué lo hace al fútbol tan rentable y que pague tantos sueldos cuando otros deportistas no ganan nada?
2: Y yo creo que primero porque es más popular el deporte, ¿no? El fútbol en este caso, hay más empresas, hay más inversión, más exposición, va todo, creo que ligado, no digo que es más capaz el 9 goleador que...
0: Así que según lo que vos decís, de acuerdo a la popularidad del deporte, es la rentabilidad.
2: Y lo que pasa es que la popularidad te trae sponsor, derecho de transmisión. Y yo creo que sí, y en base a eso después están los contratos, las marcas. Insisto, no digo que el 9 de un equipo de fútbol sea mejor que el atleta que da 1500 vueltas en el aire. Pero bueno, lamentablemente es así.
3: Pero también no es lo que le gusta a la gente.
2: Y bueno, pero por eso
0: es popular, justamente por eso.
2: Claro. Por eso el fútbol o básquet, tenis.
0: Pero vos sabés que cuando yo era chico me decía siempre mi viejo, fíjate que los Yankees de todo hacen cualquier un show. Y es cierto que en Estados Unidos, de cualquier deporte o deporte que para nosotros ni existen, hacen una puesta en escena. ¿Entendés?
2: Sí, un espectáculo.
0: Hacen un certamen,
3: pues
0: un
3: espectáculo. Les gusta el show, ¿no?
0: Les gusta el show.
3: Claro. Divierte,
0: para mí lo que ven,
3: plan.
0: Claro, hay deportes que tienen show y otros que no lo tienen. Pero es cierto que una...

0: en los patios de comida o en la zona también de hospital o en los palcos, porque, bueno, otra cosa, y decía, viven el fútbol como esto, como un espectáculo, como un show, como nosotros vamos al teatro, ellos van a la cancha, y después si tu equipo gana, mejor, pero no les cambia la vida, ellos perdían 5-0 y salían firmando autógrafos, un fenómeno, mirá la experiencia, mi nene está con los jugadores, y así la vida, ¿no?
1: Escuchen esto, tengo acá los deportes más populares del mundo. El fútbol está en el puesto número uno,
2: sí.
1: El soccer, el fútbol nuestro, no el fútbol americano, fútbol. El cricket en el puesto número dos,
2: sí, el cricket,
1: no. Acá no existe,
2: no lo puedo
1: acá
2: creer.
1: No existe, porque es el deporte más popular de la India.
3: Entonces, claro, por la cantidad de gente.
1: Claro, el básquet en el puesto número tres, y después le sigue el hockey sobre césped y el tenis, y después volei.
2: ¿Hockey sobre
4: China
2: césped?
4: Que más que pensé que el tenis iba a estar más arriba.
1: Esto es en miles de millones de personas que lo practican, El fútbol primero, cricket después, básquet después, sigue hockey sobre césped y después tenis.
5: Es que es raro.
1: Y continúa volei.
2: ¿Y claro, rugby? ¿Rugby no aparece?
1: Más atrás está. No.
2: Mira.
1: Pero bueno, 7:55, chicos.
5: Qué loco.
1: ¿Se dieron cuenta que es el libro gordo de Petete?
3: ¿Vos escuchás este programa de acá?
1: No, Fernando Carlos.
0: No, no, usted. No.
1: Tenemos a Petete y a Peteta.
3: Y al gordo.
6: Sí, y a Peteta. Y al libro y al gordo. Somos todos.
1: Acá me dice un abrazo a la Luisa. Cricket, existe en Belgrano. Claro, sí, acá hay varios clubes seguramente.
6: Claro.
1: Todo. Acá en Argentina hay de todo. Pero hablo de popularidad.
5: Sí, claro.
1: No sé. Por ejemplo, hay deportes que son muy, muy importantes en otra parte del mundo que acá no existe. Béisbol, por ejemplo.
0: Claro.
1: Acá no existe. Sí existe, obviamente.
3: Yo juego, ¿el béisbol es el que tirás con un palo?
5: Sí.
2: Sí. Le pegás con un palo.
0: Claro.
3: Yo jugué al béisbol.
6: Sí, o el softball. El acá es más el softball.
3: Yo jugué al béisbol, pero es para otro espectáculo.
1: Y el handball es muy popular acá también.
3: También
1: handball.
3: Jugué al handball.
1: Bueno, a toda la gente que hace deportes que no son tan populares, un abrazo muy fuerte también,
6: Sí.
1: Un beso. Bueno, chicos, a partir de hoy ponemos en juego Viaje a Cataratas.
6: ¡Apalala!
0: ¡Claro que sí!
6: ¡Qué buen plan!
1: Escuchen, tres noches de estadía en el espectacular Saint George para dos personas. Lindo. Incluye desayuno, piscina, gimnasio, transporte de crucero del norte. ¡Qué bueno!
0: Ah,
1: así que a escuchar el Club del Moro.
0: ¡Prepara la valija!
1: ¡Buen día! Sí, muy importante. ¡Qué premiazos! Ya pones en X el hashtag número del Club del Moro. 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
1: Bueno, tenemos una tanda muy

0: Muy cortita ahora, ¿eh? Ya llega Marcela también. 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
3: Ocho de la mañana, 12 minutos, estamos yendo en esta mañana donde, buen día.
4: Habla Mauro, chofer de la línea 88, estamos acá haciendo la primera vueltita.
5: Hola, buen día, Club del Moro, acá Marcelo de Capital, esperando el 28 para ir a la oficina.
6: Esa, Marce, vamos el 28, vamos que llegue.
7: La gente bella, lleno de turdera, en el Roca hasta Constitución y de Constitución el 9 hasta Avenida de Mayo, 9 de Julio. Gracias. Por todas las mañanas sacarnos sonrisas y risas y más cosas lindas.
6: Besos, mi amor.
8: Hola, buen día, soy Marlene, estoy en la línea 188, todas las mañanas los escucho.
6: Hola, Marlene.
9: Muy buenos días, chicos, yo viajando en la 365, viajando a Vicente López.
6: ¡Fesa! ¡Vamos, 365!
10: Buen día, Santi, buen día, chicos. Estoy viajando acá con un colectivo en la línea 300. Le quiero dar gracias al chofer que todos los días los escucha.
6: Beso, beso.
11: Hola, buenos días. Soy Andrea de Ramos.
3: Sí.
11: Recién me bajé del 1 y ahora me subo al 80 para llegar a Lugano.
6: Vamos, André, vamos, ¿eh?
12: Hola, hola. Desde Córdoba, capital, en la línea 82, volviendo a trabajar. Matías, un beso a todos.
6: Beso, Mati. Besos, Córdoba.
13: Hola, buen día, chicos. Mi nombre es Claudia y los escucho viajando de José C. Paz a Retiro. Uso la línea San Martín todos los días. Y después me voy hasta Plaza de Mayo con el 126 o el 22.
6: Beso, mi amor.
3: Opa. Ay, chicos.
14: Ay, ya.
3: Sí. Cierran los ojos.
14: Sí.
3: ¿A qué huelen?
6: Ay.
14: Magnolia.
3: Magnolia.
6: Un poco de jazmín con miel.
3: Flor de loto. Flor de loto.
6: A miel. Loto.
15: Bizcochuelo recién hecho.
6: Uy, qué rico.
3: ¿Arriachuelo?
6: No.
15: Bizcochuelo.
6: No
15: bizcochuelo.
16: Digas eso,
15: no, bizcochuelo.
3: Sí.
6: Hoy un bizcochuelo caserito.
3: A frutos del bosque.
16: Sí.
6: Sí, a budín. Qué budincito.
3: A budín.
6: A
3: budín con
16: fruta. A montana. Sí.
3: Bueno, abren los ojos. Bienvenida, Marcelita Tauro.
6: Buen día, buen día, buen día. ¿Cómo les va? ¿Cómo andan?
17: Hola, Marce.
6: ¿Qué bien? Bien. Viste que ella nunca tiene frío.
15: No, hoy no hace tanto frío.
6: Verano.
14: Ay, yo estoy aterida del frío.
15: Ay, Costa tiene un tapado hoy. Muy sí, arriba.
3: Parece Chewbacca. Hoy es el día de Star Wars, Marcela.
15: ¿Hoy?
3: Sí. Mira. ¿Sí? Hoy es el día de Star Wars, así que escuchá la interpretación de Chewbacca de Mahu.
14: Desde las 6 con eso.
18: A las 5 y media salía bien y bueno.
6: Tarzán.
3: Bueno, tengo data, información de nuestra familia favorita que son los
6: Beckham.
15: ¿Qué novedades?
3: Bueno, David cumplió años.
14: Sí, sí, sacó una foto.
3: Obviamente que hizo ella, le puso la foto en Instagram y todo. Porque si no, ellos no festejan el cumpleaños.
6: Es que es como si no hubiera
14: pero
6: pasado.
14: Pero vos fijate que el conflicto Santi lleva un año.
3: Lleva un año que nos enteramos.
14: Sí,
3: que,
14: obvio.
6: Claro, que estaba ahí el quilombete.
14: No había ido, sí. la chica no quiso ir al festejo.
3: Bueno, el tema es que el mismo día de su cumpleaños se viralizan unas imágenes del más chico.
6: Sí.
3: De los hijos. No sé si el más chico es otro de los hermanos, porque son tres varones.
16: Cruz, ¿no?
3: De Cruz.
16: Sí, de Cruz.
6: Cruz.
3: Cruz, claro, porque es el que tiene 21. Cruz se lo vio en un yate. Con una joven de brasileña. El tema es que ella tiene 10 años más que él.
6: Oh,
3: y están en un yate y él está como apoyando el bulto y ella lo está como agarrando, Marcela.
14: ¡Ay! ¡Qué zarpada la
6: verdad!
3: Le voy a contar cómo es la pose. Está la chica en arrodillada.
6: Sí.
3: Frente al bulto de él. Y le mete las manos como por abajo.
6: Sí.
3: ¿Entendés? Como si fuera Cruz abre las piernas. Vamos a hacerlo acá, para.
6: A ver.
3: Vos sos Cruz, Sorbo, vení.
16: Dale,
3: vos
6: sos Cruz. Vení, Cruz.
3: Abrí un poquito las piernas.
14: No da 20.
15: Abrí las piernas.
3: Pará. Más jugosa, arrodillate.
6: Sí. Ay, lo que me va a costar levantarme.
3: Bueno, el agujero de entre las piernas, metés las dos manos y la agarrás del trasero.
14: Claro.
6: Ah, perfecto.
3: Y te afirmás el bulto en la boca. Sí. Obviamente, chicos, no, esto...
6: Es ficción igual, Es ficción.
15: No lo intenten en casa.
6: Sí.
3: Bueno, ¿vos podés creer que justo el día que cumple años David, le dan este disgusto?
6: También los pendejos, perdón, bravísimo, pero sí. Son bravos, que sí. No le dan...
15: No, pero Victoria debe estar chocha.
3: No, Marcela, porque ella quiere otra
6: no
3: mujer.
6: No era lo que quería para Cruz, ella, no los quería para...
3: Se pasa
6: para
3: caliente
6: Cruz.
3: El pendejo anda realzado.
6: Está que está, se apoya...
15: Vení para acá.
14: Emma tiene una cara de nenito, parece de 12.
3: Es muy chico,
15: no, 21. Ah, y es parecido a él, ¿no?
6: No lo crié para eso, realmente. Ella le dijo, mirá, otro disgusto más. Uno que no salga como la gente, uno.
14: No, y encima David... No va, que cumple años y pone una foto medio en zunga también.
3: No.
15: Bueno, pero él le queda muy linda. Ella, y bueno, ella. Él quiso mostrar.
14: A ella le maneja. Chico,
3: la zunga, para la zunga no le queda bien a nadie.
15: No,
3: salvo los brasileños,
15: no, a Beckham le queda bien.
6: ¿No le quedó bien a David?
15: A David.
3: Para mí la zunga es un... está mal.
6: Es ingrata la zunga.
3: Es ingrata.
6: Es muy ingrata.
15: Acá ninguno usa.
14: Sorbo.
3: No, yo he usado el que es tipo short. Así de esa tela, pero short.
15: Pero me imagino que debe ser más cómodo.
6: Es medio zunguero.
3: Pero no zunga. Sí. No, zunga no está bueno, chicos. Zunga es chiquita, es como un... La zunga es para los nadadores.
6: Es rara atrás también, viste, que la cola con la zunga, sí, que a veces sí, se asoma un poquito el cachete. Es rara la zunga.
3: No.
6: Pero bueno, viste que esta gente ya no está bien para mí.
3: Ahora, por mejor lomo que tengas, no sé si es algo que queda...
6: A Ronaldo le queda bien.
14: ¿A quién?
3: A Rolando, escucha.
6: A Rolando.
3: Bueno, en el título de la nota cumple 52. Y cuando vos abrís la nota cumple 51.
6: No.
14: Eso te iba a decir. Mejor. ¿Pero cuánto quilombo fue para los 50?
15: ¿Viste lo que le regaló la hija? Unas gallinas le regaló.
16: ¿Más gallinas? Sí.
15: Pero tanto le gusta la gallina.
6: Es una familia rarísima, chicos.
14: O sea, fue buen jugador.
15: Solo gallinas
14: padre.
15: Tiene. ¿Solo gallinas tiene?
14: No, él tiene una granja, Marcela, que...
15: ¿Tiene otros animalitos?
14: Él es como Loba Sabatini.
15: Claro.
3: Para mí ellos son los Valeria Massa y el marido.
6: Sí.
14: ¿Decís ¿no? que Gravier cría
6: para
14: gallinas?
6: Mí también.
3: No, porque por la cantidad de hijos, por todo.
6: Sí. Ah, y que suben a las redes, todo.
3: Sí.
6: Sí, son muy del estilo.
14: Sí, pero los hijos de Valeria son un ejemplo.
3: Son más educados.
6: Sí, reeducados, sí. Son divinos.
15: Ahora
6: son
15: no nos dieron ningún
6: divino
15: gusto.
6: Divino,
14: no,
15: Valeria. Claro, tienen la misma cantidad de hijos, tenés
3: pero
15: razón.
3: Pero pará, chico, pará. Los Beckham, hasta hace un año atrás, eran la familia ideal.
14: Chicos, hasta los 50 de él.
6: O sea, los singles eran malos al lado de ellos.
15: No, nos vendieron eso, acordate.
3: Los singles era
6: malo, era un hijo puta.
15: Pero él no la había engañado con una prostituta.
14: Ay, Marcela.
6: Ay, qué bueno.
3: Marcela, qué injusta que sos. Qué injusta.
14: La verdad.
15: Yo lo soñé.
3: Pará,
14: Hugh Grant.
3: No, ese es Hugh Grant, Marcela.
6: Ah,
14: no, tiene razón Marcela.
6: No sé.
14: La chica
15: no difamen.
14: Tiene razón Marcela. La chica apareció en el The Sun, el periódico.
6: Sí.
14: Contando
3: para mí
14: las
3: debe ser bolazo
14: sexuales.
3: Porque yo no creo que la flaca le perdone. La flaca yo le digo
16: cariñosamente.
6: Si se llega a enterar Vicky, le
3: yo
6: corta
3: no
6: las la dos piernas con los dientes.
3: Es más, escuché el otro día él la filmó a Vicky. Vicky estaba entrenando. Yo digo Vicky porque tengo mucha confianza con
6: y
3: la
6: sí, claro.
3: Vicky estaba entrenando, entonces la filmó a tele, le filmaba la cola. Y ella es la que no se daba cuenta.
6: Ay, sí.
3: Pues todo es para las redes como si tuvieran 18.
6: Todo, ellos se divierten. Yo no sé después.
3: Es más, miren lo que es la vida, ¿no? Si ellos no hubieran promocionado y no hubieran explotado tanto esta cosa tan mediática, tan de exponer todo que tienen, a lo mejor nunca nos hubiéramos enterado de este quilombo.
6: Claro, familiar que obvio tuvieron. Que no.
3: Ahora, ellos como todo lo muestran. Claro, cuando vos mostrás todo, día que tenés un quilombo, salta al toque.
6: Cualquier cosa ¿entendés? Se nota.
3: Viste que hay gente que muestra todo el tiempo, todo. Claro, bueno, pasó un día, dos días, una semana, 10 días, 15 días que no mostraste nada. Quilombo.
16: Che, ¿qué pasó con esta? Claro.
15: Muchos famosos después se quejan.
6: Tres gallinas le regaló.
16: No, seis.
15: Ah, seis.
3: Seis gallinas.
15: Muchos famosos se quejan porque opinamos de ellos, de la vida, pero cuando vos abriste la puerta, bueno, claro, nosotros queremos saber todo ahora. No me cuentes solamente lo lindo, contame lo
3: si
15: malo.
3: Si mostraste todos los días todo, claro. Viste que hay gente, gente grande que muestra toda su vida. Está perfecto. Ahora, claro, sos preso de eso después, porque vos es el día que empiezan, o pasa un cumpleaños y no le ponen la fotito, pasa una cosa y no le ponen la foto, o el día desde que se conocieron, ya cuando la gente te va viviendo la vida tuya por vos, porque te van siguiendo y saben los momentos importantes, al toque salta.
6: Es que te agarra Pochi. Llama la atención.
3: Te agarra Pochi o la chica de Cosipiame.
14: Claro, Cosipiame, la Pochi. Claro. Le preguntaron a una actriz argentina que ahora está...
3: No, ¿cómo es la otra? ¿Chisme de Kerr? ¿Cómo es?
6: Chisme de Kerr,
14: mi amiga. Chisme de Kerr.
6: La Pochi también.
14: Pero ella es muy de la de
3: Rita. O la Juario también es experta en eso.
6: También la Juario.
14: La Juario te hace unas investigaciones que ni el FBI, ¿eh?
6: Se da cuenta de todo la Juario.
14: Una actriz argentina, la Luisina Brando, se retiró y le preguntan por qué.
3: Chico, basta de agregarle artículos a la gente. Estamos todo el tiempo, cada vez hablamos peor.
14: Pero yo soy de la provincia, ya es normal.
3: No, pero mi mujer, María me decía otro día, cada vez decís la cosa, pero bueno, nos gusta. La Luisina, dale.
6: Es la Junta, vos decís la María.
14: Una señora actriz se retiró y le preguntan por qué se retiró. Dice, porque no me estoy acostando con nadie. Y el periodista le dice, ¿cómo? Claro, dice... A la gente no le importa qué obra de teatro estoy haciendo.
6: La banco. Sí, es así.
3: Luisina Brando llegó a los Beckham. Costa, no mezcla.
14: En el sentido de que
3: la realeza.
14: Una voz que
6: estamos muy arriba.
14: Una vez que vos abrís la puerta de tu intimidad, ya está.
3: Yo lo que no entiendo de esta gente, Marcela, es que los Beckham es lo que sigue a Millonarios.
15: Sí.
3: ¿Para qué muestran tanto?
15: Están aburridos. Para mí, en el fondo están aburridos.
6: Sí, para mí están aburridos. Necesitan que hablen de ellos. Porque si no,
3: mira,
6: ¿de qué hablamos?
3: Con una gallina lo mismo hacía, era lo mismo efecto.
15: Son gallinas raras, digamos también, ¿no? Eso, no son gallinas como tenemos acá.
6: Deben ser gallinas
3: no se de mi abuela. La gallina, Marcela.
16: Son lindas las gallinas que
15: tienen. Pero son como parecen pintadas.
16: Claro, sí, igual de colección.
18: Son gallinas felices.
6: La gallina de Beckham es particular.
18: Si queremos
15: que son raras. Son blanca y negra.
16: En la plataforma. Negra,
3: a ver, entra a Mercado Libre, Maju. ¿Cuánto
6: sale
3: para mandarle de regalo?
6: Ah, uy, cómo la hacemos pero llegar hasta allá.
14: No, ¿qué animal habíamos comprado? Gallina. No, más una vez.
3: Una hiena era.
18: Aparte la de los Beckham, hablan inglés.
3: No, más un gallo mejor vamos a mandarle, un gallo.
6: Ah, espera que busco.
14: Para que las pise.
3: Sí.
6: Gallo. ¿Cuánto
14: debe
6: sale
14: ser
6: un
14: más
6: gallo?
14: Caro.
6: A ver si dice. Ay, me sale el arroz.
14: No. Eso ya está hecho, quiero lo anterior. Esperá.
6: Le voy a preguntar al ChatGPT, porque acá gallina de verdad...
14: No te da bien la cifra del ChatGPT.
6: Son peluches. Mirá, que un peluche vale 80 lucas. Andás a lo que sale una de verdad, debe ser carísima.
14: No, es más barato para mí.
6: Hay una de peluche que parece de verdad y que es...
3: Tengo yo la de vidrio para poner los huevos.
6: Esa está muy bien. Cheto peluche.
3: Ah, mira, acá tengo, mira. Huevos fértiles de gallina.
6: Ah, ese sí.
3: 65.000 el huevo fértil.
6: Oh, miércoles.
3: Pero de unas gallinas espectaculares.
6: Pero qué gallina.
16: Pero tenés que criar después.
6: Pero qué gallina, ¿eh?
3: Alimento tengo para gallina, alimento balanceado.
6: Yo tengo plumas de
16: gallina.
6: Y
16: si esperamos que empiece la rural... Y ahí vamos a
3: la rural no se vende.
6: Nos choría, pero ahí...
16: Pero vamos de noche, ¿cómo no?
18: Vamos de noche y nos trepamos al alambrado.
16: Se puede comprar.
6: Yo creo, el tema es, para mí hay que comprarla ya, porque acá a lo mejor conseguimos buen precio de gallo, de gallina, porque hay oyentes que venden, pero después, ¿cómo la hace llegar? Para mí hay que comprar allá la gallina, tiene que ser una gallina.
3: Vamos a llevarle la...
15: Pero esa gallina, no sé, las que tiene él, que él está en un posteo, mira, fíjate, que abre el regalo que le hizo la hija con las gallinas. No son las gallinas que vemos acá.
6: No son las
16: ponedoras, digamos, las tradicionales.
6: Acá hay unas medias que imitan las
15: pero
6: patas
15: fíjate,
6: de gallina.
15: Fíjate, son blanca y negra. Acá
3: porque
15: yo no
3: son otro tipo de... Pero ¿por qué hay mil variantes?
14: Hay son gallinas.
15: Yo conocía,
3: ¿nunca fuiste a la rural más era la cantidad que hay?
15: No vi las gallinas.
3: Hay una que tiene como una cresta punk.
15: Claro. Sí, esa la vi.
6: Hay unos modelos que te volvés
15: las que le regalaron tienen como lunarcitos.
3: Como lunarcitos.
15: Claro, esas son más arriba.
3: Y hay gente tan aburrida, chicos, ya no saben ni qué gallina
6: aparte,
3: regalarle.
6: Aparte, la gallina tampoco es que es un animal muy jodón. Realmente, vos si regalamos un conejo, una gallina, no es tan divertido tener gallina.
17: Bueno, pero ahí bueno, es lo que le gusta
14: a él. Él encontró la vuelta. Bueno,
3: sí. El tema, chicos, para cerrar la noticia, la información es que nuevamente le joden el cumpleaños al padre. Sí, porque sí. Cuando tiene que estar toda la familia reunida, el otro que no le habla y el otro que se está haciendo tirar la goma ya.
16: ¡No!
3: En
16: el... ¡Ay, no!
3: Sí, perdón, joden, que lo diga así, lo digo así,
17: pero es así.
3: Es la realidad.
6: Aparte, claro. Siempre con alguna minita están, ¿viste?
3: Y la Victoria Beckham le mandó un mensaje y le dice: piensen en papá. Piensen en papá.
14: Piensen en tu padre. Yo le regalé esa gallina, puso la chica.
6: Sí, al final la nena es la más buena.
15: Por ahora.
6: Hasta que les dé un disgusto y le aparezca con un señor de 84 años y se muere Victoria. Se muere. Dice, arranca los pelos.
3: Gordo aparte, viste que ellos
6: gordos. Gordos, no viste que ellos.
15: No, ella no.
6: No tienen gordo, no. Pero lo único que tienen gordo ahora es la billetera.
15: ¿Vos viste la colección de ropa que tiene ella? Muy sí. Arriba.
6: Lo que pasa es que es tan chiquitita que le entra, viste, necesita un placar chiquitito.
3: Para la ropa de la nena. Sí.
6: De una Barbie.
3: Sí.
6: No, Victoria, pobre gente. ¿Ves la que la muñeca, plata?
3: La ropa de la muñeca de la nena que se llama Harper, se llama Harper.
16: Harper.
6: Mira, nombre de bazar tiene.
16: Harpic.
6: Es limpieza.
3: ¿Qué?
6: Es un artículo de limpieza la nena.
3: Es para limpiar el inodoro, ¿no?
6: Claro, claro.
16: Así nació.
6: Elimina el sarro. Pobreja, esta le va a dar un disgusto eso también.
14: La Anita hacía la publicidad.
3: Estaba eligiendo el nombre de la nena y él un día fue estaba en el baño haciendo lo segundo, Marcela, y viste que tenés que leer algo en el baño. Y agarró el Harpic y dice, pongámosle el Harpic.
6: De aburrido nomás.
16: Edo no le puso pobre.
6: Estaba, le iba a poner Sedal sí, y Sif. Después le puso
3: sí,
6: Harpic.
3: Sí, era nena era Sif.
6: Sí. Claro, sí.
3: Bueno. Sí. Bueno,
14: la Harpic.
3: Harpic,
14: sí. Le regaló 6 gallinas. Sí, el otro. Sí,
6: sí. La única.
3: Las gallinas se las compró Victoria, pero le dijo Harpic.
14: Llévale vos esto.
6: Decile que se las compraste vos. Pero yo no le compré nada. Decile que se las compraste vos. Harpic. Sí. Harpic con amoníaco.
3: ¿Y tus hermanos dónde están?
6: Oh, están ahí, con minita, porque un pelo de. Un pelo, como tira.
3: Es que era uno, Marcela, nomás. Les queda un hermano.
6: Sí. Ya le va a dar una desgracia.
3: Sí.
6: Le va a aparecer con una 84.
3: Sí, sí.
6: Se va a morir Victoria.
3: Bueno, pensemos en Victoria.
15: Ahora por eso toma tanto, ¿viste? Que dice que toma tanto.
3: Ella come poquito y sí.
6: Chupa, debe chupar parejo para mí.
3: Los Sempic chupa.
6: Chupo Sempic.
3: No, este es flaca antes de los Sempic.
15: Esta es siempre.
6: Sí, esta fue flaca. Sí, esta no come de verdad.
3: Vieron que yo les conté que ella no se ríe porque no le gusta cómo salen las fotos.
14: Por eso, no es que no se ría, no le gusta reírse para la foto.
3: Ella cuando termina de sacar la foto empieza a carcajar.
6: Se desquita. Ahora, con tanta guita, ¿cómo nos hizo dientes nuevos? Una cara.
14: No, porque no le gusta su estructura.
3: No, es por los dientes.
6: Se la arregló.
3: Sale fea, dice.
15: Pero es un tema de ella porque es muy linda y viendo es muy linda.
14: Pero nunca la vimos en una foto sonriendo.
6: Igual que le avisen que con cara ojete tampoco es divina, ¿eh?
3: Ella la única que se la vio feliz fue para un evento que hicieron los Beckham, que él antes de entrar al club le dijo, al bar le dijo, mirá, vos acá te reís y cantás. Y ella cantó y se rió y chupó toda la noche. Fue la única vez. Cuando Beckham firmó, chau.
6: Sí, nunca más.
3: Seria de vuelta.
6: Qué
3: bueno,
6: loco.
3: ¿Todo bien? ¿Seguimos adelante?
6: Sí, sí.
16: Vale.
3: ¿Qué pasa?
16: Vamos.
3: Vamos que...
19: Vamos, 8:30.
3: Abrimos el diccionario, 8:30. Aprendemos cada día una palabra nueva, dos palabras nuevas en el Club de Moro. Vamos a arrancar hoy con sempiterno.
15: ¿Qué?
6: Sempiterno.
15: ¿Quién es sempiterno acá?
6: Es como algo, un algo que dura para toda la vida. Como siempre eterno, ¿entendés?
15: Siempre es eterno, claro.
14: Sempiterno.
6: Sempiterno.
15: Sempiterno es un plato italiano.
19: 8:29, no me engañen a mí.
15: 8:30 ya.
3: Chicos, fuerte el aplauso para mi amiga Majo Lozano. Sempiterno.
6: ¡Ay, me muero!
3: Es algo para siempre.
6: ¡Ay, chico, qué bien que estoy!
3: Fuerte el aplauso, la primera vez. Fuerte el aplauso.
6: Ay, qué contenta estoy de mí.
3: Sempiterno proviene del latín, es siempre eterno. Es,
6: mira,
3: sí, dura para siempre.
15: Mira, lógica pura.
6: No, lógica pura de pedo igualmente.
3: ¿Se dan cuenta que eso es ser inteligente?
16: Sí, totalmente.
3: Es usar el sentido común.
6: Eso es haber leído, chicos, relacionás, vas, venís, unís acá, unís
15: una
6: allá.
15: Chica viajada.
6: Ay, formación. Claro.
3: Fuerte el aplauso.
6: ¡Vamos!
3: ¡Oh, Majo!
6: Hay otra más.
14: ¿Me das un ejemplo de sempiterno?
6: Y por ejemplo, la vida, el amor de los Beckham es sempiterno.
14: Sempiterno.
6: Sempiterno. Eso. De bueno, los hijos no.
3: Voy con otro.
6: Dale.
3: Niveo.
20: No veo.
6: Niveo. Algo cremoso.
21: Sí, me da como
6: algo cremoso,
21: como
6: algo
21: de nieve me da.
6: Como claro, de chanco. De chanchito. De chantito.
3: Bien, bebe, Niveo, muy blanco.
21: Niveo bueno, viene de bueno, de nieve, dije mira, yo.
20: Donde sí. Dice Marcela, claro.
3: Blanco como claro como la nieve, como la nieve, claro,
6: che,
3: Niveo.
6: Qué afilado estamos.
21: Un aplauso es, también, porque...
3: Bien para Marcela.
14: Bravo.
21: Estos lados son...
6: ¿Cómo está este ala, Marce?
21: Sí. Ala, ala.
3: Hoy, el ala del conocimiento. Hoy se comieron el diccionario.
6: Pero... Sí, apetete. Mucho petete el fin de semana. Viene de viste que da fruto.
3: Petete y peteta.
6: Sí, qué hermoso.
21: Acá estamos, muy petete bien. Y peteta.
6: Las hermanas peteta.
3: Pero viste que el blanco nieve es otra cosa, es como un blanco fluorescente. Ay,
6: sí. De ahí vendrá el nombre de la marca de crema que es blanca.
3: Seguramente Nivea.
21: Sí, seguro. Sí,
3: pero ¿no? Nivea, obvio. No Nivea.
21: Y bueno, claro, no lo puesto acento.
6: Capaz que por eso no.
21: Sí, seguramente.
3: Por blancura. Pues es que yo les contaba la otra vez que cuando era chico yo flasheaba conocer la nieve.
14: Sí.
3: Quería conocer la nieve. Entonces iba al congelador de la heladera de mi casa y agarraba ese como hielito de arriba y decía, sí, esta es la nieve, esta es la nieve. Y un día mi viejo se compra una colcha que era como blancuzca, media plateada. Y acolchadita. Entonces yo me acuerdo que llego del colegio y empiezo a hacerme tiro boca arriba, tipo el angelito en la nieve, ¿viste?
6: Pobrecito.
3: Y estaba tirando la cama y decía, ay, nieve, nieve. Y pasa mi hermana y me dice, no, estúpido, la nieve no es así. Y yo nunca entendí muy bien por qué me lo decía. Claro, cuando conocí la nieve, es hielo.
6: Es raro la primera vez que la ves, ¿viste? Pero porque uno se imagina que es más algodón.
3: Vos pensás que va a ser algo esponjoso,
6: claro,
3: como algo... Sí,
6: y es dura.
3: Suavecito. Es como dura, es como sí, áspera, es sí, bueno, sí, es escarcha.
6: Claro, pero uno se imagina que es como una nube, ¿viste?
3: Sí, total. A ver, Faso, lo que pasa.
22: Aguante, Majo. Blanco como la nieve, ni veo.
21: Ni veo.
3: Es Faso la de la nieve.
22: Ni veo.
6: Qué bien.
3: Bueno, chicos, fuerte el aplauso para las chicas.
20: ¡Vamos!
6: ¡Qué bien! ¡Qué iluminada!
14: ¡Bravo!
3: Me llega una foto que quiero debatir con ustedes.
21: A ver.
3: La voy a mandar al grupo y la voy a pasar a narrar a los oyentes.
21: Sí.
3: Quiero que adivinen primero, antes que la mande. A ver. Es de alguien del grupo.
14: Enigmático.
6: ¿De alguien de acá?
21: A ver, espera.
3: Llegó una foto de alguien del grupo.
14: Más de 30.
21: ¿A dónde está?
14: Más
20: hombre,
14: de 30.
20: Mujer.
21: ¿A dónde vemos la foto?
14: Ya no, sé, todavía no la mando.
3: Te la voy a mandar.
20: Ya sé por dónde viene la mano.
3: A ver, Sorbo.
20: Edith.
21: ¿Qué sabes?
3: ¿Que a vos te llamó la atención también?
20: Me llamó la atención también.
3: Me llegó esto, chicos.
21: A ver.
20: Sabía que esa era la foto. Está como Cruz
3: Beckham. Redes.
21: Después no me di cuenta, la eliminé, basta. La eliminé, me compré una calza nueva y no me favorece.
3: ¿Cómo que no te favorece?
21: No,
3: sí.
21: No me favorece.
14: No,
21: tiene lo que problemas pasa familiares. Que el foco no te favorece ahí. Claro.
14: Pero después te queda familiar. Bien, no
21: porque
14: te queda
21: yo
14: mal.
21: Quiero mostrar que estoy bárbaro, haciendo gimnasia, que no claudiqué.
20: No podés subir esa foto igual, no.
21: Bueno, ya me estuvieron bardeando acá en el corte.
14: ¿Quién?
21: Mis compañeros.
3: ¿Por qué no que está caliente
20: Marcela,
3: con vos?
20: Mirá la foto, Marcela.
21: Pero por eso te digo, esa foto no la... Bueno, está no, llamando, no, pide, para. Eso pide. Está no, pidiendo, ¿eh?
3: Le voy a explicar. Edith está con unas calzas muy ajustadas y se le nota todo
21: lila.
14: Pero esto está trucado.
3: Para, y para mí lo
21: eso
3: que busca
21: está llamando,
3: es un anzuelo. Está llamando,
21: es
3: un llamador.
21: Ah, ¿viste?
3: Sí,
21: es una nueva Edith.
20: ¿No tiene ropa interior?
21: Sí, tengo
14: sí
21: ropa
14: tiene,
21: interior.
14: ¿No ves que le cruza en el medio a la nena ahí?
3: No, pero ella con la barra de la pesa está levantando la...
20: Esta foto
3: se frota con la barra.
20: Ajena.
3: Sí, sí.
14: Es que es muy de la mujer ¿Cómo lo digo sin que suene lo horrible que va a sonar?
21: A ver.
3: No lo digas entonces.
14: Entonces no lo digo. No, no porque ella hace muchos años, Santi, que no le ve la cara.
21: Pero está buscando verla.
3: Para mí es como si vos sos pibe subís una foto con todo el paquete ahí.
14: No, es un llamador de ángeles.
21: Después lo dije, porque la gente me empezó a decir el sapo. Por eso la eliminaste. Que subiste
0: esta foto.
1: No puede subir esa foto.
21: No era una foto.
1: ¿Te das cuenta, Marco?
14: Pero subiste al feed.
1: No puede subir eso. No, no puede.
0: Podés subir un video con esa.
21: Ah, y alguien te tomó la foto de.
0: No, yo fui.
1: Ella pone el celular ahí.
21: Ahora.
14: Bueno, Sorbo Bo no está sobrado tampoco.
1: No, no puede poner eso. No.
14: Sorbo Bo, ese video que está por las calles, el extraño de pelo largo, no está sobrado.
21: Yo estaba orgullosa de mí porque me levanté el sábado temprano y fui a hacer gimnasia. O sea, es eso quería mostrar. Mi orgullo de no claudicar. Con el celular desde otro lado.
3: Fuiste a buscar fuiste a hacer contenido al gimnasio.
21: Fui a hacer contenido al gimnasio. Eso
3: para ver qué picaba.
21: ¿Y picó algo? No, después la eliminé porque me di cuenta. Aparte, los oyentes de este programa me decían, borra eso porque te van a matar.
1: Sí, no puedo.
0: Nos conocen, claro.
21: Sí, la gente me lo decía. Y ahí yo me di cuenta.
3: Fernando, deja de reírte.
21: Yo a veces subo cosas y no las chequeo. Así, como salen.
2: Pero creo que algún mensaje has tenido.
21: ¿Vos decís?
2: ¿No tuviste?
0: No. Sí. Nadie.
21: Edith, sí, eso me decían. Borrá eso, te van a matar.
0: ¿No te llamaron de Zapolandia, no?
21: Zapolandia, el programa. Sí,
3: poné Pepe.
0: Claro, te llamó Pepe. Le digo, la borré, Pepe, vení.
21: Borré la historia, pero ya era tarde.
0: Pero ya estaba la captura.
3: ¿Para qué tenemos otra papuda? A ver.
22: Era una lanza. Edith.
21: Ay, sí, gracias. Obvio.
22: Un collage de fotos de todo lo que usó en la semana.
21: Ah.
22: Bomba.
21: Ay, sí, bomba. Ese collage está muy bueno. Sí, gracias. Pasó lo claro, porque ahora tengo que vender toda la ropa que me prestan.
3: Pepe, bien. Ahí está. Acá Pepe. Nacho Otero dice, hay que decir que le puso todo el entrenamiento, ¿sí?
0: Sí.
3: Escucha.
23: Yo tengo un sapo que se llama Pepe.
3: Tenés que subir esa foto con esta música.
0: Claro.
21: Yo con tal de tener más seguidores, vamos, sí. Te digo.
3: ¿Cómo es tu Instagram?
21: @ Edith Hermida.
3: ¿El tuyo, Sorbo?
1: @ Gonza Sorbo, vamos.
14: Cúmplanle el sueño a Sorbo, porque él dijo que su sueño es tener 100.000.
1: Vamos a llegar a 100.000.
0: Vamos.
1: A ver, sí, llego. Pico.
2: ¿Cuántos tenés?
1: A ver.
2: ¿Cuántos seguidores, Sorbo?
1: 91.
3: 91.000, está al revés.
21: Estás ahí.
0: Está ahí.
1: Pará, nos escuchan 1.300.000 personas en el AMBA todos los días. Y no llegamos a 100.000, dejate joder.
0: Podrían seguirnos todos.
1: Y bueno. Todo lo que
0: y engordarnos,
1: click,
0: ¿no?
1: Click.
0: Engordar el sapo.
3: @gonzasorbo.
1: @gonzasorbo.
3: Gonza con Z.
1: Claro.
3: @gonzasorbo, síganlo, que trae suerte. @gonzasorbo. Mínimo tenemos que llegar así a 92.000.
0: Por lo menos,
14: mínimo.
0: Sí.
14: Sí. Mínimo. Vean, hace un contenido muy científico.
1: Ahí va subiendo, va.
14: Para Edith with me lo dejó.
3: Para Edith... ¿Qué? Para Edith, si llegamos a 93.000, ¿le prestás tu foto? ¿La pones 10 segundos?
1: ¡Claro! ¿Y la subo 10 segundos?
0: Pon y la saca. Es un ratito.
1: Sí, porque los oyentes quieren ver la foto, claro, que eliminaste.
3: Como un anzuelo.
0: ¡Claro!
21: Es el anzuelo.
0: Un
21: anzuelo.
0: Una, claro.
1: Por favor, que después no se me vayan, ¿eh? Si subo,
0: claro,
1: la foto.
14: ¿Cómo puede ser verdad?
21: Quiero ver la foto que están hablando, me dicen a mí. No la
3: tuyo, Bebe, ¿cuál
21: vayan
3: es?
21: A buscar la foto al Instagram de Sorbo.
14: Bebe va a hacer teatro.
3: Ahora un minuto, Majita, ¿cuál es?
0: @ soy Maju.
3: Ahí está, ¿quién más? Costita.
14: Costa Oquis.
3: Fer Carlos 75 y el de Marcela.
2: @ Marcela Tauro.
3: ¿Y el tuyo, Fer?
24: @ Fer Carlos 75, ¿no? Una cuenta chiquita, humilde.
14: Sólido.
3: Bueno, buen día.
1: El apoyo de Edith.
14: Pongamos 10 segundos la foto de Edith en el feed.
21: En el Instagram.
1: No, en el
0: Instagram de cada uno.
14: Si tenés huevo, en el feed.
1: No sé si tengo tanto huevo.
0: Bueno, ¿vos querés seguidores? Bueno.
14: Una por un seguidor.
0: Bancala.
3: Solo dice, a mí esta calza no me hacen tanto.
1: No.
14: ¿Viste? No, ya tengo una mejor.
1: Yo tiene.
14: Nos saquemos nosotros cada uno una foto como Edith.
6: ¿Del sapo?
1: No.
6: No, aguante. Qué buena. Pero si están hablando de eso.
3: No. Sí, y vos sí. Justamente hablando de eso, Costi.
6: Claro.
3: Claro.
14: No, no. Pero por eso es una ordinaria esta mujer.
6: ¿Qué? Vos dijiste, saquemos una foto como la de Edith.
14: Lo pide el público, mira.
3: And when the summer play. Bueno, buen día, arroba Gonza Sorbo, entonces.
1: Dale.
3: Para que muestre el sapo.
6: Para
1: ver el sapo de Edith.
3: Qué fuerte. Mirá. Que los chicos igual.
6: Claro.
14: No, López, que hace masajes, me dice, te sigo. Me dice, hace masajes suecos.
1: ¿Cuáles son los masajes suecos?
21: No sé. Ahí le voy a preguntar a mi
14: hermana. Si vos querés averiguar, yo te doy el Instagram.
1: Edith,
21: la hermana de Marcela Tauro tiene que saber.
4: Estoy justo hablando con mi hermana, así que le voy a preguntar.
14: Pregúntale si son vestido o no.
3: Bueno, chicos, vamos. ¿Para qué tenía algo que les quería comentar a ustedes? Porque este es un programa de qué.
6: De servicios.
3: De servicios.
6: Claro.
3: Bueno, escuchen, tengo el animal. Hay un animal que les voy a preguntar cuál es, a ver si lo sacan. Que defeca una vez a la semana.
6: Ay, pobre.
3: Pará, y pierde cada vez que hace, bueno, que hace lo segundo, sí. Un tercio de su peso total.
6: ¿Cómo?
14: Cada vez que va al baño.
4: No podemos hacer eso che. Nosotros.
3: Claro. Imagínate, no sé, Marcela, sí, que pesaras 10 kilos.
4: Sí.
3: Una.
4: ¿Pierdo cuánto? Sí,
3: una tercera parte la perdés en una ida al baño.
14: Ay, sale, qué, pero wow. Que es una.
4: Estaría chocha.
6: Claro, lo que comería pasa es que en realidad
4: también
6: una vez.
4: Siento que bajo de peso cuando voy al baño.
6: Una vez por semana está flaca,
3: pero
6: no va a poder. Después está acumulando.
3: Un tercio del peso total. No seamos escatológicos, igual, hagámoslo con sí. Nivel.
4: Con nivel.
6: Ahora, te programas, tenés una fiesta y tenés que programarte para el día que vas al baño.
4: Claro.
6: Para pero estar flaca.
3: Hay muchas mujeres que van muy poco.
6: La mujer en general tiene problemas.
3: Es lento.
6: Bueno, y con la menopausia es uno de los síntomas también.
3: ¿En serio?
6: Sí, el estreñimiento.
4: Oh, con el embarazo, con la menopausia.
6: Todo el embarazo también. Sí. Las mujeres.
4: Un desastre.
6: Yo te voy de viaje y no te voy al baño. Por lo general.
4: Parece claro. Que tomar mucha agua.
6: Es un bajón, pero por lo general.
3: No, Marcelo, yo conozco gente que toman agua y toman
21: no,
3: todo.
21: Y te cuesta adaptarte.
6: Te cuesta mucho,
21: viaje,
6: claro.
21: Cambios te cuesta.
6: Viste que los primeros días decís, no, yo ya sé que no. Y andás con globo.
3: Generalmente no es un problema que tengamos los varones.
6: El varón es una langosta.
14: Bueno, come pero la ex compañera nuestra, la Carbo, contaba que se iba de vacaciones de luna de miel con el marido. Y que ella en un momento le decía, anda a dar una vuelta, le decía.
3: Y sí, claro.
6: Es que sí, porque
3: pero aparte
6: te empezás
3: para
6: a sentir
3: pareja,
6: mal.
3: Cuando pareja nueva que recién se conoce. ¿Cómo hiciste, Fernando, cuando te conociste con tu mujer?
6: Gracias.
3: Nueva, el primer viaje que
24: sí,
3: hicieron.
24: No, con Berito bien, las cosas.
3: ¿Cómo haces?
24: A ver.
21: Fluyeron.
24: Y dejaba la canilla prendida, a lo mejor, para que no escuche tanto. No, pero.
3: Cuestión de tema, tiempo. No puede. Pienso, los primeros días, los primeros viajes, cuando estás. Bueno, sí. Vos, Marcela, ahora que estás conociendo a alguien.
21: Y todavía no. No, así que viajé.
24: Cuestión de tiempo, epa. Confianza.
21: Y sí, no, me no, sí.
3: ¿No fuiste al baño?
21: No.
6: Claro.
3: ¿Viste que la mujer
1: en
3: no
1: mi casa
3: no va?
1: Igual no se va al baño.
6: La mujer no va al baño, chicos.
3: Ah, no, Celestita que...
1: No va.
3: Lanza
1: no
3: burbujas.
1: No, sí, flores. No, no, no, lanza no vamos.
14: Como el burbujero.
1: Nosotros no vamos.
14: Marcela,
1: esa línea nunca...
21: Yo me llevo el flash de todo.
1: Esa línea no claro. La cruzamos ni la vamos a cruzar.
21: Pero está mal.
1: No está mal.
21: Es antinatural.
1: En mi casa no
21: es amor verdadero, entonces.
1: No, sí.
5: ¿Pero qué? ¿Te vas a la estación de servicio a la esquina?
1: No sé. Sí. No,
6: bueno, uno tiene horario.
24: Para,
3: yo lo entiendo, para. Yo lo entiendo.
4: Con la mujer igual. No sé.
3: Viste, claro, yo lo tampoco. Entiendo. Yo soy igual y soy muy cuidadoso.
6: Sí, no
3: pero
6: me
3: también
6: me
3: sé que somos seres humanos.
6: No, sí. Porque, eso para, ni hablar.
3: Si algún día te descompones, Sorbo, te tienen que limpiar el traste, te tienen que cambiar.
14: No lo va a conocer.
1: No, ella no me va a limpiar nunca. No, no.
3: ¿Y cómo que no?
1: No.
3: ¿Y nunca te descompusiste delante de ella?
6: Nunca te sentiste mal.
1: Me he sentido
6: entonces.
1: Mal, pero no sabemos qué pasó.
3: Chicos, yo el otro día me acordaba. Una no sé si eran unos premios Tato, una cosa americana. No sé qué había en la rural el fin de año. Que yo me había intoxicado y cuando llegué ahí pensé que me moría.
6: Qué feo es.
3: Y cuando me quedé en mi casa, me había caído algo mal. Había venido de viaje, ¿viste? Cuando comes algo que te cae
6: sí.
3: Mal. Bueno, fui a este lugar. Y en un momento me inflé como un sapo y dije,
6: ay,
3: si yo
6: no
3: voy de acá,
6: feo,
3: me muero. Y viste cuando nunca llegaba de irme porque te encontrás con uno con otro.
21: Qué horror.
3: Y llegué a mi casa y me descompensé, me acuerdo, hace muchos años.
6: Es que te puedes desmayar.
3: Claro. Y me acuerdo que me senté en el piso del baño, que me entré como a duchar.
6: Ay, qué feo.
3: Y peor porque con agua caliente, peor.
6: Ay, no, qué feo.
3: Y en ese momento le llamo a Marilda y si no estaba ella, me moría. Pero imagínate que se te descompensa todo el cuerpo, que no sé si vomitar, si bueno, un horror.
6: Es que sí, te empezás a transpirar.
3: Y para esta tu pareja también, ¿quién te va a cuidar en ese momento, Sorbo?
14: Y pero ella bueno, no le conoce no, las partes.
6: Yo creo que es más el de la diaria. La diaria es como, bueno, cada uno que sea cuidadoso también con el otro. Es medio una cuestión de respeto.
3: Bueno, volviendo a la nota, el animal que va una vez al baño a la semana y pierde un tercio de su cuerpo es el perezoso.
21: Mira.
6: Mira, y es tan perezoso y bueno,
21: que no se mueve
3: tan perezoso,
21: mucho.
3: No,
6: que va una
3: pero
6: sola
3: cuando
6: vez.
3: Te, sí, cuando
20: pero cuando va.
6: Claro, ahora agarrate. Cuando el perezoso se levanta para ir al baño, agarrate,
20: Cada parte debe come una vez cada tanto por semana, una vez por
14: no,
20: semana.
14: No, porque aparte debe decir el perezoso dice, una vez que voy,
20: claro.
6: Te voy por todo. Una vez que me levanto,
20: abran paso.
6: Sí. Claro, debe ser por eso. Se mueve poco, come poco.
3: Pero cuando va al baño...
6: Pero agárrate, mamita. Catalina, que vamos a cabalgar, ¿eh?
20: Ahí viene.
6: No, lo ven levantarse y se... ¡Uy, no!
20: ¡Vamos!
6: No, vamos.
22: Aproximadamente es un tema diario para hablar con todo el mundo.
3: ¿Cómo?
14: A ver...
22: Yo cada 15 días aproximadamente es un tema diario para hablar con todo el mundo, el mío.
6: ¿Cómo pero cada 15?
3: Como el perezoso es cuando
6: no,
3: va.
14: Cuando va, pierde.
6: A solo anda al médico.
21: Tiene que ver al médico. No, es anormal.
6: Es claro, no es sano cada 15.
21: No es normal.
6: No, es que, no, no.
21: Sí,
6: no.
21: ¿Quién va cada 15?
14: La pasó solo. Marcel.
6: No puede ser, puede no. Ser. Estaría con dolor de cabeza, no. Cada 15. No, Brent, ¿qué hace cada 15 días la Fasolo?
21: El amor, sí. Me parece que hace.
20: No, el amor todos los días.
21: ¿A todos los días?
22: Yo ya sé que no soy normal, pero no, hace años que mi constipación es severa.
3: Ay, constipación severa.
6: Pero
3: lindo tema.
6: Con bueno, su fibra.
14: ¿Diagnóstico, Santi?
6: Constipación severa.
3: ¿Saben para mí que es buenísimo para regular?
20: ¿Qué?
3: La cuestión intestinal.
6: ¿Qué?
3: El kiwi.
6: Sí,
21: porque claro, tiene fibra.
3: La mejor fruta.
20: Fruta.
3: Sí, pero sí. Es la mejor fruta.
20: La naranja
21: bueno,
20: también, ¿eh?
21: Hay una actriz que tomaba mate con naranja.
20: Claro.
21: No, con mandarina,
14: los
21: perdón.
14: Chipilines.
20: Ah, los cítricos. Chipilines.
6: Igual el hombre, viste, que cualquier cosa lo hace ir al baño. La mujer, viste, decir, oh. Ah, yo te mezclo, no sé, leche chocolatada helada con mate.
3: Yo no voy un día al baño y me siento mal.
6: Y sí, te sentís pesado.
3: Sí, yo
6: las
3: no
6: mujeres estamos más acostumbradas.
21: Estamos acostumbradas las mujeres.
6: Ah, la mujer está acostumbrada.
3: Es más, yo creo que soy tan flaco por mi...
6: Por lo
3: mi...
6: que vas al baño, como una langosta.
3: No, es como el... Claro, el metabolismo se llama.
6: Qué suerte, a mí me da envidia sí. Eso, ¿sabes?
3: Sí. Sí, para nosotros los varones no es tema ese.
6: No, hacen en
3: ¿no?
6: cualquier lado.
3: Sí, sí.
6: No,
3: bueno, buen día, 8:48. Que no se asuste la gente, programa de interés general.
20: Sí.
3: Es la vida, chicos.
6: Es información, chicos, también,
3: es
6: ¿no?
3: Es información. Claro. Vamos, Chubaca.
6: ¿Cómo estás? Acaba de ir al baño, Chubaca.
20: ¿Cómo estás?
3: ¿Cómo está el tránsito, bebé?
7: Vamos a dar información de lo que ha sucedido en la mañana, que es mucho lo que pasó. Choque Nazca y Beiro, tren Belgrano con demoras, igual que el tren San Martín, accidente en Jujuy y Garay, choque 9 de julio y Avenida de Mayo, hay todavía algunas demoras en el ingreso capital por autopista Riccieri, tempranito dos choques, uno en una autopista del oeste, altura kilómetro 32, sentido capital federal, y otro en Bernardo de Irigoyen, entre Brasil y Caseros.
8: El sábado fuimos al baile, fuimos yo, ella y la Zulmite, y ella no quería bailar, estaba así como mal, y yo le dije, cambia la cara, le dijo, si no, no hubieses venido, le dije, porque nosotros pagamos 800 pesos para venir a divertirnos, le dije, nosotros nos divertimos con la Zulmite, y tomamos 5 jarras de gancia que nos pagó un muchacho, y bailamos, encima estaban las del barrio, andaba la Chapu, la Lorena, la Granosa esa, después están las Patri, la Tuerculosa, la Lili, la Fuentón de Achura, que es la Lili, la Patri, la Tuerculosa, y la Olor a Boca, ay, no. Que es la Estela Romero, todos estaban ahí, viste, festejando el cumpleaños de la Estela Romero. Así que, y nosotros brillamos, la opacamos, porque la Tuerculosa no se saca el pantalón blanco, ese tiene encarnado por eso. Así que bueno, nosotros brillamos cada vez que salimos, porque salimos una vez al mes. Así que, re lindo, nos divertimos. Salimos, entramos bien coquita y salimos apenas de adentro. Después los remises no querían traer, vi que no atendían. Así que venía un hombre con una señora, salían en el auto y yo le corrí como media cuadra y le dije, por favor, si no podía traer. Encima el frío no traspasaba. Y le pagamos, le dije yo. Y dijo, sí, suban. Dijo, no trajeron gratis. Así que re bien.
6: Really?
9: Llegué a mi casa, un hambre tenía yo y comí dos canelones crudos y me voy a dormir. Todo eso hicimos. Ay,
6: la
9: el fin.
6: Amo, la amo con desesperación.
3: Buen día, 8:51. ¿Cómo va a estar hoy?
14: Santi, tenemos frío, tenemos 12 grados 9 en este momento y por la tarde vamos a llegar a 22.
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0: Bueno, ahora sí tenemos la tanda cortita y vamos con la frase de la pizarra, ¿listo?
2: Dale.
0: Sí. Y seguimos hasta las 10 en esto que fue y será...
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1: Bueno, bien Marcelita, bien
2: arriba. Me subió
1: arriba.
2: Edith hoy.
3: Sí, yo la ayudo.
1: Me escribió Marcela y dice que para no confundir las cosas y no darle celos a su nuevo chico, que no los varones no la toquen.
4: Está bien.
1: Que solamente
4: Edith,
1: puede ser subida por
2: chicas.
1: Aparte,
2: como está entrenada,
3: sí,
2: Edith,
3: ahora sí. Que entreno.
4: ¿Qué entrenada está?
1: Sí.
4: Otra mujer.
1: A Papón te subió.
2: Ahora, mucha gente te vio, porque hay mucha gente que me está escribiendo, qué buena foto.
1: Sí. Bueno, vamos. Escribí más frase a la pizarra.
2: Sí.
1: La confianza se gana en gotas y se pierde en baldes.
2: Ay, sí. No, es
1: la confianza se gana en gotas y se pierde en baldes.
2: Es verdad.
4: Y qué pena, ¿no?
1: Sí, porque es cierto que uno cuando uno confía y va generando un vínculo de confianza y tarda tanto tiempo. Y un gesto, una pequeña traición y todo lo
4: rompe todo,
1: sí,
4: eso
1: arruina
4: que,
1: todo, sí, absolutamente
4: que tardó tanto,
1: sí, la verdad, sí. Cuando vos desconfías en alguien, viste, ¿se acuerdan de ese ejercicio que no sé, los que estuvieron en teatro o en algunos colegios también se usaba, algunas clases de gimnasia, que la confianza que te decían tirar para atrás y
5: claro,
1: no te agarraban,
5: claro.
1: Bueno, vos te tenías que, con los ojos cerrados, o sin mirar, obviamente, te tirabas para atrás, te caías de espalda, y la gente que tienes atrás te sostenía. Eso es en base a la confianza. Si un día vos te tirás y no te sostienen, te caes, nunca más lo puedes volver a hacer. Sea. ¿Entendés? Porque hay algo en vos que ya no cree,
2: claro,
1: no confía.
5: Que es irreparable para mí.
1: Buscá el significado de la palabra confianza.
5: Claro.
1: ¿Son desconfiados ustedes o no?
5: No, demasiado no. Confiada.
2: Yo demasiado y así me la doy contra la pared.
6: La confianza es la seguridad, esperanza firme o creencia de que una persona, grupo o cosa actuará de manera adecuada, veraz o capaz en una situación. Implica un estado...
1: Vos tenés una imagen de preconcebida de alguien, entonces ya, digamos, en la persona que vos confías, le entregás tu vida, vos decís, confío en vos, mantenemos los mismos códigos, vamos para adelante, nos reconocemos, somos amigos. El día que se quiebra, que se corta eso, para mí es imposible volver a recuperar esa confianza.
5: Bueno, esa oración es Sagrado Corazón de Jesús, en vos confío.
1: En vos confío. Por eso la frase, claro, la confianza se gana en gotas y se pierde en cubos.
3: Y ahora yo pregunto, baldes, ¿no? A veces no confundimos confianza con algo que te imaginas, o sea, eso es una pregunta que me hago, porque a veces vos decís, pues yo confío y espero que vos reacciones de determinada manera. Y a veces está esa construcción en tu cabeza y otra persona
1: no,
3: tiene
1: pero hablo
3: otra
1: de
3: visión de las
1: fuertes.
3: Cosas.
1: No, hablo
3: no,
1: de
3: pero vos
1: fuertes.
3: A lo mejor vos
5: no,
3: esperás.
5: No, pero ponele que vos tengas, ponele vos que yo esperás, tenga una visión de un
3: claro,
5: hecho y vos de otro.
3: Claro.
5: Lo que te pido es que no me traiciones.
3: Pero lo que para vos es una traición, a lo mejor para mí no. ¿Me entendés? A lo mejor
4: bueno,
3: vos,
4: sí,
3: yo a veces pero, me planteo, claro, yo no. A veces me planteo, si es, yo a veces estoy como, cuando he perdido la confianza en alguien y lo hablo, a veces es mi imaginación, no es que es mi imaginación, yo esperé algo que no llegó. Y pero
1: cierta
3: que la otra persona tiene la bola de cristal que tiene que saber cómo tiene que reaccionar para que esté a la
4: pero
3: altura. Ya,
4: pero sabemos
5: no,
4: si,
5: pero
4: una,
5: ponele,
4: si una,
5: vas
4: la otra persona está reaccionando bien o no.
5: A Santi, por ejemplo, yo hace 13 años que laburo con él. A Santi Santi no se puede enterar por un tercero. No, mirá, Costa dijo tal cosa de vos.
2: Claro.
1: A mí me gusta eso.
5: Porque yo sé que a él le haría daño.
3: Sí, pero igual eso, también andás a ver cómo lo cuenta el tercero.
5: Bueno, pero por
2: hay
5: eso
2: cosas
5: te digo,
2: que más
5: pero
2: o menos son
5: que
2: vos por
5: a ver, con Majo hace 10 años que nos vemos todos los días. Yo sé con qué la puedo dañar a Majo.
2: Sí, más, uno va con
3: pero también nosotros mismos a veces dañamos
5: eso,
3: a personas, o sea, porque si no parece que son siempre los que los,
2: no, sí,
3: los
2: sí,
3: demás
2: sí, sí.
3: Que pierden
1: no,
3: la cosa.
1: No, nosotros también
3: dañamos.
1: Seguramente para, y sin saberlo, ¿entendés? Pero no por la traición, porque para mí lo que rompe las amistades o los lazos es el puñal.
5: Claro.
1: ¿Entendés? Y eso es lo que gato.
2: Algo cuando, que no te algo, esperás.
1: Algo que estuvo hecho con mala leche. Cuando
7: claro, cuando es la mala leche.
1: Cuando uno estuvo hecho con mala leche, se perdona todo.
2: Sí.
1: Se vuelve de eso.
2: Sí.
1: Si un amigo, yo les conté una vez que un amigo mío, que yo, alguien que yo quiero mucho, no había estado en un momento que yo esperaba y lo llamé y le dije. Y yo sé que él no lo hizo adrede.
2: Claro.
1: Entonces puedes claro. seguir adelante con ese vínculo.
5: Pero,
1: ahora,
5: pero no si vos supieras eso. Que él tuvo posibilidad, o sea, que él se ausentó.
1: Adrede. No se lo perdono en la vida.
7: No. Ah, no,
5: porque
7: claro.
5: hay cosas
1: y vos
5: que
1: te
5: no
1: das
5: tienen
1: cuenta,
5: perdón.
1: Vos te das cuenta cómo reacciona, vos te das cuenta las miradas, vos te das cuenta... yo les conté, uno de mis mejores amigos de toda la vida, yo me entero por alguien que en el laburo de él estaban echando gente.
5: Sí.
1: Entonces yo lo llamo y le digo, le cuento, mira, me enteré que están echando gente en el laburo para que él se informara, para hablar con un abogado o algo. Y él le dijo a otro amigo nuestro que yo le había llamado para bloquearlo. Para ponerle ficha.
2: No la vio.
1: Entonces
2: claro.
1: yo dije,
2: si vos pensás esta persona eso de mí.
1: Claro, si vos pensás eso de mí, yo no te puedo
5: no
1: hablar nunca
5: más.
1: No tenemos
5: nada que hablar.
1: Por más que lo hablemos y todo.
2: Claro, claro.
1: Porque no entendiste nada, no me conocés. Entonces de ahí no se vuelve. Ahora, cuando hay algo que no está hecho de mala leche, todos nos podemos equivocar.
7: Sí, tal cual.
1: De hecho, todos nos equivocamos.
7: Sí. Todo el tiempo nos equivocamos.
2: Todo el tiempo.
1: Todos estamos ausentes en un montón de momentos de nuestros amigos que nos necesitan. Uh-huh. Y a veces ni nos enteramos. Uh-huh. Pero también tenemos una vida.
3: Porque yo a veces me planteo eso. Si yo a lo mejor espero algo más. Que del otro lado... Y es más de lo que del otro lado me pueden dar.
8: Pero para mí eso va a depender...
3: Yo me lo planteo.
5: Puede que sí, pero siempre y cuando vos sepas que el otro no te lo hace para hacerte mal.
6: Lastimarte,
1: para
6: claro.
1: dañarte, sí.
8: Igual para mí...
3: No, quizás... ¿Pasó? No, o sea...
1: ¿Para qué sorbote? Sí,
6: emociona.
1: El garguero.
8: Estoy emocionado con Edith. No, que para mí eso depende mucho de la relación también que tengas con la otra persona. O sea, el vínculo, qué tan fuerte es para saber qué es lo que esperás de esa persona o no.
2: Sí.
8: Porque si la realidad es que si no tenés ese vínculo tan forjado, tan unido, por ahí, justamente, vos esperás algo.
1: Chico, lo que duele es el veneno. Mira, a mí mis amigos me pueden criticar y me pueden decir de todo y me cago de risa. Ahora, cuando yo huelo veneno, ya es otra cosa.
7: Qué mala leche.
2: Pero, por ejemplo, claro. El caso que puso Costa. Costa mañana está trabajando con la competencia y va a ser un puñal para vos. Enterarte que te dice, mira... mira,
1: no,
2: Santi,
1: si me lo plantea, no me lo dice.
2: Pero de golpe te. No, pero por ahí te dicen, no puedo venir más. Y no te dice por qué. Y después te enterás que está en el mismo horario.
5: Las veces que le pasó.
2: Sí. Claro, por eso.
5: Sí. No. Va, todo lo
1: si, si se habla, no pasa nada.
2: Si se habla, no. Pero si te dice una cosa, después es otra.
1: Sí.
8: Pero si se habla y te molesta, también se lo puedes plantear.
5: Está bien, pero le decís, la verdad me rejo de esto. Pero bueno, si es para vos, si sentís un crecimiento. Ahora. Yo trabajo con vos hace 13 años, o con la Majo hace 10, y Majo se entera por Tatiana Shapiro, que yo me voy a Infobae, y la Majo me va a decir, qué gordija de fútbol, o sea, loca.
8: ¿Cómo no levantaste el teléfono?
5: 10 sí. años hace que nos vemos todos los días.
8: Es traición. ¿Traición?
5: Sí. Para mí es traición.
8: Sí, porque aparte hay otro tipo de vínculo, no solo laboral.
5: Pero por eso
1: el tema
5: te
1: es cómo
5: digo.
1: Se habla. El
7: ¿cómo
1: tema
7: se cómo, habla? Cómo,
1: sí,
7: sé.
1: total. Bueno, buen día. Bajen a Marcela sin tocarla.
8: Vos seguís, ojalá.
2: Bueno, dale.
1: Sí, solamente...
2: Vení, Marce.
8: Tenés fuerza.
2: Vamos, dale.
8: Fuerza,
2: la parte está entrenada ahora.
8: Claro, tiene fuerza de varias partes.
2: Tenemos una duda, Santi.
1: ¿Qué, Marcelita? Te iba a decir alguna barbaridad.
2: No. Sí, el viernes que nos juntamos.
1: ¡Ay, sí!
2: Tenemos
1: sí.
2: que llevar vestidos porque no es el cumpleaños de 15, no se festeja los 15 de Edith, de Maju, sí, de
1: si quieren
2: las chicas.
1: ¿Quieren el cumple 15?
2: ¿O no?
1: ¿Sí?
2: Dale.
1: ¿Sí lo tienen?
2: No, si no,
3: yo
2: no
3: voy a llevar un vestido para el 15, pero Luchi lo tiene sin estrenar. Ella cumplió
1: Luchi,
3: 15 en pandemia.
1: ¿Y quién más?
2: ¿Pero qué vamos a estar en jogging nosotras, si no?
3: No,
2: eso pregunto.
3: Llévense arriba. Aparte, yo llego y hago la parte que me falta de mi
2: un
3: personal.
2: Stripper, dijeron.
3: No. Cuando ustedes están cenando, yo llego y hago los 3 minutos que me faltan.
5: No, pero pará. No, si nosotras vamos de 15, ¿no le sacamos protagonismo a la Luchi?
8: Y depende, si todos van a ser...
7: Para mí,
2: no digo
7: para
2: de
7: mí 15, tiene que ser
2: pero
7: de Luchi.
2: ¿Un vestido hay que llevar o no?
1: ¿Qué le va a sacar a la Luchi?
7: No, no es imposible sacarle protagonismo.
5: Bueno, nosotras estamos bien, Santi,
1: Bueno, hagamos algo. La que quiera festejar sus 15 le avisa al productor.
6: Claro.
1: Hace preparar la torta con las tiritas. Hay que preparar las cintitas.
5: Y las velas.
1: Y las velas, hay que una vela a cada uno.
5: Enciendo esta vela, amiga, por nuestra amistad.
1: Bueno, hoy tengo gala de eliminación en la noche, chicos.
7: Oh, ay.
1: Quilombo anoche.
8: Fuerte, la placa.
1: Hoy quedan en placa Danelik, Eduardo, Grecia, Luana y Nazareno. ¿Mm? Pero anoche se agarraron Nazareno con Pincoya.
8: Sí, ¿viste?
1: Ay,
8: pensé
1: que era joda.
8: Me sorprendió que Nazareno haya reaccionado así.
5: ¿Sabés dónde
1: se
5: perdió?
1: Puso rojo, chicos. ¿Sí?
5: ¿Sabés dónde perdió Nazareno para mí? Cuando le dijo a la en medio de la discusión, le dijo a la Pincoya, yo no soy como estos giles.
1: No, y le apuntó con el dedo, viste, que se puso como medio nervioso.
5: Sí, pero Gonza, es como no sé que vos discutas dijo con Marcela y digas, yo no soy como esto, sí, y somos nosotros los otros, y te estamos escuchando.
8: Por eso te digo.
7: Qué fuerte.
5: Como, así le dijo, claro, Marcela, yo no soy como estos giles, le dijo la Pincoya.
8: ¿Qué me decís, Gil?
5: No, se les viene la noche adentro.
1: No sé, una placa muy muy peleada esta.
6: Muy pareja.
1: Grecia no tiene, no corre peligro, para mí está...
5: A Grecia la dejan hablando sola, no le hagan. Ay,
1: por eso no le habla, sí, nadie. Sí, es que habla largo.
7: Es muy, que muy larguera.
1: Sí.
7: Y mirá que ahí adentro están al pedo, pero para que ellos la parezca larguera.
1: El otro
7: larguera
1: día pasaba, escucha, Emma iba al jardín, ¿no? Entonces cuando sale le dice ella, abrigate que hace frío. El pibe pasó, no dijo
5: nada,
1: ni no,
5: pasó
1: ni
5: un carro.
1: Día. Abrigate que hace frío, dice, hace mucho frío, quedó hablando sola, pobre Grecia. Pero bueno.
5: Y la Luana es otra vaca que me anda sin cencerro.
1: ¿Qué sé yo? Qué bien está Gladys, chico.
2: Oh, sí, está muy bien Gladys.
1: Sí. Que entera está y que ganas de vivir.
2: Después de lo que pasó. Aparte verla,
1: sí,
2: así, después de todo lo que pasó. Ah, ¿viste?
1: Está en un duelo, sí, muy tremendo.
5: Viviendo, sí,
1: un
5: duelo. El bombito que, sí, te da un móvil hasta...
2: Le... Sí. Pero pará, ¿viste? No, que no le gusta dijo que le diga un conoció... bombito. Ayer se me puso... Un
8: sí, se enojó. Se dijo.
1: Conoció el amor. Ella conoció el amor a los 57 años, dijo.
7: Que sí, loco, dijo eso.
1: Grande.
7: Sí.
1: Fue el amor de su vida este hombre, este chico que murió. A los 38, qué pendejo, por favor, qué horror.
7: Qué chiquitito,
1: bueno,
7: Dios mío.
1: Nueve, sí, una vida por delante.
5: Santi,
1: 9:15.
5: ¿Hay tendencia ya de llamados?
1: No sé por dónde irá la cosa. Me parece que hoy están los tres más expuestos, por lo menos en la boca de todo el mundo en las redes, son
5: Danelik,
1: Eduardo, Nazareno y Danelik. Claro, sí, me parece que va a estar ahí el foco un poco. Me parece que Luana y Grecia están un poquito más corridas, aunque quedaron para hoy. Por
5: sí, pero votos, los pero... otros están más fuertes.
1: Así que veremos por dónde va la gente.
5: No para bien.
1: Es porque ellos piensan que es placa positiva, ¿viste?
5: Sí, lo dijeron adentro en el streaming.
1: Sí, sí. Bueno, buen día. Bueno, Fernando, sí, ¿qué premiazos tenemos?
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1: Buen día. Linda canción. Esto es Richard Ashcroft.
2: ¿Quién es?
1: Richard Ashcroft, el cantante de Verve. Pero, ¿qué te voy a decir a vos?
5: No, esto sí lo conozco por vos.
1: No, él estuvo de telonero de Oasis. Bueno, chicos.
7: Oasis, me gusta que digas.
1: ¿Cómo? Oasis.
7: Oasis.
1: Los días, escuchen, los días podrían durar 25 horas.
7: ¡Apa!
1: No será pronto, pero la NASA explica cuándo y cómo sucederá.
7: Y algún despelote vamos a hacer y se va...
6: Por los relojes, ¿no?
2: ¿Por qué? Qué raro.
1: Tener una hora más de tiempo puede ser un deseo para muchos.
7: Eso porque todo el mundo...
1: Casi un sueño. Está claro que la tendencia continúa en millones de años los días podrían llegar a tener 25 horas.
7: Viste que hay mucha gente que anda deseando, ay, necesitaría 25 horas, necesitaría 25 sí. horas.
1: No me alcanza. Habría que esperar más de 100 millones de años para que esto pasara, ¿no?
2: No llegamos.
1: Pero bueno, los investigadores descubrieron que desde el año 2000 los días se han alargado aproximadamente 1,33 milisegundos cada 100 años. Esto es un ritmo más rápido, es decir,
2: sí,
1: cada vez el tiempo se acelera un poco más. Hacer en cuanto
2: se nota.
1: a que los días duren un poquito más, ¿no? Perdón, los días, el tiempo se alarga.
6: Claro, se alarga.
1: Se alarga.
2: Bueno, más, a mí se me pasa más rápido el día.
1: Sí, la vida va más rápido, pero nosotros vivimos más rápido, pero el día se alarga un poquito más.
5: Claro.
1: Esto es nada en pocos años, pero en cientos de miles de años es muchísimo.
8: Claro, pero te iba a decir, claro. ¿Cuánto dijiste? ¿Una milésima de segundo?
1: Lo que pasa es que es el tema es el siguiente. El eje del planeta se desvía unos 10 metros cada 120 años. Miren lo que estudia esta gente.
6: Qué loco, ¿entienden? ¿No?
1: Sí.
6: Bien.
1: ¿Y los terraplanistas qué dirán?
8: Sí.
5: Papucho.
1: No sé dónde tendrán el eje.
5: No, lo que pasa, los calendarios, viste que el año bisiesto es uno cada cuatro, agregamos un día.
1: Amo cuando empezamos a hablar de estos temas porque es como un chapoteo, ¿viste?
7: Me encanta.
5: Te tocamos sí. Así.
1: Es como si no sabés nadar y te tiran a la pileta, ¿viste? Que empezás como a
7: chapotear. A dar brazada, ¿viste?
1: Brazada de noticias. Chapoteo de noticias, sí. A ver, hablemos de la NASA.
7: Me gustaría el chapoteo.
5: Teníamos el calendario de Justino y después viene el gregoriano. Cuando hacen las cuentas, le faltaba un día, le sobraba un día, sí. Porque la Tierra gira alrededor y tarda, y dice, ¿sabe qué vamos a hacer? Cada cuatro años le agregamos un día.
7: Claro, y ahí emparejó.
5: Claro, de ahí viene el bisiesto, pero la gente de la New Age y toda esta corriente dicen que la Tierra está dando vuelta más rápido.
1: Bueno, pero paralelamente esta gente dice que va a durar más el tiempo.
5: ¿Quién tendrá la verdad?
7: Para mí está más rápido.
1: Y pensemos en miles y miles de millones de años adelante. Por ahí existe hasta un día más a la semana.
7: Sí.
5: No, yo no voy a trabajar otro día.
6: ¿Podemos hacer una hora más de programa?
7: 25 horas, eso te iba a decir. ¿Después te agregan más horas?
6: Bebé.
1: No, pero por ahí tenés una hora más para descansar.
7: Claro, o sea, si es una hora más para descanso, está bien. Ahora, si va a ser una hora más para laburar, no sé.
8: Mira cómo vamos. En países ya restan un día en la semana, laburan cuatro en vez de cinco y estamos pensando en laburar otro más nosotros.
7: Y nosotros somos un país pobre.
1: No, el tema es el siguiente.
7: Sí.
1: Están buscando para que los sistemas previsionales no estallen, porque la gente vive 100 años ahora, que la gente se jubile más tarde, pero trabaje menos días.
7: Ah, ¿entendés? Por eso.
1: Que se jubile más, claro.
5: Sí, prolongar la agonía se llama, Marcela.
1: No, el tema es que no, chicos, no hay sistema previsional en el mundo que pueda pagar la gente.
7: No hay modo.
2: Cada vez hay menos jóvenes, ¿no?
1: Porque cada vez más gente grande y cada vez menos jóvenes.
7: Y no hay niños.
5: Dentro de los delirios que se dicen
2: ahora. Y menos laburo también. Cada vez hay menos laburo real.
7: En blanco.
2: En blanco, claro. Real, como para sostener a todas las personas que se van a jubilar.
8: Pero estás hablando de Argentina, eso.
5: Pero en un sentido.
1: No es que haya menos trabajo. El trabajo es cada vez más capacitado. ¿Entendés?
5: Sí, y vos fijate que por algo hay países que ya te pagan para que tengas hijos.
7: Y también el trabajo es más informal.
1: Sí. Pero más allá de la informalidad del trabajo, todo lo que tenga que ver hoy en día con los trabajos que más se buscan, tienen cierta capacitación.
5: Sí, sí.
2: Pero hay menos trabajo igual.
1: Claro, porque el otro trabajo lo van a hacer las máquinas, chicos.
2: Claro.
5: Ya lo hacen.
2: Sí.
1: Todavía nos falta para eso, pero sí.
5: Sí, pero vos fijate una tontería, más no lo es. Las cabinas de peaje.
2: Sí, ya fue.
5: Ya está.
1: Para que este fin de semana fuimos víctimas de una imagen de inteligencia artificial, de una IA, que es lo de Pipita y Wayne.
6: Sí, Wayne. Terrible.
5: Ah, no es cierto. No está cierto.
7: No es cierto.
1: Hay una que es cierta y otra que no.
5: Ah, yo me
7: raro. ¿Estamos seguros?
8: Estamos re seguros. Sí. Salió la foto.
1: Cierta la del pelado. La de pelado con la musculosa. Ahora, toda la imagen con la barba y todos los pelos.
7: Barba, ¿no?
8: Barba.
5: Pero parecía un homeless.
6: Sí, los pelos largos, así, los pelos largos, desprolijo, no.
2: Yo la vi porque Juan Cruz me la mostró. Mira, mamá.
8: Es que se hizo reviral.
1: Pero nadie chequeó eso.
7: Claro.
5: Yo miré la foto y no me parecía.
8: Después la subió el mismo pibe que hizo la foto con inteligencia artificial.
1: ¿La viste? Fue el tema del fin de semana.
2: Sí, fue el tema.
5: ¿Qué estuviste, Edith?
2: Sí, estuve haciendo gimnasia.
8: Estaban entrenando, estuvo.
2: A ver. ¿Y cuál es la real? Pongan la real, a ver.
5: El pibe estaba en Miami, estimo, y claro, dice, mirá...
1: Esta es la real, esta es la viral, la que mandaron
8: la viral grupo. Es la de la barba.
1: ¿La que está todo barbudo?
7: Sí, esa es la viral. ¿Y eso es la real?
1: Y la real es la misma con todo rapadito y... Es la de abajo.
5: La de abajo es la verdadera.
1: Sí.
5: Bueno, no está mucho mejor.
8: No, sí, pero igual bueno. Yo vi, también vi otra foto que subieron... en redes sociales diciendo, che, hace una semana estuvo en tal lugar y mostraron otra foto. Tampoco lo favorece tanto justamente esa, pero no, no está como, como mostraron la inteligencia artificial.
1: Ahora, entonces pregunto, ¿entonces se habla de los cuerpos o no se habla de los cuerpos?
8: Se vive hablando de los cuerpos.
2: Se vive hablando.
3: Es toda una mentira. Es toda una mentira, sí.
2: Se vive hablando.
3: Se vive hablando de los cuerpos, se sigue haciendo bullying.
2: Porque aparte, todos los periodistas hablan de los cuerpos. Fuera del aire todos hablan.
3: Todo.
5: Ah, no, está guapo.
7: Es re guapo, Pipita.
1: Pero bueno, era IA finalmente, ¿eh? Y bueno, ahí tienen, chicos.
2: Igual que gracioso el pibe. ¿El pibe mismo lo ha subido
8: así? Sí, el pibe mismo lo ha subido.
2: Ahora, ¿cuál fue?
1: No, Pipita no.
8: No, el otro pibe. El pibito.
6: En particular.
2: Yo sí soy el Pipita, le hago juicio al pibe. Primero todo el mundo pensó que se viralizó. Como sí, que estaba igual, destruido, mira.
5: Él tuvo una salida tan como tan injusta para su carrera. Que también es como no es foco de
7: no se lo hubieran hecho a cualquiera.
5: Claro.
1: Chicos, Pipita es un crack.
5: Sí, pero viste que la salida fue dramática.
7: Sí, bueno, pero se burlaron mucho de él.
3: Vos sabés que cuando él fue meme por ese tiro libre o penal fue que pateó.
6: No,
8: ninguno, ni tiro libre ni penal.
6: No, una acción de juego, la pelota picando adelante el arco y lo tiró desviado.
3: Bueno, yo me reí de los memes que se dieron, o sea, la verdad, y después creo que nos reímos todos. Eran graciosos. Habla los
8: por
3: memes.
8: Vos. Claro.
3: Bueno, claro. Hablo por mí.
5: Ahí está.
3: Yo me reí.
5: Con las manos
8: limpias. No te reíste, pero yo.
3: Me causaban gracia y después cuando vi la entrevista y todo lo que lo había afectado a él, todas las cosas que hicieron,
7: la familia, todo lo...
1: Y pero dije, chicos, o sea, detrás de
7: la parte es una estrella, eso es lo crack. Loco.
8: Nueve del Real Madrid, nueve de la selección argentina.
5: A mí me gustaba cuando venía a jugar al truco con Susana, porque yo decía, va a ser el novio de Susana, decía yo.
3: Pero
5: mirá cada una con su problema,
6: sí,
5: ¿no?
6: Sí, como quedas marcado por una a Rodrigo Palacio también, era por abajo.
3: Afectó? ¿Cómo
8: y
3: lo afectó?
8: Sí, pero Palacio no fue lo mismo que Higuaín.
7: Higuaín fue brutal lo que hicieron con ese chico.
8: Si hubiesen cobrado el penal que le comete Neuer, la historia era otra, claramente, y nadie lo burlaba por
7: eso
8: jugada.
7: este
8: porque
7: pavote,
8: fue penal, Fernando.
7: Por eso este pavote es que hace lo que hace con la imagen de Pipita y todo el mundo se la cree.
1: Con otro hubiera pasado.
7: No hubiera pasado con otro.
1: Me parece que Pipita siempre fue objeto de bullying.
7: Claro.
1: En redes, por justamente estos tiros.
7: Por eso tuvo el alcance.
1: Sí, sí. Bueno, un abrazo bien fuerte para él y su familia.
7: Lo amo.
1: Aguante Pipita.
3: Aguante Pipita.
5: No, Pipita, no Pepita.
7: Pipita.
1: Bueno, 9:26, día de Star Wars hoy.
7: Sí, qué rico
1: mundial.
7: Café.
6: Falta poquito, Costa,
1: De Starbucks, no, de Star Wars. Vamos, Chubaca. Cada vez peor te sale. Bueno, buen día.
8: Bajando el rendimiento.
7: Está cansada.
1: Está
7: ya.
1: Cansada la
7: está
1: Chubaca.
7: Con hambre, viste, ya no es la misma que la 6.
8: Tenemos participantes que no la vieron.
6: Sí, falta poquito, estamos ansiosos con Costa. Pues, sí. 10:05 la vamos 10:05. A ir a ver juntos. ¡Qué bueno!
5: Vamos a ir a la primera función, como va iba Mirtha Legrand, iba al cine sola.
6: No nos cuenten nada, ¿eh? No nos contamos.
7: Dos amargos al final.
5: Vamos más.
6: Muy malita.
1: Buen día, 9:27.
5: ¿Qué se come hoy, lenteja?
1: Anoche comí lentejas.
7: ¿En serio?
1: Al mediodía, no, perdón, anoche comí pollo con el canal. Al mediodía me comí un guisito de lentejas. Almorcé.
8: Y yo me acordé de Mapu porque comí gnocchi con boloñesa.
7: Ay, qué gnocchi,
8: Gnocchi.
7: Comiste, qué rico. Yo hice un risotto tan rico ayer.
5: Ay, yo me hice un risotto de calabaza el viernes.
7: Viste que el invierno da hoy ya.
2: Sí, para
7: el
2: invierno,
7: comer más.
1: Sí, comida de olla.
7: Necesitas calentito, ¿viste?
1: Sí. Qué rico comer cuando hace frío. Aparte, viste que el cuerpo te pide cama y comida.
7: Sí. Esas dos cosas te pide. Es sencillo el cuerpo.
2: Y entrenamiento, no te olvides porque dice.
8: A él le pide otra cosa.
3: A mí me pide entrenar.
1: Bueno, para que hablando, escuchen, hablando de cama, se viralizó la imagen de un torneo de siesta. Una competencia de siesta.
7: No me enteré.
2: ¿Cómo duermen sería? ¿Cuál es la competencia?
1: El deporte. Es un concurso típico de Seúl. Lo que intentan hacer ahí es concientizar acerca del valor del descanso.
7: Claro.
1: Así que la gente está muy presionada y duerme muy poco.
7: Sí.
1: Entonces hacen una vez al año un concurso de siesta para combatir la falta de sueño. Y la gente tiene que ir a dormir y se dan importantes premios.
7: Me gusta.
1: la gente va y tiene que elegir un colchón ideal, se pone un pijama ideal, vos te presentás y dormís. El que hace la mejor siesta gana un premio importante.
7: Mira, o sea, el que dura más durmiendo la siesta.
5: Sí, sí. Yo de acá sí. La mandaría a la Majo.
7: Yo voy.
8: Dice que recomiendan ir bien
7: gano,
8: comidos.
7: Chicos, pero gano, ¿eh? O sea, termina el concurso y yo sigo durmiendo.
1: Pero se van ¿cómo todo, duermen? Son elegantes todo. Para... ¿Viste que hay gente que duerme lindo? Uno lo ve en el transporte público
7: sí,
1: cuando va.
7: ¿Viste que son lindos
1: que duerme prolijo?
7: Durmiendo.
1: Y la mayoría durmiendo...
7: Somos feos durmiendo. No. Sí. No es como en las películas con cara de ángel.
1: El otro día la fui a despertar a mi hijita más chiquitita, ¿no? Y dormía con una manito apoyada a la otra como un angelito y la carita encima.
7: Ay, bueno, los chicos duermen lindo.
1: Y yo digo, pero mira qué hermoso durmiendo así. Porque es como duermen como en la propaganda, ¿viste?
7: ¿Viste que por lo general cuando sos papá a tus hijos le vivís sacando fotos durmiendo?
1: Los vas a ver cómo
7: ay,
1: duermen.
7: Ay, sí, porque los ves y es una cosa tan hermosa verlos dormir.
1: ¿Alguien aquí está para una propaganda de colchón?
7: De colchón.
2: No, yo no.
8: Sí, hay una
7: de colchón. Hay una de colchón, pero de colchón no.
8: De colchón.
6: De colchón, sí. Para mí Bebe debe dormir bien y prolijo.
7: Tranquilo, ese Bebe
6: lo
7: debe dormir.
6: Lo postulo.
1: Para mí Bebe, escuchá, ¿viste como la propaganda, creo que es de Sobestar, que duerme como de culito?
7: Sí, con el culito para afuera.
1: Sí, paradito así.
7: Sí.
1: Ahora ya no. Una buena bolita.
2: Ahora ya no, ahora duermo boca arriba.
8: Manos cruzadas.
1: ¿Vos solo cómo dormís?
8: Yo duermo muy bien, duermo muy bien.
7: Uy, mira que
8: A mí me dijo aparte.
1: Pero a mí se me hace que dormís con la boca abierta por cómo respirás.
7: Sí.
8: No.
7: Ay, se debe mirá, mover.
8: Primero, me duermo boca arriba.
5: ¿Vestido abrazo. O desnudo?
8: No, desnudo, claramente. Abrazo a Celestita con la cabeza en el pecho. Y después,
5: pero
8: cuando me doy vuelta, le agarro el brazo a ella para que me abrace tipo sábana. Y si no, al revés.
7: ¿Por qué desnudo?
8: Lo abrazo yo a ella. Pero primero arriba, después de costado. Y duermo muy bien, ¿eh?
7: ¿Pero dormís desnudo de verdad o te estás haciendo lindo?
5: ¿Te haces el sexy o vos te bañás y te metes en la cama como Dios te trajo al mundo?
8: Si hace frío, yo viejo, si no, no.
7: Desnudo, posta.
1: Qué asco, igual.
7: Qué
1: con
7: asqueroso.
1: La sábana y
7: con todo el campanario ahí al la
1: gente,
7: aire.
1: La no, gente dirá. Le gusta para hacerse la sexy, la gata.
5: No sé, pero es como...
1: Por eso que no usa ropa interior, es como un asco.
7: Qué asco, porque... qué olor en esos pantalones.
1: Pero la gotita de pis, una cosita que anda ahí, va al colchón, va a la sábana al colchón.
5: Está todo meado el colchón.
7: Todo el lamparón.
1: Ponele, pero vas al baño y te sacudís todo, pero volvés ahí, volvés con todo.
7: No sé si
1: quieres. Así se la
5: sacudí.
8: Me seco.
7: No para. Quiero.
8: Yo, papel higiénico
1: el
8: para.
1: El calzoncillo está para sostener, para contener y también para que absorba ciertas cosas.
8: No, pero calzoncillo para dormir. No, vos tampoco dormís con calzoncillo seguro. Mínimo.
1: Sí, calzoncillo largo.
7: Pero
8: calzoncillo muy apretado para dormir.
1: No, el tipo de boxer.
5: No, depende de lo que suelto. Tengas para apretar. Solo.
7: Claro.
6: ¿Celestita duerme desnuda?
7: Y que la mujer, eso le iba a preguntar, que la mujer duerma desnuda, los calienta.
1: No, para te desnudar cuando vas a hacer eso después.
2: Vestite.
1: Un día, para a lo mejor un día,
5: ah,
1: no sé. Me algo.
5: Pone cara de defensa.
7: Con este frío.
8: No.
7: Con este frío, a mí dame un pijama, un lindo pijamita.
5: Yo tengo un
8: pijama. De unicornio. No te
7: frío.
8: Lo pones para dormir, sí.
7: Ya estamos en el momento
5: no,
7: de cambiar.
5: Ahora estoy
7: el
5: usando mi pijama de perro.
1: Bueno.
8: Y porque tenés a Samuel.
5: No, entonces porque me lo tengo la desde antes.
1: Pero dale, mamá. ¿A ver, Edith, puedo dormir desnuda?
2: No, ¿qué voy a dormir desnuda, chicos? No, y aparte
8: tener eso, hay que agarrarlo.
7: No. Se rebalsa eso.
6: Duerme con los padres.
7: Es como una de como no. Un flan.
2: Y aparte
8: duerme con el papá de un lado y la mamá del otro.
5: Sola.
2: No me postulé.
8: Con los papitos separados.
2: No me postulé para la publicidad de colchón porque no.
8: Con la partida de nacimiento en la mano.
2: No, las veces que me sacaron fotos durmiendo, digo, no, toda desajustada, la cara desarmada.
7: Sí, uno no es lindo, durmiendo.
2: No, viste que yo no soy como Sorbo que me anotó en todas. Dije, no, sí. Yo no estoy para una publicidad.
1: ¿Vos, Marcela, dormís desnuda?
2: No.
1: Claro.
2: No,
7: vestida.
1: Pero poner Marcela en tanga y teta está perfecta, ¿entendés?
2: Está bárbara, Marcela. No, aparte tiene una piel...
7: Sí, la Marce sí.
1: Pero y vos te levantás el otro día y tiene como unas sábanas de raso que recorren todo.
7: Claro.
1: Como en las películas.
7: Todo
1: y le tapa
7: suave.
1: Todas sus partes.
7: Pero creo
1: que en las películas o en las series la gente duerme raro.
2: Raro.
1: Si duermen en bolas están todas tapadas. Sí. Nadie ronca, nadie tiene mal aliento, nadie tiene nada. Es como una cosa...
2: Y bueno, te despiertan peinados. Cine,
5: claro. Yo les conté que la otra vez veía una novela, él se queda dormido en las rodillas de ella.
1: Claro, qué cómodo. Oh, claro,
5: sí, qué cómodo. Como se despiertan a la mañana, los despierta la luz de un nuevo día.
7: Así, en esa posición,
5: él te movió nunca. Y dijo, ay, me quedé dormido. Sí, le dijo ella, me dio pena despertar.
6: Ay, qué dulce. Ah,
5: le pegó un y él se levanta y la empieza a besar.
8: Está muy bien. Pate los dientes.
7: Qué pesado.
5: Ya lo sé. Yo estoy muy loca o esto es mucha
1: ficción. Hay silencios que aturden.
7: Sí, ya sabemos, ¿no?
1: Fernando Caro no ha esposado.
8: No, nada,
7: Pensé que ibas
6: por la ronda, yo esperaba mi turno de Edith, no. Saltaste a Tauro.
1: Hay un país que quiere saber cómo duerme. Un sex symbol, chicos.
6: Sí, claro. Yo duermo bien apretada y siempre en contacto con Verita. Siempre.
1: Pero cómo, no por Brito, cómo, pero qué dormís en boxer short, pantalón largo.
6: Boxer y una remera que te da lástima.
1: Una pupera, una musculosita.
7: Una pupera.
6: Una remera arriba, una remera que te da lástima con todas las pelotas, sí, de la Champions. Una remera muy buena que no sé
8: en boxer,
6: cómo
8: o en short.
1: No, cómo vamos las remeras viejas para
6: sí,
1: dormir.
6: Sí, sí. Pero finita, mal, toda rota, sí, pero mal, sí. Te digo, fuera de joda, me decís, Fernando, con las remeras que tenés, hacemos una vaquita, le pedimos a alguien que se acerque a la puerta de la radio. No, quiero esa remera.
7: Igual es muy de varón eso.
1: Sí, qué rabia cuando vos ves a la remera que te acompañó parte de tu vida, gran parte de tu vida, como trapo de piso o trapo de la casa, ¿viste?
7: Sí, qué sin puñales para ustedes eso, ¿eh?
6: Más, sí. Muy feo.
7: Qué puñal.
1: Bueno, 9:35. Chicos, repasamos los premios, Fer, para hoy.
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0: Bueno, chicos, furor por las figuritas del mundial.
1: ¡Sí!
0: Y un rosarino aprovechó esto y diseñó una aplicación con IA para intercambiar figuritas.
2: ¡Qué inteligente!
3: ¿Cómo la vio?
0: Sí,
3: el tipo,
0: hay gente para
3: el tipo
0: todo.
3: ¿Cómo la ve?
0: Pero para, el fin de semana vi que la gente andaba como loca en la plaza.
3: Sí, claro.
0: ¿En tu,
3: no,
0: en tu,
2: sí,
0: pago, bebé? ¿En tu barrio?
3: En Chacabuco, en Parque Chacabuco.
4: Parque Rivadavia.
3: Sí, Parque Rivadavia es furor.
2: Mira. Sí. Mi hijo andaba ahí a las puteadas porque le habían tocado malísimas todas las que se compró.
4: A mi hermano el primer paquete que abrió es Messi.
2: ¡No!
4: El primero.
2: ¡Qué suerte!
4: Sí, lo que dijo.
1: Bueno, pero para,
2: viene de familia, ¿ves?
0: ¿Es la difícil,
2: claro,
0: o no?
4: Sí, Messi, Mbappé y no sé cuál más me dijo,
2: claro,
4: que eran difíciles.
3: Y hay algunas doradas también. En general, la Copa del Mundo es...
4: ¿difícil
3: es,
4: también?
3: Es otra difícil, claro.
0: Pero...
5: Para mí no hay, bueno, difíciles, chicos.
2: No hay, decís vos, Guille.
6: No, ayer yo escuché un señor de Mar del Plata, escuché lo que salía a llenarlo. 2 millones.
0: Y... No, pero eso según la suerte que tengas.
2: Claro.
0: Bueno, salvo, pero, que las compres.
2: Pero por promedio...
0: Bueno, se compra,
2: de...
0: no tiene gracia.
4: No tiene...
2: De ¿cuál hecho, es la gracia de la compra?
6: Decía que la difícil es la de Messi, decía el señor.
0: No, justo, pero esto es así,
1: por eso,
0: chico,
1: te digo.
0: Para.
1: Viene de familia, es Sorbo.
0: Cuando van a imprimir el álbum de cada mundial, suponete, imprimen 1 millón de tal, 1 millón de tal, 1 millón de tal, y de otro imprimen... 300.000.
4: Yo pienso lo mismo, imprime menos, claro.
0: No imprimen la misma de todos los jugadores, obviamente.
4: Lo que tenía divertido antes, que cuando lo llenabas, tenías premios, ibas y los cambiabas y te regalaban cosas. Ahora no, ahora es llenarlo por llenarlo.
2: Y bueno,
0: a ver,
2: ¿qué
0: es el más experto en esto?
5: Sí, sí, yo lo estoy haciendo con Mateo, que está copado esta vez. El mundial pasado, no,
2: me dejó.
4: ¿Tenés a Messi?
5: No tengo a Messi, me tocó en los primeros paquetitos.
2: Mentira.
0: ¿Viste? Entonces sale.
2: Ay, no me digas.
0: El difícil va a ser otro.
5: Para mí no hay difícil. No hay difícil.
4: ¿Mbappé lo tenés?
0: Sí, hay difícil.
5: No lo tengo todavía.
4: Y bueno, ese dicen que también es difícil.
2: Ya sé
4: que...
2: Les repite Messi y me la regala.
6: Ya sé que no es lo mismo, ¿sí? No es lo mismo.
5: Entonces no digas nada.
2: Pero...
6: Ok. Dale. Hay una versión virtual que es gratis.
2: Pero ¿cuál es la gracia?
5: Claro que no.
0: ¿Cuál es la gracia?
2: Claro, ¿cuál es la gracia?
0: Pero
2: ¿qué
0: te metiste?
1: Dijo, yo sé que no es lo mismo, pero lo dijo, chico.
6: Pero no, gastate dos palos.
2: No diga boludeces.
0: Para, mis hijas también lo llenan, ¿eh? Las nenas también.
2: Sí, claro. A todos nos gusta, yo me estoy comprando.
0: ¿Sabés qué? Se los regalan en todos lados, porque te regalan el álbum.
2: No, el álbum, para, no me compré el álbum todavía, si alguien me lo quiere regalar.
0: No, mucha gente que tiene, supuestamente, te compras uno y te regalan dos.
2: El otro día fui a cargar nafta y me regalaron.
5: Las aplicaciones.
6: ¿Viste? Gracias, aplicaciones también.
5: Puedes comprar, Majo, a vos que te gusta.
0: Están en todos lados.
2: ¿Qué?
6: Las aplicaciones.
5: Las aplicaciones de delivery te traen a tu casa.
6: Sí.
2: Guillermo, me acabas de abrir una puerta.
5: Y es difícil, ¿no?
0: Pero
5: es lindo ir al kiosco también.
2: Es lindo ir al kiosco.
0: El tema es el lindo ir al kiosco y encontrar la figurita.
6: Tal cual.
0: O sea, por eso nunca llené un álbum en mi vida, porque antes era imposible.
2: La ilusión.
0: Ahora si vas y
2: Santiago,
0: la compras o la canjeas con alguien que tienes, es como. Y lo llenas y ¿qué pasa?
6: En una época, yo era chica y llené el álbum de los Super Amigos.
0: ¿Y qué te dieron?
6: Una pelota de fútbol.
4: Sí,
6: qué,
4: sí.
6: Ay,
4: qué,
6: mira, qué, dar. Qué regalo. Mal, pésimo, loca.
2: Hay que...
6: Le mandó la vincha a la Mujer Maravilla.
2: Hay que llenar el álbum antes que termine el Mundial. Porque una vez que termina el Mundial ya no tiene gracia.
1: Sí. La previa... Sí.
2: Claro, sí, la previa.
0: Es como que ahora,
2: claro,
0: es como que ahora te regalen un huevo de Pascua.
2: No, no lo quiero yo.
1: Hay que arrancar ahora.
5: Claro. A mí me pasa que Mateo está contento porque tiene muchas para cambiar.
2: Ay, entonces, mi amor, que la lleva a la escuela.
5: Es mejor pegarla. Claro. No,
2: viste que en un momento en la escuela prohibieron que llevaran las figuritas.
0: Igual
6: que se distraían. Sí, se distraían.
0: Y ya hace lo que hacen muchos padres, que utilizan a los niños de escudo para...
5: Yo en algún momento negué. Yo, a mí me encanta y lo hago siempre. Ahora lo sumé a Mateo. Y le gusta pegar y todo eso.
0: Sí,
2: pero
5: a mí me gusta.
0: Yo veo cada padre, vi un noticiero otro día, los padres andaban con los nenes de escudo eran. Los padres fascinados con el
5: no,
0: tema.
5: No, yo
0: claro.
5: No necesito escudo, a mí me gusta.
0: Cuando vos te quedaron de chico esas cosas, viste que a todos de chico
6: te quedan
0: encantaba.
6: Marcadísimas.
0: Antes es cierto que había mucho menos de todo, y cuando vos... No sé, tenías la opción o con algún amigo intercambiar alguna figurita o algo, era como lo único que había.
2: Sí.
0: Ahora los chicos tienen mucho más estímulo. Lo que a mí me da mucha gracia y me llena de ternura es que es una moda muy vieja que sigue estando
2: vigente. Eso te iba a decir. Igual a los chicos les sigue gustando.
0: Sí.
2: Los mantiene ahí.
0: Hay muy pocas cosas que de antes que gustan ahora.
2: Casi nada, claro.
0: Casi nada. Yo creo que una de las pocas cosas que subsiste es el álbum y la pileta.
2: Sí.
0: Digamos, hablando de cosas que sí, entretengan a los pibes.
4: Y que no tengan tecnología.
2: Sí, como de cosas no típicas época. Que no sea tecnológico, claro.
0: Porque después a un pibe por ahí le pones cosas que nosotros jugábamos cuando éramos chicos y te dicen, no, dame la Play, dame otras sí. cosas.
2: Ni les interesa.
0: Pero bueno,
4: juegan a las
0: son
4: escondidas,
0: furor, los álbumes son furor. Las escondidas, qué divertido.
4: Sí.
0: Cuarto Oscuro subsiste.
4: ¿Cuarto Oscuro subsiste?
0: Eso podemos hacer sí. en sofisticar del Cuarto Oscuro vamos a jugar.
2: Pero sí.
1: ¡Ay, qué divertido! Me encanta.
0: Bueno, buen día. A vos te vamos a reconocer fácil, Edith.
4: Sí.
2: Sí. Sí.
0: Buen día. ¿De qué se ríen?
1: De lo que dije.
0: Título, Fernando.
3: Bueno, señor, se van definiendo los emparejamientos de cara a los playoffs. Todavía resta definir algunas llaves dependiendo de los encuentros de esta noche. Es difícil, es complicado, hay que esperar alguna que otra goleada, los goles a favor, la diferencia, pero bueno, hasta ahora, así están dados los cruces. Estudiantes de La Plata, el equipo que nombro primero, será local, es a partido único. En caso de igualdad nos vamos a la larga por pedido de los grandes, que hay algunos que se están arrepintiendo teniendo en cuenta la seguidilla de partidos y planteles diezmados. En caso de igualdad nos vamos a la larga y después a los penales.
0: ¿Cuándo?
3: Y no se sabe todavía, mañana la AFA seguramente lo dará a conocer el fin de semana y yo creo que algún partidito el lunes podríamos llegar a tener. Hay que ver cómo quedan establecidos los cruces, porque fundamentalmente hay muchos equipos que están involucrados en estos cruces en los playoffs, que juegan Copa y algunos tienen que viajar, otros no, pero que juegan, por ejemplo, miércoles y jueves, entonces nos lo van a poner el viernes, ¿sí? Pero bueno, habrá que esperar mañana, después está lo que quiere la televisación, los equipos que ponen el grito en el cielo, no todos, ¿no? Obviamente, los River y Boca juegan cuando quieren. Estudiantes, sí. Racing, Central, Independiente, River, San Lorenzo, Vélez, Gimnasia, Esgrima La Plata, Independiente, Rivadavia, Unión, Talleres, Belgrano, Boca, Frente a Huracán y Argentinos, Lanús. Esta noche tardecita, mejor dicho, ya se define todo. Se van las especulaciones y a partir de mañana, supongo que a media mañana, al mediodía, la AFA deberá dar a conocer, porque obviamente los planteles tienen que preparar su semana, diagramarla de cara a los encuentros. A partido único, el que gana sigue, el que pierde eliminado. En caso de igualdad en los 90 nos vamos a la largue y si persiste el empate, los penales.
2: Sólido.
0: 9:43, buen día. ¿Cómo está el tránsito, bebé?
7: Choque hace minutos con tres autos involucrados en el Parque Chacabuco, en Castañares, entre Asamblea y Santander. Se normaliza el tren San Martín.
2: Open up a heart, how do you see? ¿Cómo? Open up a heart, how do you see? Es esta, ¿no?
0: Sí.
2: Open up a heart, how do you see?
5: Pajar, dijo. Una aguja en un pajar.
0: Bueno, se viralizó una historia de una mujer que utilizó una granada tipo martillo,
2: ¿no?
0: Durante 20 años sin saberlo. Claro, utilizó una granada de mano.
2: Me podría haber pasado a mí.
0: Como si fuera un martillo, durante 20 años lo tuvo en su casa.
2: Sí.
0: Y martilló todo lo que tenía a su alcance. Es una granada alargada.
3: Sí.
2: Eso te iba a decir, ¿qué forma tiene? Porque
0: es así, ella la encontró en la casa de un abuelo suyo, se la llevó. Y es como si fuera una como si fuera un bloque de metal pesado.
2: Claro, no tiene forma de la típica no tiene de forma granada.
0: La típica granada. Ah. Y ella martilló todo lo que tenía a su alcance hasta que alguien se dio cuenta y le dijo, y finalmente sí, descubrieron que era una granada.
4: Señora, va a explotar.
0: Que podía haber explotado en cualquier momento.
2: Y estaba sí. activa, digamos.
6: Pero
2: no sé
6: ¿cuál
2: cómo
6: es el motivo?
0: No, ella encuentra un objeto, como puede encontrar cualquier
2: sí,
0: cosa.
2: Como un pisapapeles, a lo mejor pensó que
0: claro,
2: era.
0: Algo pesado de metal.
2: Claro.
0: Ella pensó que era un martillo.
2: Ay.
0: Y lo utilizó toda la vida como martillo. pero no era un martillo.
1: Claro.
0: Era otra cosa. ¿Viste que en la casa de los abuelos uno siempre ha encontrado toda cosa? Sí. ¿Tu abuelo no tenía, el abuelo de ustedes no tenía cuartito al fondo?
1: Sí. Mi abuelo tenía un cuartito arriba en la terraza, que tenía un cuarto de herramientas.
2: Sí.
1: O sea, la mayoría de las casas así del tipo chorizo como la que tenía
2: yo,
1: tenía un cuartito de herramientas en la terraza, con techo de chapa. Y ahí encontrabas de todo.
3: Todo.
2: Qué divertido ir ahí.
0: Sí, a mí me encantaba.
1: Sí, a mí también. Me encantaba ir a chusmear que tenía el abuelo ahí. Yo no lo conocía, aparte, mi abuelo.
0: Podías encontrar cualquier cosa.
1: Claro.
0: Desde fotos viejas hasta herramientas.
4: Cosas que estaba armando.
2: Sí, pedazos de cosas.
0: Sí. Sé que yo tengo el abuelo de una amiga que ella nos contaba que toda la vida él estaba muy enojado con su mujer, ¿no? Es un matrimonio que no se separaban, pero estaban juntos y se odiaban. Y él iba al cuartito del fondo y una semana desarmaba el velador y la semana siguiente lo armaba.
3: Lo armaba.
2: No.
0: Lo armaba y lo desarmaba.
2: Ay, no.
0: Lo armaba y lo desarmaba. Toda la vida así estuvo. Hasta que murió.
2: Con tal de no verla, se pasaba ahí todas las tardes,
0: todo el día.
6: No, y también porque se transforma como una rutina de locura, como un loop de locura donde siempre pasa lo mismo.
2: Sí, también
0: es esta cosa de estar haciendo algo cuando te jubilás.
2: Claro, era una forma de tener algo para hacer, me
0: imagínate
2: parece.
0: Una persona que laburó toda la vida y se jubila, está en su casa.
2: Claro.
0: Tenés que buscarte algo.
6: Bueno, sí, claro que también es el ejemplo, claro que es el ejemplo que no. Pero en la novela sobre los Puccio, que secuestraban a la gente y la tenían en la casa,
1: sí,
6: se la pasaba barriendo todo el día la vereda.
2: Sí. Todo eso, el eso día barría. Eso para espiar, porque y quería ver...
6: Y sí, claro.
4: Bueno, cosas.
2: El movimiento del barrio era para vigilar.
0: Ustedes en su cuartito al fondo, ¿qué harían? ¿Se dan baño para algo?
1: Ah, no sé qué
4: haría. A mí me encantaría. Sí.
6: Pero yo ponele.
1: Unos con herramientas.
2: Yo en el lavadero.
1: Herramientas que no sé.
2: En el lavadero tengo como un sectorcito.
6: Yo no tengo ni un martillo en mi casa, ni un destornillador.
1: Pero yo no lo sé usar.
2: Yo tengo una caja de herramientas que me regaló un ex suegro que un día viene y me dice: ¿qué querés para tu cumpleaños? Y yo le dije: mi sueño, una caja de herramientas.
1: Ah, como Suar que le regaló a Susana, ¿se acuerdan?
6: Machón,
1: fue a Punta del Este, no sabía qué regalarle, le regaló una caja de herramientas.
2: Nunca una bombacha. No, y además tengo una caja llena de aerosoles, otra de pinturas, otras con pinceles, otras, tengo de todo.
0: Me encantan, las usar poco, pero me encantan, ¿viste esas cajas que vienen para que vos con un solo una sola base usás muchos?
2: Claro, el desternillador que le vas cambiando la cabeza, claro, digamos.
0: Los cabezales, eso sí, me encanta. Y después me encanta la gente que tiene esos cuartitos todos ordenados, ¿viste? Que tiene unas cosas por un lado, otras cosas por el otro.
4: Sí, por tamaño.
2: Ay, me encanta.
6: Si tuviera ferretería. Bueno, ¿viste los ferreteros cómo saben dónde está cada cosa?
4: Tal cosa. Y va el cajón y vos decís, tenés 8.000 cajones.
6: ¡Qué maravilla!
2: Me encanta.
0: Y qué lindo cuando vos, no sé, tenés un tornillo o algo en tu casa y tenés justo la herramienta que va para eso.
2: Sí, o al revés.
4: Y cuando vos decís, déjame a mí, y tenés eso.
2: No,
4: y
0: yo toda la vida lo único arreglás, que tenía era un...
2: Sí.
0: Toda la vida lo solucioné todo con un tramontina.
2: No me cabe. Es que bueno, es muy fiel el tramontina.
0: Tramontina es para todo.
2: Es muy fiel.
4: Tramontina punta cuadrada, claro.
2: El otro día pasó en casa
0: No, punta cuadrada no, se la dejaba mocha de...
4: Claro, mocha, estaba como... Y era un plano. Básicamente.
2: Sí. Qué útil que es.
3: Bueno, me parece re prehistórico, pero creo que no hay nada que lo reemplace todavía. El otro día arreglé algo de la bocha. Un destornillador.
4: Sí. ¿Qué? ¿Y por qué?
3: ¿O no?
0: ¿Y cómo?
3: Porque
0: ¿y
3: me parece
0: cómo
3: re antiguo. Claro, pero por eso te digo que todavía se sigue usando, digo. Me parece recontra prehistórico.
0: Salió a lo mejor.
4: Ahora tenés los
2: eléctricos.
3: Que no haya evolucionado con nada.
4: Los eléctricos, de apretar el botón y
6: bueno, pero son básicamente. Mira, el sábado vino un muchacho a casa. Arreglar el califón.
2: Ah.
1: Y hiciste una pausa
2: y lo rompe a propósito la cosa.
6: No, porque ustedes no pueden dejar de sexualizarme, eso es lo que pasa. Este hombre en una caja solucionó mi vida.
0: No, es increíble. La gente con que se da maña.
6: ¿Cómo la gente que tiene un oficio puede trabajar en Egipto si tiene ganas?
0: Sí, sí.
6: Vino, me dijo, no, Morocha, me dijo igual. Me dijo, no, Morocha, dice...
2: Justo te agarró Morocha.
6: Porque yo tenía puesta, estaba de media chair.
3: ¿Lo aprobó? ¿Samuel o no?
6: No, Samuel lo mordió.
3: Es una mala señal.
6: Me dice, mira, Morocha, lo que pasa es que Calefón llegó una pila acá y acá esto está mal conectado porque la vez anterior ya te lo arreglaron a esto. Sí, le digo, fui estafada. Bueno, me dice... esto va acá, acá, acá, este cablecito va acá, pim, pim, pim, pim, pim, pim. En 10 minutos se había ido y yo tengo agua caliente para bañar un ejército.
2: Ay, lo amo.
0: Bueno, chicos, vamos a otra cosa. Vamos. Vamos con horóscopo para el día de hoy. La palabra y número clave, a ver qué dicen los astros en este comienzo de semana. Vamos con Aries, entusiasmo, el número es el 01.
3: 01, el agua.
0: Tauro, búsqueda, el número es el 68.
3: 68, los sobrinos.
0: Géminis, oportunidad, el número es el 26.
3: 26, la misa.
0: Cáncer, rutina, el número es el 93.
3: 93, el enamorado.
0: Leo, deseo, el número es el 22.
3: 22, el loco.
0: Virgo, alerta, el número es el 39.
3: 39, la lluvia.
0: Libra, curiosidad, el número es el 00.
3: 00, los huevos.
0: Escorpio, tranquilidad, el número es el 77.
3: 77, pierna de mujer.
0: Sagitario, aventura, el número es el 95.
3: 95, los anteojos.
0: Capricornio, autoridad, el número es el 16.
3: 16, el anillo.
0: Acuario, fortaleza, el número es el 33.
3: 33, Cristo.
0: Y Piscis, estabilidad, el número es el 44.
3: 44, hola, cárcel.
0: Repasamos, Costi.
6: Sí, decimos Aries, entusiasmo 01, Tauro, búsqueda 68. Géminis, oportunidad 26, Cáncer, rutina 93. Leo, deseo 22, Virgo, alerta 39. Libra, curiosidad 00, Escorpio, tranquilidad 77. Sagitario, aventura 95, Capricornio, autoridad 16. Acuario, fortaleza 33, Piscis, estabilidad 44.
0: ¿Se te fueron los agudos?
2: ¿Qué?
0: ¿Cómo dijo 33? 33.
6: Diga 33.
2: 33.
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6: 33. 33.
0: Bueno, ¿cuántos fueron los mineros chilenos que quedaron abajo tierra?
2: 33.
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12: Pero bueno.
13: Y de Casca, buen día.
12: ¿Cómo está, Loki? ¿Todo bien?
14: Gracias, Loki.
13: Sí, hoy es el día de Star Wars.
12: Sí.
15: Sí.
13: No sé si te importa, te interesa algo.
14: No te modifica, ¿no? No te modifica.
13: ¿Por qué te ríes? ¿Por qué te ríes?
12: Tan picaramente. No, me río porque estaba pensando que, claro.
13: La pregunta es esta: ¿qué película asignó tu infancia? ¿Qué película? Es que él no tuvo infancia.
15: No, claro.
14: Estaba trabajando.
12: La película que
13: hizo la película.
12: Cuando nosotros estábamos.
15: Yo las hacía.
14: Claro.
15: Si yo me quería asignar.
14: La película de Guido es la nuestra en realidad.
13: Pero ¿qué película marcó tu infancia?
12: Volver al futuro.
13: Bueno, bien.
15: Está bien. Es del mismo, es la onda, claro.
13: Pero vos querías ser en Michael Fox.
12: Sí, sí. Yo quería ser.
13: Guido hubiera sido un gran Macaulay Culkin.
15: Macaulay Culkin.
12: Sí. Chiquito. Sí. Puede ser que era medio así, ¿eh?
13: Bueno, qué agrandado.
14: Te ves ahí, sí.
12: No, porque
13: ahí
12: chiquito,
13: que sí, no, bueno.
12: No, porque yo de chiquito era prodigio y después me quedé igual. O sea, todo lo que tengo ahora es lo mismo. Yo pienso ahora lo mismo que pensaba de chiquito. Es como que no progresé nada.
13: Pero para volver al futuro,
14: sí, es una gran película.
12: Pero de chiquito era prodigio.
13: Ah. ¿Cuál es la película que marcó tu infancia, Sorbo?
15: Rocky.
12: Sí.
13: Rocky,
12: sí.
13: Pero no, habla de 6, 7 años.
15: Rocky.
13: Bueno,
15: Rocky, sí.
12: No, y sí, bueno, tenía menos, estaba en el huevo.
14: Sí, no había nacido todavía.
15: Sí, sí.
13: ¿Vos, Fernando?
14: Era huevo cigota.
15: Héroes.
12: Héroes la de Valeria,
14: tan chico en el 86.
12: Sí, sí, está bien. Buena película.
15: ¿Cómo que no? 11, 11, campeón del mundo. Bien,
12: esa zancada de Maradona, tremenda.
15: Ah, Valeria Lynch cantando.
12: Más. Me das cada día más. Aleluya por el modo.
13: Pone que falta nada para el mundial.
12: De amar.
13: Y de Star Wars no tenés ningún recuerdo, Guido.
12: Esa bebé, ¿no te gusta?
14: Falta.
13: Guido.
12: Más de grande Star Wars le empecé a dar. ¿Viste?
13: Pero de chico no.
12: No, de chico no era muy Star Wars.
15: Era, sí,
13: pero no estabas enamorado de la princesa Leia.
15: ¿Qué estabas trabajando?
12: Fíjate que Volver al Futuro es más popular, ¿entendés? No, Star Wars es más de nicho.
15: Ya, por Dios.
14: No. Siempre tú.
15: Hacemos el precalentamiento, bebé, con esta.
13: Se ve el mundial, chicos.
15: Con Diego.
13: Maná.
15: O Diego.
12: Ahora,
14: a tu lado siempre.
15: Grande, Valeria.
12: Voy a los juegos. Me compro
13: un juego. ¿Cómo tenés la voz, Guido, eh?
12: ¿Cómo?
13: Tengo la voz
12: cascada.
13: Cachada, sí.
15: Mi buen amor.
12: No, estoy diciendo
14: es normal, dulce, es dulce, es
15: gran amor.
12: Siempre conmigo.
13: ¿Sabés cómo le vamos a solucionar el tema de la voz a Guido?
12: Más.
14: ¿Cómo?
13: Muéstrenle la foto de Di.
16: Sí, mira.
13: Ah, un sapo que te cura todo. Sí,
16: tenés la voz partida como Di. Tenés la voz partida como Di.
14: No, Guido.
17: Por
14: no.
17: Vos, respetá.
12: ¡Ah, no!
14: Sí. Mucho.
13: ¿Viste? ¿Viste cómo se te aflautó la voz?
17: Quedó difónico.
13: Vamos, Marcela.
18: Vamos, vamos. Ya estamos,
13: Marcela.
18: El auto en marcha, mira.
13: Sí, no te juntes con esta. Es poco ambiente para nosotros, Marcela.
12: No, no, no.
13: Hasta mañana.
12: No, es la hora del desayuno. No puede, no
11: puede. 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
0: 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Bueno, ¿cómo está el tránsito? Se acabó. Ahora hay que esperar hasta el 25 de mayo,
3: Triple choque en Parque Chacabuco, tres autos en Castañares al Mil, entre Asamblea y Santander. En Autopista Buenos Aires La Plata, tránsito intenso, sentido Acaba. Hay marcha lenta desde la zona de Sarandí. Y atención, Tren San Martín está normalizando su servicio después de problemas técnicos.
0: ¿Sabes que hoy es el Día Internacional de los Bomberos?
4: No, ¿qué?
0: Unos capos los bomberos.
4: Sí. Los bomberos, la verdad, es para destacar, Esa entrega.
5: Tiempos dispuestos a dejar la vida.
0: Hasta el bombero loco ese es una cosa para
1: gauchito.
0: Lo bombero es una tarea que por ahí de chico querés ser. Es muy de vocación. ¿Vos qué querías ser de chico y qué sos, Eduardo?
6: Yo quería ser piloto de avión.
7: Ay, qué lindo.
6: Y soy operador técnico.
0: De radio.
7: Bueno, pero manejás.
6: No, pero no se parece nada.
0: No, pero esto no vuela, Nada. Esto va caminando.
7: Una nave.
0: ¿Cómo lo hace Eduardo?
1: No seas así.
7: No seas así, no.
6: Por ahí vuela. Acá
1: es
6: no.
1: Una nave.
0: O sea, lo podría hacer volar, pero bueno, va carreteando. ¿Qué quería hacer, Facu, y qué llegaste a hacer?
5: Yo miraba mucho a Nico Cabré, entonces quería ser actor de chico. Y soy productor de...
7: ¿En algo te parece eso?
2: ¿Pero te sale algo de lo de Nico?
5: Sí, hacía... ¡El chelo! ¡El chelo!
7: ¿Cómo hacía el chelo? ¿Qué hace?
5: ¡Me está jodiendo! ¿Cómo ¡Me era? Está jodiendo!
2: Muy bien le sale.
5: ¡El chelo! ¡Me está jodiendo!
0: Yo, de chico... Obviamente quería hacer esto, más vale porque ya lo estaba haciendo, sí. Pero quería ser ingeniero electrónico. Me compraba esos juegos que todavía debe haber.
4: El Mecano.
0: No, el Mecano. El Mecano, sí, para armar y eso me gustaba, pero había un... Hay, creo todavía, un juego de circuitos, entonces que tiene como unos unos resortes y vos tenías que ir uniendo cables, entonces te venía... unas instrucciones donde vos leías y hacías la radio, por ejemplo. Entonces te decía, agarrá dos cables verdes, ponelo del 4 al 6. Ibas cruzando cables. Mirá. Y en un momento te agarraba una M porque tenía un sintonizador ahí, qué sé yo. O una lucecita. O una. Era mi sueño total ser ingeniero electrónico. Y bueno, ¿qué les voy a decir? (risa) 3700-100 el WhatsApp, lo que querías ser y lo que sos. ¿Qué querías ser, Marrón?
5: Lo chico. Que soy, relator de fútbol.
1: Mirá.
5: Periodista deportivo.
0: ¿Querías eso
5: sí,
0: siempre?
5: Sí, total, porque...
0: ¿No
5: bueno,
0: querías ser jugador de fútbol vos?
5: No, nunca quise porque siempre supe que no tenía la destreza que se necesita. Que yo ya sabía lo que se necesitaba. A mí me gustaba atajar de chico, pero yo sabía que no me iba a dar para el arco de un club en los que yo quería atajar.
0: Y cuando uno no sabe hacer algo, ¿qué hace? Critica. Entonces te hiciste...
5: Bueno, pero yo cuando mis amigos jugaban en la cuadra del pasaje Victoria en Temperley y yo lo relataba, siempre fue así. Siempre fue así. A los 8, a los 9 y a los 10.
0: O sea, armaban equipo y te decían, vos relatás.
5: No, yo en el arco los relataba.
0: Ah, mientras estabas en el arco.
5: Era algo que me fascinaba y veía que se me daba eso de ir contando la jugada.
0: El arco mientras
5: sí, siempre lo hice.
0: Ah, buenísimo.
5: A Javier, a Walter, a Facundo. Todos mis amigos de ese momento, cuando se podía jugar a la pelota a la tarde en el medio de una calle.
0: ¿Vos podés imitar relatores o solo haces a Juan Pablo Marrón?
5: No, solo sé a Juan Pablo Marrón.
0: No podés hacer. ¿De qué te reís?
5: No, de nada, que me acordé de una cosa.
0: ¿De qué?
5: No, porque no se toma bien.
0: ¿Qué?
5: No se toma bien las imitaciones de un relator a otros relatores.
0: Ah, entonces sí, imitas.
5: A alguno.
0: ¿A Walter Nelson lo haces?
5: No.
0: ¿A Klos?
5: En alguna época.
0: A ver.
5: No, ni loco.
0: Ah, no,
5: ni loco
0: puede.
5: Porque se entera de todo.
0: Ok. Cela, ¿qué querías ser y qué sos?
7: Periodista.
0: ¿Querías también lo mismo que sos?
7: Sí.
1: Mirá.
7: Sí, sí.
2: Qué bien.
7: Pero no sé si de espectáculos, porque, viste, me llevó
0: pero
7: el medio más que
0: eras
7: eso.
0: Eras periodista, porque a vos por ahí te pasa, vos también de chiquita como yo, ¿no?
7: No.
0: No, no tanto, porque por ahí no, mientras estás joven. Haciendo algo, igual tenés como otro sueño posible,
7: claro.
0: Pero yo porque era muy chiquito, pero Nunca pensaste
7: abogada.
0: ¿Abogada? Sí.
7: Abogada.
0: Claro.
7: Abogada. Y estudié abogacía.
0: Sí.
7: Dos Porque años
3: se,
7: dejé.
3: Se relaciona igual el periodismo con la abogacía, es un complemento, está bien.
7: No sé, yo tengo muy marcado por el signo de la justicia.
2: Mm. Claro.
0: ¿Vos, Coppola?
4: Yo quería ser futbolista, no me dieron las condiciones, lo hice, jugué en Racing hasta la cuarta división, hasta que el director esportivo pidió que me dedicara a estudiar y a trabajar.
0: Sí.
4: Pero después, cuando fui a ver mi división, el chico que había inscrito en mi lugar tenía un botín más alto que el otro. O sea, tenía una dificultad.
0: Tenía una pierna más alta, ¿no? El botín.
4: Sí,
0: pero el botín era un botín. Tenía una pierna más larga que la otra.
4: Tenía una piernita más corta que la otra.
0: Prefirieron a ese que a vos.
4: Prefirieron a ese que a mí, entonces.
0: Porque en general esa dificultad te debe complicar para jugar.
2: Claro.
4: Pero era el hijo de un dirigente.
0: Pero pará, ¿de tu camada llegó alguno?
4: Sí, el Coco, arriba mío, ¿no?
0: Pero ese estaba ahí mientras.
4: Estaban arriba mío, el Coco, el panadero, los flotas.
0: Claro, porque fue bien a todo, menos vos.
5: Él jugó en el mejor. Vos estabas en el mejor Racing de la historia en cuarta división. Era muy difícil llegar a una cuarta división en ese momento, sí, un club grande.
0: ¿Pero vos llegaste a jugar bien?
4: Bueno, bien, más o menos bien. Después Diego me hizo goleador con los años. Pero hubiese querido ser futbolista. Pero cuando me enteré que este chiquito, que era, jugaba muy bien, tenía esa dificultad, me habían cambiado...
0: Vamos a decir la verdad, Messi tenía la dificultad del crecimiento y bueno, es el mejor jugador del mundo.
4: Eso, o sea, el mejor del mundo. Exactamente, pero yo no tenía esas condiciones. Pero en ese momento me fijé, dije, en el fútbol algo voy a hacer.
0: Y le hiciste a la grande. ¿Onda siempre bailarina?
2: No, cero, no me gustaba nada de eso.
0: ¿Qué querías hacer?
2: Me obligaban a mí ir a baile, porque era una va a baile, van todas a baile. Una va a teatro, todas a teatro.
0: Obvio.
2: Pero bueno, después me dediqué a eso. Pero yo quería ser peluquera. A mí me encantaba la peluquería.
0: Por eso le cortas el pelo a todo el mundo.
3: Pero eres muy buena como peluquera, Claudia.
2: Me
3: muy
2: encanta.
3: Bien.
2: Yo me re veía que tenía mi salón.
0: Y de algún modo. Coafer. Y de algún modo, como actriz, como conductora, incluso en tus redes y todo, sos peluquera igual.
2: Soy peluquera.
0: Tu manera de ser. sale de una peluquería, sí, lo que vos haces.
2: Totalmente.
0: Tu manera de conducir o de cuando haces programas o cuando. Sos peluquera.
2: Soy re peluquera.
0: Soy re peluquera.
2: Re peluquera. Me autopareció peluquero.
0: Sí, a morir. Vos sabés que el peluquero es muy parecido al psicólogo.
2: Claro, te cuentan todo.
7: Claro.
0: Hay profesiones emparentadas en esta vida. O sea,
7: ¿sí? ¿Por qué le contamos todo al peluquero?
0: ¿Viste? ¿Por qué le contás todo al peluquero? Porque tiene algo del psicólogo. De hecho, mucho peluquero podría ser psicólogo.
7: Sí, sí.
0: Psicólogo peluquero, porque por ahí te hace un desastre. Pero es como que cómo se empieza.
2: Porque
0: tenés
2: que tener mucha confianza.
4: Yo cuando era chico quería ser guardaparque, cocinero y maestro. Nunca tuve duda de vocación. ¿Qué hice? Soy guardaparque, maestro y cocinero. Muy nunca bien. Me distraje, estudié las tres carreras y trabajo de los tres.
0: Chicos.
5: ¡Bravo!
3: ¡Qué bien!
0: En tu cara,
7: claro.
0: En tu
2: qué
0: cara.
2: Capo.
8: ¿Vos? Yo quería ser arquitecta y bueno, soy esto.
0: Soy esto.
2: Fina.
8: Sí.
0: O sea, sos fina, es delicada. Arquitecta, toda una arquitectura, una finura tremenda, ¿no? O sea, no iba a ser una arquitecta de...
3: Arquitecta de sus imágenes.
8: Claro.
0: Claro, más ¿Y no estudiaste ni arrancaste?
8: Seis meses. Pero la verdad...
0: ¿En dónde? ¿Allá?
8: En Rosario. Pero lo dejé porque ya actualmente... O sea, en ese momento trabajaba como notera y panelista en un programa en Rosario con 17 años y como modelo. Y la verdad que trabajaba tanto que prioricé
0: ya te
8: eso.
0: Gustaba, te sí. Gustaba más. Pero ¿te gustaría más ser arquitecta, la verdad?
8: No.
0: Porque es increíble. Vos estás en una edad que pensás que estás completamente perfilada. Pero vos podrías ahora...
2: Mandarte en una.
0: Te metés en internet y decís, me anoto en el CBC de arquitectura y arrancás, ¿eh?
8: No.
0: Lo puedes hacer a todas edades, pero bueno, a veces yo digo, si va a venir Telefe Noticias, después hacemos una nota, ya no me siento con ganas. O sea, como que ahí está como más. Está pero, bueno también.
5: A los 30 es arquitecta.
0: A toda
5: si
0: edad podés hacer lo que querés y está bueno también cuando es noticia y todo. Pero ella está como.
2: En un momento que podrías arrancar.
8: No, pero
2: alguna
8: siento
2: cosita.
8: Que tomé la decisión correcta. Eso fue cuando tenía 17 años, tengo 25.
0: Bien, por favor. Bien, muy bien.

0: mañana. Ay, qué lindo. Me gusta estos días que arranca con mucho frío a la mañana y después va calentando el solcito.
1: Sí,
2: va calentando el ambiente.
1: Antonio, es hermoso.
3: 22 la máxima para hoy.
0: Me encanta. Está muy bueno. 2.300.000 pesos.
2: Dos palitos, tres, arriba.
3: Era como subimos.
0: Hay un par de entradas para la obra protagonizada por el señor Guillermo Francella desde el jardín, chicos.
1: Mirá, ¡ay, qué linda!
0: Para ir con amigos, para ir a ver a Francella. Y también una cena de Sushi Club.
3: Mirá, qué lindo.
2: Sushi Club.
1: Qué nivel.
0: 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Una sí, figura para
4: exactamente. Sí, para cortar la semana.
0: Y el número del día. ¡Ja! Que se va a ver. Acá te llevamos a alentar a la selección. Grupo Quijada y la Siente lleva a alentar a la selección. A vos y otra persona, con todo. Tanta gente que no va a ir.
2: Claro.
0: Y vos sí. Y vos con el que elijas. Si querés elegir uno de acá, se ofrecen, ¿eh?
3: Obvio.
2: Exacto.
0: Porque el que elija puede ser cualquiera. Vos querés ir con la Tauro y la Tauro Chocha.
3: Y sí.
2: Buenísimo.
0: Aéreos, estadía y el tercer partido, entonces el de Jordania vas a ver a la selección.
5: Bueno, yo quería ser periodista deportivo y quería ser actor, pero bueno, estoy trabajando en una peluquería canina y estoy bañando perros.
0: Bueno, es un poco parecido, porque... Nada que ver.
6: Ay, toda mi vida quise ser piloto de avión. Oh. Más, estuve cerca de irme a la escuela militar de Córdoba.
1: Ay, como
6: y bueno, la vuelta de la vida me marcaron otra cosa. Estoy en el tema de salud hace más de 32 años.
0: Ah, mirá. Pues sabés que tengo un amigo que toda la vida quiso ser piloto de avión, es otra cosa, y vos lo llamás y te dice, pará que estoy volando a Alemania y estoy con un... ¿Cómo? No, que estoy volando a Alemania. Con el Flight Simulator o con algún videojuego, volás y haces el camino real.
1: No, entonces, ¿en serio?
0: Bancame, hablamos después porque aterrizo en Berlín y te digo ahora. Pero bancame que tengo que aterrizar. En serio me lo dice. Y le digo, ¿vos sos boludo? Me dice, no, es así, se toma así, además es lo mismo. Yo, de hecho, y después cuando... Una vez, no sé, hablando de avión, le digo, ¿qué cagazo me da así? Y me dice, porque vos no... Al vos no entender lo que está pasando en el avión...
1: Se la recree.
0: Estás completamente convencido.
7: De... Yo cuando era chica quería ser directora de cine y ahora soy cajera de un supermercado. Pero abogada en formación. Me faltan 2 años para recibirme.
0: Vamos todavía.
2: Todo.
8: De chico quería ser camionero y terminé siendo... analista de sistema.
1: Nada que ver.
9: Bueno, yo de chica quería ser coreógrafa de Britney Spears porque crecí con ella, pero bueno, estudié relaciones públicas y acá estoy, la gente de inmobiliaria de RIMAX.
0: Yo toda mi vida y ya más de grande y siempre.
3: Sí.
0: Un sueño que tengo, ya no creo ni que lo cumpla porque no me parece.
1: ¿Qué?
0: Tener un garage de autos.
1: Y sí, todavía estás a tiempo.
3: ¿Y por qué decís que
0: amo
3: no?
0: El trabajo del encargado de garage de auto. Sí. Me gusta eso, como esa tranquilidad del garage, de que te quedan los autos
1: en los
0: ahí.
1: Que están a la noche.
2: Yo laburé de eso.
0: ¿En serio?
2: En el 2003, a los 19 años.
0: ¿En
2: durante
0: dónde?
2: 3 meses, en un garage de Lomas.
0: Muchos
2: entraba
0: autos.
2: A las 4 de la mañana.
0: ¿Cuántos autos entraban?
2: Un montón, porque entraban...
0: Pero tenés el número, ¿ves? No, te gustaba.
2: No, lo detestaba.
0: No tenés la cantidad de autos.
2: Pero empecé a hacer onda con algunos clientes, eso estaba bueno, con algunos que dejaban el auto ahí.
1: ¿Te dejaban propinas?
0: Pero perdóname, no. ¿Las cocheras eran movibles o eran todas fijas?
2: Eran fijas la gran mayoría.
1: Pero
2: eran
1: entraban
2: fijas.
1: A las 4 de la mañana.
2: Algunos entraban... Sí, entraba porque porque cambiaba el turno. Nunca aprendí tanto en la vida como el sereno que estaba antes que yo con todos los mensajes que me dejó para lo que venía.
0: Gente grande, el
2: gente
0: tipo.
2: Muy grande.
0: Yo vivía en Yerbal al 5200. En la otra cuadra había un garage donde dejábamos el 504 con ojo de gato que tenía mi papá blanco. Lo metíamos y a mí, yo me fascinaba, salía el viejo de ahí del garage y era como, viste, salía tranquilo, decía, ubicalo por ahí.
2: Exacto.
0: O sea, es toda una sensación preciosa la del...
2: Yo no la disfruté tanto, pero lo hacía con disciplina.
0: ¿Eras bueno? ¿Chocaste algún autito?
2: No, yo no los estacionaba, ¿eh?
0: No,
2: yo estaba ahí para decir dónde iban, qué hacía esto, no, ningún, porque ahí generalmente los estacionás vos.
0: Y se llevaban
2: todos
0: la llave.
2: Todos propietarios, se llevaban todos la llave. Algunos te la podía dejar, pero se llevaban todos.
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10:29 de la mañana, lunes 4 de mayo, fresquito, fresquito pero lindo porque puede entrar el sol y estás ahí con el termo en la mesa y decís arranco. Hay gente que está con la computadora haciendo cosas en su casa o en la oficina, y hay otros que están moviendo las sillas para barrer un poco. ¡Ay, Dios! Y montarlas arriba de la mesa, poner una y después sacarla. Laburos bravos, laburos pesados. Claro, a uno cuál le cuesta, ahí, el de uno. Pero conviene ponerse a pensar que no estás solo en este mundo. Que ahí hay un montón de gente tratando de hacerlo mejor y laburando. Igual que vos, así que quizá formemos parte de algo más grande. Hay que ser responsable con la parte que te toca.

0: Vamos a hablar en un ratito de Georgina Barbarossa, ¿eh?
1: Ay, sí.
0: El tema de los Martín Fierro y Moria.
1: Lo que logra, ¿eh? Los Martín todo, Fierro, ¿no? También.
0: Martín Fierro, tremendo. El caldo,
1: bien y para mal.
0: El caldo gordo del Martín Fierro de Televisión de Aire. Ocurre como no ocurre con ningún otro.
1: Yo creo,
0: sí.
1: Tengo una intuición con
0: okay,
1: eso.
0: Ok, ahora me vas a contar. Y después Chacho Coudet, que perdió River ayer y dijo, ¿cómo jugamos? Malísimo, dijo. Bueno, hay que ver qué es lo que va a pasar. El tránsito, Ale, ¿hay algo de último momento?
2: Sí, Guido, choque en 11 entre dos motos en Porredón y Corrientes, una mujer herida que fue trasladada al Hospital Ramos Mejía.
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0: 10:41 minutos de la mañana. Mucha gente no queriendo hacer nada, al final. Hay mucha gente como... como Cristian Castro, ¿qué quiere hacer?
1: Nada.
0: Dice que está contento.
1: Nada.
0: Que cuando
2: está
0: hace
2: de novio
0: nada,
2: ahora.
0: A él le gusta eso, nada. No. Y a qué es, no me gusta hacer nada. Y me quedo y no hago nada.
2: Pero en tu casa, cuando estás en tu casa, ¿qué haces?
0: Pero
1: nada.
0: Él lo esgrime como una cosa de que
2: pero
0: le gusta.
2: Pero te tiras en el sillón, ¿qué haces? Nada.
0: No,
2: Goebel no entendía, ¿eh?
1: Le gusta dormir Goebel, con la
0: Dante
1: madre.
0: Goebel.
2: Dante Goebel.
0: Y Dante
2: no.
0: Goebel quiere ser presidente, imagínate, no entiende eso, ¿entendés? Si
3: claro.
0: Está, hace...
3: Pero
0: quiere...
3: es lindo a veces.
2: Y dice
3: no
2: que le enseña,
3: nada.
2: Él va por la vida está... y dice le enseña a la gente. Pero
0: él hace nada.
4: ¿Lo que haces? Nunca.
2: No haga nada.
4: ¿Cómo es tu nada? ¿Cómo es tu nada?
5: Yo nunca tengo nada
4: yo
5: que
4: voy a tu
5: hacer.
4: Casa, ¿qué estás haciendo?
5: Nada, nada, absolutamente
4: ¿pero
5: nada.
4: ¿Pero qué? O sea, estás tirado en la cama, miras tele,
5: es que
4: comes.
5: La gente le gusta hacer algo a fuerza.
4: No, pero ¿cómo es tu nada?
5: A fuerza. Y yo les quiero enseñar a la gente a no hacer nada. Entonces siempre que hablo con una persona,
3: es mi ídolo.
5: Le digo, ahora te voy a enseñar a no hacer nada.
4: ¿Y cómo es tu nada?
5: Porque siempre quiere hacer algo las personas.
0: Pelota, que bien, ¿eh?
4: Yo voy a tu casa, me decís, vamos Dante, vamos a mi casa a no hacer nada.
5: Exacto.
4: ¿Qué hacemos? Sí. ¿Y qué hago? ¿Me siento?
5: Nada, nada, no hagas nada. Solamente mira esto negro.
0: Le dice
3: nada.
0: No, viste que Goebel no
5: o mira
0: él insiste.
5: Allá, no sé. Pero,
0: yo no... Claro, nada. ¿Por qué no le dejas un mensaje
5: no,
0: a Cristian Castro?
5: Sí.
3: Dejale, que es amigo tuyo.
0: Decirle, después no estás haciendo nada, me contás que estamos a decirle que...
3: Necesito aprender a hacer
0: no,
3: eso.
0: No, hacéselo medio personal. Decirle, escúchame, ¿cómo es eso de que no haces nada? Pregúntale a ver qué te dice.
6: Cristian, querido, muy buen día. Aquí Guillote. Quiero saber cómo no hacer nada. Y que vos me lo enseñes. Porque entre nosotros sabemos que hay un proyecto interesante que estoy llevando adelante y ya tengo primera oferta.
0: Pero ya ahí estás haciendo un montón de cosas.
6: No, porque si
0: borra,
6: te escucho
0: borra
6: decir...
0: Borrá el mensaje, pero Guillo. Ah. No, ya le empezaste a hablar del proyecto.
3: Claro.
0: Así no te va... Vos llamaron
6: bueno,
0: carácter...
6: Bueno, si me dice que no quiere hacer
0: no,
6: nada.
0: No, por eso, pero no le diga entre nosotros hay un proyecto porque lo vas a irritar. Hablale nada más...
3: De la nada.
0: Claro, no hablale nada. De no hacer nada. No le diga entre nosotros tenemos un proyecto. O
3: sea, y yo quiero
0: porque
3: saber.
0: Es eso vos. Justamente él propone otra cosa.
3: Claro,
0: él
3: me llama y me dice otra cosa.
4: Nunca. ¿Cómo es tu nada? ¿Cómo es tu nada?
5: Yo nunca tengo nada
4: yo voy
5: que
4: a tu
5: hacer.
4: Casa. ¿Qué estás haciendo?
5: Nada, nada. Absolutamente
4: ¿pero
5: nada.
4: ¿Pero qué?
0: ¿Entendés? Vos o sea, tenés que llamarlo y decirle... Bueno, yo no quiero... Bueno, pero déjale vale, eso nada más, no eso. Le hables de proyecto, no aproveches el llamado para meterle,
3: para meterle claro.
6: No, o sea, pero quería saber, no, que me, bueno, sí. Tenés razón, perfecto. Cristiancito, muy buen día aquí Guillote. Quiero que me enseñes a no hacer nada, porque yo todo el día estoy haciendo cosas y ya tengo una edad avanzada, entonces necesito de vos. Quiero saber cómo... No se hace nada.
3: Excelente. Estuviste muy claro.
0: También si no está haciendo nada ni agarra el celular
5: No. Es que la gente le gusta hacer algo a fuerza.
4: No, fuerza. ¿Cómo es tu nada?
5: A fuerza.
3: El WhatsApp.
5: Yo quiero enseñar a la gente.
0: Pero cortás el WhatsApp. Estaban hablando todo. Este que dice no hace nada. Este que se escucha su propio mensaje. Es tremendo esto.
4: ¿Cómo es tu nada?
5: Porque siempre quiere
3: ¿cómo es? A ver.
0: Contestó, a ver.
4: Yo voy a tu casa.
0: No, pero display.
4: A ver. En casa no hacer nada.
0: No lo vio. A ver.
1: A ver si
2: nada, contestó. Qué rápido.
1: Estaba en Nueva York.
0: No, no lo vio, no lo vio.
6: No, pero está en Miami.
0: Buena. Sí, tiene Miami. Una foto de WhatsApp arriba de una moto.
1: A ver, mostra.
5: Yo no tengo nada
3: qué capo. Me encanta.
2: ¿Cómo está con una pelirroja ahora?
5: Yo nunca tengo
0: sí.
5: Nada.
0: ¿No?
3: Casa, ¿qué no tiene nada que hacer, dice?
0: ¿Quién está de acuerdo con la teoría de Cristian Castro? Yo no.
7: Yo no. No, pero hay un exceso de...
0: ¿Sí o no?
7: No.
2: No.
1: Sí.
3: Sí.
0: Fíjate, mitad y mitad acá.
5: A no hacer nada.
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0: 10:49 de la mañana, te haces el Di María y te armás el mate como con la torre esa de yerba. Ah, pero vos sabés que es buena esa forma del mate, es verdad que dura más.
1: La montañita.
0: Si lo haces prolijo, la montañita, tienen razón los jugadores. Y los que somos campeones del mundo, hacemos el mate como queremos. Bueno, lo que pendiente lo de Chacho Coudelo, de Georgina Barbarossa, pero le agregamos a Manuel Adorni, chicos, que dijo que la causa sobre los departamentos no tiene gollete.
2: No tiene gollete, me encanta la palabra gollete.
0: No tiene gollete, el tipo tiene sus departamentos y le pidió plata a las señoras que son jubiladas y la escribana. Linda, parece la peluquería de los Mateos ese tema. A ver, escuchemos todo.
3: La causa no tiene gollete, no solo que no soy culpable, sino que va a quedar todo demostrado en la justicia, pero además de eso, en el medio hubo un montón de mentiras.
4: Si hay empate con Moria, ¿sostenés que suben las dos al escenario?
5: ¿Cómo no vamos a subir? No tiene nada que ver. Somos mujeres inteligentes. ¿Cómo no vamos a subir a recibir un premio? Claro, obvio. Sí.
4: ¿Y abrir un abrazo también? De, por lo menos de
5: felicitaciones. Uno puede dejar de ser educado. Uno se saluda, es educado.
6: ¿Por qué se van a saludar?
0: O sea, si empatan. ¿Pero qué dicen? Se van a... Porque a veces
7: yo
0: se
7: creo
0: empatan
7: que van a
0: y
7: empatar.
0: Te dan un fierro
7: yo
0: para
7: creo...
0: cada uno.
7: Vos no, es que, vos es que no verías
0: una
7: eso.
0: Una semana uno, una semana otro.
7: No existe.
0: Te dan dos. Y si...
7: No. No, puede ser sí. Que suban separadas.
8: ¿Pero están peleadas ellas?
7: ¡Re!
8: ¡Ah, no sabía!
7: Hace años.
0: No, compartido subí junto. ¿Cómo vas a subir separado?
7: Subí junto.
2: Si es raro, que se lo den a uno.
0: No, a veces se lo
7: den. No, Gunda, necesitamos un escándalo. Que suban y se maten. Porque no creo que sea. Yo no creo, son muy educadas, pero no
0: a
7: creo.
0: A mí me lo dan con alguien, subo.
7: Pero se mataron, ¿eh? Se han dicho barbaridades. Esta pelea de Moria y Georgina
2: lo
7: es
2: que
7: grosísima.
2: Pasa que hace mucho que viene.
0: Está bueno también cuando...
7: También...
0: Que se amiguen,
7: si se amiguen ahí arriba.
0: No es forzado, mentira.
7: No.
8: ¿Por qué se habían peleado?
0: A ver, escuchemos.
7: Por Sofía Gala, por varias cosas, pero entre ellas Sofía Gala.
0: Chacho.
9: Me hago responsable que no he logrado hacer jugar al equipo de la manera que quiero que juegue. Soy reiterativo. Se juega a lo que uno quiere o a lo que uno puede y estamos jugando más a lo que podemos que a lo que queremos.
10: Ayer me pareció demasiado buena parte de lo que escuché. Lo vi al técnico como un poco desorbitado en la conferencia. También durante el partido. Sé que es su personalidad ponerse así. Pero también lo veo a River que no mejora, che. No mejora. Y sabés que los jugadores que tiene River actualmente en la espalda tienen el mote de... Ahí están los que hicieron renunciar a Gallardo, ¿eh? Que ese es un mote muy pesado para muchos. Yo no digo que sea taxativamente así. Pero hay un mote pesado.
0: Cambia semana a semana, viejo.
10: No sé si cambia semana a semana, porque jugar como juega siempre igual. La diferencia es que mayoritariamente gana y de vez en cuando te mete una derrota como esta en el Monumental frente a Atlético Tucumán, un equipo que hacía como 500 días que no ganaba en condición de visitante, ni había sumado un punto fuera de su provincia, y fue al Monumental y ganó 1-0. Cuando Coudet dice, en River juegan los que mejor están, y yo tengo mis dudas que eso sea así. Porque... Con todo el potencial que tengan estos jugadores, les está costando demostrarlo en ese estadio y con esta camiseta. Caso Zubiabre, caso Galván. Yo no sé si Paulo Díaz, que está siempre afuera, es menos que todos los defensores que juegan. Yo no sé si Juanfer Quintero, con lo que significa para River y con lo que es, está bien que siempre sea una alternativa y no un titular. Yo no sé si a Salas, cuando entra al Monumental, le pesa. Yo no sé si Colidio es tan indiscutido como era, que pasó a ser un jugador apático. Entonces tengo mis dudas de que los que mejor están juegan. Yo a Acuña ya lo quiero ver un poco más de volante, más que de lateral izquierdo. Esa es una visión muy personal. Pero quizás le haga mejor a River. Mesa, llevaba mucho tiempo sin jugar. ¿Es de los que mejor están para jugar este partido? Moreno, tiene un nivel bajísimo, no es el Moreno que conocimos. Entonces vos vas jugador por jugador. Ruberto, lo ponen muy de vez en cuando de centro delantero. En la primera de cambio lo sacan. Y después no funciona Salas cuando entra. ¿Es el momento para el chico Pereira? ¿Kendry Páez tiene que ser siempre suplente? ¿Es el momento para el chico Freitas?
0: Es una olla de preguntas.
10: No, pero son preguntas que dejan un montón de temas. Son grandes disparadores para este momento de River, en donde el equipo gana pero no convence, en donde el equipo ahora tiene que afrontar las series mano a mano, que para River era una bendición hace unos años. Y hoy es un problema. Hace 19 torneos que se definen por mano a mano, que es lo que viene ahora, los octavos de final.
0: Se puede enfrentar con Boca, además.
10: Sí, le puede tocar. Ahora juega con San Lorenzo, posiblemente. Después hablaremos de los playoffs que están casi definidos. Y empieza esa parte atractiva al campeonato argentino. Pero River dejó de ser un equipo confiable cuando va mano a mano. Es más un equipo para la larga, así ganó la Liga del 21, la Liga del 23, que para los choques cuando tiene que definir en un mano a mano, de local, de visitante, pasaron a ser partidos terribles para River. Se queda eliminado permanentemente. Entonces, la verdad a mí me quedaron muchas dudas. River va a jugar el jueves, un partido importante con Carabobo, 21-30, en condición de visitante, define la clasificación de la Sudamericana. Pero juega mal, che.
0: Gracias, Brown.
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3: Un minutito pasó de las 11 de la mañana. ¿Hay número del día?
4: Número del día.
5: Vamos.
3: Ay, qué bueno.
5: Qué bueno ese viaje.
3: Quijada y la 100 te invita. 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
6: Hay que seguirlos en Instagram, para poder participar.
4: Te invita a un sueño. Ahí te invita.
6: Y sí.
3: Ah, es mi sueño.
4: También.
5: Es mi sueño.
4: También.
3: ¿Eh? Claro, bien o no?
7: Es mi sueño total.
3: ¿Cómo se está poniendo? Es mi sueño.
6: ¡Ay, sí!
7: Ojalá un día me elijan para ir a cantar.
3: Ah. ¿Te pararías ahí a cantar?
4: Vos tenés que cantar en bicicleta.
3: ¿Cuál te digo una cosa?
5: Bicicleta.
4: En bicicleta.
3: Qué difícil pararse ahí a cantar.
7: Salir.
5: Me muero.
3: Yo siento los nervios esos de la gente. Eso de. Bueno, pero pará, cualquier situación de esa, un oral en el colegio.
4: Oh, sí. Por vos tenés al jurado,
5: tenés
4: la tribuna, está el conductor, pero lo peor de todo es que está tu vieja atrás de cámara.
3: También.
4: Eso es terrible, para mí, que esté tu vieja, porque después te dice.
3: Qué lindo vínculo tenés con tu mamá,
4: Oh.
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2: Y contestó Cristian.
3: No, no contestó.
2: Hacer nada, ni lo
4: no
2: leyó.
4: No haciendo nada.
2: No, pero
4: está durmiendo. Está durmiendo. Estará haciendo el amor con la nueva novia.
3: Está sin hacer nada.
4: Y bueno, nada. No, el amor lo debe hacer con la nueva novia.
2: No, pero él cuando hace el amor no hace nada, él.
4: Nada.
2: Que te

Moreno, Villa Sarmiento, San Isidro, Bellavista, Bosque, Los Polvorines, Versalles. Yo viví en la calle Elpidio González en Versalles, cuando era muy chiquito. Es más, creo que nací y en ese lugar, en esa casa. O sea, nací en el Sanatorio Güemes, pero en esa casa creo que estaba. Loma Hermosa, Castelar. Si habré ido a bailar un boliche que cerraron, porque tuve un momento, bueno, cosas feas pasaron. Pero Eli Ranch en Castelar, chicos. Y el fue un helipuerto. Mira, Coppola, ¿no lo conoces? No lo conocí. Es que yo conozco tanto más de boliche.

0: es el 62, que es gris y verde.
1: Sí, señor. Recoleta. Hace un círculo. Es Recoleta, Recoleta.
2: Pero no seas boludo. Todos hacen un círculo.
1: No, todos no hacen así.
2: Y no. Todos terminan.
1: Bueno, si hay la Constitución.
2: Terminar. No, pero.
1: Pero no tiene terminal en otro lado.
2: Ah, tiene una sola terminal.
1: Claro, es Recoleta, Constitución, Recoleta.
3: Muy bien, ¿eh?
1: Y ahora se le jode por me llega la razón.
2: A ver, Constitución, Constitución, Retiro, Facultad de Derecho, Plaza Miserere, Puerto Madero, Barrio Rodrigo Bueno.
1: Bueno, Facultad de Derecho.
2: Recoleta.
1: Sí, y Constitución.
2: Y vos decís que no para en otro lado.
1: No, o sea, no tiene otra terminal. La terminal en Recoleta.
2: Okay.

locos esos nombres de antes, ¿no? Remedios, socorro, dolores, soledad. Es como ponerle a tu bebé ahora ansiedad, estrés, disociación, claro.

Ay, mi hermano cumplió 40 y los amigos, en vez de cantarle el feliz cumpleaños, le cantaron Señora de las Cuatro Décadas.

0: si se fuera a romper.
1: Nada es tan tuyo como las consecuencias de tus acciones.
2: Oh. Ah, de nuevo, ¿cómo?
1: Nada es tan tuyo como las consecuencias de tus acciones.
2: No hay que hacer nada, ¿viste? Como dice.
1: Como dice Cristian.
3: Me puso nervioso escucharlos.
1: Nada. Que ni nos contesta. Y sí.
3: Te pone nervioso escucharlos.
1: Que, porque a mí es la definición de libertad que más me gusta. Mm.
4: ¿Cómo es?
1: Vos sos. ¿Cómo es qué?
4: La. No, la definición.
1: ¿Cuál?
4: La de la consecuencia.
1: ¿De qué?
4: De eso, de no, no me, lo quiero entender bien.
1: ¿De cuál parte?
2: Lo de nada. Lo de... Nada es más que... ¿Cómo?
4: Esa.
1: ¿De qué?
4: No, de esa.
1: ¿De qué?
4: De la consecuencia.
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11 17. ¿Viste cuando vos vas y hablas con una amiga, con un amigo, y le decís un montón de cosas? Le decís, porque yo quiero esto y estoy tan preocupada porque le pasó esto a mi hija, a mi hijo. Y entonces, y mi marido, que la verdad que se pone muy violento a veces, se pone nervioso y me dice un montón de cosas que no me gustan. ¿Pero qué te pega? No me pega, pero tiene ese carácter tremendo, ¿viste? Y no se puede soportar realmente, ¿viste? Y los chicos y todo. Y en un momento toman un café así, se quedan las dos calladas y la amiga que estaba escuchando le dice, bueno, es lo que hay. Y vos decís, la puta, que mira lo que me dice.

0: quién salís?
1: Vamos, vamos, vamos. Vamos que yo, semana.
0: No, pero vos esta mejor, porque hoy el lunes da. Hoy enganchamos y enganchamos fuerte.
1: Y ya arrame para el invierno.
2: Ah, sí.
0: A ver, eso, para pasar el invierno.
3: Dale.
0: Para pasar el invierno.
3: Señores, yo soy muy flaco, pero de corazón tierno. Y tengo una novia gorda para pasar el invierno.
0: ¿Qué preferís? ¿Qué preferís? ¿Uno que va al gimnasio hace un mes y medio y te quiere mostrar todo el tiempo que puede mover la teta?
3: Ah, ¿qué hace esto?
0: Dice,
1: difícil
0: dice,
1: esa, mirá, mover el pectoral.
0: No, una sola se le mueve.
1: Sin mover los hombros. Sin mover los hombros.
0: La otra la tiene caída como chorreada. No, hay una que la puede levantar. Te digo cómo es el tipo. ¿O preferís uno que cada vez que tomás algo líquido te dice, te la tomaste toda, chingüengüencha?
2: ¡Por favor! ¡Ah,
0: te hace como que te lo dice como en chiste, te ve tomar una.
3: No,
0: una,
3: pero tiene un trasfondo obsceno.
1: No, como el meme, como el meme.
0: No. Ah, te la tomaste toda, chingüengüencha.
1: Yo prefiero que mueva la tetita, ¿eh?
0: Pero no, vos lo tenés que
1: no, hacer. Pero la aconsejo.
0: ¿Para qué la aconsejás?
3: ¿Para qué me aconsejás? No me aconsejes, Marrón. Bueno, ¿qué hace un mes
0: revés
3: y medio también que va a
1: tomátela toda?
0: Tiene una levantada y tiene una que chorrea.
3: Bueno, pero tiene que seguir yendo
0: Marrón
3: al gimnasio.
0: Amarilla.
1: Sí. Yo pensé que no había pasado de largo.
0: Marrón amarilla.
1: Yo pensé que el árbitro no se había dado cuenta.
0: Me di cuenta cuando mamá me llamó el bar. Marrón amarilla.
3: Bueno, pero le voy a dar la derecha. Quedo con el que va al gimnasio. Por lo menos que haga, que mueva un poco, sí. ¿No?
0: Escucha, ¿qué preferís?
3: A ver.
0: Uno que usa tu auto después de jugar al fútbol los jueves y te deja el asiento con una aureola.
2: ¡Ay, por favor!
4: ¡Ay,
1: no! Pero eso sí. ¡Ay,
4: pero
1: sí!
4: No.
0: No, pero se sienta.
1: No, chivás, la cola no chivás.
2: Claro, no hay uno.
0: Hace
2: normal.
0: Como una aureola y en el medio, como un cerebro queda. Queda como dividido.
3: El partido.
0: Sí, como
1: es deportista.
0: Que la raza también.
2: Porque después es que se seca igual.
1: Se sí. seca.
3: Asco, Alejandra. Vos tenés que estar de mi lado.
2: Sí, pero esperá la otra opción.
0: O uno que se compra smartwatch, el reloj inteligente. Y cuenta los pasos.
3: Es lo que se compran los smartwatch. Es una cosa que no la puedo soportar. Esos relojototos que están ahí.
0: Y cuenta.
3: Y le dice, no, tengo un mensaje porque lo tienen conectado al. Ay, Dios.
0: Te cuenta los pasos y además te dice las pulsaciones y que,
1: las calorías.
0: Y que el reloj le dice que durmió mal anoche.
3: No. Y el otro que tenía.
0: Deja la aureola en el asiento.
3: Ay, Dios, es imposible. No, bueno, el del reloj, un día se lo tiro al lavarropas.
0: No se lo puedes tirar.
3: Bueno, pero me quedo con él, con ese. Y un día digo, ay, no. Hola. Me di cuenta.
0: Qué loco, yo me hubiera quedado con el de la aureola. Se seca la aureola, ¿qué vas a hacer?
3: Un asco eso.
0: ¿Y qué?
3: Peor
0: son esos, que están reatacados con dejar transpiración y ponen un trapo rejilla en el
3: ay,
0: medio.
3: No, qué horror. No, me quedo con el del reloj. Que okay. Me voy a encargar de rompérselo.
0: Ok,
3: un día,
0: perfecto.
3: De perdérselo.
0: Entonces,
3: yo no sé.
0: ¿Qué preferís? ¿Qué preferís? Uno que piensa que le sale bien el moonwalking de Michael Jackson.
2: Ah, el pasito.
0: O uno que quiere que lo veas abrir el paquete de figuritas y todo el tiempo quiere que le toque Neymar.
3: No puede ser tan infantil.
1: Ayer me compré 25 sobres.
3: Sí, está bien. Casi que te describe, medio marrón este que me estás diciendo. Vale,
2: está
3: más
2: mal.
3: Hace un mes.
1: ¿Cómo molesta eso del tiempo reciente?
3: Mirá,
1: es siempre lo mismo, el mes, dos meses.
2: El de la figurita no está mal. Y vos pegás la figurita con él.
3: No, me gusta. Me quedo, prefiero moonwalking.
1: Mirá vos.
3: Prefiero moonwalking.
0: Escúchame. Uno que cuando come mandarina.
2: ¿Qué?
3: No.
2: Quédate sola mejor.
0: Le quedan los hilitos entre los dientes.
2: ¡Ay, no!
0: Y se los saca haciendo.
3: ¡Ay, no! ¡Qué espanto!
0: ¿Todo el tiempo?
1: Bueno, pero peor que se lo deje puesto.
0: O uno que con el cebo de la mano junta las migas de los sándwiches de la mesa y se va comiendo lo que va quedando, va haciendo como.
3: Pero es eso, porque, imposible.
0: Bueno, a ver.
3: Ninguno de los dos, mirá la cara de Guillote.
0: ¿De qué?
5: Sí, me da un poquito.
0: Y bueno, pero es lo que hace la gente. Bueno, bueno, la mandarina es rica.
3: Hace eso.
0: Perdóname. Sagra.
2: Pero el ruido ese.
0: Bueno, y el de los dedos, con el cebo propio, con la película que tiene, va juntando las migas y va. Y va.
4: Pero aparte se las come las migas. Sí, ¿por qué no las tira un costado?
0: Es como Hansel y Gretel. Va, va, es el camino.
3: Basta. Cada vez te metes más.
0: No, en el, ¿y quién es? ¿El de las
3: en
0: migas?
3: El túnel, en el túnel del horror.
0: O el de la mandarina.
3: No, me quedo con mandarina.
0: Se va sacando los.
2: Con el ruido.
0: A ver, uno que piensa que invita, que imita pues, bien.
3: ¿Cómo lo disfruta?
0: No, uno que imita bien y porque son candidatos.
3: Sí, pero no puede.
0: Uno que imita
3: tanto
0: bien a los uruguayos, que dice, dale vos. Da vos, ta. Da vos. Sí, vos. Hace como todo el tiempo.
1: Vamos arriba, la celeste.
0: Vamos arriba, pero los campeones, si no se puso los campeones.
1: Los campeones de Gurí.
0: ¿Por qué no se puso los campeones? Si lo estaba, le estaba llamando, ta. Le estaba diciendo, ta. Y no se puso los campeones, vos. Arriba la celeste. Dale.
3: Chiquilino hace falta decir. Vamos con los chiquilines.
0: ¿Con los chiquilines? ¿Preferís uno así o uno que se rasca con cualquier objeto? Control remoto, tenedor, tarjeta sube.
3: No, me quedo con el yoruba.
0: Bueno.
3: Me encanta
0: si te
3: los
0: gusta
3: uruguayos.
0: El uruguayo, ¿cómo? Sí, me te gusta. Encanta ese.
3: Pero no me gusta que se haga el uruguayo, me gustaría que sea
0: no,
3: uruguayo.
0: No, hace el uruguayo todo el tiempo. ¿Preferís?
3: Parece el auxilio.
0: Uno no, que se saca pelusas del ombligo, las hace bolita y las
2: tira. ¡Ay, por favor!
0: Y las tira a embocar a tu ombligo cuando están en la playa.
1: ¡Ay, esa buenísima!
0: ¿Entendés?
1: Claro.
0: O sea, tira como, doble. No. Y se aleja y hace, triple. No. Y las va metiendo, ¿entendés?
1: Arcadas, ¿eh?
0: O uno que cada vez que tiene por ahí un provechito y que le sale. No. Que, pero eso es cortito. No. Eso. Dice, qué rico estaba.
4: ¡No!
6: Y ahí, entre todo el ruido,

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0: 11:37 de la mañana. ¿Sabés qué? ¿A quién extraño?
1: ¿A quién?
0: Hay algo que extraño de la tele, porque hace mucho que no lo veo.
1: ¿A quién?
0: Alacrán tirando papelitos de...
2: Yupi.
0: Eso lo extraño.
2: Qué grande Alacrán.
0: No me interesaban los chistes. A mí me gustaba, decía Yupi, se sacaba de adentro y siempre tenía más. Era impresionante. Pero yo no soy infantil, Habilitamos para esta obra maestra, podríamos decir, porque desde el jardín, además surge de una película fantástica, humor del bueno, inglés, pero llevado a Francella, que eso ya lo hace argentinísimo.
3: Lindo para ir al teatro, Guillermo Francella, desde el jardín. Tenemos dos entradas ahora en el 5167010 y te vas al Metropolitán.
0: MarcelaTauro.show.
1: Bueno, se viralizó una foto de Mirta tomando el té. El otro día cumpleaños Elvira, una de las señoras que la acompañan hace años. Entonces hicieron un té y, bueno, a raíz de todos los rumores que hubo en las últimas horas, se viralizó la foto. Pero a Mirta mucho no le gustó que se haya viralizado la foto. Está medio molesta con eso. Vuelve este fin de semana, si Dios quiere, a los almuerzos.
0: A las cenas.
1: Por otro lado... Marcelo Tinelli blanqueó, sí, su romance con Romina. Sí.
0: Jeannot Milet.
1: Y, bueno, blanqueó con la mano de ella, la mano de Ro, un corazoncito, sí.
0: Ah, es como un bebé, sí. Que muestra en la parte.
1: Y después, Marcelo Polino dijo, cuando yo sea presidente de APTRA,
0: sí,
1: en las próximas elecciones...
0: ¿Es el que tiene más chances? ¿Polino?
1: Es una de las listas que se presenta con el hijo de Ventura. ¿De qué te reí? Pensé que te estaba riendo. ¿Quién? Perdón.
0: ¿El señor Calzarotto? No. Sí, se ríe de nosotros todo el tiempo.
2: No, te juro que no.
1: Bueno, resulta que dijo, voy a cambiar algunas cosas.
0: La lista oficialista, es el hijo de Ventura.
1: Es el hijo de Ventura.
0: Claro.
1: Sí. Entonces dijo, voy a cambiar algunas cosas. Con lo cual estoy de acuerdo. Una de las cosas que va a cambiar es, voy a incorporar la terna a programas de espectáculos. ¿Por qué? Porque ahora los programas de espectáculos no figuran como programas de espectáculos. Están ternados como magazine o de interés general. Y no somos ni magazine ni de interés general.
3: Claro.
0: Entonces, el turito eterno de APTRA, claro, con eso.
1: O sea, los periodistas de espectáculos votan.
0: Como que se arma una interna, como si fuera. ¿Entendés? Hagamos los premios tal.
1: Sí.
0: Y entonces yo digo, bueno, y votamos entre nosotros a nosotros mismos. Se vuelve como el...
1: ¿Entendés? Pero hay algo que no podés obviar, porque hoy en día, hace rato, porque yo surgí de un programa de espectáculos, claro, de indiscreciones, que... Se mueve mucho en la televisión, maneja muchas horas de contenido, muchos panelistas y mucho PNT.
2: Y otra cosa que discriminan, Tauro, discriminan el Chimento y discriminan la movida tropical.
1: Muy bien, es verdad. A Marcelita Baños.
2: Que nunca los nominan y el fin de semana están 14 horas al aire.
1: Los ternan, van y después no ganan.
2: Claro.
1: Las hacen vestir, producir y todo.
0: A la gente le gusta igual si vas y muchas veces vas y no ganás.
2: Sí, no, pero bueno, lo ningunea.
1: Siempre te ternan y después no lo ganaste. Lo tienes que ganar. Sí, si Marce, es el
0: pero pará, vos no lo ganabas y un día lo ganaste.
1: No, yo nunca estuve ternada. Estuve un día y lo terné. Y me parece, mirá que yo
0: lo tengo... ¿Sí?
1: Sí, lo gané sin hacer lobby. Porque otra cosa que hay que hacer lobby... Yo no le pedí a mis colegas ni compañeros, vótenme. Es verdad que laburé con la mayoría.
0: Hay
1: entonces...
0: tres caracteres en esta industria con respecto a los Martín Fierro. Están los que hacen lobby... Están los que no hacen lobby y están los que quieren hacer lobby pero no saben dónde.
1: Sí.
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0: minutos para las 12. Bueno, el pronóstico, a ver cómo va a estar en varios lugares, porque la temperatura está jugando un papel determinante en nuestras vidas en este momento.
1: 17 grados 7 tenemos de temperatura en Buenos Aires, máxima para hoy 21. En Salta, capital, máxima de 23 para hoy, soleado a la tarde. San Luis, 24 la máxima, a la tarde se nubla. En Mar del Plata, 20 grados la máxima para hoy, mañana mínima de 12, máxima de 20 en Mar del Plata. El miércoles por la tarde llueve. En Córdoba, capital, ahí estamos en el 102.9, soleadísima la mañana, máxima de 25 para el día de hoy, y en San Carlos de Bariloche, inestable. Hoy, el martes y el miércoles llueve todos los días, las mínimas que rondan los 4 grados y las máximas en los 9.
0: El humor con Santiago Calzarotto.
2: Después de 3 años de relación, mi novio me habló por primera vez de matrimonio. Ay, ¿qué te dijo? Que está casado y tiene 3 pibes.
1: ¡No!
0: Copito.
3: A ver.
0: Ah, bueno, a ver, hace como que es verdadero. A ver, como diciendo, bueno, si me pide.
4: Si me pide, la que lo busco.
3: Hoy, ¿eh?
0: Sí.
3: ¿Qué le dijo un 3 a...? No.
0: Hoy, no. Facu.
5: Sí.
0: Sigue.
5: ¿Cómo? Sí. ¿Cómo se llama la avenida más cachonda?
0: ¿Cómo?
5: Avenida Cadildo.
4: Cadildo.
3: ¡Ay, no!
4: Sí.
0: Dildo es... No, pero ese es fuerte.
4: Dildo es el...
0: Lo tenés que buscar en francés, ¿no? Es dildo, no, en inglés.
4: Dildo.
0: Dildo.
3: Que no entendí.
0: No, el dildo es como un masajeante.
4: Es el que nos regaló hoy.
3: Yo te explico, Ale.
0: No importa.
4: Edith nos regaló hoy.
0: ¿Tenés otro? ¿O fuiste?
5: Sí, tengo.
0: A ver.
5: ¿Cómo se llama la cantante que conduce un canal de noticias?
0: ¿Cómo?
5: Mon la Pehue.
0: Mon la Pehue.
6: No está mal, ¿eh?
0: ¿Tenés otro?
5: Sí. ¿Cómo se llama la cantante que atiende mascotas?
0: ¿Cómo?
5: Mon la Vete.
4: La veterinaria.
0: ¿Tenés otro con Mon la Ferte?
5: Sí, el último.
1: Hay algunos que no los entiendo.
5: ¿Cómo se llama la cantante que le dice al jefe todo lo que pasa?
0: ¿Cómo?
5: Mona Alcahuete.
4: Sí, buenísimo. Otro.
0: ¿Es otro?
5: No.
0: Prepárate, porque veo que se preparan rápido. Prepárate uno más.
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0: hasta las 14, hay algo que tenemos muy en claro. La sonrisa no se negocia. 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
1: Bueno, vamos a la pista. Vamos

0: Y te digo, a ver, la pista en este momento.
1: La pista.
0: Pero después vamos a habilitar. Hay de varios colores. A lot of colors. ¿Ah? Varios colores. Anda pensando. ¿Tenés uno más de Mon?
2: Sí.
0: A ver.
2: ¿Cómo se llama la cantante que tiene un libro gordo?
0: Pará, quedó clara la pista, ¿no?
1: No hay de varios colores.
0: Metiste el no hay.
3: Hay de varios colores.
0: ¿Qué es? Hay de varios colores.
3: ¿Cómo
0: es?
2: ¿Cómo se llama la cantante que tiene un libro gordo?
0: Esperá. Una cosa, no habilitamos ahora, vamos a habilitar después. Hay de varios colores, es la pista. Decí,
2: Facu. ¿Cómo se llama la cantante que tiene un libro gordo?
0: ¿Cómo se llama?
2: Monpetete.
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32: Gracias, Soledad, por participar.
33: 7 minutos, pasaron de las 12 del mediodía, pleno mediodía. Estamos en la 100, la FM número... ¿Cuánto de la región?
34: La número 1.
35: Tesorito.
33: Ay, qué cosa linda. Acá estamos en toda la Argentina, nos escuchamos. Es 4 de mayo y siempre con vos.
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33: La temperatura fue subiendo un poquito.
37: 17 grados 7.
33: Y ahí va.
37: Pero se siente un poco más porque hay humedad.
33: Sí. Sí, vamos a hablar de esto. Maradona eterno con todo, con su fútbol único. Como dice Messi, todos queríamos ser como Maradona, dice Messi, pero bueno, ninguno lo logró. El otro genio, el genio del mundo, Messi, habla de Maradona así. Bueno, las maravillas del fútbol y con todo lo que venía de eso, la vida Maradona, ¿no?
34: Total.
33: ¿No, Guillote?
34: Total, el mundo.
33: Que compartiste momentos, vos estuviste en momentos específicos de la vida al lado y después completamente separado, ¿no? Vos fuiste sí. como son los matrimonios, ¿no? Vos fuiste como un matrimonio que cuando se separan por ahí ni se hablan, pero cuando fue un amor impresionante, ¿viste?
34: Así es.
33: Vos tuviste eso y tuviste como dos idas y vueltas.
34: Total.
33: Bueno, habló quien no se despegó nunca de la vida de Maradona, es su familia inmediata. Su familia inmediata son sus hijos, Claudia, pero Claudia ya es matrimonio, ¿viste? Los hijos. Y no importa si alguno dice no, pero si no estuvieron, no importa, igual. Un hijo es como un brazo, ¿viste? Un hijo es como un brazo. O sea que para Maradona, con sus posibilidades, siempre habrán estado ahí. Siempre pensaba en sus hijas, en Dalma y Janina. Y después fue así también a lo último con los otros hijos. Pero habló Janina Maradona, que tiene 36 años, ¿no? 36 años, Janina Maradona. Y cada martes y jueves, estoy leyendo una noticia... llega a los tribunales de San Isidro acompañada de amigos y familiares. Va a escuchar y ver cosas que le hacen revivir los últimos días de su padre, de Maradona, que murió a los 60 años. Todo fue redondo en su vida en ese sentido, ¿no? Su número de camiseta, la edad de su muerte, y los goles eran redondos, ¿viste? La prolijidad de los goles de Maradona o de la jugada de Maradona. Bueno, ella fue la primera integrante del círculo familiar en declarar como testigo en el juicio. En su exposición señaló a Luque, a la psiquiatra Agustina Kosachov y al psicólogo Carlos Díaz, como los médicos personales de su padre, y afirmó: nos manipularon. Yanina no duda, para ella, Luque es el responsable de la muerte de su padre. Era la voz cantante, dice su médico de cabecera, y en ese momento lo decía muy orgulloso en todos lados. Pero Luque no es el único responsable, según la familia. Para mí son todos responsables, algunos con mayor grado que otros, dice Yanina, y enumera a Luque, a Kosachov y a Díaz, como dije, pero también a los médicos, Nancy Forlini, Mariano Perroni, el enfermero, Ricardo Almirón, y el médico clínico Pedro de España, y hace una diferencia, ¿no?, entre el grado. Estamos hablando de una de las partes, ¿no? Los médicos y el otro abogado tienen otro punto de vista. Este es el punto de vista de Yanira Maradona. La nota habla de eso. Dice: un plan dirigido. En otro momento de la entrevista, recuerda una de las últimas imágenes públicas, Maradona, cuando estuvo en la cancha de Gimnasia y Esgrima de La Plata. Todos nos acordamos de esa imagen, ¿no?
2: Terrible, contra Patronato.
33: Tapia y Tinelli.
2: Exactamente, lo van acompañando, lo van llevando de las manos.
33: Club donde era director técnico. El día de su cumpleaños número 60, el número al que llegó su edad, es en esa jornada, en medio de la pandemia del COVID-19, Maradona se mostró perdido, dice Yanira, caminando lento y hablando de manera pausada, casi inentendible. Él tenía un contrato que cumplir. Y pensaron en el contrato, dice Yanina, y no pensaron en la persona. Claramente, si Maradona estaba internado en un neuropsiquiátrico, a Maradona no lo contrata nadie, no puede trabajar. Y había un montón de familias que tenía que sostener, expresa. Para ella, la clave de todo fue el entorno de su padre, liderado por el abogado Matías Morla, que llega a través de Stinfale. Todo esto dice la nota. Estoy leyendo una nota de una entrevista que habló Yanina Maradona. Dice que, bueno, esta gente manejaba todos los hilos. El plan de Morla de que mi papá ya no esté más lo hizo perfecto. Haciéndolo de Sadvika, dice la empresa dueña de la marca Diego Maradona. Pasándose de todas las marcas para él, o sea, pasándose las marcas para él, y después dijo que era para mis tías. Él tenía el poder de tener a Maradona y hacía lo que quería con ese poder. Y el plan era, yo no puedo pensarlo de manera correcta, que lo querían matar, dice Yanina Maradona, la hija, en esta entrevista. Quería tener Morla la vida de mi papá en sus manos, se pregunta. Seguramente. Y lo hizo desde buscar conflictos, desde llevarlo al partido. Acá te nombra Coppola en esta respuesta. Dice: seguramente, y lo hizo desde buscar conflictos, desde llevarlo al partido, porque yo sé que Guillermo Coppola no lo hubiese hecho nunca en su vida. El mandarlo a mi papá a que cumpla un contrato así, sí o sí, cuando no podía caminar ni sostenerse en pie ni acomodarse un barbijo. Me imagino la respuesta, pero como hacemos con estas cosas, uno imagina lo que van a pensar los famosos o la gente que está involucrada en algo. Te pregunto, esto que dice Yanina, ¿hubiera sido así? ¿O vos también, no sé, si te pones en ese momento, en ese lugar, o si hubo un ejemplo en la vida con él? Bueno, vos eras el manager, o sea que en ese momento vos...
34: Después de haberlo visto toda la vida, el pasto era su vida. Por eso, en Cuba, yo traté de que jugara al golf, porque la cancha era de pasto. En el pasto volaba, y lo llevaron, no sé por qué lo llevaron así, fue la peor imagen de Diego que se vio en el mundo, sin poder caminar en el pasto. Su vida la pelota y el pasto. ¿Entendés? Inmediatamente se suelta, se agarra del que iba al lado para poder caminar. Así lo llevaron. No sé si para cumplir un contrato, para qué. No lo hubiese llevado.
33: No lo hubiese llevado, como dice.
34: Lo hubiese encerrado, le hubiese mentido, le hubiese dicho cualquier cosa, que se había suspendido el evento. Si él, porque dicen que él tenía ganas de ir. ¿Cómo va a tener ganas de ir así? ¿Cómo? ¿A dónde? No podía caminar, no se podía sostener en el lugar donde él voló el pasto.
33: Yanina, disculpa, Guillermo, sigo leyendo, ¿puedo?
34: Sí, total, cómo no.
33: Pero sobre todo para ilustrar, hace bastante que no tocamos el tema y está el juicio andando. Yanina reconoce que su padre tuvo un último tiempo una adicción al alcohol, que fue lo que motivó tras la operación del hematoma subdural a una internación domiciliaria, lo que motivó a esa internación con aparatología, ambulancia, enfermero a las 24 horas. Él venía hace un tiempo muy mal, dice, él tenía problemas con el alcohol, tomaba dos copas de vino y se ponía en pedo, lo mezclaba con las pastillas y era un detonante, y más cuando por ahí sabían que yo iba con mi hijo, le ponían un poco más de pastillas. Mi papá no sabía a lo que se enfrentaba, pero todos sí lo sabíamos, todos nosotros sí, y que lo estábamos haciendo era para que él esté bien. A ellos no les servía que mi papá esté internado en un neuropsiquiátrico porque se le caían un montón de cosas a Morla. Entonces pensaban todo el tiempo en la parte económica, sin pensar en la salud de mi papá, y por eso la internación domiciliaria. Bueno, por otro lado está toda la defensa, esto se extiende y no... Por otro lado está la defensa, que conocemos lo que dicen y lo que muestran las imágenes de Maradona, y ellos dicen, bueno, se murió, era un paciente con estos riesgos. Estoy sintetizando y no quiero hablar algo inconveniente, más que nada porque está actuando la justicia. Pero bueno, eso es lo que dice la otra parte. Guillote, ¿algo para decir?
34: No, simplemente que la justicia seriamente demuestre si hay culpables o no.
33: 12:18 del mediodía.
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1: Bueno, 12.35 vamos a habilitar en este momento. ¡Ay! 51-67-0100. 2.300.000 en Centro Hogar.
2: Sí.
1: Habilitadísimo esto. La locutora mía llegó.
2: ¡Habilitadísimo!
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1: Beboteo, 12:46. Hola, Damián.
2: ¿Qué haces, Guido? ¿Cómo andás?
1: Bien, papá. Hola, Karina.
3: Hola, hola.
1: ¿De dónde sos, Damián?
2: De Quilmes.
1: ¿De dónde sos, Karina?
3: De Ciudadita.
1: ¿A qué te dedicas, Damián?
2: Tengo negocio acá en Quilmes.
1: ¿A qué te dedicas, Karina?
3: Soy empleada administrativa en una papelera.
1: ¿Estás en pareja, Damián?
2: Sí, estoy en pareja.
1: ¿Estás en pareja, Karina?
3: Sí, sí, casada.
1: ¿Cómo se llama tu pareja, Damián?
2: Nicole.
1: ¿Cómo se llama tu pareja, Karina?
3: Adrián.
1: ¿De qué cuadro sos, Damián?
2: De Boca.
1: ¿De qué cuadro sos, Karina?
3: Boca.
1: ¿Qué música te gusta, Damián?
2: Los Redondos.
1: ¿Qué música te gusta, Karina?
3: Ricky Martin.
1: ¿Cuál es la contraseña, Damián?
2: Traje.
1: ¿Cuál es la contraseña, Karina?
3: Reloj.
1: ¿Cuál es la contraseña, Damián?
2: Traje.
1: Entra primero la contraseña de Damián.
4: Ven a mi casa suburbana.
1: El hombre de Quilmes, que está en pareja con Nicole y le gustan los Redondos. Hincha de Boca. La respuesta es incorrecta, no es Damián. ¿Cuál es la contraseña, Karina?
3: Reloj.
4: Hoy salí en el viejo Mustang que tanto te gusta.
1: 2.300.000 pesos, Karina. La respuesta es incorrecta.
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1: Fuerte el aplauso para Sarasa. Che, quedó muy... quedó conmovido de la última tirada de cartas que le hiciste el viernes a Marrón, ¿eh?
2: Salió muy vívido todo.
3: Muy vívido salió todo.
4: Sí.
3: Muy latente.
1: ¿Qué estuviste haciendo el fin de semana, Marrón?
5: Trabajé. Analizando.
4: Vi 4 partidos el sábado.
5: Bien.
4: Mirá. Seguidos.
1: Nada más haces partido, ¿no? Es un
4: y trabajé en uno.
1: Hiciste un hobby, una charla con alguna pareja.
3: ¿Podaste algún árbol?
1: ¿Una cita? ¿Estás teniendo citas?
4: No, tuve un encuentro de 2 horas donde se habló de la vida con una señorita, sí.
6: Mirá qué lindo.
4: ¡Epa!
3: ¿De día? ¿Diurno?
1: El amor es así.
6: Casi diurno.
1: Lo sé.
3: Sunset.
1: Es como tocar el cielo. Una lágrima en el aire, sí.
3: Señores, yo soy muy flaco.
1: ¿Qué más puedo decir?
6: No sé.
1: ¿Sentís amores? ¿Sentís amores en ese cuerpo?
4: No, me parece prematuro quizás.
7: ¿Dónde fue la cita?
4: En San Telmo.
7: Uy, qué lindo el lugar.
1: ¿Qué tal?
6: Mirá qué vintage.
4: En San Telmo, pero de casualidad.

0: camino. Escúchame, dos horas de charla.
1: Conversación.
0: ¿Hubo beso?
1: Lo dejo en la intimidad.
2: El amor es así. Lo sé. Es como tocar al cielo. Una lágrima en el aire.
0: Marrón, ¿se fueron bien? ¿Después de eso se mandaron algún mensaje? ¿Cómo?
1: Sí.
2: El amor es así, lo sé.
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2: Arranca, despega.
3: Arranca la semana, claro que sí, Juli. Hola a todos, bienvenidos. Primer lunes de este mes de mayo.
2: Primer lunes de este mes de mayo, tal cual. Ya estamos en mayo, es increíble.
3: Qué locura, che, mes 5 y acá estamos,
2: Sí, hoy me eché todo encima, porque decía 15 grados.
3: Sí, es verdad.
2: Me eché todo encima, no hace nada de frío.
3: No.
2: ¿Me explicas?
4: Está lindo. Y esta semana, el miércoles, a la tarde va a llegar a 24, 25. Mirá. Así que hay que estar medio atento porque a la mañana muy frío, sí. A la tarde muy fresco.
3: ¿Sabes cómo está la temperatura?
2: ¿Cómo?
3: Es un término que usan mucho las abuelas y las tías abuelas.
5: A ver.
3: Agradable.
5: Sí.
3: Así o, está la temperatura.
5: O también un término que se usa mucho las abuelas, destemplado.
3: Sí.
5: Que uno no sabe bien qué es.
2: No, claro. Es como que...
5: Estás destemplado.
2: Está lindo el día y hay una persona que dice, tengo frío, estás destemplado.
3: Claro, ese es el que está destemplado, pero hoy el día está agradable.
5: Agradable.
4: No molesta, sí. Para nada.
3: Qué lindo, igual. Qué lindo un día agradable para arrancar la semana zaracera. Yo tengo un problemita ahí que me está arrastrando la
2: vemos.
3: En baja la primera.
4: Sí. Ahora te damos agüita.
3: Pero ahora con un poquito, no, un mate. Voy a arrancar con un mate en un rato.
4: Algo sí, calentito.
3: Vine almorzado, ¿saben?
2: ¡Ay, qué bien!
5: ¿Qué comiste? ¿Qué almorzaste?
3: Tenía en casa, arrancamos con Aurora, que la traje para este lado, yo venía para la radio, ella venía para la facu. Entonces ella almuerza antes de salir.
2: ¿Hicieron el brunch ese que hacen?
3: No, hoy hicimos, había una tarta de jamón y queso que se había cocinado.
2: Qué rico.
3: Comimos con ensalada de tomate perita.
5: Perfecto.
3: Y palta.
5: Buen almuerzo.
3: Un buen almuerzo.
4: Por eso le está bien y nosotros muertos.
3: Y ustedes están que no pueden más, claro.
2: A ver, capacidades que no tenemos.
3: Sí.
2: Por ejemplo, yo no tengo la capacidad de disimular mi cara cuando algo no me gusta o me cae mal. No, lo intento.
5: Bueno, claro.
2: Pero a mí se me nota la cara.
5: Es verdad lo que decís, se te nota.
2: Se me nota.
5: No, pero no, le pones voluntad,
2: le
5: pero
2: pongo,
5: no se nota
2: le pongo,
5: mucho.
2: Pero sí, no sí, la sí. Puedo disimular no. La jeta.
3: Yo no tengo la capacidad de salir rápido de la cama. ¿Viste? Hay gente que de repente suena
2: sí.
3: El espectador y dice ¡pam!
2: Falta, sí.
3: No. Yo doy vuelta, la estiro.
2: Espacito.
3: 5 más, 10 más, voy, vengo, voy al baño, por ahí vuelvo y me tiro otros 10. Hay unas vueltas.
5: Pero despacito.
3: Sí.
5: Qué
3: sí.
5: Importante arrancar el día despacito.
3: No tengo esa capacidad.
4: Pero a veces se te van 40 minutos. En
5: ¿Qué apuro tenés? A ver. ¿Qué pasa?
2: Ahí va. A ver.
4: Ese
2: ¿qué?
4: Es el asunto. No tengo la capacidad de hacer algunas cosas así nomás. Hay cosas que, por ejemplo, de la limpieza, escribir un mail, pintarme las uñas, la tengo que hacer bien. Si no me sale bien. Me fastidio, prefiero no hacerlo.
3: Claro.
4: No tengo la capacidad de decir, bueno, así nomás.
3: No puedes sacártelo de encima. Tipo, bueno, resuelvo rápido.
4: No puedo, no está bien.
2: Para un mail no está en la categoría de lo que no podemos hacer bien.
4: No, me refiero a mandarlo, viste, mal escrito o que le falten signos de puntuación. Y, viste, mandarlo así nomás. No,
3: claro.
4: Lo tengo que leer dos veces.
2: Ah, pues, perfecto.
3: Bien, bien.
2: Muy metódica, Anita.
4: Esas cosas sí.
2: Sí.
3: Bien.
4: Otras no.
5: ¿Sabes que no tengo la capacidad de la energía? No soy una persona con energía, ¿se entiende?
4: Seguro,
5: que...
4: ¿Vos?
5: Yo tengo que hacer...
4: Vos tenés energía para lo que te gusta.
5: Bueno, pero lo que me gusta es una cosa al día.
3: Ya claro.
5: Son dos,
3: y un rato.
5: Y un rato.
4: Y se acaba la energía.
5: Ya son dos, tres cosas al día. Me agarro una pachorra.
2: Ay,
5: no tengo
2: sí.
5: Ganas, hermano.
2: ¿Sabes
5: y le tengo envidia a la gente que es muy
2: obvio.
3: Yo también le tengo claro. Envidia a la gente que hace mil cosas en el día. No, no, no sé cómo hacen.
2: Discutir por mensaje. ¿Viste cuando una conversación ya cambió el tono?
4: Sí.
2: Y ya te estás poniendo nervioso.
4: Sí.
2: Me fastidia tener que escribir tanto. Ya o viene un audio.
3: O un llamado.
2: O viene un llamado.
3: Claro.
2: No sé si puedo seguir discutiendo por mensajito.
5: No. Sí,
4: en el audio ya se te va a notar el enojo de
2: claro,
4: verdad y
2: pero,
4: uno lo evita.
2: No, pero también se entienden los matices en el audio.
4: Sí.
3: Ah. Sí. El WhatsApp escrito texto, se puede malinterpretar. ¿Viste? Y eso es un problema que se agrega a la discusión.
2: Al problema.
3: Sí, es un problema sobre otro problema. Y eso es más problemático
2: total,
3: todavía.
2: Total.
3: A ver, zaraceros, arrancamos la semana, los escuchamos. ¿Qué capacidad es la que no tienen, ¿De qué? De gambetear los problemas, de disimular algo, de disimular la cara de tujes. Hay capacidades que no nos vinieron en la vida. ¿Cuáles son las que no les vinieron a ustedes? A ver.
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1: 16 minutitos, pasaron de las 2 de la tarde, este lunes 4 de mayo hasta las 5, no paramos en Sarasa. Y hay habilidades con las que no vinimos, no sé, por ejemplo, ¿viste cuando estás, justamente me quedé con lo de la discusión, y que decís, ay, le tendría que haber contestado esto?
2: Tendría que haber dicho esto,
1: que te
2: claro.
1: Viene 3 días después, ¿por qué no tenés la habilidad en ese momento de tener esa respuesta perfecta? A ver, ¿cuál es la tuya?
3: Hola, Saraceros. Buen comienzo de semana.
1: Igual.
3: No tengo capacidad para callarme la boca las cosas que no hay que decir y las digo. No tengo capacidad para frenarme.
1: El hombre
3: se me va
1: filtro.
3: La lengua.
1: Sí, a mí me pasa ante la injusticia. Ay, no puedo evitar saltar. Me tendría que quedar quietita.
2: Callada, claro.
1: No
2: y bueno,
1: meta.
2: Pero bueno, está en tu esencia.
1: Sí.
4: Mantenerme en una conversación que no me interesa, salgo completamente. No me preguntes qué te parece después de algo que no me interesa porque no escuché nada.
2: Cierra los pabellones auditivos y no registra más nada. Está
5: es que
2: bien.
5: En un momento hay que dejar de escuchar, claro.
6: No tengo la capacidad de coordinar después de las 9 de la noche. Mi marido me empieza a decir, hagamos algo, digamos algo, qué sé yo, busquemos algo. No, déjalo para mañana. No,
2: claro.
6: No, a esa hora yo ya no coordino.
2: A las 9 de la noche, ¿sabes lo que le pasa? Entra en modo bajo consumo, en modo ahorro de batería y ya está. Funciones básicas. ¿Con qué capacidad no viniste a este mundo? A ver, contanos.
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1: Texto lo entiendo, pero está todo corto.
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3: Compartimos la tarde a pura Sarasa Argentina. ¿Te quedás? Estamos hasta las 5 de la tarde con vos en la 100.

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1: Bueno, che, 2:30 de la tarde en punto, arrancando la semana con todo, nuestro lunes zaracero, y hablando de alguna cuestión, capacidad, que no te vino en el reparto.
2: Claro, no vino. No podemos con todo.
1: No.
2: A ver.
3: Yo tengo gran capacidad para detectar la hipocresía.
1: Sí.
3: Lo que pasa es que no tengo capacidad alguna para soportarla.
1: ¿Ves? Claro. Porque los dones no vienen de a dos, decía mi abuela, un viejo proverbio árabe. Entonces, claro, le pasó eso.
4: Bueno, yo lo que no tengo capacidad es de hacer las cosas apuradas. Todos los chicos entran a las 8, bueno, yo me levanto a las 6, me baño tranquilita, no. Tomo un café con leche tranquilita. Eso andar a las corridas, no.
2: Está muy bien.
4: Tengo capacidad para eso.
1: No. Pará, yo no entiendo ni de lo que está hablando, pero reconozco cierta virtud en quien dice, che, prefiero resignar una hora de sueño para tener una hora más de tiempo y no correr.
2: No.
1: Claramente en nuestro caso no aplica. No.
5: Pero está bien que ella no vive apurada. Nadie la apura y está muy bien en realidad.
1: Sí, sí, se la escuchaba tranquila, calma. Sí, pero bueno, ponele.
6: Yo no vine a este mundo con la capacidad de cocinar. Si pudiera vivir del delivery, lo haría.
1: Qué lindo don el de la cocina. Se adquiere, se aprende.
2: No venimos con las ganas, ¿sabes? No es que no tenés la virtud, no tenemos las ganas.
7: Y en tu casa te preguntan, ¿y qué comemos? ¿Y a la noche qué comemos? ¿Y mañana qué comemos?
2: Ay,
7: ¿y qué
2: sé yo?
7: No sé, hermano, ¿qué comemos? No sé.
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1: 42 minutitos pasaron de las 2 de la tarde. ¿Estás terminando de almorzar quizás?
2: Ah, ponele.
1: Como algunos por acá.
2: Claro, como algunos por acá.
1: Con la mejor compañía y nos queda un montón todavía para compartir, saraseando juntos hasta las 5 de la tarde.
2: Un montón y también para reflexionar, porque el otro día, volviendo de la radio, no me acuerdo si fue el jueves, Anita, ayúdame con esto, sí. O el viernes.
3: ¿Qué pasó?
2: Escuchamos una canción. No, el jueves fue. Escuchamos una canción en la radio y Anita me dice, ¿cuál es esta canción? Y le digo, ¿sabes qué? Me suena, pero no me la acuerdo. Y le digo.
3: Me encanta. Era una canción de hace un par de años.
2: Soy un adolescente. Claro. Entonces le digo, Shazamea.
1: Claro.
4: Claro, claro.
2: La aplicación Shazam, obvio. Que le pones la canción y te dice qué canción es. Anita me dice, no tengo descargado Shazam, yo tampoco. Después nos terminamos dando cuenta que le pones el audio al Google.
3: Y lo hace.
2: Y el Google sí. Te dice qué canción es y todo como si fuera Shazam.
1: Mira.
2: Pero me quedé con el concepto de Shazamear el fin de semana.
1: Claro.
2: Arranqué el sábado a la noche, tarde, en realidad noche del viernes, madrugada del sábado, a buscar a Clarita un cumple de 15 con dos amigas más, 5 de la mañana. Lejos, Crisolo, agarré el Libertador de Floresta, me quedaba muy lejos.
1: Te quedaba re incómodo.
2: Sí, y la camioneta me empezó a hacer un ruidito. Y digo, ese ruido, ¿qué es ese ruido? Y digo, si uno pudiera yasamear el ruido de la camioneta. Poner el yasami que te diga, mirá, esta cosa, le tenés que cambiar la bujía, pum, pum, es una pavada, es el alternador, llévala, vas a andar bien, es el escape que se pinchó. Y el concepto de yasamear, así como en algún momento hemos incorporado a la vida el concepto de googlear.
4: Es claro. Muy bueno.
2: Deberíamos incorporar el concepto de yasamear. Subir al ascensor en el edificio y de repente que haya olorcito a comida y vos yasamear y que digan, está haciendo un tuco con estofado de pollo.
1: El cuarto B.
2: Claro. Que te tiene los ingredientes.
3: Cuando el bebé es muy chiquitito y si sos madre primeriza y el nene llora.
2: Es todo dudas.
3: Llora. Y vos no sabés por qué está llorando.
1: Yasameame el grito para saber qué es.
4: Claro.
1: Si es que se le mojó el pañal.
2: Que tiene cólicos.
1: Si tiene hambre. Si tiene cólicos.
2: Que está cortando el primer diente.
1: Si está ojeado. Claro. Si es la encía. Claro. Porque yo hasta que lo adivine, son 10 ítems.
2: Claro, claro. Y ni hablar si te llora por el baby call. Olvídate. Porque por el baby call parece que lo está atacando un tiranosaurio rex. El ruido, como se escucha.
4: Yasameame cuando a tu novia le pasa algo, pero no te quiere contar lo que le pasa.
2: Cuando te dice nada.
4: Y vos le preguntas. Exacto, Mariana. Exactamente.
1: Según el tono del nada, es.
4: ¿Qué te pasa, mi amor? Nada. ¿Pero me querés contar qué te pasa?
1: No, bueno, nada.
4: Si me contás, lo podemos resolver y mejoramos.
1: No
4: quiero hablar.
3: Te llasameo.
4: Entonces ahí ya sabe. Ahí ya empezamos con él.
2: Bueno, es una buena idea, una linda propuesta para los que desarrollaron la app Shazam. Que de repente sirva para yasamear todo.
1: Claro.
2: Yasameamos la vida. Yasameame la vida y vas a saber cómo estoy. Dale.
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2: Bueno, 7 minutitos para las 3 de la tarde, 7 minutitos para que nos metamos en la segunda hora de Sarase, que nos ocupemos de qué, Juli.
3: Y de un momento que ustedes, yo creo que ya lo están esperando, sí. Ahora ya no comparten sus historias por las redes, directamente llaman a Sarasa, hablan con nuestra contestadora, pueden mandar un mensaje de audio, pueden dejar en el WhatsApp un mensaje escrito, incluso podemos distorsionarte la voz.
2: Claro, si cambiar los nombres,
3: cambiar
2: los lugares.
3: Tu identidad, claro. Para que nos cuentes cuál es el lore de tu vida. En este momento, ¿qué es lo que te está perturbando que necesita un análisis de los zaraceros?
2: Ayer domingo vino mamá a almorzar y me dice, ¿qué es lore? Porque mamá quiere saber
3: claro,
2: todo,
3: claro,
2: por escuchar
3: claro,
2: la ciencia.
3: Claro.
2: No, mamá, lore es quilombo, lío, bondi, ¿entendés?
4: Sí.
5: Por lo menos nosotros lo usamos así.
3: Es como el tras bambalinas, lo que pasa detrás que no se ve y que es el fondo. Es como... No es la punta del iceberg, es lo que está
2: abajo.
3: Es todo
2: lo que está bajo del agua.
3: Todo lo que está.
2: Contanos tu lío familiar, tu quilombito, tu entuerto con amigos, con pareja. Alto lore habilitado, dale.
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1: 3 de la tarde, 3 minutitos pasaron y, bueno, es momento de escuchar el mensaje.
2: ¿Sabes que sí?
1: Quiero avisar que fue pedido distorsionar la voz porque es peligroso el mensaje.
2: Me gusta cuando se vienen así porque significa que son picantes.
1: Son picantes y no quiere quedar la persona pegada. Expuesta, así claro. Que vamos a escuchar el alto lore de hoy.
2: Dale.
3: Yo tengo algo que no me deja dormir. Mi hermana, cuando éramos más chicas, yo estaba saliendo con un chico. Bueno, empezó a salir con ese chico. Se la dejé pasar, se casó con esta persona, tuvo hijos, todo divino. No se quedó contenta con haberme sacado de esa persona, sino que ahora también es su mejor amiga, es mi mejor amiga. Entonces es como que yo ya no sé qué decirle. Y mi hermana tiene un carácter bastante podrido, entonces no sé ni cómo hablar de la situación. Y es algo de que no me tiene para nada feliz.
2: Claro. Lo primero que tengo para preguntar es, ¿está distorsionada la voz?
4: ¿O era la voz de ella?
5: No, parece que sí.
1: A
5: que
1: mí
5: era
1: Tommy
5: muy distinta.
1: Me dijo que la voz fue distorsionada. Sí, fue
2: muy distorsionada. Bien, me quedo tranquilo. Porque claro. Podría ser, no parecía una voz, ¿viste? Hola,
1: no,
2: mi nombre
1: es no.
2: ¿Viste? Digo, a ver si...
5: No es la original.
1: Era la voz de una mujer, pero distorsionada.
2: Bien.
1: A ver, la primera parte del alto lore de hoy, en donde, por supuesto, si era su novio y después se convirtió en el marido de tu hermana, entiendo el disgusto.
2: Marido y padre de los hijos, un disgustazo.
1: Disgustazo, lo entiendo. Ya el segundo, que es porque tu mejor amiga también es amiga, eso pasa entre los hermanos. O sea, lo viví, yo tengo una hermana, muy seguiditas. Incluso nos ha pasado de chicas, de mirar los dos al mismo chico o viceversa. Esas cosas pasan. Pero las amigas, yo salí con las amigas de ella, ella salió con mis amigas. O sea, eso
2: sí, pero
1: pasa.
2: Para, una cosa es abrir el círculo a los amigos.
1: Sí.
2: Y otra cosa es, si lo que vos detectás es que tu hermana, hermano, se hace muy amigo de tu mejor amigo y te lo...
4: Claro, te vas separando.
2: Bueno, claro. Nos vemos nosotros, nos juntamos nosotros, vamos de vacaciones juntos. Y arma claro. Como un vínculo medio que te van dejando al afue.
1: O sea, eso ya no...
2: Claro,
1: no sé si es el caso.
2: Y si lo hizo con el novio, puede que lo haga con
4: la hija también.
2: Me huele que puede ir más por ese lado. Qué difícil. Y encima dice, mi hermana tiene un carácter repodrido. Yo, ¿sabes qué te diría? Pudrila y que se vaya bien a la concha.
4: Exacto.
2: ¿No? Un carácter podrido.
4: Le está dando un buen consejo.
5: A mí tampoco me gustó cuando dijo lo de... Como que habló como si le tuviera miedo a la hermana.
1: Como que no se anima.
4: No, porque no es miedo, sino que quiere todavía mantener el vínculo, porque te guste o no, es la hermana.
2: ¿Y para qué querés mantener un vínculo con los... Pero a los sobrinos los llamás igual, los nenes después entienden.
1: Igual es la hermana, vos decís, querés mantener el vínculo, pero igual, evidentemente, para ella no deja de ser una situación dolorosa cada vez que ve a su hermana con su ex.
4: Por supuesto. ¿No? La hermana quiere competir con ella
2: ahora,
4: todo el tiempo.
2: Está bien, ella quiere mantener el vínculo. Y yo hago otra pregunta. La hermana no quiere mantener el vínculo porque todo lo que está haciendo es para no mantenerlo. No.
1: Claro, quizás está haciendo el esfuerzo a un solo lado.
5: ¿Y la amiga que está en el medio qué dirá?
2: ¿Y la amiga?
5: ¿Ya tan amiga de las dos?
1: Oh.
2: A ver qué opina la gente. Vamos a habilitar para que nuestros oyentes opinen de este alto, altísimo olor, ¿eh? 11-3700-0100.
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1: Bueno, se armó lío, Juli, ¿eh?
2: Sí, y con una aclaración breve para poder escuchar los mensajes que ya se comunicó. La misma persona dijo que sí, que fue por todo, que la que se, ya se fue de viaje con la amiga, la dejándola afuera. O sea, va por la vida de ella directamente.
1: Claro, no es una cosa sutil de no. Yo también me hice amiga va de tu todo. Amiga. Ahora es mía.
3: Yo opino que si mi hermana me hace eso, deja de ser mi hermana.
4: Sí. Es un vínculo que no le hace bien y que tome distancia. Es así, no hay que sostener vínculos solo porque somos familia.
2: La sangre no te hace familia.
1: No, tal cual.
5: Simple, lo que dijo Pelufo. Andate a la contra.
6: Beso, que sigan su rumbo, yo sí. Cambio el mío.
1: Ay, claro, sí. Besito en la cola y
2: sí,
1: se va para
2: hay
1: allá.
2: Hay vínculos que son necesarios cortar.
7: Claro. Yo se la repudro. Primero, cero código. Y segundo, está celosa, envidiosa. Celos, son celos. Quiere la vida de la hermana.
8: Es
2: fuertísimo, pero sí.
8: Claro, sí. Es feo, pero es así.
1: Porque aparte, una vez que pasó una,
8: claro.
1: Es otra, después aplica la famosa frase, lo que se permite se repite.
2: Siempre.
9: Entonces, igual ya después de esto, ¿qué más le puede hacer?
1: Y no sabés.
8: Sí, porque
1: mañana es una sucesión. No, bueno.
8: Claro.
1: ¿Entendés?
8: Por la otra persona avanza.
1: Claro, total, va por todo, ¿no?
8: Por eso vos podés ir a terapia, que Freud, que Lacan, que te dice...
9: Esto, la constelación.
8: Por las constelaciones. Pero a veces hay que decir, anda la con.
1: Para mí, acá no es Lacan. Para mí acá es la con...
2: Y tenés que llamar a la 100, hablas con nosotros y te convertís automáticamente en el semifinalista del día de tu casa con Sarasa.
1: Llámanos ahora, 5167-0100. 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
1: Sí.
2: Pa, pa, pa, pa, pa.
1: Sí.
2: ¿Sabes, Juli, que el otro día pensaba, arrancamos ya hace varios años con la locura esta de Tu casa con Sarasa? Varios te diría, no sé si el 2021, por ahí, ya saliendo de la pandemia, por ahí 2022, arrancamos. Y no paramos, chicos.
3: Nunca más.
2: Nunca paramos de regalar casas. Dos o tres casas por año estamos regalando.
3: ¡Epa!
2: Una locura.
1: ¿Será la 12 esta?
2: No, 20 y pico es esta. Esta es la casa número 21, seguro, si no es la 22. Mirá,
1: por Dios,
2: lo voy a chequear. Y está nuestra semifinalista en línea. Hola.
4: Hola, buenas tardes.
1: ¿Qué tal? ¿Quién habla?
4: Silvina.
1: Silvi, ¿de dónde sos?
4: Yo soy de José León Suárez.
1: De José León Suárez. Estás muy tranquila y quiero alterar tu paz. ¿Puede ser, Silvi?
4: Sí, sí.
2: Pero claro, con una buena razón, un buen motivo.
1: Silvina, ya sos la semifinalista del día de Tu casa con Sarasa.
2: ¡Bravo! ¡Vamos!
1: ¡Vamos!
2: ¡Vamos, vamos, vamos! ¿Qué andas haciendo por José León Suárez? ¿Trabajando en casa?
4: Ahora estoy en casa, disfrutando del sol, lavando ropa.
2: Bien, aprovechando el solcito, ¿viste?
1: Sí.
2: Hoy lo dijimos al principio del programa, el día está agradable.
1: Agradable.
2: Y hay que aprovechar y lavar ropa.
4: Así me gusta a mí.
2: Así, ¿no? Un lindo lunes otoñal, che. Bueno, sos la semifinalista de hoy, así que felicidades.
4: Muchas gracias.
2: ¿Dónde sería la casa si llegas a ganar?
4: Me gustaría por la zona de Urquiza o Villa Pueyrredón.
2: Bien, venirte para Capital. Bueno, habría que buscar el lugar y capaz que los lotes están medio saladitos, pero bueno, porque es una zona que está muy en boga.
3: Sí. Pero
2: esperemos.
3: Hay que soñar, hay que
2: paso
3: soñar.
2: Paso a paso,
4: sí, sí,
2: que la cosa se vaya dando. Un beso enorme y que siga
4: muchas
2: muy
4: gracias,
2: bien.
4: Gracias,
2: chau, chau, chau, chau. Ahí va nuestra semifinalista de hoy, Silvina, José León Suárez, Tu casa con Sarasa, con Viviendas Roca.
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3: 10 minutitos para las 4 de la tarde. Momento de la frase que te habilita para jugar. Anita, ¿estás lista?
4: Estoy sin dormir para sacar el tono de... No, pero es para sacar el tono de voz. Ah. No es nada personal con vos.
5: No, porque el tono de voz es sin dormir.
4: Claro, es así.
5: Sin dormir. Sí, bien, sí, sí, perfecto.
6: Pensé que era por el mal humor.
7: Y dice...
4: Nunca quise tanto a nadie como vos.
3: Ay, le metió la raspera la cosa. Claro,
4: por eso estoy sin dormir.
5: Es que para sacar el tono piti.
4: ¿A qué te has roto?
5: Claro. Tenés que meter una jirafa larga. 4 o 5 días indoor.
4: Claro.
8: Y te digo 15 o 20 días también. Porque no
5: bueno,
4: sé. Yo que soy tan sanita. Nunca quise tanto a nadie como vos.
5: Nunca quise tanto a nadie como vos, dice Sanita Di Francesco.
4: Sí.
5: ¿Eh? 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
2: 4 de la tarde, 4 minutitos, pasan 4 de las 4 y acá estamos, che, en la última hora de nuestra Sarasa de lunes, arrancando la semana con todo.
3: Con todo lo más importante que tenés que saber.
2: Sí, claro, lo fundamental.
4: Me gustaría llevar paz a la sociedad.
3: Ah, mira
2: qué lindo.
4: Y un buen mensaje
2: además, a la sociedad. Además, la falta que hace.
3: El Papa Santiago.
4: ¿La venganza es buena?
2: No.
4: Sí. La venganza es buena.
5: El Chavo decía que no. El Chavo decía la venganza nunca es buena, mata el alma y la envenena.
4: El Chavo estaba muy equivocado.
3: Sí, dice.
4: ¿La venganza es buena?
3: Sí.
2: Mira.
4: Cuando te dicen la vas a, bueno, la vas a pagar en otra vida.
3: No, en esta.
4: Bien, me gusta. Esa es la actitud.
3: En esta.
4: Acá. Cuando te dicen, no. El karma se va a encargar de tu... No, me voy a encargar yo. Tengo un karma, me voy a encargar yo.
2: Sí, que lo juzgue Dios.
4: No,
3: ya lo juzgué.
4: Vos dejalo a Dios,
2: que está con mucho quilombo.
4: Está con mucho quilombo, muchas guerras, mucha quilombo. No, dejalo a Dios con eso. Yo me encargo de esto. Entonces, es lo que hizo esta trabajadora en un viñedo. Una trabajadora que llegaba puntual,
3: sí.
4: Una trabajadora de bien,
3: sí.
4: Una trabajadora que se esforzaba, una trabajadora que quería crecer, y un día le dijeron, no vengas más, te echamos. Y no le pagaron indemnización.
2: Ah, nada, una animalada.
4: Nada. Entonces, claro, ahí te dicen, bueno, tu círculo te dice, no, bueno, déjalo, que no vayas más.
2: Pero ya le llegará su justicia divina y el karma se va a ocupar.
3: Sí, no.
4: Pero ella hizo lo que indican los manuales que hay que hacer. A la noche fue al viñedo y entonces hizo lo siguiente. Acá está, fíjate. ¿Ves? Yo te lo voy contando.
3: ¿Qué está tirando?
4: Esos tambores.
2: Esos mega.
5: ¿Los abrió?
4: ¿Cómo se dice? Mega.
2: Sí, son toneles gigantes.
4: Toneles gigantes de vino. Ella va y abre cada grifo de cada tambor gigante. Y empieza a derrochar el vino, el
5: toda
4: vino
5: sale,
4: toda la producción.
2: Hace una suelta de vino, digamos.
5: Ella toda encapuchada.
4: Muy bien. No se la ve.
3: Me muero.
4: Las pérdidas que tuvo ese viñedo por esta suelta de vino.
5: La suelta de vino.
4: Más de 3 millones de dólares.
2: ¡Ay! ¡Ah, la pipetua!
3: Claramente supera ampliamente la indemnización.
2: Palos verdes.
5: Sí.
4: Claro.
5: ¿No se le fue un poquito la mano?
2: Para mí se le fue un poco la mano. Para mí fue una,
3: es que
2: una acción de medida.
3: Te sale más caro hacerte el vivo.
5: ¿Sabés qué me pasó una vez en un edificio que yo vivía y había muchos líos de gas y esas cosas? A una de mis vecinas que era de las que más jodía y de las que más molestaba y era muy mala. Yo tenía las llaves del donde están los tableros de luz, los medios de gas, todo eso, porque era del consejo yo. Un día la dejé sin luz, le bajé la tarde. Le bajé la tarde.
3: Estamos de confesiones.
4: Muy bien, Anita.
5: Pero fue una linda venganza, ¿verdad? Lo que dice él.
4: ¿Y te sentiste bien, liberada?
5: Te hizo bien. Lo cuento y ya me siento bien.
4: Es como que te relaja.
2: Hace muchos años tenía un vecino que ponía la música muy, muy, muy, muy fuerte y le importaba 3 carajos todo.
4: Claro.
2: Y como a las 5:00, yo, que obviamente no había pegado un ojo, detecté que ya se habían retirado todos los que estaban en la casa, que había apagado la música y que el señorito se disponía a dormir. Entonces fui con un chicle que yo estaba masticando para la ocasión.
4: Muy bien.
2: Y un pedazo grande de cinta tipo esa plateada, ¿viste? Que pega.
3: Sí.
2: Y presioné el timbre, su timbre, le pegué el chicle y le pegué la cinta.
4: Muy bien.
2: Y procedí a ir a mi domicilio y le dejé el timbre clavado para que tenga que bajar. Y dormido y mamado a desclavar.
4: Y te ahorraste años de terapia.
2: Igual fui a terapia, pero
4: bueno, pero
5: porque ese tema se resolvió así.
2: Sí, el tema cerró así.
3: Te están confesando con vos, Santiago.
2: Sí.
4: Es muy lindo.
5: A Julieta ni le pregunte.
2: No.
4: A Julieta. Yo te iba a dar el pie, dije, pero no. Pero
2: no abras esta caja de Pandora.
4: ¿Vos querés contar algo?
3: No. Todo de público conocimiento. No. El 13 de agosto del año pasado.
2: No, chico. Comprá el libro.
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4: Por eso no me quedo con las
2: ganas. Y Soy Gotuso no va a estar en el festival en Barcelona. Por lo menos no esta vez. Porque es una artista tremenda que podría brillar tranquilamente y lo hace en cualquier escenario. Es cordobesa.
1: Es cordobesa.
2: Y le mandamos un beso a Córdoba, Juli, claro, porque sí. Ahí estamos, ¿eh? Si en todos nueve somos en Córdoba.
3: En todos nueve y la temperatura es de 26 grados con sol.
1: ¡Ay, qué hermoso!
2: Me voy para Córdoba, vamos, chicos. Chao.
3: ¡Qué bien!
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3: Seguimos en Sarasa hasta las 5 de la tarde haciéndote compañía acá en la 100. Seis minutitos, pasaron de las 4 de la tarde, ya estás con un café, con un tecito, con algún licuadito mientras nada, disfrutas de este día precioso y escuchás Sarasa, que es tu mejor compañía todos los días, claro.
2: Es tu mejor opción la 100, ¿eh? Y nosotros que estamos toda la tarde haciéndote compañía, vamos a jugar a las 4 de las 4, claro. ¿Quién está del otro lado? Hola.
26: Hola, ¿qué tal? Buenas tardes a ustedes. Mi nombre es Matildo.
3: ¡Matildo! ¡Wow! ¡Qué buen nombre, Matildo! ¿De dónde sos?
26: De Neuquén, de una localidad que se llama Andacollo.
3: ¿Sos el locutor?
26: No, no, para nada.
2: De una localidad que se llama ¿cómo?
26: Andacollo.
2: Andacollo, mira, ¿por dónde queda? Orientanos un poco, a ver.
26: Es en el norte de Neuquén, en plena cordillera, cerquita de Chile, estamos a 36 kilómetros del límite,
2: bien,
26: y contra Mendoza, es el, donde
2: claro,
26: termina Neuquén en la parte de arriba.
2: El norte de Neuquén, ya donde le casi se pega a Mendoza, digamos.
26: Exactamente, sí, sí.
2: Bien,
26: sí.
2: O sea, están sobre la cordillera como está Pehuenia, pero más al norte, digamos.
26: Claro, sí, sí, más
3: cordillera
26: más en un valle.
3: Es.
2: Claro,
26: no,
2: por
26: estamos
2: ahí
26: en un valle entre una cordillera que se llama Cordillera del Viento y la Cordillera de los Andes.
2: ¿Sabes que todo lo que me estás contando me parece fabuloso y yo
3: genial
2: quiero ir?
3: Estamos todo el tiempo imaginando que vos hablás, las cumbres,
26: es muy lindo,
3: cielo,
26: para visitarlo. Claro. Está la montaña más alta de la Patagonia, el volcán Domullo.
2: Me vuelvo loco.
3: ¿Cuántos habitantes hay ahí?
26: Andacollo tiene 4.500 habitantes aproximadamente.
3: Ay, mi amor. ¿Y vos haces trekking?
26: ¿Cómo?
3: ¿Haces trekking?
26: Sí, con mi compañera hemos subido el volcán mucho, salimos,
1: bueno, vamos.
4: Qué
1: jugar.
4: Bien.
2: Qué lindo.
4: Vamos a ir charlando. Bueno, Matildo, me encanta. ¿Te acuerdas la frase que te habilita para jugar?
26: Sí, la tengo que cantar.
4: Como vos quieras.
6: Te perdonamos.
26: Nunca quise tanto a nadie como vos.
2: Grande, aparte me encanta. Voy a anotar, Matildo, para, escucha, y el apellido, porque tenés que meterle a Matildo un apellido que pegue,
26: Andrés, parece al revés.
2: Ah, Matildo Andrés, bien, perfecto. Son como Luis Miguel, dos nombres, viste, no hay apellido. Está bien, está perfecto, claro. Listo. Matildo Andrés, perfecto. De Andacollo, de Neuquén.
4: Maravilloso.
2: Bueno, vamos a jugar, che. Lo loco y lo genial es que si llega a ganar y hace su pedido en Casa Silvia, Casa Silvia le manda a todo el país, manda.
4: Bien.
2: Le manda a Andacollo.
4: No es un problema.
2: Bueno, 4 en 31 tiene Alejandra, 3 en 42 tiene Julia, Vamos a jugar, Matildo, con cultura general, con cine y series, con historia o con deportes.
26: Cine y series.
2: Cine y series, perfecto. Vamos entonces. Cine y series, tienen opciones las preguntas. Tiempo en el aire ya. ¿En qué país se celebra el famoso Festival de Cine de Tribeca? ¿Francia, Grecia o Estados Unidos?
26: Grecia.
2: En Estados Unidos. ¿Quién dirigió El Clan? ¿Damián Cifrón, Pablo Trapero o Campanella?
26: Pablo Trapero.
2: Sí, señor. ¿Qué actor hace la voz original del perro Bolt de Disney? ¿John Travolta, Eddie Murphy o Robin Williams?
26: John Travolta.
2: Sí, señor. ¿Cuántos premios Golden Globe, Globos de Oro, ganó la película La La Land? ¿7, 9 u 11?
26: 11.
2: No, 7. ¡Ay! En esa última, che, nos quedamos porque si embocábamos la última teníamos 3, pero hicimos 2 nomás. El Festival de Tribeca es en Estados Unidos y ganó 7 premios la película La La Land. Así que casi que llegamos, pero. Bueno. Bueno, lo importante es que hablamos, lo importante es que sabemos que la 100 suena full en Andacollo.
4: Sí.
2: Lo importante es que vivís en un lugar hermoso de esta Argentina y que estamos conectados a través de la radio.
4: Sí.
26: Seguramente. Claro. Muchísimas sí. Gracias.
2: Un abrazo grande para Matildo. Vos, che, y para todos, así, chau, chau. Un abrazote. Qué lindo saber que la 100 suena en todos lados.
4: Qué
2: eso
4: lindo.
2: Nos rompe la cabeza saber que estamos de repente en la casa de Matildo en Andacollo.
4: Genial.
2: Pegado al límite con Chile, al norte de Neuquén. Me encanta. Somos la 100. 80.

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1: 5:45 casi, ¿eh? Nos queda en nuestro programa el último cuartito de hora, el último ratito
2: juntos. Sí, claro que sí. Vamos a hablar de récord Guinness y esto tiene que ver con récord Guinness familiares. Mira, para que sea un récord Guinness tiene que ser medible, rompible, estandarizable, verificable, basado en una variable y finalmente los mejores del mundo.
1: Claro.
2: Y estos son los 5 que han batido el récord a nivel familiar. La familia, que esto es en Pakistán, que logró tener la mayor cantidad de hijos nacidos en el mismo día, incluso madre y padre, o sea, esposo y mujer, tienen el mismo nacimiento, que es el primero de agosto, son 7 hermanos nacidos un primero de agosto.
1: ¡Mirá!
2: Y los padres son del primero de agosto.
1: Mira, todo pasa una sola torta.
2: ¿Eh? Exactamente. La mayor cantidad de miembros de una familia en alcanzar la cima de la Aconcagua son 4, y es una familia argentina que llegó el 14 de febrero del 2018, los Buchbinder. Ellos son los que tienen ese récord Guinness. Las primeras gemelas nacidas en Estados Unidos, en diferentes países, el 23 de septiembre del 76 nació una en Reino Unido y la otra nació en Gales.
3: Ahí al ladito, claro.
2: Al ladito, porque la madre se complicó en el parto.
1: Y la trasladaron.
2: Tuvieron que trasladarla, así que nació una en cada lugar. La mayor cantidad de bebés nacidos en un vientre de alquiler son 13. Una mujer que además tiene 2 hijas, pero alquiló su vientre. Entre ellos tuvo un par de gemelos y un par de trillizos. 13.
1: 13, pero de un hostel puso de alquiler, claro.
2: Tremendo.
1: Hostel de pibes.
2: Y la última, las gemelas más prematuras del mundo, en Estados Unidos, un 24 de noviembre del 2018. La diferencia es que no quisieron tener el récord, sucedió, y nacieron con 155 días de gestación.
1: ¡Ay, nada!
2: 22 claro. Semanas y un día de gestación.
1: 5 meses, 5 mesinas.
2: Pobrecitas. Así que, bueno, estos son los 5 récords Guinness
1: familiar,
2: a nivel familiar.
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4: Llegamos al final de Sarasa, al momento donde se va aterrizando.
5: Sí, la nave, buscando un clarito en el bosque para aterrizar la nave.
4: Sí.
5: Siempre atentos al tránsito también, Anita, ¿eh?
6: Hay corte en cancha de Vélez, juega Vélez con Newell's a las 7:15.
5: Bien.
6: Y hoy, desde las 21 y hasta las 6, en Lugones y Cantilo, está reducida la calzada. Cantilo, altura Udaondo. Es por la construcción del paso bajo nivel y todo lo...
5: Todo lo que están armando ahí. Sí. Bien,
6: pero
5: perfecto.
6: Desde las 9 de la noche.
7: Y toda la bola.
5: Todo el lore.
7: Y todo el chucuchucu.
4: También, pero es importante saber todo esto, porque si vamos a aterrizar la nave, tenemos que tener despejado el camino.
6: Exacto.
4: La vista, ¿entendés?
7: Porque después te estrolás.
4: Claro.
5: Vos te comés ahí arriba un media vida, media encarnación.
7: Claro.
4: Y no importa nada que hayas sumado millas.
5: No, ni mucho menos. Che, mañana a las 14 los esperamos.
4: Claro que sí, se quedan con Lape y Maru, la tercera de un día agitado. ¿Saraseamos mañana a las 2?
5: Mañana saraseamos, obvio que sí, bebés. Mañana nos vemos.
4: Chao.
8: Un besote. Chau.

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0: todos, bienvenidos a este atardecer de un día agitado por la 100. 5 de la tarde, 3 minutitos. Voy a saludar a Mariela Fernández. ¿Qué haces, Maru?
1: Hola, Lape, ¿cómo va? Buen lunes y buen inicio de semana para
0: igualmente,
1: todos nosotros.
0: Igualmente, ¿cómo estás vos?
1: Muy bien, ya recuperada, todo en orden, por suerte. Disfrutando de este día precioso, la verdad,
0: ¿no?
1: ¿Eh?
0: Sí, porque veníamos
1: bien
0: con
1: de
0: días
1: otoño.
0: Más fríos, ¿no?
1: Bien de otoño, ahora 21.7, casi 22 sí. Grados.
0: ¿Lluvia?
1: Lluvias, mira, estaba chequeando recién el miércoles a la noche algunas tormentas aisladas.
0: Bueno.
1: Miércoles a la noche.
0: Bueno, de a poquito. En algún momento vendrá. Es para el otoño. Para decir estamos en otoño, faltaría un poco la lluvia. Así que ya seguramente va a llegar. Señores, quédense con nosotros. Así comenzamos nuestro atardecer de un día agitado por la 100. Hoy es 4 de mayo, primer lunes de mayo. A disfrutar con nosotros. Dale, quédate.
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0: Bueno, atención. Misterios de la vida.
1: Ajá, ¿cómo es eso? A ver.
0: ¿Por qué motivo si yo meto dos medias en un lavarropa sale una?
1: ¡Ah! Gran ¿entendés? Misterio de la vida.
0: Hay misterios que digo, ¿cómo puede? ¿Dónde? ¿Quién inventa? ¿Cómo puede ser? ¿Dónde está la otra media?
1: Claro.
0: ¿No?
1: Claro.
0: Son cosas, y después empieza la pelea familiar, porque todos dicen, no, yo la agarré, no la agarraste vos, no.
1: Lo
0: mismo la puse.
1: Pasa, otro gran misterio es ese que cuando buscas algo no aparece, y cuando soltás y lo dejás de buscar, porque listo, ya aparece. Pasó. Estaba buscando, no sé, un cuchillo, una cuchilla, porque tenía un asado el domingo. Pasó el domingo, no encontré la cuchilla. Y cuando la dejás de buscar, aparece. Vos pasás el lunes, apareció la cuchilla.
0: Son misterios de la vida, ¿no? Por ejemplo, a mí me gusta el postre, pero muchas veces termino lleno.
1: Sí.
0: Y termino lleno, y sin embargo siempre hay lugar para el postre.
1: Otro gran misterio.
0: Es un misterio eso, ¿viste? Pues si estoy lleno, ¿cómo voy a tener lugar para el postre?
1: Otro
0: ¿Qué
1: gran
0: sabe
1: misterio.
0: ¿Qué sabe el estómago que hay un postre de dulce leche y me está esperando? Claro. Es raro.
1: Es raro.
0: Es todo muy raro. Bueno, ¿por qué uno elige siempre la fila más lenta al súper?
1: Ah, pasa. O no, como pues cuando vas apurado, todos caminan lento.
0: Ah, también. Claro.
1: Ese es otro misterio.
0: Bueno, misterios de la vida. De la vida cotidiana, ¿no? Me gustaría escucharlos. 11-3700-0100, amiguitos, a pensar en voz alta que los escuchamos. Llamen y digan cuál es el misterio de la vida, dale.
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2: 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Seguimos juntos en el regreso a casa compartiendo buena música aquí en La 100.

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1: Bueno, a ver, quiero escuchar a ustedes esas reflexiones por los misterios de la vida que no tienen respuesta, ¿no? Hola.
2: Misterio de la vida. ¿Por qué sí. En mi casa nadie encuentra nada, pero cuando yo voy está justo ahí?
3: Es así.
1: Es cierto, las mamás son las que
3: todos
1: encuentran.
3: Todos dependen de mamá. Sí.
1: Hola.
4: ¿Por qué si mi hija está todo el día con el celular en la mano, cuando yo le mando un mensaje o la llamo, no nunca responde. Contesta?
1: Tenés razón, ese es un misterio insondable, ¿no? Los hijos no responden.
3: Pero
1: los
3: están
1: mensajes
3: todo el día con
1: padres.
3: El celu en la mano.
1: Y es raro, ¿no? Qué raro. Es un misterio, sí. Hola.
5: ¿Por qué los hinchas de River se dicen que son más grandes y tienen menos copas que Boquita? Es un misterio.
1: Es más que un misterio, es una mentira, ¿no? Es una mentira, ¿no? Tiene menos copa y ganado menos partido aparte. Qué cosa, es una cosa. Bueno, no se enojen, no empiezan, ahora me empiezan así de todo. Paren un poquito. Bueno, amiguitos, gracias a todos, El misterio de la vida va a seguir siendo un misterio.
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Julio le pidió permiso a Stevie Wonder para utilizar la música y poner la letra a esta canción. La canción que te acompaña en este momento, en el regreso a casa, por las tardes, en nuestro atardecer de un día agitado. Se ríe porque me confundo.

0: Hospitales universitarios podrían dejar de funcionar por falta de financiamiento. Las autoridades volvieron a pedir por los fondos al gobierno nacional. Anticiparon una nueva marcha federal universitaria para el próximo 12 de mayo en el centro porteño.
1: El contratista declaró que Manuel Adorni pagó $245,000 en efectivo por el arreglo de su casa en Indio Cuá. Fuentes judiciales informaron que Matías Tabar percibió ese dinero en negro por las refacciones. No hubo facturas por los trabajos, se construyeron una pileta y también una cascada. Pronóstico del tiempo.
0: 21 grados la temperatura actual, con cielo parcialmente nublado. Para esta noche tendremos algo de nubosidad y una temperatura de 17 grados.
1: Bueno, acaba de llegar el mejor equipo de Latinoamérica a Ecuador para jugar por los Libertadores. El conjunto de Boca, dirigido por Claudio Úbeda, se va a medir este martes ante el Barcelona en el torneo continental. No importa lo que viene de ganar. El último partido de Boca lo ganó. Acá dice que perdió. No. El último partido lo ganó. Nada, estás en la 100, estás informado.

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0: Violencia, tema de Charly García. ¿Te gusta?
1: Me gusta, claro que sí.
0: Del disco Influencia también.
1: Temazo, temazo.
0: ¿Qué día es hoy?
1: 4 de mayo.
0: Mira,
1: lunes 4 de mayo.
0: Bien.
1: ¿Anotamos?
0: Saludo. Yo lo anotaría, ¿no?
1: Ah, verá. No me digas que este es el clásico de Setrogar.
0: Influencia, clásico de Setrogar, Charly García, 4 de mayo.
1: Ahí va.
0: 1,5 millones. Que se van 10 días nada más.
1: Es una guitita importante.
0: ¿Qué te parece? Además, ahora que viene el Mundial, yo quiero tener una pantalla
1: gigante. Una buena tele.
0: Obvio. Una pantalla gigante que no sé.
1: Para ver
0: los
1: goles de Messi
0: al lado mío, ¿viste?
1: Claro.
0: Bueno, estén atentos, ¿eh? Después no digan que no les avisamos.
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4: 6 de la tarde, 21 minutos en toda la República Argentina. Atención al tránsito. Un choque en Avenida Santa Fe, colectivo de la línea 95 y un auto han colisionado a la altura de Ascuénaga y hay demoras en la zona. Choque en la Panamericana, el ramal Campana, kilómetro 58, en Cardales, sentido a Capital. Allí chocaron un auto y una moto, hay un herido. Y también atención porque se está llevando adelante, se produjo un incendio en Recoleta. Hay un corte de calles en Paraguay y Sánchez de Bustamante por el trabajo de los bomberos y del SAME que están asistiendo a los vecinos.
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9: 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Seguimos juntos en el regreso a casa, compartiendo buena música aquí en La Cien.
10: Voy a contar el cuentito del árbol cansado. Había una vez un árbol que sentía inútil, ¿no? Que sus ramas no daban frutos como antes, pocas hojas. El viento le decía, ya está, tu tiempo ya pasó. El árbol estaba triste. Y un día, un viajero, cansado, se sentó en el tronco del árbol, que hacía sombra. Este hombre cansado no buscaba frutos, solo quería descansar bajo la sombra de este árbol. Y ahí él, entre el silencio y las hojas, encontró la paz que necesitaba. El árbol ahí se dio cuenta que su valor no dependía de lo que producía, sino de lo que ofrecía, tal vez sin darse cuenta. Refugio, calma, vida. Por eso digo, a veces no necesitas dar más, sino estar presente. Y este cuento nos recuerda que el valor no siempre está en lo que hacemos o logramos, sino en lo que generamos en otros, tal vez sin hacer ningún esfuerzo, ¿no? Y uno pasa la vida midiéndose por los resultados, por esto, por lo otro, porque me di más, porque me di menos, porque trabajé más, porque tengo menos. Pero hay momentos en los que simplemente con estar alcanza. Con estar, con acompañar, con brindar calma, ya es suficiente. Incluso cuando nos sentimos que estamos dando menos. Es un sentimiento, punto. Pero incluso cuando nos sentimos que estamos dando menos, podemos estar siendo justo lo que alguien necesita. Como este hombre, que necesitaba un poquito de sombra para sentarse a descansar. No todo es como vos pensás que es, o como vos pensás que otros quieren que eso sea. Tal vez sin darte cuenta, sos más importante de lo que vos pensás. Te lo dice un amigo.
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0: 6:56. Volvemos a casa escuchando Fito Páez. Este atardecer de un día agitado por la 100. Temporada número 17. En que volvemos juntos hasta tu casa. A todos gracias por estar, por disfrutar del camino con nosotros. Nosotros somos especialistas en poner buena música. La música que siempre te va a acompañar para que puedas llegar al lugar que mejor te sienta, que es tu hogar. Ahora levantás el volumen de la radio porque te contamos los títulos más importantes.
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0: El fiscal de Santiago del Estero apeló el fallo que desestimó el pedido de detención contra Tapia y Tobillino. Pedro Simón señaló contradicciones en la resolución del juez Sebastián Argibay y cuestionó la rapidez con la que se dictó. Además, reclamó reabrir el expediente que investiga a los dirigentes del AFA y pidió que se evalúe la actuación del magistrado.
2: Activaron el alerta Sofía por un niño de 6 años que desapareció en Corrientes. Se trata de Nahuá Santos Riquelme, de 6 años, quien fue visto por última vez el domingo 3 de mayo cuando se ausentó de su domicilio en la localidad de Esquina, junto a su padre, Josías Santos Regis, conocido como el Brasilero.
0: Confirmaron la presencia de un argentino en el crucero afectado por el hantavirus. La embarcación, con 149 pasajeros a bordo, que zarpó desde Ushuaia, se encuentra aislada frente a las costas de Cabo Verde tras la muerte de 3 personas y el reporte de tripulantes en estado crítico. Pronóstico para la provincia de Córdoba.
2: 23 grados 6 décimas la actual, con cielo algo nublado. Para esta noche, algo de nubosidad y una temperatura de 20 grados.
0: ¿Volves a casa? Llamás al 11-3700-0100 y nos avisás con el lápiz llegué que ya estás en el mejor lugar. 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

0: ya, descargate, descargate, ponele pila al regreso a casa. Y decí en voz alta, esta va a ser una gran semana. Esta semana a mí me van a servir bien las cosas, ¿eh? Y que todo está perfecto para poder avanzar. Dale, las buenas energías desde aquí, desde este atardecer de un día agitado, están llegando a través del micrófono a donde estés escuchando esto, en cualquier lado de la tierra, porque sabemos que es la radio más escuchada de la República Argentina y que se escucha en todo el mundo. No te vas a rendir, no va a ser tan fácil, vamos. Siempre con buenas energías para todos. Le ponemos buena música y buen ritmo a la vuelta a casa. Ahora llegás a casa, te preparás unos matienzos y decís, todo está bien.
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9: ¡Qué lindo! Sí. ¡Nos vamos para el norte!
8: Sí, dos personas.
9: Conocer las cataratas.
8: Tenés desayuno, tenés una piscina, tenés gym, gimnasio. Tenés el transporte crucero del norte.
9: Vamos,
8: también.
9: ¡Qué lindo, che!
8: Bueno.
9: Gran viaje.
8: Ir exactamente a Iguazú, cataratas, para descubrir una de las siete maravillas naturales del mundo.
9: Pero hay que hacer los deberes.
8: Ese. Te invitamos nosotros, pero vos tenés que hacerlo de ver. Voy con el primer dato del Saint George. Dale. Atención. Y me tenés que decir cuál es la localidad, ¿eh? La localidad tiene una sola palabra.
9: Anotado.
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4: 7 de la tarde, 22 minutos. Seguimos juntos en el regreso a casa, compartiendo, como siempre, buena música aquí en La 100.
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1: Señoras y señores, damos la bienvenida a nuestra astróloga de cabecera, Victoria García Garcilaso. Hola, Vicky.
2: Hola, hola, ¿cómo andan, chicos?
3: Hola, Vicky, bienvenida. ¿Qué tal?
2: Gracias. Bueno, empezando un nuevo lunes.
1: Sí.
2: Esta semana les voy contando que ya tenemos a Venus transitando por Géminis, lo que nos trae nuevas miradas sobre la forma de vincularnos y de amar.
1: Uy.
2: Venus nos pide ser en este signo como más juguetones, más creativos, sobre todo con la mente.
1: Creativos en el amor, Venus.
2: Totalmente. Acá hay que empezar, viste, a mandar cartas de amor, mensajitos, aplicaciones, bueno, todo eso y más. Porque, bueno, esta es una Venus que nos va a ayudar a comunicar de una manera, digamos, divertida, lo que nos gusta, cómo nos gusta. Y en la vida diaria podemos sentir también más ganas de conversar y de coquetear de pronto, ¿viste?
1: Claro, claro, claro.
2: Algunos consejos para aprovechar esta energía, bueno, no suponer nada, mejor siempre preguntar.
3: Bien.
2: La claridad va a evitar malos entendidos emocionales. Escuchen sin pisar los sentimientos del otro, respeten las diferencias y busquen nuevas formas de divertirse tanto en pareja como con amigos.
1: Bueno,
3: bien,
1: a comprar libros para leer, a ver qué podemos hacer.
2: Así es,
1: algo
2: bueno,
1: que nos puede ayudar a divertirnos.
2: ¿Por qué no?
1: Empezamos con los signos fuego.
2: Vamos entonces con Aries, Leo y Sagitario. Bueno, Venus les activa la mente.
1: Uy.
2: Con mayor claridad para hacerse entender.
1: Sí.
2: Crece la vida social y se dan charlas súper estimulantes. Reencuentros con personas que los inspiran.
3: Ay, me encantó.
1: Me gusta,
3: bien.
1: Me gusta, bien.
2: Vamos
1: bien,
2: con
1: bien,
2: los signos
1: bien.
2: De tierra.
1: Nosotros.
2: Tauro, Virgo, Capricornio. Venus en Géminis pide revisar la relación entre mente y cuerpo. El exceso de cabeza puede impactar en la energía física. Atención, regulen para no pasarse y nuevas ideas pueden aparecer para mejorarles la economía.
1: Mira qué,
3: qué interesante.
1: ¿No?
2: Bueno, muy bueno eso. Vamos con los signos de aire. Géminis, Libra, Acuario, seguros y carismáticos. Venus les potencia el magnetismo. Se sienten más atractivos y lo saben transmitir. Momento de expansión personal para ustedes.
1: Sí.
2: Y oportunidades afectivas.
3: Qué lindo.
2: Y cerramos con los signos de agua. Vamos con Cáncer, Escorpio, Piscis. No busquen demasiada profundidad emocional estos días, mejor fluir y decir, ¿no?, lo que vayan sintiendo, como vaya saliendo.
1: Bien.
2: Se da un crecimiento espiritual para ustedes. Y atención, busquen vínculos más conscientes.
3: Bien, que fluya.
1: Me encanta cada vez que aparece Venus, siempre es algo bueno, ¿viste?
2: Sí. Bueno, claro, es uno de los grandes benéficos, un planeta benéfico, como lo llamaban los antiguos,
1: bien,
2: ¿no?
1: Viva
2: es un planeta
1: Venus,
2: que tiene muchos tesoros por dar siempre.
1: Y por descubrir.
2: Y por
1: tesoros
2: descubrir.
1: Por descubrir, me gusta eso. Victoria García Garcilaso, nuestra astróloga cabecera, pregúntenle todo porque ella responde. Además te,
2: claro,
1: te tira el tarot,
2: Por supuesto.
1: Mi tío da el número de teléfono. Pará, el número, si te quieres, te lo da ella.
2: Que nos busquen en la web.
1: Sí, claro. Exactamente, ahí la Victoria de Venus en la web. O en el Instagram, @ la Victoria de Venus o sergiolapv.com. Gracias, Vicky.
2: Besos.
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0: Amigos queridos, 7:47. Atención con aquellas personas que vayan cerca del estadio de Vélez, evitar, hay partido hoy. Y también tenés demoras en el tren San Martín. Y muy complicada la General Paz a esta hora, 50 kilómetros por hora al oeste. Mucho tránsito, mucha gente volviendo a casa. Y la gran mayoría del país escuchando el atardecer de un día agitado por la 100. Loco, Andrés Calamaro, también fue parte del camino a tu casa.
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0: Bienvenidos a la noche de la 100 para cerrar juntos este primer lunes de mayo. 6 minutos pasan de las 8 en toda la Argentina, 17 grados 9 décimas la temperatura que tenemos en la ciudad. Una linda noche para disfrutar juntos en la 100, para dejarnos llevar por estas canciones que encierran historias. Hasta la medianoche compartimos el lado romántico de la 100, con mucho para disfrutar juntos, a relajarse, a dejarse llevar. Bienvenidos.
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George Michael, Too Funky. 8:16 minutos ya. 17 grados 9 la temperatura en la ciudad. Románticos.

0: Así es la noche de la 100, así es nuestro punto de encuentro con la mejor música, Enrique Iglesias, a las 8:24 minutos, cuando me enamoro.
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0: 17 grados 9 décimas la temperatura en la ciudad, con el cielo ligeramente nublado. Para esta noche se espera que la temperatura ronde los 14 grados. Así es.

0: Sin bandera, mientes también en la noche de las 100, esta noche que recorremos con canciones que son ideales para terminar el día. No se reportan mayores inconvenientes en el tránsito en la ciudad, sí para tener en cuenta y evitar la zona del estadio de Vélez. Algunas demoras en el tren San Martín. El resto parece estar bien predispuesto para un buen regreso a casa.
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0: 17 minutos para llegar a las 9 y todos tenemos un docente que nos marcó, ese que te abrió la cabeza, te hizo creer en vos mismo o te cambió el rumbo, y seguro hoy hay muchos así que vos conocés. 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

0: así vamos dejando atrás nuestra primera hora juntos en el lado romántico de la 100, donde compartimos durante toda la noche esas canciones que son parte de tu vida. Por delante mucho más para seguir disfrutando juntos. Grandes artistas como Elton John, Four Non Blondes, Julieta Venegas y muchos más.
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